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3: 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Y gol. Qué bien. Rafa Mir, gol que se estrena en el Valencia. 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
4: Qué golazo!
3: Qué golazo! Hugo Duro! Hugo Duro! Hugo Duro! El gol de Hugo Duro! El segon gol del València per a tornar a avançar-se al marcador! Hugo Duro, el golechador de la pasada temporada, que torna a marcar en Mestalla. Javi Guerra, la juga llarga, buscante ahí Alberto Marí. A bol, ese balón para Alberto Marí, pot ser bona.
4: Sí, señor.
3: Ahí está el gol de Alberto Marí.
4: Bien, Albertito, bien.
3: Alberto Marí, gol. Colocar el 3-2 al marcador. Qué atento, qué listo ha estado ahí Alberto Marí en la errada del central del Eintracht de Frankfurt. Estaba ahí atento Alberto Marí, aprovechó la ocasión, ha marcado Alberto Marí para donarle la victoria al Valencia. La errada ahí del alemanes y ahí estaba Alberto Marí.
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6: Borja Baló, fíjate ahí entre líneas.
7: ¡Opa! López. ¡Es penalti! Aunque haya tocado el balón, pero es penal.
8: Se lleva por delante, ¿no?
7: ¡Es penalti!
8: Indica córner de momento al Verola Rojas, pero yo creo
7: ¿Pero qué córner? Pero si no toca el balón, el portero.
8: Se lleva por delante a Diego López.
7: Venga, hombre.
8: O Bono.
7: Es penal. Pero hay que ir 10 a protestar, no 2, hay que ir 10.
8: Diego, que de momento está tendido sobre el terreno de juego, en el interior del área.
7: Hay que apretarle, hay que apretarle.
8: Alberola, que pide calma.
7: Ah, este es un pasota, pero de mucho cuidado. Vamos, joder, que si lo arrastra.
6: O la agarra al menos, o al menos, si no la arrastra, la agarra. Si no la arrastra, ¿qué? La agarra, cree.
8: O Bueno, lo que desde luego no hace parece ser esto, carbalón, ¿no?
7: Venga, el par, por favor. Venga. ¿Has visto actitud más pasota que la de este árbitro alguna vez? Hay que apretarle, claro, hay que ir, 14, que le están protegiendo los del Alavés, hay que ir a protestarle.
6: Yo creo que la agarra, yo creo que Bueno la agarra. Yo creo que la agarra.
7: Mira el gesto, mira el gesto.
6: A Diego López. Están revisando, ¿no, Víctor?
8: Sí, sí, está Alberto Las Rojas pidiendo calma.
6: Están revisando la jugada, bueno, tienen que estar revisando la jugada.
8: El VAR está revisando porque está, si no, Alberola hubiera autorizado ya el saque de esquina para el equipo. Claro,
6: está
8: que lo están revisando.
7: Ah, si no te van a matar, hombre, no te van a comer.
8: Diego, mientras tanto, viene aquí a la banda para recibir asistencias porque no ha autorizado la entrada de las asistencias médicas. Alberola Rojas, yo creo que le siguen diciendo que calma porque estarán revisando diferentes tomas de la acción.
6: Pero a mí en una toma, bueno, bueno, agarra, es la agarra a Diego López. Yo creo que la agarra.
8: Protesta Mestalla. Sí, y mira, se va a ir al VAR, ¿eh? Se va al VAR al Verola Rojas.
7: Sí, pero ahora falta lo que decida él. Ahora falta lo que decida él. Lo que está claro es que Diego toca el balón, salva la presencia del portero, pero el portero es el que le arrasa al jugador.
8: El cuarto árbitro que le pide calma, Rubén Baraja, está ante el monitor, Alberola Rojas.
6: Yo creo que lleva jugada que la agarra, pero bueno.
8: Está ahí observando la imagen.
6: Pues ahí está.
8: Recordemos, en el VAR, en el día de hoy, está Cordero Vega.
6: Ahí está Alberola Rojas.
8: Están poniendo la imagen repetida en videomarcadores.
7: Es que lo arrasa, lo iba por delante.
8: Vamos a ver la decisión que toma Alberola Rojas. Es que el portero desde luego atropella a Diego López, ¿eh?
6: A ver,
8: pues ahí va con la decisión y dice que penalti.
6: Penalti a favor del Valencia.
7: Ahora no puede hacer el cambio y que saque a Pepelu.
6: Penalti a favor del Valencia, pues Anema Bore.
8: Asume la responsabilidad Hugo Duro.
6: Penalti a favor del Valencia, venga, que así está el gol del empat. Así puede estar el gol del empat, va. El penal que le han fet a Diego López, el porter, o bueno.
8: Se la deja a Luis Rioja, ¿eh?
6: Y va a ser Luis Rioja, sí. Pues va a ser Luis Rioja. El que llance el penal, buscante el gol del empat. El que siga el de la reacción, el de la remontada al Valencia, venga, Anem a Bore. Allá va Luis Rioja, el balón es 11 metros. Con Eis también, Anem a Bore, va Luis Rioja, el llançament, gol. ¡Y gol! Luis Rioja de penalta. Luis Rioja de penal, gol. El gol del Valencia, el gol del empate. El gol que esperen que siga, el de la reacción, el de la remontada del Valencia para continuar creen que se puede ganar este partido. Venga Valencia, que este gol de que se dice el de la remontada. La pelota Diego López, abore Diego López, busca el llançament, Dani Gómez.
7: ¡Gol!
6: ¡Gol Dani! ¡Gol Dani! ¡Gol Dani! ¡Gol Dani! El gol del empate, Dani Gómez, el gol del empate, sí señor, el 2-2.
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1: Lo de Fran Pérez, la pilota de Isbera Barrenechea, ahora Barrenechea la centrada, le pega y el balón. ¡Y gol!
2: ¡Vamos! ¡Venga!
1: ¡Gol, Diego! ¡Diego! ¡Diego! ¡Diego López, gol!
2: Bien, Dieguito, bien, vamos, chico, vamos.
1: ¡El gol del Valencia! ¡El gol del empate! ¡El gol de Diego López! ¡No me es comenzar! ¡Esta segunda parte al minuto 1! ¡Al 46 de partida! ¡Y ahora estaba Diego López! ¡Ahora sí! ¡Ahí para marcar! ¡Y se baló en esa entrada que había colocado ahí desde la banda derecha en Zobarnechea! ¡La dice a pasar Dani Gómez! ¡Y ahí estaba Diego López! ¡Para marcar! ¡Para empatar el partido! ¡Para creure la remontada! ¡Venga, Valencia!
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1: El balón para Lucas Beltrán, arriba ahí el vikingo.
6: Encara.
1: Lucas Beltrán, la coloca para Luis Rioja. Luis Ambelolo busca el lanzamiento. Luis, y la pilota se le escapa.
6: ¡Gol!
1: ¡Gol! ¡Se venga Sadik! ¡Empata! ¡Gol! ¡El gol del Valencia! ¡El gol de Sadik para vengarse! Para empatar, para ficar el 1-1 en esa jugada del Valencia. Ahí la tenía Lucas Beltrán y la colocata Luis y Rioja. A buscar el lanzamiento. La pilota que se le escapó a Tapadilla. Y ahí estaba Sadik Oportú para espentarla, para ficarla. Dislaria y para vengarse del gol que había marcado en propia puerta. Empata el Valencia la eliminatoria. ¡Sadik!
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1: André Almeida, el passe per a Rafa, mira, bueno, Rafa, mira, ja s'ha metí gol.
2: Vamos.
1: Gol de Rafa, de Rafa, de Rafa, mira, gol. El gol del empate del Valencia. En el minuto 74, quin passe, sí senyor. Li han colocat ahí a Rafa Mir. I Rafa Mir el remata ahí, perfecta, pegadeta al pal. Ha batut Adriana. Empata el València, marca Rafa Mir. 1-1.
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1: ¡Ojo, ahora que rat! ¡Ojo, ahora que rat! ¡Recupera la pelota, el balón, Hugo Duro! ¡Se va Hugo Duro, puede marcar Hugo Duro!
6: ¡Vamos!
7: ¡Con qué clase!
1: ¡El gol del Valencia! ¡El gol de Hugo Duro! ¡En el minuto de esta primera parte! ¡Una jugada que ha errat ahí David López! ¡No ha controlado Celianata! ¡Ahí estaba atento Hugo Duro! Li ha guanyat la partida. Serenata en busca del porter Gazzaniga. I ha marcat Hugo Duro per avançar-se al València. El marcador en Girona. El València, la que ha tingut, l'ha aprofitat. Ahí estava Hugo Duro.
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4: Balón arriba, espera Diego López desde la banda, Diego López, espera, Sergi Canós, a por Sergi Canós,
5: ¡venga!
4: ¡Gol de lanzamiento y gol!
5: ¡Vamos! ¡Vamos! ¡Vamos, el de Nules!
4: ¡Golaza! ¡Golaza! ¡Golaza, Sergi Canós! ¡Gol!
5: ¡Qué golazo! ¡Qué golazo! ¡El de Nules!
4: ¡Golaza, Sergi Canós! ¡Quién gol ha marcado Sergi Canós, sí señor! En el 15 de esta segunda parte, y se va desde la banda, le ha ficado Sergi Canós. Ha visto que tenía angle, ha buscado el lanzamiento per todo l'escaire. Ha marcado un golazo Sergi Canós. Se avanza al Valencia en Vallecas 0-1, el de Nules, Sergi Canós.
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1: Vinga, anem a veure aquest balón de Jesús Vázquez. Sadik, al pal, Sadik,
2: no. Gol. Vamos.
1: Gol, el del empat, Sadik. Gol. Sadik acaba de marcar el gol del empat del València. En el minuto 29, Vinicius entra desde la banda izquierda. El primer remo de Sadik, que va al pal. Y ahí desde tierra fica la cama Sadik, conforme ha pogut, para espentarla, para marcar, para empatar el partido. Sadik Umar, que torna a retrobarse en el gol en Vallecas. L'empat per al València. 1-1, Sadik.
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1: Ahora Javi, busca Fulquier en banda. Aparegut ahí Vinicius Fulquier, que le lleva la pilota a la pencha. El balón para Fran Pérez, le pega mal.
10: ¡Gol!
1: ¡Y gol! ¡Hugo Duro! ¡El killer! ¡Hugo Duro! ¡Gol! ¡Hugo Duro! ¡El gol echador del Valencia! Aparegut una otra volta. En el 27 ha marcado Hugo Duro, el pichichi, el killer del Valencia. Ahí estaba, sí señor, y ese gol en esa jugada que ha recuperado ahí Javi Guerra en el centro del campo. Se ha anat ahí Javi Guerra a buscar el pase. Javi Guerra que ve ahí buscando a Dimitri Fulquier que le dio la pilota a Vinicius. Ha centrado ahí Fran Pérez y ahí ha ficat el cap Hugo Duro para marcar el 1-0 en Mestalla. 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
1: Cada uno dejará su huequecito en la historia, pero el de él no es una huella, es un pisotón con todas las de la ley. Él marcó una época y fue el referente de una, creo que de la época más importante del Valencia.
2: Siempre he estado muy, muy orgulloso de la figura de mi abuelo y quién fue, y por ello también muy valencianista que soy. Entonces, el tener el nombre de mi abuelo pues es algo que a mí me llena de orgullo y que también representa un poco llevar el nombre de la familia, que siempre la han conocido como la familia Mundo.
3: Somos valencianistas de los que sufren todos los domingos, todos los sábados o cuando juegue. Mi marido no me habla si pierde el Valencia y todo, cosas así. Somos muy valencianistas. Yo lo he visto jugar poco. Yo lo recuerdo más como entrenador, como futbolista. Ya ves eso que está por ahí, que soy pequeña. Pero como entrenador, muy responsable, muy mal genio, muy con los jugadores, muy recto y es una persona con mucho carácter, pero buena persona.
4: Tuve la suerte de tenerlo como entrenador durante mucho tiempo y sentirme realmente feliz y seguro al lado de una compañía con un carácter especial, pero con un carácter muy bueno. Contó siempre conmigo, o sea, yo siempre me sentí seguro jugando con él. Yo creo que fui más jugador de lo que he sido por digámoslo, por culpa de él.
1: Yo lo tuve de entrenador cuando tenía 18 años. Entonces, yo he tenido trato con él, yo le llegué a conocer, llegué a tratarlo, ¿no? Y era una persona con muchísima personalidad, era algo increíble, ¿no? Era un tipo muy, muy llano, muy sencillote, era muy, muy, muy cercano, era muy claro.
2: Era un jugador que a lo mejor no tenía mucha técnica, pero sí que era un jugador, pues un delantero puro, ¿vale? Tenía mucha fuerza, tenía pues los chutes, los remates. Bueno, suelen decir por ahí que cuando remataba metía el balón y al jugador en la portería. Y bueno, metía casi una media de 2 goles por partido. Es un delantero de los que hoy en día se echarían de menos o se echan de menos porque la verdad es que era un jugador top, con mucho carisma. Formaron la delantera eléctrica tan famosa y marcaron una época. Ganaron 3 ligas, 2 copas, luego como entrenador también ganó otra copa.

0: una persona que lo ha sido todo en el Valencia y sin embargo que después era un tío humilde y sencillo, ¿no? Yo creo que era sus grandes virtudes.
1: Era una persona que allá donde iba lo conocían y caía muy bien.
2: Lo querían mucho, sí, la verdad es que sí. Sobre todo la gente mayor. La gente mayor sí que se acuerda mucho de él y lo respeta mucho.
1: Por ejemplo, yendo a la nieve, que lo paraban porque se quedaron atascados y los camioneros paraban para ayudarle. Él se retiró, pues, no sé, año 52, 53, sí que se inauguró este bar donde estamos en 1953 y bueno, desde entonces pues, aquí se reunían muchísimos jugadores del Valencia o cuando él era vasco, buen comedor, entonces pues su ilusión fue montar un restaurante aquí en lo que era cerca del centro de Valencia, hoy más centro aún. Este año, coincidiendo también con el centenario del Valencia, pues hemos querido hacer un homenaje tanto al Valencia como a mi abuelo y a la época en la que jugó él, para rememorar un poco su figura.

0: era joven también y venía continuamente, veníamos continuamente al bar. Siempre fue un bar especial, sobre todo especial, porque era un bar donde la gente sabía de quién era y la gente pues siempre se encontraba con gente de fútbol.
1: Mi padre siempre estaba en la puerta. Todo el mundo que pasaba por Don Juan de Austria, hola mundo, lo saludaba, todo el mundo. Conocía a todo el mundo y todo el mundo lo conocía a él. Venía mucha gente, sobre todo de los pueblos, lo conocían mucho y venían todos a ver a Mundo.
2: Hacía tiempo que no venía por aquí, la verdad es que me ha impresionado, lo habéis bordado, está precioso. Es un rincón de toda la vida de los valencianos, de paso siempre, que lo conocemos todos los valencianos, pero le habéis dado el toque nostálgico del fútbol, ¿no?
3: No creo que nadie alcance a su cifra, a la cifra de goles que tiene, que ojalá, ojalá, porque sería bueno para el Valencia.
0: Difícil va a ser y que se supere eso, estamos hablando de un mito, ha sido una de las figuras más grandes que haya tenido este equipo, por lo tanto hay que considerarlo. Hay que quererlo, hay que tenerlo como algo especial y así va a ser.
2: Ya con el paso de los años nos hemos ido dando cuenta de que bueno, los logros conseguidos por él han sido importantes, que siguen estando ahí y que lógicamente, además de que van a ser muy difíciles de superar, yo creo que bueno, él formó parte de una época muy importante en la historia de Valencia, los grandes primeros títulos, ¿no? Y eso desde luego no se olvida. Cada uno dejará su huequecito en la historia, pero el de él no es una huella, es un pisotón con todas las de la ley. Él marcó una época y fue el referente de una, creo que de la época más importante del Valencia.
1: Nosotros vivimos con el Valencia y estamos con el Valencia, somos de Valencia, somos valencianos, falleros.
3: Nos alegramos mucho de que el Valencia se acuerde, igual que nosotros nos acordamos todos los fines de semana del Valencia.
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1: Mi nombre es Paulina, tengo 31 años, soy de Bulgaria, pero vine a España, concretamente a la Comunidad Valenciana, a los 12 años. Y llevo pues más tiempo aquí que en mi país. Hablo perfecto valenciano, mejor que búlgaro. Y por eso y por un montón más de cosas siento Valencia, todo Valencia como parte de mí. El primer contacto con Mestalla fue gracias a mi novio, que les ha abonado de toda la vida, junto con su padre. En mi país siempre lo veíamos en la tele, yo de pequeña veíamos a Lubo Penef, etc. Y tener la oportunidad de estar aquí, en este campo donde él jugaba y todo, y ver todos los futbolistas y ver todo el público, fue impactante. Pues en esta cuarentena de mayo habíamos previsto nuestra boda con mi pareja. Me llevó un valencianista de pura sangre a mi familia, que estará toda la vida transmitiéndome su amor por el Valencia. Mi afición a Valencia se agrandó muchísimo más con su presencia, porque él fue quien me introdujo aquí por primera vez y él ha sido quien me ha transmitido amor por el club día tras día, desde el primer día y hasta siempre, porque siempre sentirá ese amor por el club. Cari, muchas gracias por darme... Le diría a mi novio, míralo.
2: ¿Qué me dirías?
1: Ay, te quiero mucho.
2: Amo en Valencia.
1: Gracias por haberme traído aquí. Muchas gracias.
2: Desde el primer día que la traje aquí, es verdad que Mestalla tiene un algo especial. Fue empezar a venir a Mestalla y demás, y desde entonces, pues oye, aficionarse.

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1: Yo iba más detrás de ella, pico pala, y poco a poco pues la conquisté. En el 2015 ya decidí que tocaba ya casarme. Estábamos en la iglesia y íbamos mirando el móvil ahí de refilón mientras que no nos mirara el cura.
2: Recuerdo del día de la boda, el Valencia jugaba contra Las Palmas, y de estar llegando hacia el altar con mi padre del brazo y mi tía asomarse al pasillo y decirle: Rafa, que el Valencia va ganando 1-0. Y decir: vale, es mi boda. Son anécdotas que recuerdas y que pues, el Valencia siempre está ahí.
1: Tenemos que dar una sorpresa, pero os tenemos que llevar con los ojos vendados, claro. No imaginábamos ni a dónde íbamos ni qué íbamos a hacer, y mucho menos que íbamos a ir a pisar mi estadio otra vez. Nos fuimos a Nueva York y a Riviera Maya.
2: Jesús, para todo, tenía que llevar la camiseta del Valencia. Delante del estadio de los Yankees, a 0 grados, se quitó la chaqueta para hacerse una foto delante del estadio con la camiseta del Valencia. Quería dejar huella valencianista por donde pasara. Cuando el Valencia pierde, él está de mala leche. Y cuando el Valencia gana, le puedes pedir lo que quieras. Dile: vámonos a cenar a celebrarlo. Y te dice: vámonos. Yo fui a la final de la Champions en París y en Milán, y a mí me encantaría ir a la tercera final de Champions con él y encima ganar. La tercera va la vencida, o sea que a esa tenemos que ir juntos y ganar.
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1: Yo soy Fernando Javier Valls Suñer y soy hijo de José Valls Prats, que es el que ha sido socio número 2 del Valencia hasta el día en que desgraciadamente falleció. Bueno, la historia de mi padre es de la de una persona pues muy vinculada al equipo, siguiendo al equipo desde que tenía 10 años. Esto ya le venía de su padre, que lo hizo socio infantil, y entonces pues su padre fue socio también, y su padre fue de los primeros que, digamos, se hicieron socios cuando se fundó el Valencia. Y mi padre, pues según lo que nos contaba él y tal, a los 10 años ya fue socio infantil. Eso pilló la época de la guerra. Mi padre nació en el 26, en el 36 empezó la guerra civil, y entonces él nos contaba que se suspendieron los partidos y tal, pero ellos seguían pagando la cuota, y bueno, para ellos era, no solo era el seguir al equipo, sino que era el ambiente que se habían formado entre ellos, ¿no? Yo empecé a venir al fútbol también con 10 años precisamente, y en la tribuna las sillas eran de Enea, y entonces ahí pues había todo un grupo que estaba formado por mi padre, por su primo, por mi abuelo, por el hermano de mi abuelo, en fin, toda una serie de gente, por el socio de mi abuelo, por el yerno del socio de mi abuelo, o sea, todo un grupo que venían juntos al campo, y entonces pues tenían un ambiente ahí fabuloso. Mi padre pues sentía mucho los colores y el equipo. Las que la pusimos todo lo que era él. Él había sido profesor de dibujo, escultor, había sido teniente de ingenieros también del ejército de tierra, y pusimos socio número 2 del Valencia. Eso lo pusimos, era importante. El Valencia era su deporte y el equipo de su ciudad, y era su vida.
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1: De toda la gente que hay aquí, que no solamente estamos nosotros los que hemos sido jugadores, sino los que cuidan los campos, que se pegan unas auténticas palizas, los que las épocas de lluvias o mal tiempo y tal, siguen estando aquí trabajando para que todo esto lo disfruten los jugadores, ¿no? Y todo esto te da unos resultados, y los resultados son el que cada año, unos años más y otros años menos, lógicamente vayan apareciendo y subiendo jugadores de la cantera al primer equipo, que es la finalidad de toda esta ciudad deportiva que se creó.
2: Las dos áreas que yo un poco coordino y dirijo, lo que es todo el tema de mantenimiento y tema de jardinería. Un día a día es muy variopinto y muy variado aquí, porque sobre todo iniciamos las tareas pues revisando y reparando todos los entrenamientos del día anterior que se han desarrollado durante la tarde, reparar y preparar para los entrenamientos de la mañana. Se trata un poco de taquear todas las heridas que se le han hecho al campo, segar los campos, tanto del primer equipo como del filial y de la academia, y caso de marcaje de líneas, caso de que pues cada 3-4 días marcamos las líneas de los campos para repararlos. Eso en cuanto a jardinería. Una vez iniciados los entrenamientos durante la mañana, pues hacemos otras labores, un poco de adecuación y mantenimiento de instalaciones, de jardinería, pues poda de árboles, jardines comunes, almacenajes, pues toda una serie de tareas complementarias a lo que es la jardinería, para ocupar todo el tiempo entre los entrenamientos, entre que se inician los entrenamientos y entre que se acaban. Y luego en mantenimiento, pues es todo revisión de instalaciones, mantenimientos preventivos, mantenimientos correctivos, principalmente que toda la instalación funcione correctamente. Un departamento, por así decirlo, transversal a todo el club, para que todo esté en orden. Mestalla, el estadio, pues que es el evento principal, por así decirlo, son los partidos que se juegan allí, pero bueno, este también es muy importante para nosotros, porque aquí se juega los partidos del filial. Ayer por la tarde, por ejemplo, jugó el femenino un partido de competición, de primera división femenina. Un salto muy cualitativo de todo esto ha sido en jardinería. Jardinería hemos dado un salto brutal por el modelo de gestión, pues adaptándonos a la normativa y adaptándonos a todas las exigencias que año a año se ha ido avanzando el fútbol. En cuanto a la propia instalación, hemos domotizado toda la ciudad deportiva. O sea, toda la ciudad deportiva actualmente está domotizada, con lo cual quiere decir que remotamente podemos acometer cualquier incidencia sin estar aquí. Incluso preveemos cualquier problema que podamos tener, lo podemos prever con anterioridad y sin que se vea afectada pues el funcionamiento de Ciudad Deportiva, y solucionarlo inmediatamente. Por aquí estoy controlando todo lo que es el aljibe y las bombas de riego. Tenemos los dos pozos que suministran agua a toda la Ciudad Deportiva. Tenemos las bombas que están funcionando correctamente, ¿ves? Tenemos las bombas del pozo, del aljibe. Luego tenemos, por otro lado, tengo aquí toda la Ciudad Deportiva en cuanto a iluminación, ¿vale? Todos los campos de Ciudad Deportiva. Y yo aquí ahora mismo, por ejemplo, si quisiese encender el Puchades, pues accedo a él y voy una a una, cada una de las torres las tengo aquí, programarlas en horarios o encenderlas directamente. Podríamos encender directamente las torres desde cualquier punto que tenga wifi. Imagínate que me voy a un viaje, estoy, por ponerte un ejemplo, en París y me llaman, pues hace falta tal, pues entonces yo puedo acceder con wifi, puedo acceder a toda la domótica y ver lo que está pasando en un momento dado.

0: final el Chato, ¿lo has puesto multa o no?
1: Sí, hombre, claro que le pongo multa.
0: Pues vino ahí a mediodía, estábamos ahí en el pasillo, sí. Y vino con el peto. Dice esto, y como tú lo pones el número encima de la I,
1: claro.
0: Digo, eso me está ya. Y dice, ¿qué número de quién es? Digo, no lo sé. Digo, creo que lo pone por dorsal de, sí, sí. Del claro. S, pero no.
1: Es que si me iba a poner el número de los dos en los chalecos sería un cachondeo.
0: No, desaparece.
1: A ver de quién es, y no puedo justificar de quién es.
2: Somos los encargados de material. Contamos la ropa que nos mandan. Le preguntamos a los chavales la talla que gasta cada uno. Y nada, preparamos también calcetín, slip, sudadera, camiseta, pantalón. Cada jugador tiene sus manías. Hay gente que utiliza calcetín corto, hay gente calcetín largo. Y nada. Y hay gente que slip no quiere y se utilizan su propio calzoncillo, ¿vale? Y sí, preparamos. Yo me encargo también muchas veces de preparar las botellas. Y con esto del COVID están numeradas cada botella. Los balones son 30 balones, dos sacas de 15 balones. Todos los días los hincho. Que se acumulan más la faena en la lavandería. Entonces le digo, Amparo, lávame lo prescindible. Como son los petos GPS, los petos GPS no pueden faltar ningún día. Ahí marca la medición de cada jugador, el recorrido que hacen y aspectos de preparación física. Y eso es lo único que es 100% tiene que estar todos los días.
1: ¿Verdad? Ah, pero esto. Ah, no, pero. Esto hay que intentarlo que sea del derecho, ¿eh? Esto hay que ya no conocemos, Noah, que ya. Mira que te gusta, mira que te gusta, ¿eh? Es que al final. Basilio, ¿cómo estás?
3: ¿Qué quieres? Bien, ¿y tú?
1: ¿Qué quieres?
4: Todo bueno.
3: Todo bueno.
1: Todo bueno, vaya, ¿eh? Madre mía, ¿eh? ¿Qué tal el entrenamiento de hoy?
3: Bien.
1: ¿Bien? ¿Preparados para el sábado ganar al Cayusa?
3: Sí.
1: Fenomenal. A vosotros, señores.
2: A la hora de viajar. Tienes que repasar una y otra vez que no se te olvide nada, que esté todo en orden, que no te equivoques, no te dejes ninguna camiseta, que no te dejes ninguna bota. Entonces yo para ello, para evitar conflictos y no se me olvide nada, pues lo que suelo hacer es, el día antes del partido, a los chavales les digo, por favor, me dais en mano las botas y las espinilleras, las dejo en la mesa, las limpio las botas y una vez van al baúl. Así yo sé cada jugador si quiere llevarse una o quiere llevarse dos. Aparte de jugar aquí, creo que hay que ser educado, responsable, y aquí hay unas normas. Yo, por ejemplo, el tema de la ropa, les exijo mucho que me entreguen la ropa del derecho, tanto los pantalones.

0: que siempre dejan seis, si te podemos ayudar a esa gente, ayudamos.
1: Igual que si alguna vez tengo que ir a por los niños antes o algo, pues tanto tú como Fernando me tienes que echar un cable.
0: Está eso es
1: igual y viceversa, cualquier día es un equipo. Yo tengo dos niños, desgraciadamente no tengo mujer y es lo que más a la hora pues de no estar con los niños el fin de semana cuesta un poquito, pero bueno, la verdad que luego compensa, ya te he dicho, si los partidos son los sábados, puedo disfrutar de los niños los domingos. Y como llevamos este trabajo, la verdad que siempre vengo aquí a trabajar con alegría, los niños lo entienden, también les gusta el fútbol poco a poco. Yo vengo aquí con una sonrisa siempre y esto es lo que mi mujer me dijo antes de fallecer, que el fútbol me da la vida. Y gracias que tengo el fútbol. La verdad que gracias a esto estoy tirando para adelante. Tengo dos niños también, tengo que tirar por ellos para adelante. Y esto es mi pasión, el Valencia. Esta gente que yo estoy apoyando lo de minuto cero. Algunos son... ¿Están todos los balones, chicos?
2: Sí.
1: Perfecto. Perfecto, genial. Algunos, como te he dicho, hay que darle un poquito de caña también. Es un texto, es un tema floja. Ellos son muy buena gente, pero a veces no hay que relajarse. La temporada ha estado muy bien. Ojalá sigamos así, ¿sabes?
0: Ojalá.
1: Hay que ir paso a paso, porque ojalá. No hay que tirar las campanas al vuelo.
0: Ojalá, faltando 5 jornadas ya estemos...
1: Poquito más.
0: Ya está claro todo.
1: Hay que ir poco a poco.
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0: Tengo varios, desde los partidos con el Barcelona a la octavo, cuartos y semifinales de Champions y los finales de temporada en el cual es como que nos fundíamos en un abrazo con toda la afición festejando lo logrado en ese momento, ya sea posiciones de Champions, ya sea haber logrado una final de Copa o semifinales o finales de Champions. La seguidilla esa con el Barcelona es algo que siempre... por más que yo no lo tenga en la memoria, que sí lo tengo, pero por más que yo no lo tenga, me lo recuerdan siempre. Esa época marcó un antes y un después de mi relación con la afición y con el club y con todo. La primera vez fue en la presentación con gente aquí en el estadio y bueno, salir al campo y conocerlo por primera vez y ver de lo que se trataba me causó una excelente impresión. Dimensionar de tener la gente, el aficionado tan cerca al campo, te recargaba de energías, me daba muy buenas sensaciones. Primero el campo, cómo está posicionado con las gradas y bueno, después lo otro lo pone el aficionado y el jugador. El aficionado de la forma que quiere, que ama este club y de la forma que lo acompaña. Y el jugador al sentir ese cariño, al sentir esa fuerza externa que viene, al tratar de darlo el 110% todas las veces que tiene la oportunidad de jugar aquí. El campo, al estar tan cerca de las gradas, al estar tan cerca del campo, tú sientes el sentimiento, la fuerza, lo que te da la afición, que en definitiva hace que te dé más fuerzas y que te dé más ganas de poder hacerlo mejor. Podías divisar a la gente mucho mejor, podías sentir, se le podía ver las facciones de la cara cuando era tristeza, cuando era alegría, cuando disfrutaban, sobre todo cuando caías en las bandas o caías detrás de portería y tenías ese segundo para poder levantar la vista y ver, y eso te cargaba de energía. Hay muchas sensaciones que van y vienen. Sí que notabas el empuje cuando, no sé, cuando recibías un balón y tenías espacio para correr y poder trasladar el balón, sí que notabas eso. Es como que la afición te lo avisaba, ¿no? O te lo hacía notar. En eso, en los gritos de los festejos de los goles, es un sentimiento, no se puede explicar tanto porque hay que vivirlo un poco más, y en eso creo que era la unión que teníamos con la afición, ¿no? De nosotros tratar de hacer dentro del campo lo que ellos pensaban desde fuera. Cuando sales al campo, desde el himno hasta que empieza a correr el balón, eso sí se sentía. Hombre, más que felicitarlo, que realmente se lo merecen porque son gran parte de la historia de este estadio, es el agradecimiento de estar siempre ahí apoyando y de estar siempre ahí aguantando el equipo y dándole fuerza para que las cosas hagan bien. Y desde mi parte como extranjero, aunque me siento en casa, la gratitud hacia ellos para cómo siempre me han recibido y cómo siempre me han tratado. Espero que haya sido digno de todo eso.
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1: Yo llegué al Valencia por, como igual cualquier chaval, ¿no? Yo estaba jugando en mi pueblo, estaba jugando con edad juvenil en el primer equipo de mi pueblo, que entonces estaba en regional preferente. Y bueno, pues venían a verme, tenía edad de juvenil para la próxima, para la siguiente temporada, todavía era juvenil. Al final de temporada vine al Valencia y empecé en el Valencia juvenil. Tuve que irme al servicio militar a Tenerife, a Canarias, y de ahí pues bueno, pude estar en Tenerife, en la isla, y jugar en el Tenerife, que era segunda división. Me fue muy bien porque pude allí crecer como futbolista. Había jugado en el Mestalla en tercera división, jugar en segunda A, pues la verdad que para mí era importante. Y ya vine directamente al primer equipo del Valencia para la temporada 85-86. El recuerdo que se te queda ahí es el del debut. Recuerdo perfectamente que fue el primer partido de liga de la temporada 85-86 contra el Valladolid, ganamos 2-1. La primera temporada de Espárrago fue, bueno, veníamos de la anterior, de sufrir para no bajar. La verdad es que hicimos una campaña y quedamos terceros, ¿no? Que nadie de alguna forma se lo creía, ¿no? Y al año siguiente, con la misma filosofía, el mismo entrenador Espárrago, con incorporación de nuevos jugadores, la verdad que conseguimos el segundo puesto, ¿no? Yo creo que eso era muy meritorio en aquella época. Recuerdo, por ejemplo, un partido con el Barça, jugamos en casa con el Barça, donde ganamos 2-1 y yo hice el primer gol, me acuerdo de ese partido, la remontada al Madrid, que íbamos perdiendo y fueron 89 o 90 y algo. Para un futbolista que es de aquí, el hecho de poder jugar, decir que has jugado en el Valencia, en el primer equipo del Valencia, en primera división, ostras, para mí era lo que siempre perseguía, ¿no? Fue una época fantástica. Primero porque entonces, claro, no es como ahora, que solo podían haber dos jugadores extranjeros en el equipo. De hecho, yo durante mis 8 años he jugado con 8 o 10 jugadores. O sea, éramos siempre los mismos, íbamos de vacaciones, de viajes. En aquella época, como ahora, era muy complicado poder conseguir títulos porque Barcelona-Madrid eran los que copaban en liga, los primeros puestos. El hecho de jugar 8 años en tu equipo, ostras, los arraigos que haces a nivel de, pues bueno, de no solo lo que es vestuario, en todo lo que es el club y todo lo que es Valencia, que al fin y al cabo pues nos conocemos todos, ¿no? Pues fue una época maravillosa. Que la verdad, en general, yo me llevaba bien con todo el mundo. Y además, tantas horas de entrenamiento, viajes, te da para hacer relaciones con Giner, pues con Cama, con Quique, pues Arroyo, Fernando, Sempere, Eloy, Lugo Penner, Mestalla. Para mí, pues bueno, supone tu casa, o sea, la que vives y la que deportivamente y la que trabajas. Para mí supone un orgullo formar parte de esta entidad histórica con 100 años, el Valencia. Para mí es todo, porque al fin y al cabo es mi vida, vivo aquí y bueno, ya te digo que estoy muy orgulloso de pertenecer a esta entidad.
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1: Fernando, qué buena oportunidad. Ahí está Mijatović, puede ser la sentencia. Mijatović, Penes y gol de Luboslav Penes. Gol del Valencia, minuto 28 de juego de la segunda parte. Albacete 0, Valencia 2. Fernando para Gálvez, toda la ventaja es para Molina. Y se acabó, final del partido, minuto 46 y 10 segundos, el Valencia clasificado para la final de la Copa del Rey.
2: Estamos con el entrenador, el señor Rielo. Decía que el futuro, un momento por favor, decía que el futuro del Valencia pasaba por vencer al Albacete y estar en la final de Copa. Se ha conseguido, ¿verdad?
3: Sí, por supuesto, y es una gran alegría. Y todo se ha hecho por la afición de puta madre que tenemos.
4: 13 de junio de 1995, el Valencia se mete en la final de la Copa del Rey en medio de la convulsión por la destitución de Parreira y con un buen partido del equipo en el Carlos Belmonte. Hasta ahí había llegado el Albacete de Benito Floro, hasta las puertas del Bernabéu, hasta las puertas de la final. La afición valencianista vibró aquella noche con una clasificación que ansiaba, que buscaba sin cesar desde hacía años y que por fin lograba en medio de una temporada en la que las cosas no habían salido como se esperaban. Roberto y Penes pusieron al Valencia en la final, esa que se iba a convertir en una de las más llamativas de la historia del fútbol español. Paco Roig había llegado prometiendo un Valencia campeón y aquí en su primer año tenía la primera gran oportunidad, y eso que pintaban bastos tras el empate a uno del partido de ida que acabó con la paciencia del presidente con el técnico campeón del mundo. En la previa de ese encuentro de vuelta, Roberto había pronunciado una frase para la reflexión que nos sirve para colocarnos perfectamente en el contexto en el que se movía el Valencia en ese instante. Había dicho Roberto Fernández: si jugamos al fútbol, perderemos. Con más o menos fútbol, pero con un excelente resultado, el Valencia rompió el maleficio que tanto duraba y se plantó en la final. Hoy retrocedemos 22 años para situarnos en la noche en la que un equipo tocado resucitó y superó una eliminatoria que se había puesto cuesta arriba ante un auténtico estratega como Benito Floro. Hoy, la noche en la que por fin el valencianismo dibujó ilusión y dibujó una sonrisa entera, sin reservas, verdadera. Hoy, el partido que nos puso en la final del agua. 13 de junio de 1995, el Valencia con un resultado negativo en el partido de ida encara esa vuelta que podía o no clasificarle para su primera final en muchísimos años. Fue ante el Albacete, ante un equipo que conservaba aquello del queso mecánico, ¿no?, que se hablaba entonces, de un equipo muy bien preparado estratégicamente, con Benito Floro a la cabeza, si no me equivoco, ya después de su paso por el Real Madrid. Y bueno, pues vamos a ver cómo se desarrolló aquel encuentro de vuelta en el Carlos Belmonte, en el que el Valencia consiguió la victoria para meterse en la que después sería conocida como final del agua. Recuperamos el sonido de Televisión Española en aquel partido, en aquel Albacete-Valencia de junio del 95, con la narración de Juan Carlos Rivero.
1: Con masiva presencia de seguidores manchegos, aunque aproximadamente hay 2.000, 2 millares que se han desplazado desde Valencia para seguir en directo este encuentro. El árbitro del partido será el asturiano Díaz Vega. No ha sentado demasiado bien la designación de este hombre en las filas del equipo valencianista, que hoy va a repetir formación con respecto al que jugó el pasado sábado en la Liga, salvo la entrada de Poyatos en el puesto de Ngonga. Zubizarreta con el 1, Mendieta el 2, Juan Carlos con el 3, Camarasa el 4, el 5 Esquiner, el 6 Maciño, 7 Roberto, 8 Mijatović, 9 Luboslav Penev, que está en racha goleadora, el 10 es Fernando y el 11 Poyatos. Sacó Mendieta, Camarasa, Giner, Maciño jugando por delante de los dos defensores, aunque de momento no está interviniendo mucho en juego. Ahí está Mendieta, el centro de Mendieta, Roberto y gol. Gol del Valencia a los 28 minutos de juego de la primera parte. Ha marcado el Valencia, que se sitúa por delante en el marcador y en la eliminatoria. Primera acción de peligro de todo el partido para el Valencia, y Roberto acaba de marcar de cabeza, mientras ahí tienen la alegría de los componentes del banquillo valencianista. Ha metido la cabeza Roberto, que acaba de conseguir su primer gol en la Copa. Vamos a ver de nuevo la jugada. Salta Fernando, no controla Sotero. Se cuela Mendieta. Espera que el balón esté en el momento adecuado. Ahí está Roberto. metiendo la cabeza para marcar el primer gol del partido. Minuto 29 de la primera parte, Albacete 0, Valencia 1.
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0: Seguimos en este especial del centenario dedicado a la figura de don Antonio Puchades, Tonico, como así le conocían sus más allegados. Y precisamente lo que queremos hacer es hablar con alguien de su entorno, con alguien de su familia, como es su sobrina, que ha estado presente en diversos actos que el Valencia ha organizado y además de forma muy merecida con la figura del que es un auténtico mito y una leyenda de nuestro club, de nuestro Valencia. Paz Puchades, hola, ¿qué tal? Muy buenas.
1: Hola, buena vesprada.
0: ¿Qué tal? ¿Cómo estamos? ¿Cómo estén?
1: Pues muy bien, muchas gracias.
0: Aquí estamos, recordando la figura de tu tío, porque tú eres hija de su hermano Bernardo.
1: Sí, sí, sí. Bernardo era el mayor, luego Pepe, luego mi tío Tony y luego mi tía Elo, los cuatro.
0: A nivel familiar, supongo que, como todo el mundo, con los suyos, tu tío Tónico, pues muy querido por todos, pero es que a nivel de lo que significa para el club, para el Valencia Club de Fútbol, pues lo dicho, es una auténtica leyenda, tu tío, Paz.
1: Sí, bueno, en mi casa el fútbol era casi lo primero, ¿no? Y mon tío Toni, para nosotros, para la familia, es un orgullo, francamente. Y yo creo que hemos dejado el amor al fútbol y sobre todo el amor al club, el amor al Valencia.
0: ¿Qué recuerdos tienes tú de tu tío?
1: Puf, moltíssims. Pues de jugar a fútbol de xicoteta en el Perelló a vora mar en ell, de anar al trofeo València Naranja en ell, de viure en ell els partits, jo què sé, de estar sempre en el València Club de Futbol, jo què sé, recorde molt que sempre parlava de Elis Aguirre, de Pachiguito, de seus amics, de quan van a Brasil en Maracanà, lo impressionat que estava.
0: Claro.
1: I sobretot pues, del València, la veritat. Ell era una persona molt apassionada del futbol i molt enamorada del València, y muchísimo respecto a lo que es la afición y al club.
0: Es que el aficionado del Valencia fue un afortunado de poder disfrutar de la figura de tu tío, pero tu tío también yo creo que se consideraría un afortunado por poder jugar y desarrollar toda su carrera en el club de sus amores.
1: Claro que sí, sí, sí, sí, sí. Yo siempre recuerdo que él contaba que el amor a la camiseta era algo que el que no vivía no sabía lo que era, ¿no? Que el fútbol siempre era bonico, pero cuando una persona jugaba en el club que estimaba, era lo más. Y siempre decía, bueno, pues el Valencia para mí ha sido lo más. Yo no volía jugar ni en el Madrid, ni en el Bilbao, ni en el Barça, encara que me haberen donat el oro y el moro. Para él era, no sé, un orgullo jugar en el seu equipo de toda la vida, en el equipo que portaba el cor.
0: Porque opciones tuvo de salir, ¿verdad? Y él lo reconocía.
1: Sí, sí, sí, sí, sí, sí. Lo reconocía, pero estaba orgulloso de haber jugado siempre en el Valencia Club de Fútbol.
0: Y la relación con el club, porque lógicamente aquí este programa lo hacemos desde la ciudad deportiva de Paterna y el campo principal de esta ciudad deportiva, de la casa de la Academia del Valencia Club de Fútbol, donde también trabaja el equipo cada día, ese estadio lleva el nombre de tu tío. Eso yo creo que viene a simbolizar y a expresar lo que significa la figura de tu tío para este club.
1: 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Per tota la família i, bueno, ell on estiga, per ell serà això una cosa impressionant. Estarà agraït.
0: Nosotros decimos que los valencianistas, cuando nos dejan aquí en la tierra y ya descansan, se apuntan todos a la peña valencianista eterna, que es la que está allá arriba, y desde la cual todos animan juntos y ven al Valencia.
1: Pues segur, segur que sí. A part d'ixa penya, ell segur que està en la penya de la gent que anima el Mestalla i de totes les penyes que animen al València, segur.
0: Como no puede ser de otra forma, seguro, como decías. Sí. Al final me contabas recuerdos, anécdotas que él tuviese, por ejemplo, de vestuario, así que tú recuerdes, porque ahora el fútbol ha cambiado y mucho, empezando por precisamente lo que decíamos, que un jugador milite toda la carrera en un club es algo muy extraño, muy difícil de ver a día de hoy, y tu tío lo hizo. El fútbol de antes era también muy diferente, lo decías, incluso luego conservaba amistades.
1: Sí, sí. Bueno, ell sempre contava anècdotes dels companys, se sabia noms i cognoms de tots els companys que havia jugat tant en el Club de Futbol València com en la selecció. 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
1: la veritat
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0: I recuerdos...
1: I una anècdota meua, si vols que te la conti, també.
0: Sí, claro, por supuesto, es lo que nos gusta.
1: Bueno, pues mira, de xicoteta jo tindria uns 7 anys en el Perelló jugant a futbol. 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
0: Con más calma y con más tranquilidad para que luego
1: sí.
0: No hubiera reprimenda en casa, ¿verdad?
1: Claro, no, y él ya un poco se controlaba, ¿no? No volía hacerme mal. Allò va ser sense voler. I amb tot cariño, vamos. Però jo ho recordo, a més, en cariño, pese a tot.
0: I en casa guardáis recuerdos? Supongo que muchos, ¿no? A nivel, sí. Me refiero ya sea de camisetas, de fotografías, incluso
1: sí,
0: de
1: sí,
0: recuerdos,
1: sí.
0: De títulos, de medallas.
1: Sí, sí, alguna camiseta guardem, fotos també, alguna medalla, sí, algunes coses que ell tenia guardades les hem guardat, sí.
0: I alguna que tu...
1: Moltes coses són sentimentals.
0: Sí, eso te iba a decir, alguna que tu tengas con ella un sentimiento, un arraigo especial?
1: Bueno, pues jo tinc una camiseta d'ell de quan va jugar en Maracanà, de quan va jugar en Brasil.
0: Pues fíjate.
1: Molt antiga, molt senzilla, de la selecció, però la tinc en cariño. També tinc una copa de quan va guanyar la copa, entonces, del Generalísimo, tinc una copeta que d'ell que la conserve, i molt de cariño també.
0: Fue campeón de copa en dos ocasiones con el Valencia, 48-49, esa temporada, y la 53-54.
1: La que jo tinc és la del 53-54, una pues... chicotigua.
0: Fíjate, la última que consiguió con el,
1: sí.
0: Con el Valencia Club de Fútbol, su último
1: sí,
0: título.
1: Sí,
0: mucha gente coincide que quizá es, lógicamente, como te digo, una de las leyendas del valencianismo, pero claro, cuando uno dice, y de los de la casa, de los jugadores que son de aquí, de la terreta, como solemos decir, ¿no? Muchos coinciden que quizá también el mejor ha sido precisamente tu tío, Puchades, y lo comparan, o lo comparaban, porque ahora ya se ha retirado del fútbol, y no sé hasta qué punto tú no lo puedes corroborar con lo que te hayan contado, con lo que tú viviste en su momento, con la figura, por ejemplo, de David Albelda.
1: Sí, mon tío tenía muchísima admiración, i bueno, sempre parlava bé de Claramunt, d'Albelda, dient que eren jugadors extraordinaris i de la casa. Sí, francament, molt bons jugadors del València.
0: I tu...
1: Mon tío es volia moltíssim.
0: ¿Compartes ese hecho de que muchos piensen que tu tío quizás es de los de la terreta, el futbolista pues que más simboliza para el Valencia Club de Fútbol?
1: Hombre, ¿yo qué tinc que dir? Yo... Creo que sí, vamos, per l'amor que mon tío tenia al València, pues, i per l'entrega que ell sempre tenia i per aquest punt d'honor, jo pense que ell portava al València Club de Futbol al cor, sí.
0: Y la selección española también, y ese sí. Recuerdo que tú nos decías de Maracaná, es que al final cumplió su sueño y se hizo realidad, el de jugar toda la vida en el Valencia y además ser internacional.
1: Sí, sí, sí, sí. 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
0: Sí,
1: la
0: és
1: veritat
0: cierto.
1: És que tenia molt de mèrit.
0: No sé para la competición cómo se hace ahora, ¿verdad? Anteriormente los partidos nacionales eran cada mucho más tiempo y era
1: claro.
0: en menor cantidad. Y ahora fíjate, pues
1: claro.
0: En nada tenemos aquí otro parón y ya son varios los que llevamos esta temporada. Si hablamos de lo que significa tu tío para el Valencia Club de Fútbol, imagínate el orgullo que supone para la localidad de Sueca.
1: Claro, un tío era molt, molt familiar i molt suecano. Lo portava sempre, vamos, a gala, això.
0: Y él
1: a ell
0: además,
1: era molt important.
0: Él además, una vez ya retirado y cuando era más mayor, él acostumbraba a hacer vida allí en el pueblo y tengo entendido que por
1: sí.
0: las tardes tenía sus partiditas con los amigos, ¿no?
1: Sí, al domino, sí. Su segunda casa era el Garbí, que es una sociedad recreativa que estaba cerquita de su casa. I, vamos, estava allí totes les vesprades jugant al domino, en Paco Sendra, en Daniel Mañó, en Ibáñez, o sea, en més gent futbolista de Sueca i s'ho passava en bomba.
0: Y a nivel de reconocimiento, Sueca siempre que ha podido, pues, al lado de tu tío.
1: Sí, sí, sí. 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
0: Entiendo, la paella era una de sus comidas favoritas, entiendo, entonces. ¿Cómo lo podía ser de otra forma, el arroz?
1: Sempre. Era exagerat.
0: ¿Sí?
1: Exagerat. Si tu a la setmana de 7 dies li donaves 6 dies arròs i un dia, jo què sé, altra cosa, i el dia eixe dia, però què avui no n'hi ha arròs? 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
0: Pues ojo que ahora con la dieta de los futbolistas, conforme lo llevan todo al más mínimo detalle, eso no podría ser, ¿eh? Pero bueno.
1: Claro, no, ahora tendría que patir.
0: Ahora sufriría, estaría deseando
1: sí,
0: que llegase cada domingo como los futbolistas
1: sí,
0: para
1: sí.
0: poder salirse un poco y comer esa paella que tanto gustaba.
1: Sí, o amagarse y tindre per ahí algún, como entonces, algún chorizo amagat que siempre tenía... o buscar alguna paelleta amagat, perquè la dieta és la dieta i hi ha que respetar-la.
0: Com no puede ser de otra forma. Además,
1: claro,
0: allí
1: claro.
0: En Sueca també el polideportivo, el campo de futbol, lleva su nombre.
1: Sí, sí, sí, Antonio Puchares. I que també hi ha una escultura molt xula en el camp.
0: Y este año es el del centenario, este año la familia Puchades tiene que estar muy cerca del Valencia Club de Fútbol para cuando se prepare esa gran fiesta del valencianismo. ¿Estáis preparados, no?
1: Claro, lo que fa falta, la veritat és que enguany és un any especial, per supost.
0: ¿Vuestro tío ha inculcado a todos ese valencianismo o hay alguno que ha salido por ahí que hay que centrarlo?
1: No, yo creo que a todos, sí. Uns menys que altres, però no n'hi ha ninguno que hay que reorientarlo. Tots som del València, uns més i altres menys, però tots som del València.
0: ¿Y tu paz cómo lo vives?
1: Bueno, jo tinc el passe de mon tio Toni i vaig sempre a Mestalla i, bueno, pues quan guanyem disfrute i quan perdem pues tinc aquesta setmana que estic malalta. Pues,
0: sí, ¿verdad?
1: Vivo a tope, vamos. Jo soy del València Club de Fútbol a tope.
0: Esta...
1: No te dic que como un tío Toni que era a tope hasta la médula, pero...
0: Pero si pudieras pero, también cuando... estabas ahí en el centro del campo ayudando en lo que fuera.
1: A tot, animar hasta el final, al València.
0: ¿Cómo ves al equipo? Hay que seguir sufriendo, ¿eh?, para conseguir el objetivo, hasta final de temporada.
1: Sí, sí, sí, estem en guany, estem patint, però jo confie i sobretot pense que la feina nostra és animar i, bueno, a veure si les coses van millor.
0: Teniendo en cuenta la figura de tu tío y la relevancia, por ejemplo, supongo que también te sentirás muy identificada con un futbolista como Carlos Soler, Gallá, gente
1: claro.
0: de la casa, ¿verdad? Ferran Torres,
1: sí.
0: Los que salen de ahí abajo.
1: Sí. Por supuesto, sí, sí, sí. La verdad es que la gente de la Pedrera es la que sent més, quizá, el Valencia. Sobre todo cuando las cosas van regular. Pero vamos, yo creo que tots els jugadors són professionals i saben el que tenen que fer.
0: ¿Cuánto costaría hoy en día tu tío? Ahora que no nos oye nadie, ¿eh? Ahora que en el fútbol hablamos de cifras astronómicas, traspasos multimillonarios, Tonico Puchades, ¿tindría preu o no? Yo creo que no, ¿eh?
1: Yo creo que no ho sé, yo no ho sé, pero mira, esa pregunta me la va a hacer el dilluns un señor en Sueca.
0: Sí.
1: Estaba yo prenent un café y me dijo, Puchades, ¿cómo va? Y bueno, pues así estem. quan tirem de menys a ton tio Toni? Quants diners valdria ara? Dic, bueno, jo dic, jo no ho sé. Dic, però des de luego es, les coses han canviat i són diferents. 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
0: Des de luego. Por su caso, supongo que dia sí, dia també te pararan i te preguntaran, no?
1: Bueno, la gent futbolera sí. La gent futbolera sí, perquè sap que soc neboda d'Antonio Puigades i sap que a mi m'encanta el futbol i que soc del València. Sí. En Sueca sí, después fuera de Sueca ya no, pero en Sueca la verdad es que sí, y a mí me encanta.
0: ¿Y en Mestalla sufrir en silencio?
1: En Mestalla sufrir en silencio y animar.
0: Por supuesto, durante los 90 minutos, como toca y como debe
1: siempre,
0: ser.
1: Siempre.
0: Paz, que ha sido un auténtico placer charlar contigo unos minutitos sobre la figura de tu tío, al que estamos recordando hoy, como no podía ser de otra forma, protagonista en nuestro programa del Centenari, el programa dedicado a los 100 años de historia del Valencia Club de Fútbol. El próximo 18 de marzo es ese centenario y aquí no podía faltar la figura de Tonico Puchades, un hombre de la casa, valencianista desde sus inicios hasta el final, y del cual nos acordamos mucho, y en el club te puedo asegurar que también, y que en este centenario va a ser protagonista. Paz, muchas gracias y un placer charlar contigo.
1: Muchísimas gracias, llamo en Valencia.
0: Siempre, adeu, Paz.
1: Adeu, chao, adeu.

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0: Io llego al Valencia nel 97, agosto 97 realmente. 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Durato due anni, e la verità che all'inizio non stavo convinto, perché non avevo pensato di marciarmi d'Italia. Tenía ya 32 años y no pensaba jugar hasta hacer, cumplir lo mejor posible, hacer lo mejor. El inicio no fue fácil, ¿no? Porque claro, en 5 partidos me expulsaron 2 veces. Y el equipo se tenía que asestar, pues hubo despedir a Valdano. Había muchos jugadores, yo recuerdo bien que el domingo necesitábamos muchos balones para jugar, ¿no? Porque todo ahí había Romario, Ortega, Marcelino Carioca, Musa Saib, todos jugadores que querían el balón. Y con la llegada de Ranieri, digamos, se empezó a formar un grupo. Después de entrar en Champions League con Ranieri, de haber ganado la Copa del Rey, claro, cada año se vendían los jugadores más rentables, ¿no? Los jóvenes, Mendieta, Farinós, Gerard. Pero el equipo seguía estando arriba. Allí me di cuenta que si podían llegar dos o tres futbolistas de buena calidad, podíamos mantener el nivel y ganar algo. Cuando llegó Cooper, él me eligió de capitán. Yo después de la pretemporada, y dije, mira, mister, digo, yo creo que un extranjero no puede ser capitán. Porque nunca...
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2: ¿De qué color en su camiseta, de qué color o con qué color en su camiseta paró González el famoso penalti de Jukić? Pregunta de memoria visual. ¿Con qué color en su camiseta paró González el famoso penalti de Jukić? Es la cuarta pregunta para José Francisco Quilis. ¿Qué color llevaba González en la camiseta cuando le paró el penalti a Jukić? ¿Tienes tiempo para pensar, José Francisco?
3: No, sí, lo tengo ya, claro. Si no me falla la memoria, era rojo, más bien granate. Si no me falla la memoria.
2: Ajá. Rojo tirando a granate.
3: Exacto. No voy a pensar más porque es la
2: te viene esa imagen a la cabeza, te viene ese flash. Rojo, granate, rojo, puede valer. Granate, en fin.
3: Más bien color a granate más que rojo.
2: Rojo tirando a granate, muy bien. ¿Lució González ese color cuando le paró el histórico penalti a Jukić? Es correcto, José Francisco, sí señor.
3: Aún me duele la memoria.
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7: 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Amparo Puig, de los servicios médicos de la Academia VCF, explica la importancia del descanso en los deportistas.
8: Desde el servicio médico queremos hacer hincapié en la importancia del descanso de nuestros deportistas. El desarrollo y el rendimiento deportivo se basan principalmente en el entrenamiento, pero igual de importantes son otros factores como la preparación psicológica, la nutrición, la recuperación física y, por lo tanto, el descanso. Nuestros deportistas mantienen una rutina de ejercicio físico constante, por lo que en periodos de descanso, sean días libres, vacaciones, deben recuperarse tanto ellos como sus músculos del desgaste sufrido. Para ello, recomendamos realizar un descanso activo, es decir, hacer una pausa del ejercicio regular, pero manteniendo un esfuerzo mínimo, haciendo una actividad menos exigente e intensa que la actividad deportiva diaria. Asimismo, seguimos aportando beneficios al cuerpo y permitiendo que se recupere, mejorando el flujo sanguíneo, mejorando el control hormonal, la recuperación del músculo. Por lo tanto, el descanso activo es fundamental para mejorar los diversos factores de rendimiento deportivo, manteniendo la fuerza muscular, manteniendo la flexibilidad, la capacidad aeróbica y en la prevención de lesiones futuras. También queremos hacer hincapié en la importancia del sueño, tanto en la calidad como en la cantidad de horas que duermen nuestros deportistas. Se ha demostrado que el sueño juega un papel fundamental en el rendimiento atlético, en la recuperación física, fisiológica y metabólica. Asimismo, asegura un buen estado cognitivo y anímico. La falta de sueño se relaciona con un aumento de la percepción de fatiga, un aumento del consumo energético, disminuye la resistencia al estrés, la capacidad de reacción, de concentración. Por lo tanto, es uno de los principales factores de riesgo de sufrir lesiones. Se recomienda dormir un mínimo de 7 u 8 horas para que el cuerpo asimile los cambios y los músculos se regeneren. Asimismo, es importante evitar cualquier actividad física intensa horas previas de ir a dormir. Igualmente, se deben evitar jugar a videojuegos, las pantallas de los móviles. El sueño debe formar parte del entrenamiento invisible. Asegurar una buena calidad del sueño con horarios estables, un entorno favorable, buenas rutinas, nos ayuda a asegurar la calidad del descanso.
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1: Di tres de los cuatro equipos que acompañaban al Valencia en el grupo G de la UEFA 0809. Di tres de los cuatro equipos que acompañaban al Valencia en el grupo G de la UEFA 2008-2009.
2: A ver,
1: te pedimos 2000, tres. Sí.
2: A ver, me sé alguno. Me falta uno.
1: Son tres de los
2: vale,
1: cuatro.
2: Vale, voy a decir. En el grupo.
1: Sí, o sea, claro. Hablamos del grupo.
2: Claro, son cuatro, son los otros tres que conformaban el grupo.
1: Había cuatro más.
2: Grupo G.
1: Hablamos de la UEFA.
2: Sí, de la Europa League.
1: No eran cuatro equipos, sino cinco.
2: Ah, es verdad.
1: En total.
2: Correcto, entonces. Vale, voy a decir Lille, Génova y Marítimo. Pero creo que uno falló. Lille, Génova y Marítimo, de Funchal.
1: Lille, ¿puedes repetir, por favor?
2: Lille, Génova y Marítimo, de Funchal.
1: Lille, Génova y Marítimo. Pues comprobamos. No rebote, Juan Carlos, ¿la sabes?
3: Voy a decir tres, pero creo que me estoy bailando la temporada. Voy a decir Génova, Saint-Étienne y Slavia de Praga.
1: Génova, Saint-Étienne y Slavia de Praga. Comprobamos. No, la respuesta correcta eran Brujas, Saint-Étienne, Rosenborg y Copenhague.
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6: 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Valores que activan.
7: Joaquín Sorribas, responsable del Departamento Psicoeducativo de la Academia, explica la importancia de la buena aplicación de los valores.
8: Todas las personas, las familias y los clubes admiten la importancia de los valores, pero hay que saber bien su funcionamiento para saberlos aplicar bien. Los valores son conceptos abstractos que debemos transformar en creencias, o sea, convicciones incuestionables que nos definan, que nos identifiquen y que guíen nuestro comportamiento hacia la excelencia. Porque son esas creencias las que van a despertar emociones positivas, porque me encantan mis valores. Uno, porque son míos y dos, porque se han forjado en los albores de mis raíces. Los valores son la viva expresión de mi tierra, de mi cultura, de mi familia, de mis experiencias y de mi carácter. Y esa emoción sí tiene fuerza operativa para activar actitudes valiosas y empuja con fuerza a mi mejor versión para cualquiera de las situaciones. Si yo me creo valiente, sentiré una tendencia emocional a vivir el miedo como un desafío. Tendré actitudes positivas y proactivas y acabaré comportándome con confianza o con resiliencia. Solo si sé quién soy, podré comprender lo que valgo y buscar lo que merezco. Por eso nosotros miramos hacia atrás y somos sentiment, que es esa palabra emocional que define el valencianismo y activa valores como la pasión o el esfuerzo. Nosotros somos valentía, porque así se llama nuestra tierra, la tierra de valientes, y activa valores como la resiliencia o la confianza. Y somos Germanor, porque es nuestra forma de afrontar la vida social, y activa valores como la humildad o la lealtad. Nosotros educamos personas y formamos futbolistas.
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1: Estuvo a las órdenes de Cooper en el Valencia y después también jugó en el Mónaco. Estuvo a las órdenes de Cooper en el Valencia y después también jugó en el Mónaco. Te recuerdo que tienes todavía disponible el comodín si lo quieres utilizar. Estuvo a las órdenes de Cooper en el Valencia y después también jugó en el Mónaco. No quiere decir que fuera el único equipo, pero jugó en el Mónaco, dice la pregunta. ¿Te suena algún futbolista con estas características, con esta descripción?
2: Pues la verdad es que no. Va, vamos a llamar al comodín.
1: Llamamos al comodín. Rápidamente, Charlie Roca, los mandos técnicos de este programa, se va a poner en contacto con el comodín de Nicolás Escribano en Valencia. Nicolás, ¿a quién llamamos?
2: Es a Luis.
1: ¿A Luis? ¿Quién es?
2: Es mi hermano. Vamos, los jugadores de la época de Cooper los recuerdo todos, pero no me acuerdo...
1: No caes. ¿Dónde está Luis, perdona?
2: En Aldaya.
1: En Aldaya. Estamos llamando a Aldaya, buscando esa comunicación con el comodín de Nicolás. A ver si estamos en comunicación... En línea directa, efectivamente. Sí, ya con Luis. Te repito la pregunta a ver si puedes ayudar a Nicolás, ¿de acuerdo? Estuvo a las órdenes de Cooper en el Valencia y después también jugó en el Mónaco. ¿Podéis hablar?
2: Que no te suena... Tú dime alguno del Valencia que jugara en el Mónaco.
3: Ostras, es que el único que suena es Morientes, ¿no?
2: Sí, Morientes. Pero Morientes no es porque Morientes fue al revés. Vino, jugó primero en el Mónaco.
3: ¿Un defensa Roch? ¿Puede la venida de Mónaco, quizás? Es que no recuerdo.
2: ¿Pero tú estás con el Google?
3: Sí, pero no lo encuentra.
2: ¿No?
3: No.
1: Es el punto del honor, así que no os pongáis nerviosos, no pasaría nada. ¿Qué hacemos?
3: No lo encuentro.
2: ¿No?
1: Decimos un nombre, lo dejamos desierto para que directamente haya rebote, Nicolás.
3: Alen Roch, hombre.
2: Por hacerle caso, ¿sí? Vamos a decir Alen Roch.
1: ¿Decimos Roch?
2: Sí.
1: Y comprobamos. No te retires, Luis. Sergio, ¿la sabes?
4: Gerard,
1: comprobamos.
2: Ahora lo recuerdo.
1: Efectivamente, ahora lo recuerdo, ahora dice ya. Nicolás. ¿Qué le decimos a Luis?
2: Nada, con hermanos así.
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2: Atención, Pepe, jugador del Valencia de los años 30 que era apodado como el Rey o el Mago. Jugador del Valencia de los años 30 que era apodado como el Rey o el Mago. Marcó un hat-trick en la primera derrota de la historia de la selección inglesa en Europa, en un partido jugado contra España en el Estadio Metropolitano. Excéntrico, problemático, según cuentan las crónicas, y especial. Te repito todo. Jugador del Valencia de los años 30 que era apodado como el Rey o el Mago. Marcó un hat-trick en la primera derrota de la historia de la selección inglesa en Europa, en un partido jugado contra España en el Estadio Metropolitano. Excéntrico, problemático y especial, según cuentan las crónicas. Te doy cuatro opciones, Pepe Benyoc. Atención, opción A, José Vilanova. Opción B, Gaspar Rubio. Opción C, Luis Casas Pasarín. Opción D, Melchor Bertolín.
3: Madre mía.
2: Te repito, José Vilanova.
3: Madre mía.
2: José Vilanova, repito, atención. José Vilanova, Gaspar Rubio, Luis Casas Pasarín o Melchor Bertolín. De nuevo te las digo, José Vilanova, Gaspar Rubio, Luis Casas Pasarín o Melchor Bertolín. Todo tuyo, Pepe.
3: Bueno, no sé yo. Me suenan los nombres, pero...
2: Buscamos a un futbolista apodado como el Rey o el Mago. José Vilanova, Gaspar Rubio, Luis Casas Pasarín, Melchor Bertolín.
3: Estoy poco lúcido hoy, yo no.
2: Bueno, esta desde luego creo que no la sabe casi nadie, Pepe, como muchas de las terceras.
3: Pero, pero
2: recordamos a todo el mundo que estas terceras preguntas no buscan tanto que el concursante las sepa, que son muy complicadas, sino busca contar historias del Valencia.
3: Y el dato es que participó en el marcó un hat-trick cuando perdió Inglaterra
2: en la primera derrota de la selección inglesa en Europa contra España en el Estadio Metropolitano.
3: O sea que jugaba era internacional.
2: Si vas a gastar el comodín, tienes que decidirte ya, Pepe.
3: Pues sí, llamo.
2: Lo gastas. Vale, pues rápidamente Charlie Roca se pone en contacto con el comodín de Pepe Benyoc. ¿Quién vamos a llamar, Pepe?
3: A mi padre.
2: A tu padre, que es Pepe también. ¿Ha sido comodín otra vez o no?
3: ¿Ha sido alguna vez comodín?
2: No. Estamos buscando esa comunicación con Moncada también.
3: Sí.
2: Estamos llamando a Moncada en directo en la radio oficial del Valencia. Vamos a ver si su padre puede ayudar a Pepe Benyoc. Tu padre tampoco ha vivido esta época, entiendo.
3: No.
2: Hola, Pepe, buenas tardes. Bajamos la radio, me escuchas solamente por el auricular del teléfono, por favor.
4: Sí.
2: Muy importante, y te voy a repetir la pregunta, a ver si puedes...
4: Era un momento que baje la radio.
2: Sí, vamos a ver si podemos encontrar el sonido perfecto para entendernos. Bajamos la radio para no volvernos locos. Vale, ahora sí, Pepe, te repito la pregunta.
4: Sí.
2: Jugador del Valencia de los años 30 que era apodado como el Rey o como el Mago. Marcó un hat-trick en la primera derrota de la historia de la selección inglesa en Europa, en un partido jugado contra España en el Estadio Metropolitano. Excéntrico, problemático y especial, cuentan las crónicas. Opción A, José Vilanova. Opción B, Gaspar Rubio. Opción C, Luis Casas Pasarín. Opción D, Melchor Bertolín. ¿Podéis hablar?
3: No tengo ni idea, pare. Ni,
4: bueno, nosotros creemos que la sabemos.
3: Y ni idea.
4: Creo que la sabemos.
3: Uy, me embacha a casa, ¿eh?
4: Ya, yo sé, pero es igual. Esta te la diré.
3: Creo
4: que es Gaspar Rubio.
3: Pues ya está.
2: ¿Heu trobat algo en internet, Pepe? Sí, heu trobat en internet.
4: Sí, l'han trobat en internet.
2: A més tres dades, heu trobat alguna cosa.
4: Exacte, l'ha trobat la meva dona, que és una...
3: Sí, mi madre
2: Gaspar
3: es que
2: Rubio.
3: En internet mi madre es una máquina.
2: Se maneja bien.
3: Sí, pues sí, mejor que yo.
2: Pepe, marcamos entonces la opción B, Gaspar Rubio, así que
3: nos
2: fiamos.
3: Sí. Yo, claro, por supuesto, yo no me sé ninguna de esas.
2: Bueno, pues Pepe, padre, no te retires. Vamos a marcar la opción B, Gaspar Rubio, y comprobamos. Es correcto.
3: Toma ya, tú.
2: Sí, señor. Pepe, ¿qué le decimos a tu padre?
3: Que muchas gracias al equipo que está ahí. Muchas gracias.
4: A vos y Inma y
3: sí,
4: la madre. Y
3: el chiquete, chicos. Yo último el difícil, güey, ¿eh?
4: Ya, Pepe.
3: Está muy difícil.
4: Pero tranquilo, no
3: sí,
4: pasa nada.
3: Sí, que va. Venga, ahora
2: gracias, Pepe, un abrazo.
3: Adiós. Vale, gracias.
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8: María Ángeles Atienzar, del Departamento Psicoeducativo de la Academia, explica la gestión emocional del éxito.
9: El éxito es una de las cosas más deseadas, pero en las que más nos equivocamos, porque ni todos son éxitos, ni todos los éxitos nos ayudan a mejorar. Todos, todas, hemos crecido pensando que el éxito era ser titular, ganar partidos, que nos llame la selección, que el club me valore, que me paguen más. Estamos orientados al ego. Nuestra motivación es de baja calidad, porque estos éxitos nos inyectan energía en un momento, pero dura poco, no aguanta la energía hasta ser nuestra mejor versión. El sufrimiento está asegurado y llega la frustración, porque nos sentimos sin recursos para conseguir esos éxitos. Y era verdad, porque esos éxitos no dependían al 100% de ti. El peligro es que cuando sí conseguimos esos éxitos, vivimos con la presión de tener que volver a repetirlo, aunque no estaba todo en nuestra mano. Y cuando no los conseguimos, nos sentimos que no valemos, no valoramos nuestro esfuerzo y nuestro rendimiento y bienestar baja. Pero existe un nuevo concepto de éxito, que aquí lo tenemos muy claro. 1. Ser mi mejor versión como persona diariamente. 2. Hacer mi mejor trabajo posible cada día. 3. Trabajar en equipo y disfrutar de cada situación. Esto sí que depende de ti y te acerca al bienestar y al mayor rendimiento. Los otros éxitos serán consecuencia de estos nuevos éxitos. Además, no hay mayor sensación de éxito que llegar por la noche a la cama habiendo sido una persona íntegra. Esto no es autoengaño, es ambición. Se autoengaña la persona que piensa que es exitosa solo por haber ganado a alguien. Es ambiciosa la persona que sabe que siempre puede aprender más.
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1: Se conservan imágenes de vídeo de un derbi regional disputado en las Navidades de 1945, marcado por la lluvia y el barro, que ganó el Valencia 0-2. El partido fue recordado durante años como épico. ¿En qué estadio? Te voy a repetir. Se conservan imágenes de vídeo de un derbi regional disputado en las Navidades de 1945, marcado por la lluvia y el barro, que ganó el Valencia 0-2. El partido fue recordado durante años como un partido épico. ¿En qué estadio? Te voy a dar cuatro opciones. A. El Collao. B. Castalia. C. Vallejo. D. El Fornás. El Collao, Castalia, Vallejo, El Fornás. ¿Dónde se jugó ese recordado partido durante años en los últimos días de 1945? Sergio, ¿necesitas que te repita algo?
2: Es derbi regional, no derbi de liga, o sea, es la partido de liga, no lo sabes.
1: La pregunta,
2: bueno, no se puede decir, vale.
1: La pregunta dice derbi regional.
2: Vale.
1: Hay que tener en cuenta lo primero, aunque imagino que lo sabrás, que de esas épocas se conservan muy pocas imágenes.
2: Sí.
1: Y esta es una de las joyas, que no sé si habrás tenido la oportunidad de ver, pero el estadio es o El Collao, o Castalia, o Vallejo, o El Fornás.
2: Pues no tengo idea, pero es que dudo que mi comodín pueda encontrarlo. Podría buscar, pero un partido de pico, lluvia. Voy a arriesgar.
1: ¿Arriesgas?
2: Voy a arriesgar a Castalia.
1: Vas a arriesgar a Castalia, a la opción B. No tienes ninguna noción, absolutamente nada. Prácticamente no haces ningún descarte tampoco. Entonces arriesgas al 100%
2: es
1: a Castalia.
2: Más, el Fornás no sé ni de dónde ni de qué equipo es.
1: Ajá. Por si hay rebote, Eduardo, ¿tú crees saberla?
3: Hombre, soy más mayor que vosotros, pero no tanto, ¿no? No la sé.
1: Bueno, pues Sergio Martínez en su... Siempre complicadas estas terceras. En su tercera pregunta va a marcar la opción B, Castalia, y comprobamos. No, rebote, Eduardo, te quedan El Collao, Vallejo y El Fornás. Puedes gastar el comodín si quieres.
3: Es que opino lo mismo que mi compañero.
1: Indica fecha la pregunta, pero
3: yo voy a tirar por...

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5: Ser humilde nos enseña que todos tenemos cosas que mejorar y desde la academia asumir que todos cometemos errores y que en el fútbol hay momentos difíciles nos ayuda a escuchar, aceptar las correcciones y aprender, tanto de nuestros técnicos como de los compañeros. También nos enseña a ayudar a esos compañeros, ya sea en el campo, entrenando, jugando o incluso desde fuera apoyando. Si él mejora y yo mejoro, crecemos juntos. Y eso nos hace entender que todos sumamos desde donde estamos y que nadie está por encima de nadie.
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1: Tiempo. Nombre de Carleto, ¿Tiago o Diego?
2: Tiago.
1: Sí, el Chelsea marcó uno o dos goles en Mestalla en 2007 para eliminar al Valencia en cuartos de la Champions. Sí, llegó antes al Valencia Edu o Alexis Ruanos.
2: Edu.
1: Sí, Albiol o Alcácer tuvo un accidente de coche cuando iba a firmar su cesión desde el Valencia al Getafe.
2: Albiol.
1: Sí, antes de llevar el 10 parejo llevó el 21 o el 24.
2: 21.
1: Sí, según las imágenes de televisión, el gol de Rami al Llagostera desde el centro del campo se produce en la portería de la izquierda o de la derecha.
2: Derecha.
1: No, hubo un apagón en Mestalla ante el Villarreal o el Athletic en 2014.
2: Villarreal.
1: No, nació en Cataluña de Albert o Bruno.
2: Bruno.
1: Sí, Alves le paró a Cristiano Ronaldo un penalti como valencianista en Mestalla o en el Bernabéu.
2: Bernabéu.
1: Sí, el sábado en Mendizorroza jugará el Valencia a la 1 o a las 3.
2: 1.
1: Sí, dirigió o no dirigió partidos de Champions Koeman con el Valencia.
2: Sí.
1: Correcto. Muy bien, Nuria Soler, solamente has fallado dos, si no me equivoco, las dos consecutivas. Vamos a hacer recuento, vamos a resituarnos un poquito. La sexta del gol de Rami y la séptima del apagón este, ¿no? Que sí. Se produjo ante el Atlético de Bilbao en 2014. No sé si luego has caído en alguna de ellas y
2: sí,
1: eso te ha mareado un poco.
2: Sí, pero bueno.
1: Aunque bueno, has estado muy bien hasta el final. Has aguantado el tipo perfectamente, Nuria. Y claro, siempre alguna vez lo han comentado los concursantes, ¿no? Los que sois habituales de Mestalla, yo creo que tú eres habitual, ¿no? De
2: sí.
1: Mestalla, claro, una pregunta de un gol en la portería de
2: sí.
1: la derecha o la izquierda, según las imágenes, complica las cosas porque, claro,
2: exacto.
1: Tú sigues.
2: Tenía Mestalla, la imagen de Mestalla.
1: Sabes dónde están las cámaras en Mestalla, pero, claro, eso siempre puede retrasar, pensar un poquito más la pregunta y ponerse nervioso, ¿no? Le ha sucedido a más de uno, pero bueno.
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12: Joaquín Sorribas, responsable del departamento psicoeducativo de la Academia, indica algunos consejos para entrenar tus valores.
13: Si te pregunto si eres una persona con valores, seguramente me dirás que sí. Si te digo cuáles son tus valores y que los digas de memoria, probablemente dudarás. Y si te digo si eres consciente diariamente de sacar tu mejor versión de acuerdo a los valores, probablemente digas que no. No te preocupes, porque los valores hay que hacerlos explícitos, hay que desarrollarlos y hay que entrenarlos. Te sugerimos varios pasos. 1. Mira hacia atrás, revisa tu pasado y conecta con tus raíces. 2. Pon una lista larga de valores e intenta sentir cuáles te identifican. Deja que tu corazón te indique cuáles son coherentes con tu identidad y acaba generando una lista de 10-12 valores. 3. Esos valores, ordénalos en estos tres grupos. valores de aceleración, que son esos valores que te dan energía, como la resiliencia, el esfuerzo, el trabajo. En valores de freno, que son esos valores que te quitan activación cuando estás un poco saturados, como la humildad, la serenidad o la confianza. Y en valores de relación, que son aquellos valores que te ayudan a relacionarte mejor con las demás personas. Con eso deberías quedarte con una lista de 5-6 valores. 4. Esos 5-6 valores, defínelos, concrétalos y hazlos muy tú. 5. Cuando te vayas a dormir, repasa esos valores e imagínate alguna situación de la vida diaria que sea congruente con esos valores. 6. En tu vida diaria, no olvides celebrar los valores y reforzarte cada vez que tengas acciones donde los hayas defendido. 7. De forma periódica y a menudo, revisa si estás sacando la mejor versión coherente con tus valores. Si tomas un poco de tiempo los 2 o 3 primeros meses, luego los valores te saldrán solos. Educa en valores.
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1: senyor.
0: Pues te lleves un pes de damunt.
1: Tu, senyor, tu lo has dicho. Hoy el València ha sido lo más parecido a lo que ha sido el València siempre. Un equipo aguerrido, serio, duro, que ha sabido luchar, que ha sabido pelear el partido. Que más allá de que hayan tenido muchas o pocas posibilidades y oportunidades, pues bueno, ha sido ese equipo aguerrido, ese equipo duro, que no te deja jugar, contra el que nadie le gusta jugar, y lógicamente pues bueno, la victoria es más importante de lo que todo el mundo pueda creer. Y porque a mí te digo una cosa, a mí el partido del jueves me daba un miedo horroroso.
0: Pero
1: horroroso.
0: A mí, honestamente, estaba a temorir porque el Rayo Vallecano encara tendría un partido más antes de esa final de Conference League. Y yo creo, Ricardo, que al ser jornada intersemanal, Íñigo Pérez probaría al equipo titular en Mestalla para que aplegaran en rodaje. Yo estaba un poquito a temorir, pero bueno, ahora que fiquen el equipo que huyen, que este equipo tienen los mismos puntos que nosotros, van a emanar a los 3 puntos, a sumar esos posibles 45. ¿Cómo cambia la vida, Ricardo?
1: Sí, totalmente. Yo creo que esto le va a dar un plus de tranquilidad al equipo, un pozo de confianza, porque la verdad es que el equipo, durante muy pocas jornadas, durante este año, ha podido contar con la posibilidad de afrontar un partido en casa con la tranquilidad que lo va a afrontar el jueves.
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1: este es
0: no está fet en cara, pero virtualmente.
1: Ellos se tienen que dar cuenta de que este es el camino a seguir. Esta es la línea correcta.
0: Que
1: el equipo al que el equipo se tiene que casar, porque es el que le da resultados, el que cuando están los 11 dispuestos a jugar al nivel que han jugado hoy, le pueden competir a cualquiera. Y eso es por lo que tienen que pelear, por intentar parecerse lo máximo posible al equipo que ha jugado hoy en San Mamés.
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2: Así estem amb José Luis Gallá, el capitán del València. Os podéis imaginar, contento, feliz, era una victoria muy importante en un estadio donde hoy el Valencia lo ha saltado después de 7 años, pero la victoria es vital por la permanencia, por esos 42 puntos. Gallá, feliz, ¿no?
3: Sí, feliz por ganar aquí. Hacía muchos años que el Valencia no era capaz de ganar en este estadio. Hemos visto la dificultad, ¿no?, que conlleva jugar aquí, la gente como aprieta. Es un campo, la verdad, que da gusto jugar, ¿no?, porque es un ambiente de fútbol al máximo y bueno, hemos demostrado tener personalidad, como ya lo hicimos en Sevilla, también en un ambiente muy, muy complicado, y bueno, al final hemos sacado 3 puntos importantes que nos tienen que dar confianza para afrontar estos 3 partidos que nos quedan, que los vamos a afrontar con la misma mentalidad que lo hemos afrontado hoy.
2: Una victoria para la tranquilidad en este final de temporada.
3: Bueno, al final, nosotros de tranquilidad nada, nosotros vamos a querer ir a por el próximo partido, no nos podemos relajar, estamos viendo cómo está la parte baja y cómo está de apretado todo, entonces Sí que es una victoria muy importante, pero obviamente el día, el jueves, queremos conseguir 3 puntos más y seguir.
2: Hay que seguir luchando porque evidentemente quedan 3 partidos y sigue habiendo muchos puntos en juego, pero lo que hoy se ha hecho aquí es muy importante. En un partido muy serio, el Valencia compitiéndole, plantándole cara al Atlético de Bilbao, que recordemos, ellos se jugaban en Europa, no era fácil y lo habéis conseguido.
3: Sí, ellos son un gran equipo, son un equipo muy de los importantes de la liga. Hoy se ha demostrado que este equipo, el Valencia, pues bueno, le puede competir a todos si está bien, si está ordenado, si es un equipo compacto, con las ideas claras. Y hoy se ha visto un Valencia muy reconocible, donde hemos peleado hasta el final, donde hemos sufrido, tenemos que sufrir obviamente en este campo, pero es verdad que el equipo se ha entregado y cuando al final se entrega, pues los resultados llegan.
2: Lo dicho, ahora jueves, Rayo Vallecano, a seguir luchando.
3: Sí, el jueves tenemos un partido súper importante, igual o más que el de hoy, entonces tenemos que ir mentalizados de conseguir esos 3 puntos que nos permitan sumar de 3 en 3 y mirar al siguiente, es lo que tenemos que hacer.
2: Enhorabuena, capitán.
3: Gracias.
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9: ¿Qué tal, Robi? Buena vesprada, buenas tardes. Pues sí, jornada de estas que en el verano siempre esperamos con ganas para saber y conocer los detalles de la campaña de renovación de abonos del Valencia, en este caso, de cara a lo que va a ser, sin duda alguna, una temporada, una campaña muy especial. La última del Camp de Mestalla. Ese lema de Mestalla es Eter, desde 1923. Y, por supuesto, infinito, nuestro feudo, nuestro estadio, donde tantas tardes, noches hemos vivido, con alegrías, con alguna que otra tristeza, pero siempre con ese sentimiento valencianista, que es lo que se ha querido poner en valor en este último año de vida para el Camp de Mestalla, justo antes del traslado a lo que será el nuevo estadio de todos los valencianistas.
8: Bueno, ahora después también entraré en la actualidad puramente esportiva del equipo. 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
9: Sí, exacto. Hay varios aspectos en cuanto a la actualidad del Valencia. Algunos de ellos ya hacíamos alusión, por ejemplo, en la jornada de ayer. Estábamos pendientes de la intervención de Diego López, el Guajín, que se opera en la presente semana, para ya dar ese paso que es importantísimo pensando en su recuperación, la intervención quirúrgica a la que se va a someter, y a partir de ahí iniciar los procesos durante los próximos meses que se adecúen a la recuperación y al estado físico al 100% de nuestro futbolista, bueno, después de esa desgraciada lesión ante el FC Barcelona.
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9: Sin ninguna duda, porque al final es una de esas campañas y uno de esos vídeos cargados de emotividad y que un poco reflejan lo que es el paso de los años y la historia que recoge Mestalla desde 1923, ¿no? Bajo ese lema de Mestalla es Eter, la pieza reúne numerosas referencias a la historia del club, conectando las vivencias de distintas generaciones de aficionados del Valencia Club de Fútbol. El club ha presentado esta mañana a las 10 esa campaña de socio abonado para la temporada 26-27 y lo ha hecho, pues, con un vídeo muy, muy, muy, muy especial, que desde luego está siendo tendencia en redes sociales y que ha tenido una acogida espectacular por parte
8: es
9: de la gente de Valencia.
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9: Sí, en cuanto a situaciones que uno puede observar y que desde luego nos llevan a épocas pasadas y también sobre todo por el formato, ¿no? Yo creo que mañana podemos profundizar precisamente en este aspecto, pero es que el club ha llevado a cabo un emotivo spot en colaboración con una productora valenciana que es Isola, que reúne numerosas referencias a lo que es, como estamos contando, la historia del Valencia Club de Fútbol a través de una narrativa que conecta, pues, las vivencias de distintas generaciones de aficionados a lo largo de más de 100 años de historia que tiene el Camp de Mestalla, y todas ellas convergen en un momento histórico en el que el legado, la identidad y la pasión, pues, se unen para conmemorar este episodio tan especial para el valencianismo llamado Mestalla es Eterno. Además, una pieza que ha sido grabada en 16 milímetros, es decir, una película como se hacían antes, dándole textura y color a la pieza. Y como decías, principales referencias históricas que uno puede apreciar en el spot, pues un abono de Mestalla de los años 30, aficionados valencianistas con la estética y la pancarta de Sarriá de los 70, pues esa mítica aficionada, ¿no? Como es Maritere, también aparece esa vestimenta. Otras situaciones que tienen que ver con la grada de Mestalla, bufandas y banderas que aparecían, programas de partido de los años 70, bueno, pues
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9: Exacto. A diferencia de lo que aconteció el curso pasado, lógicamente, después de la respuesta de los aficionados del Valencia Club de Fútbol, que quisieron darse de alta como socios abonados, se llegó al tope fijado por el club. Una cifra que supera, como bien comentabas, los 40.000 socios abonados. Por este motivo, no hay posibilidad de nuevas altas. Ayer, en ese avance que ya hacíamos precisamente en este informativo, comentábamos que, salvo una situación que sinceramente no se espera desde el Valencia, de reducción considerable de socios abonados, y que exista la posibilidad de dar pie a nuevas altas, la situación es la que comentamos. No hay posibilidad de nuevas altas, teniendo en cuenta que es un año muy especial y que la gente quiere estar en el Camp de Mestalla. ¿Cuál es la única opción de nuevas altas? Bueno, pues como viene sucediendo habitualmente, en la grada de animación. Es la única zona del estadio en la que sí que va a haber nuevas altas, con unas condiciones y unos pasos a seguir para formar parte de la grada. En primer lugar, como siempre decimos, hay que ser socio VCF, algo que vas a tener disponible a partir del próximo 2 de julio. Luego, condicionante de la edad, tener entre 16 y 30 años, en concreto nacidos entre el 31 de mayo del 96 y el 1 de junio de 2010, solo para nuevos miembros de la grada de animación, y además los menores de 18 años necesitarán firmar el documento de autorización que deberán entregar en el momento de formalizar el alta en taquillas. Si ya eres abonado, primero debes renovar tu abono en tu localidad actual, y para hacer un cambio de localidad tendrás que solicitarlo en el plazo habilitado para ello, que luego repasaremos diferentes fechas. Para nuevas altas, importante destacar también, pago con tarjeta, deberás aportar tu número de cuenta al registrarte para que en futuras ocasiones el cargo sea ya vía domiciliación bancaria, como sucede en el resto de casos de los socios abonados del Valencia Club de Fútbol. Y sobre todo también, pues tener muchas ganas de animar y pasarlo bien, además de tener conocimiento de las normas específicas que hay dentro de la grada de animación.
8: 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Anem a explicar, Víctor, ara ja, pues tot el tema dels preus, dels descomptes, bueno, de lo que va a ser esta campanya de renovació d'abonaments del València, sobretot incidint o que el club, el València, vol premiar la fidelidad, la asistencia al estadio de Mestalla.
9: Sí, exacto. Destacando esta situación y fiel reflejo de la fidelidad y de la asistencia al Camp de Mestalla, son los datos obtenidos, por ejemplo, en este último curso, que se han alcanzado cifras que no se daban desde hace muchísimos años, con una asistencia que roza los 45.000 espectadores. Luego hablaremos de lo que ha sido el curso en Mestalla, pero efectivamente el Valencia quiere premiar esa asistencia al estadio valencianista. El club ha congelado el precio base del abono. Se han generado diferentes tarifas en base a diferentes rangos de edad. Por un lado está el abonado de adulto, que no se aplica descuento en cuanto a edad se refiere, pero luego sí que hay otros tres grupos que aplican descuento. Por un lado, el infantil, 50% de descuento, que es aplicable a los nacidos después del 1 de junio de 2010. Luego está el abono juvenil, que se aplica a los nacidos entre el 1 de junio de 2001 y el 31 de mayo de 2010, con un descuento del 10%, y también tiene un 10% de descuento los mayores de 65 años. Esas son las cuatro tarifas que aplica el Valencia Club de Fútbol en función del rango de edad. Y luego lo que comentábamos de los descuentos, y destacando efectivamente la importancia que le otorga el Valencia a tu asistencia al Camp de Mestalla, con un 15% de descuento por asistir al 100% de los partidos disputados durante la temporada 25-26 en nuestro estadio. Es decir, 20 partidos o un 10% por asistir al 80% de los partidos oficiales del Valencia que se han disputado este pasado curso en nuestro feudo, que son 16 encuentros. Hay que decir también que en este caso el Valencia ha contado cómo ha asistido a todos los socios abonados aquel Valencia-Real Oviedo debido a las condiciones especiales del encuentro disputado frente al conjunto asturiano con cambio de horario. Por lo tanto, el club ha concedido cómo ha asistido este choque, insisto, a todos los abonados. Así que 15% de descuento que se te aplica a tu abono de la próxima temporada si has asistido al 100% de los partidos, y 10% por asistir al 80% de los partidos. Es el mayor descuento que hace el Valencia, más allá de las franjas de edad, por esa relevancia que decimos que se le quiere otorgar desde el club a la asistencia. Luego hay otro descuento que es al accionista. Si eres abonado y tienes un mínimo de 11 acciones registradas antes del 30 de abril de 2026, tendrás un descuento del 5% en el precio del abono, que será, ojo, aplicable únicamente si no tienes descuento de asistencia, ya que la asistencia es un porcentaje mayor, porque en cuanto a descuentos se refiere, se aplica automáticamente solo el mayor de esos descuentos que acabamos de hablar.
8: Es decir, ya no se pueden acumular, evidentemente, tots descontes per edad, per accionista o per asistencia, uh-huh. Y valdrá, evidentemente, pues en este caso, si tú has acudido a tots els partits, al 100% dels partits a l'estadi de Mestalla, ahí se te aplicará el 15%.
9: Exacto, con ese descuento en cuanto a asistencia se refiere. Sí que es verdad que hay que sumar una tercera pata a esta situación en cuanto a precio final del abono de la próxima temporada, y es el tema que tiene que ver con el asiento libre durante este pasado curso, y si se han vendido para algún partido esas localidades que tú has puesto a disposición del club. Hay que decir que se acumula el 40% del precio de venta de cada entrada si has utilizado este servicio en la temporada 25-26, hasta un máximo del 50% de descuento del importe del abono. Lo mejor para saber el precio final de cada uno es acceder al portal del socio, y ahí podrás ver el detalle de tu asistencia por partido y los descuentos aplicados, tanto por edad como por accionista, asistencia y o asiento libre.
8: Bueno, pues ya di que en ese portal del socio, en la web y en la app del Valencia, ahí podrás acceder y saber el teu preu del abonament de cara a la próxima temporada. Bueno, pues aquella persona que no controle massa pues les xarxes socials per qüestió d'edat siga major, ahí estarà també sempre pues l'àrea fisio, que vos atendran com sempre per a qualsevol dubte que tingueu.
9: Sí, en ese sentido es importante destacar los aspectos. Puedes consultar un asistente virtual que existe. También hay unas preguntas frecuentes relacionadas con la campaña de renovación de abonos que puedes consultar también a través de nuestra página web. Puedes escribir a contact.valenciacf.com o, como bien decías, y sobre todo en el caso de las personas más mayores, acudir a la oficina de Área Afición de lunes a viernes de 8 de la mañana a 3 de la tarde.
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9: Efectivamente. Del 9 al 18, importante este matiz que hacíamos. Empezábamos hoy, pero finaliza el 18 de junio, es decir, el jueves de la próxima semana. Desde hoy se arranca con la renovación con financiación o pago con tarjeta. Hasta el 18 de junio, en concreto a las 12 del mediodía, por ser más exactos. Es ese periodo de verificación, cambio de datos, si es que lo necesitas, para la domiciliación y renovación con financiación o tarjeta. Si no tienes que hacer ningún cambio,
8: pues no falles res.
9: No hace falta absolutamente nada.
8: Esperes al 2 de juliol, que será ahí cuando te domiciliarán el...
9: Exacto. Si tú necesitas realizar algún cambio por diferentes necesidades, entrando al portal del socio, realizas la permuta que tengas por hacer y a partir de ahí ya será a partir del próximo 2 de julio, que es la siguiente fecha a destacar, cuando se produce esa domiciliación y giro del recibo. Un giro del recibo domiciliado en un único cargo con una renovación automática para que aquellos que no hayan renovado mediante financiación o tarjeta previamente.
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9: euros, exacto. Me anticipo a lo que decías por el cambio de localidad, porque como antes hablábamos de las nuevas altas y la grada de animación, en este caso hay que remarcarlo de forma especial, que es desde el 2 de julio a las 10 hasta el 7 de julio a las 12 horas. Y luego el cambio de localidad online se podrá hacer, como comentabas, desde el 7 de julio a las 10 de la mañana hasta el 10 de julio a las 12 del mediodía. Es el plazo que hay para realizar el cambio de localidad, insisto, online, es todo a través del portal de socio del Valencia Club de Fútbol. Luego hay que decir que estamos en un año muy especial y que por eso el Valencia, dentro de la campaña de abonos, Robi, incluye una gran novedad respecto a temporadas anteriores.
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9: Sí, es la gran novedad que se presenta esta campaña 26-27, que es ese abono que estamos viendo en imagen para los que nos estén siguiendo a través de la app y de la web del Valencia Club de Fútbol, bajo el lema Mestalla es Etern, con un fondo negro, nuestro estadio con una luz tenue, destacando ese color naranja, el murciélago, la silueta de la casa de todos los valencianistas, y el club, lógicamente, ha querido tener ese detalle con un abono, un pase, como se suele decir habitualmente, que es historia y que desde luego que ganará en valor con el paso de los años, y es la forma que el socio abonado valencianista tendrá de, dentro de muchos años, decir: yo estuve allí y yo fui socio abonado en la última temporada del Camp de Mestalla, nuestro histórico y centenario estadio.
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9: És important, ese abono físico lo enviarà el València al domicilio de todos y cada uno de los socios abonados, y se podrà entrar con él, por supuesto, también al Estadio Blanquinegro para presenciar todos los partidos de Liga y de Copa, si es que se disputa este próximo curso, que esperemos que sí, también en el Camp de Mestalla, porque al igual que en anteriores temporadas, el Valencia lanza un abono en el que se incluyen todos los partidos oficiales de la temporada 26-27, a excepción, por supuesto, de finales que dispute el primer equipo masculino del Valencia Club de Fútbol, el Camp de Mestalla.
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9: Sí, ese resumen en cuanto a asistencia se refiere al Camp de Mestalla de la presente temporada refleja datos desde luego muy positivos y que van en la línea de ese premio que otorga el club a la asistencia de los nuestros al Camp de Mestalla, ¿no? Lo decías, 44.918 asistentes de media por partido en este pasado curso 25-26. En total han sido 898.367 las personas, los aficionados que han acudido al Camp de Mestalla. El partido que más personas vinieron fue frente al Real Madrid, con un total de 47.537 espectadores. Lo decías, no teníamos tanta asistencia desde la temporada 2014-2015 ante el Real Madrid, pero es que si lo llevas a la media de afluencia, se va efectivamente al Valencia del doblete, al que hacías alusión recientemente. Un Valencia que cuenta en estos momentos con más de 40.000 abonados, decíamos, en concreto son 40.174 abonados, con lo que no hay espacio para nuevas altas. Y además hay que destacar un aspecto que tiene que ver con la venta de localidades, con la venta de entradas para todos y cada uno de los partidos, más allá de los socios abonados. Y es el éxito que ha alcanzado el Valencia en este sentido, gracias a las diferentes iniciativas que lanza el club, sobre todo en cuanto a previsión y diferentes posibilidades que se otorgan para adquirir de forma sencilla estas entradas y poder estar en el Camp de Mestalla. Bueno, ha habido 12 partidos donde no se han podido abrir las taquillas del Camp de Mestalla en día de partido porque se había llegado a la fecha del encuentro con el sold out ya realizado, con un promedio además, por ejemplo, de más de 6.500 entradas vendidas por partido en Mestalla. Decía, una estrategia de club que va, entre otras cosas, con esa venta anticipada desde meses antes, con la opción también del asiento libre que aquí hay que incluir, con las mejoras que se han instalado en la compra online. Por ejemplo, puedes ver tu asiento antes de comprar la entrada, la ampliación en cuanto a métodos de pago se refiere, anuncios que el club emite, la experiencia de vivir el camp de Mestalla. No solo es la entrada, es también el vínculo que se genera con la ciudad, y además vamos encaminados en este sentido y refiriéndose a la compra de entradas a un año muy especial, y aquel que por el motivo que sea no puede ser socio abonado del Valencia Club de Fútbol seguro va a querer tener ese último recuerdo del camp de Mestalla, con lo cual vamos encaminados también a una nueva temporada donde, siendo alguna, será un éxito la venta de localidades.
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9: Sí, hay ganas de, ¿no? Es el resumen que podemos hacer en este sentido. Y el aficionado del Valencia, en concreto el socio abonado sobre todo, pregunta, ¿no?, por lo que será la elección del asiento en la nueva casa del Valencia Club de Fútbol. Bueno, pues como dices, en los próximos meses, entre septiembre y octubre, el club irá llamando para que el socio abonado del Valencia tenga la opción de elegir el que será su asiento a partir de la siguiente temporada. Por supuesto, estableciendo un orden y una preferencia, en este caso, con los abonados de mayor antigüedad, y por supuesto también otorgando diferentes opciones, como por ejemplo puede ser la de reagrupar abonos en función de familiares o amigos con los que quieras asistir y que en estos momentos no tengas la opción por el alto porcentaje de ocupación que hay en el camp de Mestalla, que muchas veces hay gente que se quiere mover, pero claro, no tienes la opción en el estadio de juntar 4 o 5 asientos. Bueno, pues en los próximos meses se dará esa situación. Además, el club tiene en mente una cifra de cara a lo que será el primer año del nuevo estadio, donde se espera llegar a los 50.000 abonados, que sería aumentar prácticamente en 10.000, o sea, respecto a los actuales.
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9: Sí, venimos hablando durante estos últimos días de Diego López y de su intervención. Finalmente va a ser mañana cuando pase el Guajín por quirófano para someterse a esa intervención después de la rotura del ligamento cruzado de la rodilla derecha que sufrió en ese último partido de Liga frente al Fútbol Club Barcelona. Una lesión que le va a mantener apartado de los terrenos de juego durante los próximos meses, pero un momento clave que es el de esa intervención que, como decimos, se va a producir en la jornada de mañana para a partir de ahí iniciar esa recuperación. Por delante, un verano para Diego López de mucho trabajo y esfuerzo en estas instalaciones.
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9: Sí, exacto, es una planificación que va a ir viendo la luz en cuanto a diferentes situaciones se refiere con el paso de las jornadas. La pasada semana contábamos la situación de Stole Dimitrievski y esa ampliación de su vínculo hasta 2028, pero el club está trabajando en otros movimientos, en otras piezas que deben encajar en el puzzle de la plantilla de la próxima temporada. De momento sin novedad reseñable o que podamos aportar aquí en cuanto a algún nombre propio se refiere, a la espera de que efectivamente podamos traer alguna novedad, como por ejemplo la de la pasada semana.
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9: Exacto. Ayer precisamente en el informativo hacíamos alusión a esa cita que estaba pendiente para la resolución por el desacuerdo que había entre la Liga y AFE, la Asociación de Futbolistas. Ha hecho falta la mediación de un juez que ha adoptado la siguiente decisión. La Liga efectivamente comenzará, como se pretendía desde la Liga y desde la Federación, el fin de semana del puente de agosto, pero con un matiz. Estamos a las puertas del arranque del Mundial. Este próximo jueves, día 11, arranca la cita más importante a nivel fútbol y que va a tener todas las miradas puestas a lo que suceda en Estados Unidos, Canadá y México. ¿Qué sucede? Que esa primera jornada, que efectivamente tendrá lugar el fin de semana, el 15-16 de agosto, será la primera de la competición. Pero ahí jugarán los equipos que no tengan ningún futbolista en su plantilla que hayan alcanzado las semifinales del Mundial con su selección. ¿Por qué? Porque si hay algún futbolista que alcance las semifinales, como además hay partido de tercer y cuarto puesto, esas cuatro selecciones se irán más allá de la fecha mínima exigida para el periodo vacacional, que es de 3 semanas. Por lo tanto, sí, se comienza el fin de semana del 15 y 16 de agosto, pero jugarán los equipos que no tengan, insisto, ningún futbolista en su plantilla que haya alcanzado las semifinales del Mundial con su selección. ¿Qué ocurre si será el caso, por ejemplo, de que España llega a las semifinales y que juega la final y gana el Mundial, que es lo que todos deseamos? Bueno, pues que esa primera jornada se aplazará para los equipos que tengan futbolistas y se disputará entre semana el 23, 24 y 25 de agosto, partidos donde uno de los equipos tenga al menos un semifinalista en el Mundial.
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9: Exacto. En ese sorteo que se va a realizar por parte de la Real Federación Española de Fútbol, aprovechando también el lugar que va a servir de concentración, así se desea para que los aficionados de la capital de España puedan seguir los choques de la selección española, que por cierto ha jugado esta madrugada el último amistoso frente a Perú, y se aprovechará ese día 30 para realizar el sorteo de las diferentes competiciones, entre ellas, por supuesto, la de la Liga EA Sports, pendientes de cuál será el primer rival del Valencia Club de Fútbol. También hay que decir una cosa, estamos viendo en las últimas temporadas cómo ese calendario está muy condicionado. Se habla de un millón de posibilidades y se extrae un número que al final da con ese calendario. No sería de extrañar que pues se pudiera producir en esa primera jornada, pero aplazada, algún enfrentamiento que tenga a dos de los equipos que pudieran estar implicados en el hecho de tener jugadores internacionales. Es verdad que no se sabría, porque el sorteo es el día 30, pero podría darse ese condicionante porque ya hemos visto diferentes situaciones que se han dado en las últimas temporadas.
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2: Sí, al final lo decía el propio Miquel Crespo cuando fue protagonista hace justo una semana y un día aquí en este mismo informativo, hablando de la alegría, de la celebración, pero también de la planificación. Y lo confirmaba también en este mismo estudio hace sí justo 7 días el director de fútbol del Valencia Club de Fútbol Femenino, que ya se trabaja en el regreso a la Liga F con novedades que se van a producir, incluso con renovaciones y, por supuesto, fichajes, caras nuevas. Y yo creo que más pronto que tarde vamos a ir dando ya esos primeros pasos y anuncios que la gente desea conocer.
1: Bueno, pues así lo contaré, como siempre, en UCF Media Radio, en este informativo del Valencia. Les jugadores, algunos de ellos ya de vacances, pero a tres, com les internacionals, disputant partits en les seves seleccions.
2: Sí, en concreto tres de las nuestras, como son Yasmín Enrabet, Rebeca Elo y Tede Morató. En el caso de las dos primeras, Yasmín y Rebeca van a disputar la Copa de África. Están disputando compromisos de carácter amistoso. Por ejemplo, Yasmín consiguió la victoria por 4-2 frente a Benín. Juegan hoy frente a Nueva Zelanda a las 6 de la tarde. En el caso de Rebeca Elo, ya ha acabado esa preparación para el torneo que se viene con doble partido frente a Cabo Verde, con una victoria por 3-0 y un empate sin goles. Y por otro lado, Tere Morató ha estado jugando con Andorra, cayó por 0-1 frente a Macedonia del Norte, y en la tarde de hoy se miden a Hungría a las 7. Así que finalizada la temporada, pero compromisos de carácter internacional para tres de las nuestras: Yasmín, Rebeca y Tere.
1: Bueno, y volem acabar este informativo del València, pues també contamos cómo van a vivir los jugadores de la Academia del Valencia Femení y se ascens a la Liga F del Valencia Femení de una manera muy especial.
3: Muchísimos nervios, sobre todo los últimos minutos, porque confiábamos mucho en que el gol iba a llegar, pero al final se va acabando el tiempo y ves que no llega, y por todos los lados intentando y no pasaba. Y sí que es verdad que cuando Monet entró, una amiga y yo dijimos, va a marcar el gol de la victoria. Y en el último minuto, bueno, casi la última jugada, cuando marcó el gol, pues, saltando de alegría, y ya sí que lo veíamos a un pasito ya, ese ascenso. Lo primero, todo muchísima emoción, nos pusimos todas a llorar. Enseguida saltó Andrea, la mujer de Fer, y todas pues, saltando de alegría, llorando. Y bueno, la verdad que muy orgullosas de lo que hemos podido conseguir este año y de todo el trabajo realizado.
4: Muy emocionante, estábamos todas, todo el equipo juntas, y sinceramente no nos lo esperábamos, era apenas en los últimos minutos, y pues fue una alegría inmensa. Luego, cuando pitó final el árbitro, pues bajamos toda la academia, y eso fue pues muy emocionante, y lo que representa pues el Valencia. y fue muy bonito, la verdad, no lo olvidaremos nunca. Yo me emocioné mucho, tanto como mis compañeras, incluso mis padres, se emocionaron mucho porque al final demuestra nuestro escudo, que al final es no rendirse hasta el último minuto. Y lo demostramos, o sea, estamos muy contentas del trabajo del primer equipo porque se ve que no se rinden hasta el último minuto.
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6: Fruto de las entrevistas que tengo con los jugadores, de ver cuáles son sus sensaciones, cómo se están encontrando, qué clínica manifiestan, junto con revisar las analíticas que periódicamente se hacen, pues al final diseñamos tanto una alimentación adecuada a cada uno como una suplementación que va dirigida a potenciar su rendimiento, siempre cuidando todos esos pilares que son fundamentales, como el descanso, como la salud intestinal. Aparte de ese trabajo más individualizado en función de la clínica de cada jugador, también antes de los entrenamientos más exigentes, especialmente de los partidos, en el descanso y al terminar los entrenamientos y los partidos, preparamos una serie de batidos dirigidos a favorecer ese rendimiento a altas intensidades y a favorecer la recuperación lo más pronto posible. Ahí nos ayudan las proteínas, los hidratos de diferente velocidad de absorción, la creatina, la betalanina, una serie de suplementos que sabemos que potencian el rendimiento y ayudan más rápidamente a la recuperación y que gracias a la variedad que nos ofrece Scientific también nos permiten adaptarnos un poco a los gustos de cada jugador. Por ejemplo, uno de los batidos que preparamos habitualmente es el que está compuesto por una dosis bastante elevada de proteína para ayudarnos con la reparación de los tejidos, para favorecer la síntesis de proteínas musculares, y aquí le añadiremos también monohidrato de creatina y betalanina, que sabemos que son dos compuestos que nos ayudan a mejorar el rendimiento, especialmente en ejercicios de alta intensidad y de fuerza. Otro ejemplo de un batido que prepararíamos para antes de un partido es el que está compuesto por Isotex, que son sales minerales y también tiene un aporte de hidrato de carbono para acabar de rellenar los depósitos de glucógeno. Y otro de los compuestos que también le añadimos a ese batido por los efectos beneficiosos que se han visto de su uso sería la citrulina malato.
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2: Estaba en una época importante de mi carrera, después de jugar en segunda, subir a primera, no jugar, volver a segunda y luego volver a ascender con el Málaga a primera y siendo importante. Siempre en mi cabeza estaba la posibilidad de jugar en primera división. Y bueno, y creo que hice 2 años muy buenos y medios en Málaga. Conseguí ser internacional y, bueno, y el Valencia en ese momento era quizá de los, con Barça y Madrid en esa época, de los 3 mejores equipos de España, indudablemente, posiblemente de los 5 mejores de Europa, ¿no? Y bueno, y debido a eso se pusieron en contacto con mi agente en esa época y luego conmigo y bueno, para mí era un orgullo como valenciano, siendo de Alicante, poder venir aquí, estar cerca de tu familia después de tanto tiempo, casi 7 años ya estando fuera de casa. Y bueno, fue un orgullo, el primero el interés y luego el poder venir a un club que venía de jugar 2 finales de Champions, poder jugar en un club grande de la Liga, poder jugar Champions League, pues era maravilloso. Sí que es verdad que fue un momento donde el club estaba muy convulso por la pérdida de las 2 finales, y porque evidentemente la marcha de Gaizka a la Lazio era muy importante, o era un vacío muy importante. Yo si algo estoy orgulloso es que la primera pregunta fue si venía a sustituir a Mendieta, y yo le dije que no, que venía a ser Rufete, y creo que la historia lo confirmó, ¿no? Y como profesional eso es muy importante para un jugador de fútbol, ¿no? Yo siempre intenté como futbolista dar el máximo, lo he hecho en todos los equipos donde he estado, y en el Valencia sí que es verdad que la primera liga creo que fue una sorpresa mi rendimiento, la cantidad de goles que metí, sobre todo yo creo que el momento importante que todo el mundo recuerda dentro de esta historia de estos 100 años, que es el partido de Montjuïc, ¿no? Es decir, no es fácil formar parte de la historia de un club. Por lo tanto, es mucho más difícil formar parte de trocitos importantes dentro de esa historia, ¿no? Entonces yo, insisto, yo soy un privilegiado de formar parte de este club, de esos 100 años de historia y esos trocitos que uno ha podido conseguir para el club, ¿no? Para mí es orgullo, es decir, y ponemos un ejemplo donde más lo puede reflejar como profesional siempre es un campo de fútbol, pero eso acaba. Es decir, el profesional de un campo de fútbol acaba y vienen otros que pueden generar, dan continuidad a la historia y pueden generar otra historia dentro de esa historia. Para mí, personalmente, lo más importante es ver que mis hijos, cuando vamos por Valencia o por cualquier otro sitio, pero sobre todo por Valencia, la gente se para a saludarte, a hacer una foto y a decir que bueno, que están orgullosos de esa historia y de lo que hicimos, ¿no? Yo creo que para mí lo más bonito, como futbolista ya me lo dieron, y ahora como persona, evidentemente, que la gente siga recordándote y que ahora, por ejemplo, ves tus hijos que te pueden decir, papá, cuánto te quiere la gente o qué cariño tienen por ti. Para mí es lo que más orgulloso estoy. Bueno, yo creo que el Valencia, dentro de mi trayectoria, hablo de lo personal, es como la culminación de cuando tienes una trayectoria, un jugador de fútbol tiene una subida, un pico grande y luego una bajada, en donde el profesional lo que intentamos es que bajar lo menos posible, ¿no? Yo creo que el pico grande de mi carrera y mi trayectoria ha sido el Valencia por lo que conseguí dar como profesional y lo que conseguí como grupo, como equipo, como club, conseguir al final el fútbol es colectividad, como vestuario, conseguimos tantos títulos que bueno, que sí que es verdad que tener el privilegio de ser el club más importante del mundo en la época 2003-2004, pues bueno, son privilegios que están unidos al club y que el club tiene, ¿no? Jugando con el Valencia me acuerdo sobre todo siempre de los goles, pero me acuerdo del partido de Montjuïc mucho porque es decir, estaba todo perdido. Cuando está todo perdido, bueno, de hecho mis goles son al primer palo, cuando yo tengo que llegar al segundo. Son situaciones de futbolista, ¿no? Y eso sí que es importante, ¿no? El planteamiento del entrenador hace muchas cosas y seguro que muy bien, pero a veces el futbolista tenemos que tomar decisiones propias y eso es lo que hace grande a los futbolistas, ¿no? Y lo otro, cuando volví aquí con el Hércules de Alicante en primera división, bueno, hay un vídeo de 20 segundos donde, o de 30 segundos donde la gente corear tu nombre después de tanto tiempo, todo el estadio en otro, con otro club, y lo que decían, pues bueno, pues es un trocito de estos 100 años que como jugador me siento orgulloso de haberlo vivido cuando estaba y haberlo vivido cuando volví, ¿no? Bueno, yo tengo una grandísima relación con Marchena, porque la primera vez que llego al Valencia y nos vamos de pretemporada fue mi compañero de habitación, ¿no? Y cuando era jugador lo he explicado alguna vez y desde entonces tengo una relación muy buena y bueno, con Vicente luego hicimos una buena relación, con Fabio, yo creo que con todos, con Amadeo, con toda la gente, pero sobre todo con Marchena, porque fue el primero con el que compartí mi tiempo y es verdad que tuvimos un crecimiento en el club, quizá yo un poquito antes, porque él era un poquito más joven, pero luego él también tuvo un crecimiento alto y fue muy importante también para el club. También trabajé como manager general del club y entonces ya he sentido Mestalla lo que es estar dentro del campo y estar fuera. Y bueno, y hay cosas que yo, por ejemplo, cuando estaba fuera como manager general, pues muchas veces siempre llegaba una hora, hora y cuarto antes del campo, me gusta, y hablaba con el aficionado y le preguntaba sus sentimientos, su sensación del partido, de cómo veía el equipo. Y bueno, al final creo que es compartir y dar el máximo de lo que tenemos en favor de un club que al final es una empresa, sobre todo en el fútbol moderno, pero sobre todo va muy bien cuando no se le olvida el sentimiento, ¿no? Y empieza a ir muy mal cuando el sentimiento se olvida, ¿no? Entonces, yo lo que siempre pienso es que nosotros que hemos estado dentro y luego fuera, tenemos que, y como historia de este club, tenemos que trabajar como empresa, pero siempre tener ese sentimiento, ¿no? El modelo de vida de las personas se va creando conforme a tus experiencias, a tus objetivos y a tus logros, ¿no? Y también a tus fracasos. Yo personalmente siempre es dar el máximo. Lo hice como jugador, lo he hecho después cuando he vuelto al club y yo creo que cuando das el máximo y además las cosas salen bien, pues la gente al final el recuerdo se tiene. Para mí es un orgullo que la gente me quiera. Lo único siempre, quizá no soy tan de estar en los medios como a lo mejor en ocasiones se debe de estar o se necesita estar o incluso otros lo hacen como cualidad mejor que a lo mejor la que pueda tener yo, pero yo en ese caso me gusta mucho lo de dentro, lo interno, el trabajo y que luego se vea el resultado, ¿no? Por lo tanto, estoy orgulloso de que todo lo que he hecho la gente lo haya recibido de la forma como me traslada el cariño. Quiere decir que entonces lo has hecho bien, ¿no? Volver y llegar al hotel o el trayecto de casa aquí, ya venía pensando en lo que hacía de jugador, ¿no? De cómo llegabas a la concentración, te concentrabas, valga la redundancia, para el partido, para competir. Y bueno, y la verdad que ya antes de llegar estaba reviviendo el plan de actuación que tenía como futbolista. Y cuando llegas aquí, pues, bueno, felicidad, nostalgia, orgullo, felicidad porque ves gente que has compartido tanto tiempo, cosas buenas, cosas menos buenas, momentos tan importantes de la historia del club. Orgulloso porque formas parte de la historia de un club tan grande como el Valencia Club de Fútbol y cómo lo hicimos, y evidentemente también feliz porque, bueno, al final es un privilegio el poder compartirlo y expresarlo a nuestra gente y evidentemente que quede siempre en el recuerdo, ¿no?
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0: evidentemente es el lugar donde tenemos las máximas experiencias en cuanto a la carrera futbolística, ¿no? Cuando hemos conseguido títulos, ¿no? Porque son momentos muy especiales. Es la primera liga, creo que es el que más disfrutó todo el mundo. Son evidentemente recuerdos tan bonitos que son difíciles de olvidar. Siempre que pienso en celebraciones recuerdo el día de la lluvia, lloviendo un montón y Mestalla lleno de gente, nosotros intentando salir por el túnel con los trajes aquellos, el resbalón de Ayala, anécdotas divertidas, la verdad. Vine con mi padre y con otro hombre de allí del pueblo, ¿no? Era un Valencia-Zaragoza, yo tenía 13, 14 años. Aún no estaba la última ampliación, que las banderas estaban enfrente tribuna y ahí cerca, sector 28, me parece que era. Pretemporadas ya había el trofeo naranja, ¿no? Y era muy diferente porque entonces eran el típico partido de verano, una semanita de empezar la liga. Fue con la plantilla que era Jorge Valdano, entrenador, ¿no? Y cuando sales ahí lo ves todo lleno, te impacta, ¿no? Lo que pasa que al final uno cuando está ahí abajo se intenta olvidar y centrarse en lo que le corresponde, ¿no? Y no está demasiado pendiente de lo externo. Nosotros lo vivimos especial porque somos del Valencia, ¿no? Es verdad que sí que tiene algo que en otros campos no ves, ¿no? Es la sensación de que las gradas están muy encima, ¿no? El sonido cuando la gente está enchufada también es espectacular. No en todos los sitios pasa eso, ¿no? Depende también de la construcción. Estuve tantos años que pasó dos o tres obras para un poco habituarlos a la actualidad. Para la mayoría de nosotros el rincón especial es el vestuario. Nosotros somos del vestuario y pasamos después al campo. Recuerdo todo partidos y momentos que se te quedan grabados, ¿no? La remontada, el día del Español, que estaban jugando con 10, ahí la gente que estaba súper conectada, la semifinal con el Leeds, Lazio, esos días sí que los recuerdas un poco por la unión, aunque la afición es una afición caliente, ¿no? Que siempre está ahí. Esos días fueron especiales en cuanto a conjunto, ¿no? También cuando conseguimos eliminar al Arsenal con Cooper en otra Champions. Ha habido noches muy, muy buenas. Muchos que han pasado por aquí, de entrenadores y jugadores de otros equipos, ellos mismos ya lo dicen, ¿no? Cuando la gente aprieta, estamos hablando de gente que lo vive mucho y que es capaz de levantarte partidos. Por ejemplo, el día del Español nos quedamos con 10. Es difícil con 10 remontar un partido que aparte nos daba casi una liga, ¿no? Pero la gente estuvo muy conectada, muy enchufada, apretó mucho y eso es lo que un poco nos llevó a poder sacar ciertas situaciones en momentos determinados y la verdad que cuando la gente aprieta siempre tienes ese plus.
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1: ¿Playa o montaña?
2: Playa, sin duda.
1: ¿Comida preferida?
2: Como buen valenciano, a paellas.
1: ¿Un lugar para esconderse?
3: Me iría a alguna isla, te diría, no sé, o Grecia, Malta.
1: ¿Un héroe de cómic?
3: Spiderman, por el poder trepar y volar por algún edificio.
1: ¿Una manía?
3: Saltar con el pie derecho al campo.
1: ¿Frío o calor?
3: 50-50, porque para jugar prefiero el frío, pero soy valenciano y me gusta mucho estar en la playa, así que también me quedaría con el calor.
1: ¿Una serie de tele?
3: La Casa de Papel.
1: ¿Una película que hayas visto muchas veces?
3: Si me tuviera que quedar con alguna, te diría con Focus.
1: ¿Ídolo de pequeño?
3: Xavi Alonso, por características, era el jugador en el que me fijaba.
1: ¿Qué es lo que más te molesta?
3: Cuando hay mucha barulla, muchas pérdidas de tiempo.
1: ¿Un sueño deportivo con el Valencia?
3: Ganar algún título.
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1: Vamos, chicos, vamos, vamos, ¿eh?
2: Vamos. Somos un equipo, trabajamos como equipo.
3: Da igual quién marque el gol, porque lo marca el equipo.
4: No nos olvidamos de jugar colectivo.
3: Nadie de este equipo es más importante que todo el equipo junto.
5: A trabajar, a juntar al equipo.
3: Es un partido de intensidad.
2: Sacrificio, honor, lucha, compañerismo.
5: Todo el mundo arrima el hombro, hasta que no podáis más.
3: Lleváis un escudo que es muy, muy importante. Es el más importante que podemos tener.
4: Salimos al campo como aviones.
3: Y vamos a intentar defender este escudo a muerte.
6: Mirad la afición, la chopa que se va a pegar hoy. Esa afición se merece hoy que ganemos y nada más ganar el partido y aplaudirle, a saludarle, ¿vale? Vuestro corazón es lo que vale aquí en este partido, ¿vale?
4: ¡A tope!
5: Máximo esfuerzo. Máximo esfuerzo. Máxima responsabilidad. Vamos a por ello.
1: ¡Vamos, señores! ¡Vamos, señores!
7: ¡Vamos, chavales! ¡Vamos!
1: ¡Vamos, chavales! ¡Son mejores que ellos! ¡Se encuentran en el campo, eh!
4: ¡Aquí y ahora, chavales! ¡Aquí y ahora, eh!
7: ¡Vamos!
8: ¡Valencia!
7: ¡Una
8: Valencia!
7: ¡Una Valencia!
8: ¡Vamos, Valencia!
1: ¡Un, dos, tres!
8: ¡Valencia!
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1: Asiento 164, fila 15 de la tribuna central.
2: Mi padre era tan valencianista que siempre ha presumido de haberse caído en la ceca de Mestalla, la que dio nombre al estadio. Solo tenía 9 años y me llevó a la final de la Copa del 67, que le ganamos al Athletic. Ni siquiera me acuerdo de las horas que tardamos en llegar. Un desprendimiento de retina le dejó ciego hace casi 40 años. La pérdida de la vista le hizo aún más valencianista. El día del Carluer fue su último partido por televisión. Dijo que nunca más, y por eso solo iba a los de Mestalla, a sentir los partidos, a sentir el Valencia. Él disfrutaba con el ambiente y yo le narraba las jugadas.
3: Son las 2:13.
2: 2004 fue el año más feliz de su vida. Este año lo tenía marcado en el calendario desde hacía 20. Por eso sé cuánto le hubiera gustado estar aquí el año del centenario. Y por eso sé que no se lo va a perder.

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1: Un accidente de moto me truncó la carrera y empecé de recoger pelotas. Pues don Vicente Pérez Lozar, que hacía de secretario, me escuché, chaval, pero tú. Y empecé de ayudante, que entonces el jefe era Ricardo de la Virgen. Yo tuve también de entrenar a Mundo. Después de los entrenamientos yo hacía de chofer de él. Para mí ha sido como un hermano, como no ha sido Mario Alberto Kempes. Con Kempes, los días de partido, hacíamos apuestas. Él desde un córner al túnel me tenía que tirar el balón y yo pararlo con el pie, ahí. Si lo paraba yo con el pie, ganaba. Y si lo tiraba él mal, perdía. Normalmente, si me la tiraba bien, ganaba yo. Yo he conocido en el tribuna sillas de mimbre. Yo he visto construir este campo prácticamente. La ropa del entrenamiento, nos esperaba que terminara el entrenamiento y esa ropa en un lavadero que había aquí en Mestalla, la lavaba para el día siguiente. No he pegado yo tacos ni nada, madre mía. Y Estefano era, vamos, monstruo ya de jugador, más que de entrenadora, ahí está lo que ha hecho. Y había uno que era un monstruo, Carboni.
2: ¡Españeta! ¡Españeta! ¡Españeta!
3: ¡Españeta! ¡Españeta!
1: Y mucha gente me reconoce y me para y me hace fotos, hasta firmas y todo, aún, ¿eh? Eso para mí no tiene precio, hombre. Oiga, doctor, vengo a que me reconozca. Yo ya lo he reconocido, usted es Españeta. Me dejó de piedra, ¿no, tío? Me quedé un poco dormido de cansancio. Sí, sí, sí. Luego me dijo, ¿conoces a este? Y yo, era un cabronazo. Valencia Club de Fútbol. Se lleva la sangre eso. He sido el tío más feliz del mundo. Yo he nacido totalmente para vivir y morir por el Valencia Club de Fútbol.
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1: Ahora estamos disfrutando como performance. Sí, sí. Si les dejan, entonces gana lo que quieras. Bueno, la afición siempre en Valencia fue de una bestia. Y con la Copa, bueno, puede ser. En la Copa todo es posible. Juanito y yo, el secreto, hago yo, conocemos desde este 77 y teníamos un partido internacional, él fue el capitano en el Calderón y después encontrábamos nosotros en una discoteca y yo pregunté, oye tú eres de Valencia o jugaste en Valencia, y dice que sí, y digo, bueno, yo tengo una oferta de Valencia, ¿qué te parece? Y él dice, bueno, hay que marcharte a Valencia, y desde entonces, y 2 años o 3 años después, fuimos colegas aquí en Valencia y disfrutamos la vida acá.
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por aquí, con el apoyo de la gente y todo, y fue cumplir un sueño pues desde pequeño. Las primeras veces que vine a Mestalla fue con amigos, y estábamos en la zona alta de Mestalla. Vimos un Zaragoza-Valencia que me parece que hubo invasión de campo. Fue indescriptible, ¿no? Porque era la primera vez que venía y ver el campo, y más de noche, fue un espectáculo, sí. Mi primera vez fue en Mestalla cuando debutó. Fue contra el Gerona. Yo tenía 17 años y estaba en el banquillo, y faltando 10 minutos para acabar la primera parte, Marcel Domingo, que estaba en esa época, me dice: tendillo caliente. No podía respirar, porque era, pues fíjate, con 17 años, jugar ahí con toda la presión que había, porque encima íbamos 1-1. Aquí en Mestalla, yo creo que el que para mí siempre me ha marcado, y creo que me marcará siempre, es el de la última jornada de Liga, que marqué el gol al Real Madrid y nos salvamos. Después de un año muy complicado, pues al final nos salió todo de cara, ¿no? Pensábamos que podríamos haberlo solucionado antes, y no fue así, y nos vimos obligados en la última jornada a ganar el Madrid, y el Madrid dependía de un empate para ser campeón de Liga, ¿no? Entonces se nos juntó todo, ganamos, y después, gracias a unas carambolas, pues el equipo se salvó. Pues mi rincón favorito sería el de esta portería. Con 22 años, poder decir durante toda la vida, y que toda la gente me lo recuerde en todos los sitios donde voy, en Peña, en cualquier sitio, que mi gol salvó al Valencia, pues lo que significa para la historia del Valencia y para mí es importantísimo que haya sido el autor de ese gol. La afición es fallera. Cuando el equipo marcha bien, vas en volandas, te llevan volandas. Cuando peor han ido las cosas, la gente es cuando más ha apoyado al Valencia, ¿no? Que nunca falla la afición cuando la necesitas, ¿no?

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1: Hola, soy Martín Tejón, jugador 117 del Mural de Paterna a Mestalla.
2: ¿Cuándo llegaste a la academia?
1: Yo llegué en 2010, cuando era pre-Benjamín.
2: ¿Amigos en el vestuario?
1: He compartido vestuario con muchísimos jugadores. Muchos son amigos míos. Mario, Hugo González, Isma, Joselu. Nos llevamos muy bien con Viti, con Chato, que son unas risas constantes en el vestuario.
2: ¿El momento más especial?
1: Tengo las fotos en el móvil siempre guardadas del primer partido que hice de prueba. Es el momento más especial, la primera vez que me ponía la camiseta del Valencia.
2: ¿Tus referentes en la academia?
1: Carlos Soler, Isco también está. Son jugadores en los que me he fijado mucho y con los que, bueno, me puedo sentir identificado.
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1: Cuando subí al primer equipo, subimos Waldo y yo en el mismo año, hicimos digamos un tándem que jugamos los dos delanteros. Y entonces prácticamente fue desde el primer partido, empezamos a compenetrarnos, marcábamos goles, sobre todo Waldo más que yo, muchos más. Pero hicimos un buen dúo, digamos, a la gente le entusiasmó. Resulta ser que al poco tiempo pues ya habían diferencias, digamos, entre aficionados. A unos le llamas guillotet y a otros baldistas. O sea, quiero decirte, y había esa pica entre la gente. Entre nosotros no. Fíjate que él vino de Brasil y desde el primer momento parece ser como si hubiéramos jugado toda la vida juntos. Lo que menos podía esperar yo es que yo jugase en la Valencia. Podía haber venido en juveniles, porque a mí me vinieron, a los 15 años vinieron a buscarme para ir con juveniles, y automáticamente dije que no. Yo me quedaba en los salesianos, porque además éramos un grupo de amigos, que hoy en día tengo muchísimos amigos de aquella época, tanto en las clases como jugando al fútbol. Esos dejan huella. Balmaña me pasó al Valencia. El primer año que estuvimos, pues ganamos la Copa de Ferias, que hoy en día se llama UEFA. En aquella época nada más entraba un equipo en la Champions, que era el campeón. En cambio, el subcampeón y todos estos no entraban. Esto quiere decir que prácticamente en aquella época entraban equipos fenomenales. Pero mira lo que es el fútbol. Tuvimos una racha que incluso no perdimos ningún partido. Jugamos contra un Zaragoza, hemos jugado contra un Inter de Milán, de Luis Suárez, con Eleni Herrera. Claro, si empiezo a nombrar, no veas, habían unos equipazos fenomenales. En la segunda Copa de Ferias, ahí sí que ganamos y perdimos, pero volvimos a quedar campeones. Y hubo una tercera que jugamos la final, no quedamos campeones, pero jugamos la final. Pero ahí ya pasaron cosas muy raras. Incluso antes de jugar la final contra el Zaragoza en Barcelona, nos dijeron que iba a ser muy difícil ganar el partido. ¿El por qué? No lo sé, siempre hemos tenido nuestra duda. Y igualmente se notó. El árbitro, un tal Antonio Campos, estaba allí portugués, y resulta ser que hizo un arbitraje de juzgado de guardia. Después, la Copa del Generalísimo, pues ahí estaba Mundo, que mira cómo son las cosas, por lo que decía, y Mundo fue muy inteligente. Aquí yo jugaba de extremo derecha cuando jugábamos en casa, a tirar balones y a marcar goles, digamos, o sea, a marcar. Y fuera sacaba Ansola y ponía gol. Entonces nos quedamos siempre tres puntas, que era yo, Waldo y Jara. Y después en el medio campo se quedaba Claramunt, Poli, Paquito. Cambió el sistema y nos salió muy bien la prueba hasta que ganamos la final. Un partido que jugamos contra el Español allá, se lesionó Tatono. Y en aquella época no habían cambios, el que se lesionaba se quedaba fuera. Y si no, se ponía delantero centro y después a veces marcaba gol, y por eso decía el gol del cojo. Perdíamos 1-4, nos quedamos con 10 jugadores y el entrenador me dijo, tú y yo de defensa derecho. Y yo, joder, defensa. Y mira por dónde, con 10 jugadores aún ganamos ese partido por 4-5. O sea, ese fue el espectáculo más grande que a mí yo me acuerde. 4-1 perdiendo y con 10 jugadores ganar 4-5.
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1: Goles por árboles, el quiz. ¿Cuándo se celebra el Día del Árbol en la Comunidad Valenciana?
2: El 31 de enero.
1: ¿Por qué se celebra en enero en la comunidad?
2: Por la escasez de agua que hay en verano.
1: ¿Qué variedad de árbol es óptima para plantar en zona de sombra?
2: Carrasca.
1: ¿Otra para zona de sombra?
3: Roble.
1: ¿Cuál es el segundo paso en el proceso de plantación?
2: Poner el árbol, la plantación.
1: ¿Y el último?
4: Poner pisarlo y poner piedras. Para
5: no,
4: que
5: no, el último.
4: El último, pues poner piedras. Regarlo al final.
1: No.
4: ¡Poner piedras!
2: ¡Sombra!
4: ¡Poner piedras!
1: ¿Por qué es importante colocar piedras alrededor del árbol?
2: Para la sombra.
1: ¿Tres variedades para poder plantar en zonas soleadas?
2: Pilloner, Piblanc y Sabina.
1: ¿En qué pueblo se ha llevado a cabo la acción Goles por Árboles?
2: Albaida.
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1: Soy José María Hidalgo Bernat y me apodo, me llamo Tote. Yo tengo 32 años. Soy de Valencia. Pues me siento en el sector 29, fila 11, butaca 44. Y para mí es un sentimiento. Es de pena hasta sufrir y llorando de la emoción. Fíjate cuántas etapas hemos vivido. Fue alucinante gracias a mis padres que fui a todas las finales. Pues yo le diría, muchas gracias papá por haberme ido a todas las finales. ¡Oh, man!
2: Ha ha ha.

Yo vi que tenían muchas ganas de venir al fútbol y dije, pues tenéis que venir conmigo. Entonces, bueno, me los traje, primero a los gemelos y luego fueron viniendo todos los demás, juntando muchos, y ahora ya somos un montón, no sé cuánto venimos, pero muy bien, y estamos encantados.

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1: Desde el Servicio de Nutrición del Valencia queremos daros aquellas recomendaciones nutricionales y dietéticas para estos días en las que nos toca quedarnos a todos en casa para hacer prevención. Básicamente, estas tres recomendaciones van encaminadas a mantener al máximo nuestros hábitos alimentarios y dietéticos para que no se nos desdibujen básicamente cuando volvamos a nuestra rutina habitual. Dentro de estas tres recomendaciones, la primera, mantén al máximo tus rutinas a nivel alimentario. Intenta marcar los mismos horarios que haces de normal y haz tus desayunos, tu snack a mitad mañana y a mitad tarde, tu comida principal y tu cena. Además, para gozar de un óptimo estado de salud, recuerda mantener también un descanso aceptable y un nivel de actividad física que, aunque estemos en casa, todos podemos hacerlo. En segundo lugar, el segundo de los grandes bloques, planificación que es igual a prevención de que no se nos desdibujen nuestros hábitos alimentarios. Planifica también es igual a escribe, y escribe tres cosas: qué vas a comprar, cuánto vas a comprar y qué vas a cocinar, ¿no? Cuando hablamos de escribir lo que vas a comprar, va a ser mucho más fácil que en el carro no caigan cosas de más ni cosas que sabemos todos perfectamente que no deben estar por casa. ¿Por qué? Básicamente porque cuando estén por casa va a ser mucho más fácil que caigamos en la tentación de comerlo de forma atemporal, sin ningún tipo de orden, y que esto desestructure nuestra composición corporal en los 15 días que tenemos que estar en casa. Además, no compres de más. Podemos bajar todos los días al supermercado o de forma semanal para planificar bien. La tercera de las grandes cosas que tenemos que planificar: ¿qué vamos a cocinar? Uno de los grandes perjudicados por nuestra rutina del día a día, por la falta de tiempo, que pecamos en exceso de monotonía en la cocina. Es momento perfecto para dedicarle este tiempo a mitad mañana y a partir de mitad tarde para saber qué vamos a cocinar y que nos permita esto también variar mucho nuestra alimentación. En tercero de las grandes recomendaciones es qué debo comer y cuánto debo comer. El cuánto debes adaptarlo a tu situación de actividad física. Si es la misma estando en casa, manténla. Si la has aumentado, que será el momento perfecto, ahora que tienes más tiempo, de aumentar la actividad física en casa, podrás comer un poco más de cantidad. Y si has reducido y eres más sedentario, tocará comer un poco menos. Con respecto al que seguro que habéis oído muchos durante estos días a estas noticias falsas acerca de ingredientes mágicos. No tenemos ingredientes mágicos. Debemos hacer una alimentación variada, suficiente y equilibrada. Y esto pasa porque haya suficiente fruta y verdura en nuestras comidas principales, comida y cena, fruta que también pueden estar en los desayunos, y esto garantizará que tengamos un correcto aporte de fibra, de vitaminas, de antioxidantes, que nos ayudarán a tener un estado inmune junto a la actividad física y el descanso óptimos. Será importante también que vigilemos el consumo de la ingesta proteica diaria. Y a nivel de proteína tenemos muchos grupos para favorecer un estado óptimo. A nivel animal tenemos lácteos, tenemos huevos, tenemos carnes, tenemos pescado. A nivel vegetal tenemos legumbres, tenemos soja, derivados de la soja y la complementación proteica que pueden hacer cereales y legumbres. También va a ser muy importante el uso de aquellos aceites o grasas sanas. Para esto vamos a hacer un consumo moderado de frutos secos, vamos a utilizar para cocinar y para aliñar aceite de oliva virgen extra, y vamos a utilizar para darle un toque diferente a nuestras verduras el empleo de semillas, que también nos van a dar un aporte extra de minerales y de fibra. Básicamente, estas tres recomendaciones, recuerda, mantén las rutinas de alimentación, de actividad física, de descanso, planifica y prevén por escrito qué vas a comer, cuánto vas a comer y qué vas a cocinar. Y en tercero, asegúrate de qué vas a comer para que sea variada tu alimentación y cuánto. Y con todo esto mantendremos nuestros hábitos y una composición corporal óptima durante este tiempo, aceptables. Sin más, un saludo a todos. Calma, poquito a poco, y como todos, yo me quedo en casa.
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0: 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Con la llegada de los años 20, aparecen los primeros grandes ídolos del Valencia. Cubells, futbolista de calidad, llegó a ser el primer internacional del equipo. Y Montes, un espléndido rematador, autor del único gol en el partido inaugural de Mestalla. Fue en esta década, concretamente en la temporada del 22-23, cuando el Valencia Fútbol Club logra su primer título oficial, el Campeonato Regional, sin perder un solo encuentro y superando la final contra el Murcia. Por aquel entonces el checo Anton Fieber era el encargado de entrenar al equipo. Este fue el primer entrenador profesional de la historia del Valencia y una de las figuras clave de su crecimiento deportivo. La expansión imparable del club se tradujo en un aumento considerable del número de seguidores. En ese contexto, los responsables de la entidad se plantearon la conveniencia de cambiar de campo. El Dal Giró se había quedado pequeño. Así nació el germen de un nuevo recinto que acabaría inaugurándose el 20 de mayo de 1923. El Camp de Mestalla, que sigue en el mismo emplazamiento y se ha convertido en la actualidad en el estadio más antiguo de la primera división de nuestro país. Pero este no fue el único hecho relevante. Un año después, se presentó la nueva bandera del equipo, en la que en el anverso se mostraba el escudo del club sobre un fondo blanco, y en el reverso, la señera. Otro éxito de gran repercusión tuvo lugar en la temporada 27-28, cuando los valencianistas eliminaron al Real Madrid de la Copa de España y se clasificaron para las semifinales. En la temporada siguiente, la 28-29, se pone en marcha lo que hoy conocemos como Campeonato de Liga. Aunque el Valencia Fútbol Club, después de una agria controversia, fue destinado a competir en Segunda División. Pero esa situación no duraría mucho. El Valencia se proclamó campeón en la temporada 30-31. Y tras vencer a todos sus rivales en casa. De esa manera el club logró ascender a Primera División con todos los honores. 3 años después, el Valencia Fútbol Club disputaba su primera final de Copa. Un acontecimiento que confirmó la consolidación del club. Miles de valencianistas acompañaron a su equipo hasta Barcelona, donde vivieron un intenso partido en el estadio de Montjuïc. Finalmente no pudieron alzarse con la victoria, pese a que el chiquet Vilanova inauguró el marcador. Pero el Valencia acababa de demostrar lo lejos que podía llegar. 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

0: vuelta es un trabajo de muchas personas.
1: Pues mira, tengo la piel de gallina ahora mismo porque, por una parte decirlo así, no esperamos que debutara contra el Barça ya. Sabíamos que estaba próximo porque estaba entrenando bien. Debuta en Barcelona y cuando lo veo que calienta, digo, pues me parece que va a debutar.
0: Muy serio, muy concentrado. Yo estaba un poco entregado por el resultado, pero muy satisfecho de al final pisar un campo de liga que hacía mucho tiempo y tenía ganas de volver, de ayudar al equipo. Mis sensaciones eran muy buenas. Yo era solamente disfrutar, coger sensaciones, coger ritmo también. Ahí también me aplaudieron en Montuí. Al final, el fútbol se recuerda de esta lesión y compartieron conmigo en esta lesión. El fútbol para mí lo veo como una familia. Tenemos, somos más o menos rivales, pero el fútbol es algo que reúne todo el mundo y que cuando pasa una cosa así, el mundo del fútbol es una familia.
1: Tengo que ser sincero, se vive pues como angustia al principio, porque claro, es el trabajo que llevas haciendo tantos meses y quieres ver si realmente funciona. Una vez termina el partido y ves que ha funcionado bien, pues bueno, también es una ilusión y una alegría para todos, entiendo.
2: Yo personalmente, has estado tanto tiempo con él, que joder, tienes claro que está todo bien y que va a salir bien, pero si no lo soltaríamos, pero esa sensación de angustia, sobre todo lo ves debutar y la alegría es inmensa, pero yo creo que la alegría fue más inmensa cuando pitó el árbitro el primer partido, de saber que se había conseguido un objetivo, que el jugador había vuelto a debutar, la cara del jugador pese al entorno de ese día, el contexto de ese día del partido que no fue el adecuado por el tema del resultado, pero al jugador se le veía una cara de felicidad que teníamos todos y compartíamos todos.
1: Cuando acaba el partido me da un abrazo y nos fundimos todos con él en un abrazo también y al final pues muy de esa parte satisfacción y agradecimiento, la verdad, por el trabajo, pues al final ha salido bien. Es como se ha completado un proceso que el servicio médico puso desde el minuto uno toda la carne del asador y al final se ha completado. Los sentimientos ahí de todo lo que has vivido es que te unen mucho, ¿no? Es como cuando uno vive una situación difícil y extrema, pues digamos que los lazos que generas con la empatía que generas realmente con alguien que lo estaba pasando mal es mucha. Entonces, claro, verle volver a sonreír, verle feliz, verle sentir futbolista, yo creo que es indescriptible cuando luego le das un abrazo, porque yo creo que lo sientes como una parte también tuya, ¿no?
3: La relación que es

0: establece es estrecha, y sí que es verdad que esa misma semana, después de debutar, me puso un mensaje por el móvil, y la verdad que se lo agradezco también, porque un poco agradeciendo, ¿no? Como habéis dicho, la implicación que en esas primeras fases tuvimos, o estuve yo trabajando con él.
1: Me da un abrazo, me choca la mano, me da un abrazo y me da la camisa. Me dice, está para ti. No le pedí, Le dio la camisa, optó de él. Y le dije, ya que no sé el momento idóneo, pero te lo agradezco mogollón el detalle. Esto para mí es un detalle. La camisa quizás tal, pero para mí es un detalle. Detallazo.
2: No cumples los objetivos solo, es como... Un futbolista cuando gana el Balón de Oro le gana, pero sus compañeros le han ayudado a ganar este título personal. Y lo mínimo era dar mis primeras camisetas a Rai y a Tony. Bueno, yo esperaba eso durante mi lesión. El día que voy a volver a Mestalla va a ser bonito.
3: Se pone en pie la afición del Valencia Club de Fútbol para recibir al central de nuestro equipo después de la grave lesión, 11 meses después, Mukhtaria Kabi al césped.
2: Ya, porque tengo que entrar y estar en el foco. Tenemos un objetivo hasta el final de temporada y ha pasado todo esto, pero ya tengo que estar en el partido, ya tengo que ayudar a mis compañeros, ya tengo que aportar al grupo. Es verdad que recibí un montón de aplausos. Y era un momento muy, muy, muy bueno. Y me felicitan, me abrazan. Y ha sido un momento bueno porque hemos ganado ese partido y entré y ha pasado ese momento y casi marcó ese gol.
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2: 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Bona vesprada, buenas tardes. Nombres propios que van a ser protagonistas en la jornada de hoy, empezando por el Guajín, por Diego López, después de su intervención, pendientes del parte médico que vaya a emitir ahora el Valencia. Estábamos siguiendo muy de cerca las evoluciones del jugador asturiano y ese momento de pasar por quirófano que iba a suponer el inicio de su recuperación después de la desgraciada lesión que sufrió en la última jornada frente al FC Barcelona. La buena noticia llega con la renovación de Mario Domínguez y la ampliación de su contrato, del máximo anotador del Valencia Mestalla la pasada temporada, y por supuesto continúa en marcha esa campaña de renovación de abonos del Valencia Club de Fútbol, además de otras cosas que vamos a contar desde ahora hasta las 2 de la tarde.
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2: Exacto. El Guajín, ayer ya lo contábamos, iba a pasar por quirófano en la jornada de hoy. Así ha sucedido, ha sido intervenido esta mañana y a partir de ahora comienza el proceso de recuperación de esa rotura del ligamento cruzado anterior de la rodilla derecha, que le ha obligado, lógicamente, a pasar por quirófano y ahora a iniciar, como decimos, esa fase durante los próximos meses de trabajar para volver a recuperar al 100% su rodilla. Pero el paso importante se ha dado en la jornada de hoy con esa operación. A la espera nos encontramos del parte médico que va a emitir el Valencia Club de Fútbol, pero ya podemos adelantar que la operación ha sido un éxito y que se ha resuelto con la situación favorable para el futbolista del Valencia.
1: Recuerden que Diego López se va a lesionar en el partido, el último partido de la temporada en Mestalla, davante del Fútbol Club Barcelona. 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
2: Sí, contábamos días atrás, en el momento en el que se produjo esa lesión, que al final para afrontar una operación de este tipo es mejor que pasen días para que esa inflamación de la articulación disminuya, para que incluso la hemorragia interna que se pueda producir por la rotura pues también disminuya y que se facilite a la hora de realizar la operación cualquier tipo de circunstancia que venga dada precisamente por esa lesión que se produjo nuestro futbolista. Comentábamos también que estuvo días atrás aquí en estas instalaciones de la Ciudad Deportiva de Paterna, reunido con el cuerpo médico del Valencia Club de Fútbol para tomar la mejor decisión posible, y la decisión final pasaba por esa intervención que se ha llevado a cabo en la jornada de hoy y que efectivamente va a tener a Diego López con un verano muy diferente por delante, con un proceso largo de recuperación, empezando por estos próximos meses estar aquí en la Ciudad Deportiva de Paterna durante muchas jornadas en esa fase inicial que también muchas veces en este tipo de lesión es muy importante.
1: Desde así le enviamos molts ánims y molta fuerza al bo de Diego López del Guajín, pero bueno, que cuando comience la seva recuperación así en la Ciudad Esportiva de Paterna, pues bueno, la afronte en fuerza y bueno, cuando torne, que estén seguros que tornará, pues así la esperaremos en totes ixes ganes que tenim de vore de nou a Diego López, que va a ser mala sort, ¿no? 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
2: Sí, con fuerzas ha afrontado esta operación después de los primeros días, lógicamente, que cuando uno recibe una noticia de estas características pues no tiene el mejor de los ánimos, pero poco a poco se va mentalizando y el futbolista está con ganas de empezar esa recuperación que le va a llevar durante los próximos meses a realizar un esfuerzo extra y que seguro que volverá con muchas ganas de poder ayudar a sus compañeros dentro de unos meses.
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3: Muy buenas, aquí estamos con Mario Domínguez, máximo goleador del filial esta temporada, 16 tantos que nos ha regalado el killer granadino al Valencia-Mestalla. Bueno, Mario, renovación, ¿cómo te sientes?
4: Hola, la verdad es que me siento muy bien, muy contento y agradecido al Valencia por seguir confiando en mí.
3: Novena temporada va a ser esta que entra aquí en el Valencia Club de Fútbol. Claro, viniste siendo un crío en cadete de primer año, pues ahora mismo ha sido tu tercera temporada en el Valencia-Mestalla. Pues bueno, ¿qué has aprendido más o menos este año en la academia? ¿Qué no habías aprendido antes?
4: Sinceramente yo pienso que me he formado como persona aquí, como futbolista. Al final vine aquí con 14 años y nada, otra temporada más aquí y ojalá sea mucha.
3: Bueno, tú has pasado por dos lesiones muy complicadas, sobre todo esa primera. ¿Qué significa para ti haber tenido un muy buen año en lo personal en cuanto a cifras después de esas lesiones?
4: Sí, al final las lesiones son parte del fútbol, tenemos que convivir con ello, pero hay que tener buena mentalidad y confiar en uno mismo para sacar la situación adelante. Y este año pues, he tenido la suerte de estar bien físicamente, de sentirme el Mario que he querido ser siempre, y así lo he demostrado en el campo.
3: Bueno, 10 goles consecutivos nos has regalado desde el mes de marzo. Claro, venías de hacer 6 goles en toda la temporada, pero lo dejaste todo para el final, cuando el equipo más lo necesitaba. ¿Qué se siente al marcar 10 tantos consecutivos en segunda RFEF, que es algo que yo diría que ninguno o nadie, casi nadie, puede decir?
4: A ver, siento un poco de orgullo y me siento bien conmigo mismo porque al final estábamos en una situación complicada de que no salían las cosas y cuando más te necesita el equipo que aparezca y te salgan las cosas bien, al final siempre es plato de buen gusto.
3: Tú eras este año uno de los veteranos del vestuario, también en momentos complicados imagino que igual que has hablado en el campo has tenido que hablar también con tus compañeros. ¿Qué ha sido lo diferencial para que este vestuario unido salga de esa situación complicada?
4: Sobre todo la mentalidad que teníamos cada uno del grupo y estar unido. Al final si se ponen las cosas difíciles es el momento de estar juntos, y igual que cuando van las cosas bien es el momento de estar juntos y celebrarlo.
3: Bueno, Mario, esta va a ser tu novena temporada aquí en el Valencia, renovación después de un gran año en lo individual. Bueno, ¿cómo ves tu futuro respecto al Valencia Club de Fútbol?
4: Pues yo quiero seguir creciendo como futbolista y como persona de mano del Valencia Club de Fútbol y ojalá sean muchos años más.
3: Y ahora sí que sí, la última pregunta. Después de esa lesión de rodilla tan dura y después de que hayamos podido ver tu mejor versión, a título personal, ¿qué has aprendido que no habías igual reflexionado antes?
4: Pues que todo pasa por algo, que cuando hay un momento malo, luego viene el bueno, seguro, si eres capaz de sobreponerte. Y nada, que hay que confiar en uno mismo, pase lo que pase.
3: Pues estas son las palabras de Mario Domínguez. Recordemos, 16 tantos en Liga esta temporada, crucial para esa salvación del Valencia Mestalla. Y esto nos ha dicho después de su merecida renovación.
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5: Del killer Mario Domínguez.
6: Nicolás de Mario Domínguez. Mario Domínguez avanza 2-3.
5: Mario Domínguez. Gol.
3: Mario Domínguez, el número 9.
5: Mario Domínguez, qué auténtico animal.
4: Amunt Valencia.
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2: Lo hacía vía redes sociales y efectivamente se despedía el jugador neerlandés del club portugués en el que ha militado durante estas últimas temporadas, una de las opciones que efectivamente están encima de la mesa del Valencia Club de Fútbol y un futbolista al que el propio CEO de nuestra entidad, en cuanto a la parcela deportiva se refiere, Ron Gurley, hizo alusión a su figura en su última comparecencia ante los medios de comunicación. Un Justin De Haas que decía, tras 3 años inolvidables, es hora de decir adiós a Famalicao. Desde el primer momento en que entré al club sentí que era mucho más que un club de fútbol, me sentí como en familia y siempre me he sentido como en casa. Durante estos años conocí a gente increíble, forjé amistades para toda la vida y creé recuerdos que siempre llevaré conmigo. Juntos logramos cosas especiales como equipo, batimos récords e hicimos historia. Estoy increíblemente orgulloso de haber formado parte de ello. A nivel personal también crecí mucho, tanto como jugador como persona. Una lista de agradecimientos, lógicamente, a los que han sido sus compañeros, entrenadores y personal del conjunto portugués, además de la afición. Y cierra esas palabras diciendo, ha llegado el momento de un nuevo reto y un nuevo capítulo en mi carrera. Me marcho con mucho mucha gratitud y hermosos recuerdos. Estoy convencido de que este club tiene un futuro más brillante por delante y seguirá creciendo y logrando grandes cosas. Gracias por todo, Famalicao.
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2: Sí, ¿por qué? Pues porque como todo el mundo sabe, en las selecciones se elaboran unas prelistas que incluyen a futbolistas que luego entran o no en las listas definitivas. ¿Y qué pasa? Que estas listas pueden ser modificadas si hay ausencias, por ejemplo, forzadas por lesiones, y en ellas se pueden incluir jugadores que estaban en esa prelista pero que no formaban parte de esa lista definitiva. Es el caso de Guido Rodríguez. ¿Por qué? Porque Leonardo Valerdi, el defensor argentino convocado por Scaloni, se ha lesionado, no va a poder disputar el Mundial y por lo tanto la selección argentina, que además tiene otros jugadores que andan tocados, pues barrunta un cambio. Una información que aparecía ayer por la tarde desde Argentina y que entre las opciones apuntaban efectivamente al jugador que tiene contrato con el Valencia Club de Fútbol hasta el próximo 30 de junio, como es Guido Rodríguez. Lo cierto es que el futbolista lesionado, Valerdi, es central, pertenece al Olympique de Marsella, pero ¿qué ocurre? Que los nombres que suenan son jugadores que ocupan la posición de pivote defensivo, porque el cuerpo técnico de Argentina entendería que la posición de defensa central está bien cubierta pese a esa ausencia, pero como te digo, como hay otros jugadores que andan con diferentes problemas, la idea de Scaloni sería sustituir a Valerdi por un centrocampista, en este caso de corte defensivo, lo que hemos visto de Guido Rodríguez en el Valencia Club de Fútbol durante estos últimos meses, y un jugador al que conocen muy bien en la selección argentina, campeón del mundo en Qatar, precisamente con Scaloni. Bueno, pues Guido, ayer apuntaban en diferentes medios de Argentina, que es una de las opciones, no es la única, pero sí una que suena con mucha fuerza, junto a otros dos futbolistas como son Perrone y Nico Domínguez. Así que todavía opción para Guido Rodríguez. Ya digo, ayer por la tarde medios argentinos apuntaban a esa posibilidad de Guido y a una decisión que tiene que tomar, eso sí, como fecha tope 24 horas antes del primer partido de Argentina. Pero incluso decían que no se iba a esperar hasta tan tarde y que serían las próximas horas cuando se tomaría una decisión.
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2: Sin ninguna duda, ahí están sus números. Los repasábamos fechas atrás con esa participación como titular desde el momento en el que jugó su primer partido en el once inicial de la mano de Carlos Corberán, siendo un futbolista que ha estado siempre presente sobre el terreno de juego y además con esas dianas que ha aportado el argentino, un total de 4 en menos de media temporada vistiendo la camiseta del Valencia Club de Fútbol, rindiendo muy buen nivel y demostrando que con continuidad es un jugador aprovechable, y de ahí que Scaloni ahora mismo lo tenga en mente como alternativa, ya decimos, pues esa situación en cuanto a lesión se refiere en el combinado albiceleste.
1: Bueno, pues son las noticias, la actualidad evidentemente de estos días, que pasa por ese Mundial, que comenzará el dijous, y en este caso, pues altre jugador del Valencia pot anar. 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
2: Estaremos pendientes de esa situación. Ya hemos comentado que nuestros futbolistas están de vacaciones. El último que se sumó a las mismas fue Javi Guerra, tras su participación con la selección española. Y ahora ya, pues...
1: Y pendientes también del Parmédic del Valencia sobre esa operación que encontraste en la apertura de Diego López.
2: Exacto, pendientes del parte médico, te iba a comentar, de Diego López, después de la intervención que ha superado con éxito en la mañana de hoy el jugador asturiano del Valencia.
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2: Exacto, estamos desde ayer y hasta el próximo día 18 dentro de ese calendario de la campaña de renovación para el socio abonado del Valencia Club de Fútbol en el momento de la renovación con financiación o pago con tarjeta. Desde ayer, insisto, hasta el próximo día 18 a las 12 del mediodía. Ese periodo de verificación, cambio de datos para la domiciliación si fuera necesario y la renovación con financiación o tarjeta esta semana y hasta el jueves de la que viene a las 12 del mediodía. Luego ya vendrán los momentos a partir del 2 de julio, por ejemplo, en el cual se llevará a cabo el cobro por parte del Valencia Club de Fútbol para aquellos socios abonados que no hayan hecho absolutamente nada y que quieran renovar su abono. Bueno, en lo que va a ser la última temporada del Camp de Mestalla, además de darse otras circunstancias como la opción de darse de alta de socio VCF, que sea algo imprescindible para las nuevas altas que recordemos solo van a ser posibles en la grada de animación, eso será más adelante en el mes de julio, pero hay que ser sí o sí socio VCF, si no lo eres antes de darte de alta en la grada de animación, primero y desde el 2 de julio puedes darte de alta como socio VCF, por supuesto ese precio luego se te descontará del abono y más fechas que iremos contando, pero como decía, estamos desde ayer en esa primera semana y dos días que da el club para poder realizar modificaciones dentro del portal de socio si es que necesitas hacer algún cambio para renovar tu abono.
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14: Sí, bueno, la idea nace un poco por intentar trasladar lo que es el sentimiento de tu asiento en Mestalla. Al final son asientos que han pasado por generaciones y lo que queríamos plasmar es un poco todas esas sociedades que han pasado por Mestalla y todos esos años vividos, ¿no? Al final tú piensas que lo único que te puede unir con alguien del pasado es algo que no esté muy conectado a la realidad, pero lo cierto es que lo que te une es el sentimiento valencianista, ¿no? Pues queríamos plasmar eso en un vídeo, por eso hemos intentado mostrar como diferentes épocas, diferentes etapas del club y sobre todo diferentes etapas del estadio, y al final un poco el giro ese en el que descubres que tu asiento no solo no te pertenece a ti, sino que lo has heredado y ha ido pasando un poco de generación en generación, y todos habéis vivido bajo el sentimiento valencianista, que es lo más importante para este año.
1: 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Gonzalo, ¿qué tal? ¿Cómo estamos?
15: ¿Qué tal? Buenos días, ¿cómo estáis?
1: Bueno, pues primero que nada, enhorabuena por ese spot, ¿eh?
15: Muchas gracias, la verdad es que estamos muy contentos, todo el equipo.
1: Bueno, imagino que te habrán llegado ya, pues, bueno, la verdad es que ha tenido mucho éxito, porque es cierto que ha quedado muy chulo y es muy emotivo el vídeo, ¿eh?
15: Sí, bueno, al final está hecho por un equipo de valencianistas, socios, sufridores y amantes del Valencia de muchos años, entonces emotivo tenía que salir, ¿no? Yo creo, y con sentimiento y cariño tenía que salir, porque al final lo llevamos dentro, ¿no? O sea que,
1: sí, como tú dices, han participado muchos, Gonzalo, la idea sí. Es del departamento de contenidos del Valencia, ha estado el trabajo de Roberto, la ayuda también de patrimonio del club, y vuestro toque final, la productora sí. Isola.
15: Sí, sí, total. Bueno, el al final, de hecho, lo que te digo, aparte de todo el equipo, ¿no?, interno del Valencia, sobre todo que trabajamos con Roberto, con Lázaro, con Sauquillo, y luego, bueno, Omar es el director, que también afirmó valencianista, ¿no? Dirigió también la campaña de camisetas que hicimos el año pasado, pero bueno, desde otro productor ejecutivo, Javi Polo, Jesús Ponce, el director de foto. La verdad es que todos los que había futboleros, todos del Valencia, la verdad, o sea, que nada podía salir mal.
1: Futboleros y valencianistas, porque yo creo que es un vídeo, y lo comentábamos ayer aquí con Víctor, que toca esa fibra sensible, ese sentimiento valencianista, porque yo creo que todos los valencianistas en ese vídeo se pueden ver representados, ¿no? Los que claro. Han ido en diferentes etapas a Mestalla.
15: Claro, o sea, todos se pueden ver reflejados, y los que no se ven reflejados ellos mismos pueden ver a sus padres, a sus tíos, a sus abuelos, a sus primas, a amigos, o sea, al final toca tantas generaciones, ¿no?, que es lo bonito, ¿no?, lo que tiene la magia de Mestalla y del club de tantos años que llevamos allí y tantos que hemos pasado, ¿no? Entonces, al final te hace verte representado de muchas maneras, yo creo.
2: Uh-huh. El resultado de esta pieza, Gonzalo, entre otras, la satisfacción y por ejemplo, el impacto visual, que yo creo que ha sido muy positivo, como te comentaba antes, Robby, entre otros factores, yo creo que uno de los principales es también la pieza en el formato en el que ha sido grabada, ¿no? Como una película como las que se hacían antes. Cuéntanos un poco, para los que no estemos tan encima del tema audiovisual.
15: Nosotros normalmente grabamos en digital, con cámaras digitales, porque bueno, normalmente en publicidad trabajas como unos tiempos ajustados, en este caso también, pero sí que como la creatividad hablaba, ¿no?, de todas esas generaciones que han pasado por ese limbo de Mestalla, ¿no?, que reflejamos en ese plano secuencia, ¿no?, que vamos recorriendo uno de los túneles. Uh-huh. Al final, las pretensiones de Omar y la intención de Omar como director era, y del director de fotografía de Jesús, era de esto, lo vamos a contar mucho mejor en película, vamos a tener mucha más textura y nos vamos a acercar más a ese punto vintage que queremos conseguir. Entonces, en lugar de grabarlo en cámaras digitales, con Arris Alexas o con otro tipo de ópticas, lo grabamos con una Arri SR3, que funciona con lata de película. Y con eso hemos conseguido, ¿no?, esa textura, ese look tan guay que tiene la pieza. Uh-huh. Fue un reto también, porque al final teníamos dos latas de 10 minutos cada una, y el plano secuencia, si lo veis, está grabado a cámara lenta, con lo cual cada plano costaba, si era un minuto, gastábamos 2 minutos de lata, con lo cual teníamos ahí los tiempos un poco ajustados, y sí que trabajamos pues haciendo mucho ensayo con toda la figuración y con toda la gente que salía, y salió guay. Pero yo creo que al final es un valor añadido que luce mucho, ¿no? Sí. Y que aunque tiene un pequeño coste más alto el hecho de tener que luego revelar toda la imagen, porque lo tienes que, todo el carrete, porque lo tienes que enviar a Bélgica y demás, pero fue una decisión muy acertada tanto de Omar como de Jesús.
2: Ese plano secuencia por el interior de Mestalla, por uno de esos accesos que da pie a la salida a diferentes vomitorios, está lleno de detalles, y de muchos, sí, figurantes que forman parte de una escena que luego tiene como resultado lo que estamos viendo.
15: Eso es, sí, ahí trabajamos con Roberto codo con codo, ¿no? y con el departamento de archivo y de historia del Valencia, un poco, pues oye, la pancarta la volvimos a hacer, pero cogiendo de referencia esta de los años 60, 70, luego todo el tema de las revistas, el tema de vestuario, también hay un trabajo muy muy grande. Entonces realmente al final yo creo que son los detalles que marcan la diferencia, ¿no? Y que hacen que sea más emotivo y que todo el mundo se sienta reflejado, ¿no? Estos pequeños detalles.
2: Toda grabación tiene sus secretos, lógicamente. Al final, detrás de un resultado como este, hay pequeños detalles que se esconden detrás de la profesión y que son trucos para que el resultado final sea este. Pero en cuanto a, por ejemplo, grabación se refiere, sí que creo que además en el último partido ante el FC Barcelona hubo momentos, ¿no?, en los que también se hizo trabajo para este resultado.
15: Se rodó el plano de dron del final, sobre todo. El plano de dron que aparece al final, atardeciendo, y eso se rodó ese plano también, porque aunque la pieza está rodada toda con cámara de tierra, por llamarlo de alguna manera, sí que creíamos que debíamos terminar con un plano espectacular de Mestalla, que como el que fue, y que mejor día, ¿no?, que el último partido de Liga.
2: Sí, es el que estamos viendo justamente ahora en imágenes, sí, con ese spot que estamos reproduciendo de forma continuada.
16: Gonzalo, tú como productor ejecutivo de Isola, evidentemente el vídeo ha quedado, ya digo, muy chulo. ¿Con qué te quedas? ¿Qué fue lo más especial del vídeo?
15: Bueno, para mí lo más especial es, ya te digo, fue, porque para nosotros fue un reto lo que fue hacer el plano secuencia, porque al final era un plano secuencia que siempre cuesta más, porque es como una coreografía prácticamente, y luego teníamos la limitación que os comentaba del tiempo de la lata, y porque al final se muestran distintos momentos, ¿no? Por ejemplo, la liga, la mujer de la liga del 74, creo que es.
2: 71,
15: sí. Y 71, eso, perdón. Y luego al final pues lo que suponía para nosotros, ¿no? Porque por ejemplo mi bisabuelo, mi abuelo, mis padres, pues y yo al final somos valencianistas hasta la médula, entonces era como verte reflejado, ¿no? Ahí tanto yo como mis antepasados y todos los que estábamos allí, todo el equipo, pero que eso es lo que al final para nosotros luego poder estar en Mestalla rodando, poder hacerlo para el Valencia, para nosotros pues es un sueño que siempre hemos tenido desde pequeñitos, así que todo lo que es rodar en Mestalla pues lo hace muy especial.
16: Y ya decimos, es un vídeo que se ha hecho con mucho cariño, como nos está contando Gonzalo Boronat, y con mucho sentimiento valencianista. Y eso pues se ha podido ver, y ahí está yo creo que el resultado y el éxito, ¿no? Con todas esas referencias, esos detalles que ya hemos comentado, los abonos de los años 30, las celebraciones de la Liga del 71 con la famosa aficionada pues Maritere, más conocida como la chica de Sarriá, pasando por los programas, las revistas de los partidos de los años 70 que puso de moda el gerente Vicente Peris, la temporada histórica del doblete. Yo creo que todo lo importante en los 103 años de historia de vida que tiene Mestalla, yo creo que se pueden reflejar perfectamente en ese vídeo.
2: Y sobre todo que la cámara sea capaz de captar al detalle todos esos elementos que forman parte del vídeo y de la pieza final.
15: Eso es. No, la verdad es que muy muy contentos con cómo ha salido todo y sobre todo con cómo lo ha recibido la afición también.
16: Lo dicho, Gonzalo Boronat, productor ejecutivo de Isola, esa productora valenciana que hace estos chulísimos vídeos, a seguir, porque bueno, tenéis más proyectos, ¿no?, en marcha.
15: Ahora sí, sí, en eso estamos, es un no parar, o sea que ahí a la marcheta.
16: Gracias, Gonzalo, un abrazo.
15: Venga, un abrazo, Amund.
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0: incluso con un equipo que conozca la liga, con jugadoras nacionales en su gran mayoría, que tengan experiencia en Liga F y así poder producirse ese regreso, pero con el objetivo de permanecer, por supuesto, en Liga F. Al final estamos hablando de un año que ha sido complicado, de un año en el que al final las nuestras en esa última jugada alcanzaron el deseo y justificaron esa situación de cambios y de modificaciones que se habían dado en el equipo, pero ahora hay que pelear por mantenerlos en el lugar en el que nos pertenece, en el lugar que nos toca después de este año que hemos vivido en Primera Federación.
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1: Vamos a remontarnos a 1980. Vamos a remontarnos a aquel inolvidable 14 de mayo en el que el Valencia se proclamó campeón de la Recopa. Precisamente también hablábamos en una de las mini preguntas del test de este partido, de esta circunstancia, de aquel gran éxito del valencianismo que narró así en Televisión Española José Félix Pons.
2: Lanza Arias y gol. De momento Arias acaba de marcar. La ventaja es pues para el Valencia 5-4. Barrixa por el balón y para Pereira. El Valencia se proclama campeón de la Copa de Europa. El Valencia Club de Fútbol, señoras y señores, acaba de proclamarse campeón de la Copa de Europa de vencedores de Copa. Vean la repetición. Lanza Rick y Pereira acaba de adivinar perfectamente y acaba de detener el penalti, mientras una traca empieza a sonar ya en los graderíos del Estadio Heysel, traca a la que seguirán infinidad de ellas. Señoras y señores, bien ha merecido la pena el estar tantos y tantos minutos esperando que lo que acaba de suceder sucediera.
1: Bueno, pues ahí está el sonido. Vaya noche, ¿no? Vaya momento. Yo esto no lo viví. Vosotros sí. Vosotros lo recordáis. ¿Tú estabas?
3: Sí.
1: ¿Estabas allí?
3: Sí.
1: Vaya documento, ¿no? Vaya historia para contar.
3: Aún tengo la entrada guardada. Ajá. Un cartoncito nada con lo que he parecido ahora.
1: ¿Qué tal el viaje de vuelta?
3: Pues me fui en autobús y cuando volví ya habían celebrado aquí en Valencia. Ya.
1: Bueno, pues la verdad es que yo creo que es un privilegio poder haber estado en acontecimientos como ese.
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1: Recuperamos el sonido que hoy nos sirve de hilo conductor de este programa. Es ese partido, ese empate a dos ante el Besiktas. En el resultado global, el Valencia se clasificaba para la siguiente eliminatoria de la Copa de la UEFA. Volvemos al 3 de diciembre de 1996, recién llegado Jorge Valdano al banquillo del Valencia. Fue el partido en el que el conjunto valencianista desafió al infierno turco y en el que un hombre, Goran Blaovic, marcó el que probablemente sea el mejor gol de su carrera. Recuperamos la retransmisión en Televisión Española de Juan Carlos Rivero.
2: Ha sacado Mendieta, que quería jugar con Carpin, José Ignacio. Con el Raim, ahora es Recep. El que retrasa para Mermic. La presión de Carpin. Ha sacado Mermic para Lingunkar. Recep y Carpin. Le robó la pelota a Carpin, Claudio López. De nuevo Carpin, que se ha ido de Lingunkar. El centro de Carpin y el remate a gol. Gol del Valencia. Ha marcado el Valencia el segundo gol del encuentro. A los 43 minutos y medio de juego ha marcado el Valencia el segundo gol del encuentro. Después de esta acción en el balón robado por parte de Carpin, ha conseguido Claudio López el segundo gol para el conjunto español. Fenomenal el remate con el que ha logrado superar a Mermis. Ahora son otras caras las que hay en el banquillo de el conjunto del Valencia y tenemos el remate sensacional tras el centro de Carpin. Vamos a ver por qué Blaovic al final ha logrado deshacerse de los errores anteriores. Ahí está el taconazo. ¡Qué golazo acaba de conseguir aquí! A un minuto tan solo para llegar al final del partido. Gol del Valencia. Minuto 44 de juego. Besiktas 1, Valencia 2. Gol marcado por Blaovic en ese taconazo tras el centro de Carpin desde el lado derecho. Un gran gol con el que Blaovic ha enmendado los errores anteriores. Vamos a ver aquí la jugada de nuevo, el centro de Carpin. Y observen cómo llega Blaovic para tocar el balón con el tacón y conseguir un gol extraordinario. Carpin, que había dejado atrás a Lingunkar, algunos jugadores del Besiktas se quedaron aquí reclamando falta de Carpin. Pero ahí está el centro. El balón a Blaovic, que consigue el gol.
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1: 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Pero ha tenido un accidente de tránsito y va a acabar no haber, bueno, haber vist lo que, pero ahí tenía un toc de valor. Bueno, ahí están los seus reptes, tú sabes, reptes de
2: yo creo que todos nos quedábamos asombrados cuando cogía el balón y empezaba pic pic pic pic pic pic, pic. Nosotros nos quedábamos alucinados porque decía, pero está
3: Di Stéfano le decía
2: esta bolita andante, pero cómo tiene esa gracia y ese don, ¿no?
1: Y vos desafiaba.
4: Lo que fue es en Mario. En Mario sí que se ficaba en una banda y cuando Jesse empa para ir de vestuario y después de calentar, se quedaba a Mario y le tiraba dos o tres balonazos y él les controlaba.
2: Sí, eso ya era una costumbre entre ellos.
4: Sí, sí.
2: Fuera de casa no, pero en casa.
3: Eso sí.
2: El último balón que se veía volar por el aire antes de marcharnos al vestuario, cuando ya habíamos acabado el calentamiento, o cuando iba a iniciarse el partido, era el pase largo de Mario y la gente estaba ya expectante, ¿no? A ver cómo la paraba Españeta. Cómo la paraba, la bajaba y saludaba al tendido.
4: Pues me parece que fue en un concurso de esto de utilleros. Y no sé si queda el del Valladolid y el primero o segundo o algo de China, de que más técnica tenía de todos los utilleros de España.
1: Y bueno, lo de imitarles firmes ya,
2: bueno, eso ya ni
1: solo de imitarles eso ya, firmes, conta lo de la anécdota del talo de Kempes, ¿no?
2: Ah, lo de Mario.
1: Lo de Mario, el talo.
2: Sí, bueno, eso lo, creo que lo conoce todo el mundo. Mario tenía un padre que también ha fallecido, que era bastante, lo llevaba bastante recto, ¿no? Entonces, pues en el club tenían orden de que cuando fuera Mario a pedir dinero por adelantado o si iba a pedir dinero, pues que no se lo dieran. Esas eran órdenes estrictas, ¿no? Del padre de Mario sobre Mario. Entonces parece ser que Mario, pues, le sustrajo o le quitó algún talón de los de entonces, cuando todos utilizábamos los cheques, ¿no? Los cheques del banco y tal. Y se los llevó a Españeta para que le hiciera la firma del padre. Y dice, yo no voy a hacer esto, yo déjate, porque si se entera, tú quédate tranquilo, que no se va a enterar. Mira, esta es la firma de mi padre. Bueno, la hizo. Sí, sí, son cosas que, bueno, incluso hace hasta poco antes de fallecer, te hacía firmas de nuestra época, de Carrete, de Lobo de Arte, de Subirás, de Solsona, de... Sí, sí, sí, no, igual,
3: fija,
2: igual.
3: Fijad cómo cambia la cosa. ¿Cuánta gent donaria lo que fera falta per tindre un valor firmat per tots els jugadors per Españeta? 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
1: La firma d'Españeta tenia molt de valor.
2: Sí.
1: 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Bueno, a toches valencianistes que desgraciadamente...
2: Ese es el mejor tributo que le podemos dar, no olvidarlos y recordarlos continuamente. Así es.
3: Sí, a toches que me dicen desgraciadamente cada temporada. Y...
2: Que vaya equipazos están haciendo ahí arriba, ¿eh?
3: Sí.
1: La peña de la eternidad.
2: Si lo podemos contar.
1: La peña de la eternidad del Valencia, ojo, ¿eh?
3: Sí.
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1: Soy José Vicente Formén y tuve el honor de ser miembro de la plantilla del Valencia que ganó la Liga del 70-71.
2: Soy Enrique Clarabón, campeón de Liga del año 1971.
3: Soy Antón, colaboré en la Liga del 71.
4: Soy Pepe Claramunt, campeón de Liga del año 1971.
5: Soy Sergio, fui jugador del Valencia la temporada 70-71, en la que nos quedamos campeones de Liga.

0: En esa temporada hacía 24 años que no se quedaba campeón de liga, pues fue una cosa muy emocionante para toda la afición y para Valencia en general. En el momento además no te das cuenta de la trascendencia que tiene porque estás viviendo el momento, pero luego te das cuenta de que es un hecho importante que se recuerda durante muchos años. Mucha gente decía que había sido de suerte porque habíamos perdido el último partido y la suerte que empataran el Atlético de Madrid y el Barcelona. Pero bueno, la otra forma de verlo, como decía Alfredo Di Stéfano, era que fíjate la ventaja que llevaríamos, que aun perdiendo el último partido nos podíamos quedar campeones, como así fue, ¿no? No fue una cuestión de suerte, sino fue un trabajo poco a poco muy concienzudo de una plantilla muy entregada durante toda la liga prácticamente.
1: El USAF siempre empezó desde el principio que teníamos la gran suerte de tener a Alfredo, el que te dijera cosas, el que te ilusionara, el que te diera aliento. La influencia de Alfredo en el título fue muy grande, muy grande, muy grande.
2: El comienzo de esa liga con el fichaje de Alfredo Di Stéfano como entrenador era toda una incógnita. De Alfredo se hablaba de que era un hombre muy recto, un hombre con mucho carácter, que no podía a lo mejor encajar dentro de un grupo como el del Valencia, que no se había fichado a nadie. Teníamos la confianza en el extraordinario jugador que había sido Alfredo Di Stéfano, y lo importante, no sabíamos cómo iba a transmitir todo eso, ese potencial, a la plantilla del equipo. Hizo un bloque extraordinario con una ambición y con unas ganas de querer ser algo y ganar algo que desde el principio pues nadie lo pensaba, ¿no?
3: Cuando me dijeron de pasar a Valencia, estaba en la mili y creía que era para ir a Valencia a firmar y luego bajarme a Mestalla, que pasaba continuamente siempre. Pero ese año me quedé, y para mí, yo el primer día que debuté en Madrid contra el Real Madrid, pues fue una cosa indescriptible. Yo jugaba al fútbol como aquel que dice, por diversión, no jugaba por otra cosa. Fuimos 7 jugadores.

0: no era fácil que perdieras. Podías empatar, como nos sucedió algunos partidos, pero perder era difícil. Goles, no se metieron muchos, pero todo el mundo metió goles. Metió goles Aníbal, metió goles Sol, Formen, que se quedó máximo goleador del equipo, metió 8 o 9 goles. Ahora es impensable que un equipo se quede campeón de liga y el máximo goleador del equipo no meta menos de 15 o 20 goles, ¿no? Los equipos no se estructuraban como ahora, de carrileros, de media punta, todo ese vocabulario no existía, ¿no? Entonces decía por los extremos, el delantero centro. Nosotros no teníamos un delantero centro fijo de estos que para centrarle y tal, sino Formen, que era el que jugaba muchas veces en esa posición, y Pellicer, que a veces se turnaban, pues eran jugadores que no eran puntas ni goleadores natos. Éramos un equipo muy rápido y muy peleón, muy peleón.
1: Sergio venía del Levante, Enrique Claramunt segundo, yo del Mestalleta. Éramos una piña ahí dentro del campo y era muy difícil. Cuando nosotros metíamos un golito, qué difícil era que nos ganara.
2: Con Paquito era una gozada jugar. Y después, delante, es que tenemos a Valdés, a toda esa banda que éramos, ¿sabes? Que sabíamos que si cogía 3 balones, uno por lo menos iba a puerta. Pero el agradecimiento a la afición por el comportamiento que tuvo con nosotros, a los compañeros, al entrenador, te hacen que, afortunado, estar ahí en el momento ese y en el tiempo ese.
0: La figura del equipo era Pepe Claramunt, era el que organizaba todo el juego. Luego todos los demás acompañaban a los 2 o 3 que eran un poquito más figuras del equipo, pero no había ningún jugador de relumbrón, exceptuando Pepe, que estuviera en la selección. Todos, pues, Sol, Jesús Martínez, Antón, todos éramos un granito de arena alrededor de Alfredo, que era el alma mater del equipo, ¿no?
3: Hombre, yo esa partida con mi hermano, que era mi referente, yo siempre iba detrás. Pues pasar a esa edad con 22 y jugar con mi hermano, pues para mí era todo. El Valencia tenía en aquella época una grandísima defensa, un medio campo muy potente con mi hermano y con Paquito, y sobre todo la parte de atrás con Barrachina, Aníbal, Antón, Jesús Martínez, Abelardo.
4: Yo creo que la ganamos todos, desde el primero hasta el último. Supimos adaptarnos unos a otros. Todos hicimos una piña grande en todas las circunstancias que demandaba en el momento en el equipo. Y yo creo que todos fuimos partícipes iguales de ese campeonato y de esa victoria que conseguimos con un grandísimo esfuerzo y con un trabajo de un bloque de compañeros y amigos que conseguimos hacer ese año en el Valencia Club de Fútbol. Teníamos que luchar hasta el último segundo, porque nosotros, igual que estuvimos disputando el campeonato con el Madrid y el Barcelona, podíamos estar disputando una quinta, una sexta posición con el Celta, por ejemplo, o con otro equipo de mitad de tabla, ¿no? Pero claro, ese espíritu que creó Di Stéfano dentro del equipo fue lo que nos hizo ganar la liga. No porque fuésemos mejores que los demás, sino porque teníamos una cosa mejor que los demás, que era un gran entrenador, un gran ganador, que nos transmitió el que la plantilla tuviese ese afán de ganar y de ser los mejores.
0: Era un entrenador que tenía una personalidad tremenda. Todas las cosas que decía nadie las discutía. A la gente que era más humilde, que veníamos pues del Mestalla, del Levante, de equipos más sencillos, te sabía motivar muy bien. Y entonces el jugador lo agradecía y era uña y carne con él, ¿no?
2: Nosotros, si uno era un poquito más alto, un poco más bajo en rendimiento, la verdad es que te preparó para que el rendimiento fuese apoteósico, ¿sabes? Pero en todo. Saliera quien saliera, íbamos con la ilusión del título porque lo inculcó él, y como la cosa iba saliendo bien, pues mira, estupendo.
1: El entrenador ha de saber llevar a la muchachada, que decía él, eso es lo mejor que hay.
3: Él hacía partiditos ahí detrás. Y los partidos los hacía para ganar. Hasta que no ganaba él, no se terminaba el partido. Fuera del campo era una persona y dentro del campo era otra. Aquí te exigía lo máximo. Fuera te daba libertad. Cuando salías al campo ya sabías que ahí no podías parar. Ahí tenías que entregarte al máximo. Porque él lo demostraba entrenando con nosotros. Él jugaba al tenis, quería ganar. Jugaba al baloncesto y quería ganar. Hasta que no ganaba él, el partido no se terminaba. Así que era el carácter suyo.
4: Cuando uno juega

dejaba, no dejaba que se durmiese en un entrenamiento, ni que le diese igual ganar o perder. Y claro, si tú no tenías ese espíritu en el entrenamiento, también te llamaba la atención. O sea, te pegaba una bronca padre porque a lo mejor habías perdido un balón tonto porque no habías puesto la intensidad que debías de poner. Él sabía cómo tratar a la gente joven y estimular a la gente joven para que diesen el máximo. Claro, todo eso motivaba de forma y manera que luego en los partidos era igual. Tú ya tenías un espíritu ganador desde el primer minuto que salías al campo, porque en el momento que perdías esa intensidad, él inmediatamente te cambiaba.

0: partido que se gana en Barcelona también nos da un espíritu de confianza con nosotros mismos de que podemos ganarle a cualquiera. Y claro, ya vimos visos de posibilidades de estar ahí entre los mejores, ¿no?
1: Siempre había aficionados y la afición, yo creo que aquí en Mestalla aquel año fue un 50%. Te empujaba la que te llamaba, te girabas y la gente estaba loca, salía solo de salir desde el foso y había un ambiente en tracas en todo. Desde el primer día, desde el primer día.
0: Hubo como una corriente de conexión entre la afición, Di Stéfano, la plantilla y la forma de llevar el club ese año, que eso se transmitió a todos y todos fueron partícipes y ganadores de lo que conseguimos. O sea, la afición estaba empujando en todos los sitios, en todos los campos había un ambiente sensacional de aficionados valencianistas y claro, todo que era, parecía que estaba siempre jugando en casa, ¿no? Tenías el apoyo constante de la gente y había un espíritu de sacrificio que era superior a todos los demás equipos, que fue lo que nos llevó a ser campeones.
2: Era impresionante. Nosotros jugamos partido que no recuerdo si fue esa misma temporada con el Barcelona aquí en casa y perdimos 0-2. Lo normal es que reciba un poco de malestar y cosas estas. Bueno, pues yo es la primera vez que yo he visto a esta afición una ovación impresionante cuando acabamos el partido. Al ver que tú te entregabas en busca de la cosa que nos agradaba a ellos y a nosotros, que era ganar. Es que me acuerdo el campo mirando así a la tribuna y el anfiteatro. A ver, fue una cosa muy grande que esta afición. Que también fue el que nos inculcó eso, fue Alfredo. Decía que había que entregarse partido tras partido y ahí estábamos.
3: Como decía Luis Aragonés.
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2: 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Bona vesprada, buenas tardes. Nombres propios que van a ser protagonistas en la jornada de hoy, empezando por el Guajín, por Diego López, después de su intervención, pendientes del parte médico que vaya a emitir ahora el Valencia. Estábamos siguiendo muy de cerca las evoluciones del jugador asturiano y ese momento de pasar por quirófano que iba a suponer el inicio de su recuperación después de la desgraciada lesión que sufrió en la última jornada frente al Fútbol Club Barcelona. La buena noticia llega con la renovación de Mario Domínguez y la ampliación de su contrato del máximo anotador del Valencia Mestalla la pasada temporada, y por supuesto continúa en marcha esa campaña de renovación de abonos del Valencia Club de Fútbol, además de otras cosas que vamos a contar desde ahora hasta las 2 de la tarde.
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2: Exacto. El Guajín, ayer ya lo contábamos, iba a pasar por quirófano en la jornada de hoy. Así ha sucedido, ha sido intervenido esta mañana y a partir de ahora comienza el proceso de recuperación de esa rotura del ligamento cruzado anterior de la rodilla derecha, que le ha obligado, lógicamente, a pasar por quirófano y ahora a iniciar, como decimos, esa fase durante los próximos meses de trabajar para volver a recuperar al 100% su rodilla. Pero el paso importante se ha dado en la jornada de hoy con esa operación. A la espera nos encontramos del parte médico que va a emitir el Valencia Club de Fútbol, pero ya podemos adelantar que la operación ha sido un éxito y que se ha resuelto con la situación favorable para el futbolista del Valencia.
1: Recuerden que Diego López se va a lesionar en el partido, el último partido de la temporada en Mestalla, davant el Futbol Club Barcelona. 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
2: Sí, contábamos días atrás, en el momento en el que se produjo esa lesión, que al final, para afrontar una operación de este tipo, es mejor que pasen días para que esa inflamación de la articulación disminuya, para que incluso la hemorragia interna que se pueda producir por la rotura, pues también disminuya, y que se facilite a la hora de realizar la operación cualquier tipo de circunstancia que venga dada precisamente por esa lesión que se produjo nuestro futbolista. Comentábamos también que estuvo días atrás aquí en estas instalaciones de la Ciudad Deportiva de Paterna, reunido con el cuerpo médico del Valencia Club de Fútbol para tomar la mejor decisión posible. Y la decisión final pasaba por esa intervención que se ha llevado a cabo en la jornada de hoy y que efectivamente va a tener a Diego López con un verano muy diferente por delante, con un proceso largo de recuperación, empezando por estos próximos meses estar aquí en la Ciudad Deportiva de Paterna durante muchas jornadas, en esa fase inicial que también muchas veces en este tipo de lesión es muy importante.
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2: Sí, con fuerzas ha afrontado esta operación después de los primeros días, lógicamente, que cuando uno recibe una noticia de estas características, pues no tiene el mejor de los ánimos, pero poco a poco se va mentalizando y el futbolista está con ganas de empezar esa recuperación que le va a llevar durante los próximos meses a realizar un esfuerzo extra y que seguro que volverá con muchas ganas de poder ayudar a sus compañeros dentro de unos meses.
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3: Muy buenas, aquí estamos con Mario Domínguez, máximo goleador del filial esta temporada, 16 tantos que nos ha regalado el killer granadino al Valencia-Mestalla. Bueno, Mario, renovación, ¿cómo te sientes?
4: Hola, la verdad es que me siento muy bien, muy contento y agradecido al Valencia por seguir confiando en mí.
3: Novena temporada va a ser esta que entra aquí en el Valencia Club de Fútbol. Claro, viniste siendo un crío en cadete de primer año, pues ahora mismo ha sido tu tercera temporada en el Valencia-Mestalla. Pues bueno, ¿qué has aprendido más o menos este año en la academia? ¿Qué no habías aprendido antes?
4: Sinceramente yo pienso que me he formado como persona aquí, como futbolista. Al final vine aquí con 14 años y nada, otra temporada más aquí y ojalá sea mucha.
3: Bueno, tú has pasado por dos lesiones muy complicadas, sobre todo esa primera. ¿Qué significa para ti haber tenido un muy buen año en lo personal en cuanto a cifras después de esas lesiones?
4: Sí, al final las lesiones son parte del fútbol, tenemos que convivir con ello, pero hay que tener buena mentalidad y confiar en uno mismo para sacar la situación adelante. Y este año pues he tenido la suerte de estar bien físicamente, de sentirme el Mario que he querido ser siempre, y así lo he demostrado en el campo.
3: Bueno, 10 goles consecutivos nos has regalado desde el mes de marzo. Claro, venías de hacer 6 goles en toda la temporada, pero lo dejaste todo para el final, cuando el equipo más lo necesitaba. ¿Qué se siente al marcar 10 tantos consecutivos en segunda RFEF, que es algo que yo diría que ninguno o nadie, casi nadie, puede decir?
4: A ver, siento un poco de orgullo y me siento bien conmigo mismo porque al final estábamos en una situación complicada de que no salían las cosas y cuando más te necesita el equipo que aparezca y te salgan las cosas bien, al final siempre es plato de buen gusto.
3: Tú eras este año uno de los veteranos del vestuario, también en momentos complicados imagino que igual que has hablado en el campo has tenido que hablar también con tus compañeros. ¿Qué ha sido lo diferencial para que este vestuario unido salga de esa situación complicada?
4: Sobre todo la mentalidad que teníamos cada uno del grupo y estar unidos. Al final si se ponen las cosas difíciles es el momento de estar juntos, y igual que cuando van las cosas bien es el momento de estar juntos y celebrarlo.
3: Bueno, Mario, esta va a ser tu novena temporada aquí en el Valencia, renovación después de un gran año en lo individual. Bueno, ¿cómo ves tu futuro respecto al Valencia Club de Fútbol?
4: Pues yo quiero seguir creciendo como futbolista y como persona de mano del Valencia Club de Fútbol y ojalá sean muchos años más.
3: Y ahora sí que sí, la última pregunta. Después de esa lesión de rodilla tan dura y después de que hayamos podido ver tu mejor versión, a título personal, ¿qué has aprendido que no habías igual reflexionado antes?
4: Pues que todo pasa por algo, que cuando hay un momento malo, luego viene el bueno, seguro, si eres capaz de sobreponerte. Y nada, que hay que confiar en uno mismo, pase lo que pase.
3: Pues estas son las palabras de Mario Domínguez. Recordemos, 16 tantos en Liga esta temporada, crucial para esa salvación del Valencia-Mestalla. Y esto nos ha dicho después de su merecida renovación.
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5: 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Gol.
3: Mario Domínguez el número 9.
5: Mario Domínguez, qué auténtico animal.
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2: Lo hacía vía redes sociales y efectivamente se despedía el jugador neerlandés del club portugués en el que ha militado durante estas últimas temporadas, una de las opciones que efectivamente están encima de la mesa del Valencia Club de Fútbol y un futbolista al que el propio CEO de nuestra entidad, en cuanto a la parcela deportiva se refiere, Ron Gurley, hizo alusión a su figura en su última comparecencia ante los medios de comunicación. Un Justin De Haas que decía, tras 3 años inolvidables, es hora de decir adiós a Famalicao. Desde el primer momento en que entré al club sentí que era mucho más que un club de fútbol, me sentí como en familia y siempre me he sentido como en casa. Durante estos años conocí a gente increíble, forjé amistades para toda la vida y creé recuerdos que siempre llevaré conmigo. Juntos logramos cosas especiales como equipo, batimos récords e hicimos historia. Estoy increíblemente orgulloso de haber formado parte de ello. A nivel personal también crecí mucho, tanto como jugador como persona. Una lista de agradecimientos, lógicamente, a los que han sido sus compañeros, entrenadores y personal del conjunto portugués, además de la afición. Y cierra esas palabras diciendo, ha llegado el momento de un nuevo reto y un nuevo capítulo en mi carrera. Me marcho con mucha mucha gratitud y hermosos recuerdos. Estoy convencido de que este club tiene un futuro más brillante por delante y seguirá creciendo y logrando grandes cosas. Gracias por todo, Famalicao.
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2: Sí, ¿por qué? Pues porque como todo el mundo sabe, en las selecciones se elaboran unas prelistas que incluyen a futbolistas que luego entran o no en las listas definitivas. ¿Y qué pasa? Que estas listas pueden ser modificadas si hay ausencias, por ejemplo, forzadas por lesiones, y en ellas se pueden incluir jugadores que estaban en esa prelista pero que no formaban parte de esa lista definitiva. Es el caso de Guido Rodríguez. ¿Por qué? Porque Leonardo Valerdi, el defensor argentino convocado por Scaloni, se ha lesionado, no va a poder disputar el Mundial y por lo tanto la selección argentina, que además tiene otros jugadores que andan tocados, pues barrunta un cambio. Una información que aparecía ayer por la tarde desde Argentina y que entre las opciones apuntaban efectivamente al jugador que tiene contrato con el Valencia Club de Fútbol hasta el próximo 30 de junio, como es Guido Rodríguez. Lo cierto es que el futbolista lesionado, Valerdi, es central, pertenece al Olympique de Marsella, pero ¿qué ocurre? Que los nombres que suenan son jugadores que ocupan la posición de pivote defensivo, porque el cuerpo técnico de Argentina entendería que la posición de defensa central está bien cubierta pese a esa ausencia, pero como te digo, como hay otros jugadores que andan con diferentes problemas, la idea de Scaloni sería sustituir a Valerdi por un centrocampista, en este caso de corte defensivo, lo que hemos visto de Guido Rodríguez en el Valencia Club de Fútbol durante estos últimos meses, y un jugador al que conocen muy bien en la selección argentina, campeón del mundo en Qatar, precisamente con Scaloni. Bueno, pues Guido, ayer apuntaban en diferentes medios de Argentina, que es una de las opciones, no es la única, pero sí una que suena con mucha fuerza, junto a otros dos futbolistas como son Perrone y Nico Domínguez. Así que todavía opción para Guido Rodríguez. Ya digo, ayer por la tarde medios argentinos apuntaban a esa posibilidad de Guido y a una decisión que tiene que tomar, eso sí, como fecha tope 24 horas antes del primer partido de Argentina. Pero incluso decían que no se iba a esperar hasta tan tarde y que serían las próximas horas cuando se tomaría una decisión.
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2: Sin ninguna duda, ahí están sus números. Los repasábamos fechas atrás con esa participación como titular desde el momento en el que jugó su primer partido en el once inicial de la mano de Carlos Corberán, siendo un futbolista que ha estado siempre presente sobre el terreno de juego y además con esas dianas que ha aportado el argentino, un total de 4 en menos de media temporada vistiendo la camiseta del Valencia Club de Fútbol, rindiendo muy buen nivel y demostrando que con continuidad es un jugador aprovechable, y de ahí que Scaloni ahora mismo lo tenga en mente como alternativa, ya decimos, pues esa situación en cuanto a lesión se refiere en el combinado albiceleste.
1: Bueno, pues son las noticias, la actualidad evidentemente de estos días, que pasa a París Mundial, que comenzará el dijous, y en este caso, pues a tres jugadores del Valencia pot anar. Recordem que Chomert, que va acabar la seva sessió en el València, és mundialista en Suïssa. Pues anem a veure Guido Rodríguez. ¿Alguna cosa més?
2: Estaremos pendientes de esa situación. Ya hemos comentado que nuestros futbolistas están de vacaciones. El último que se sumó a las mismas fue Javi Guerra, tras su participación con la selección española. Y ahora ya, pues...
1: Y pendés también del paramédic del Valencia sobre esa operación que encontraste en la apertura de Diego López.
2: Exacto, pendientes del parte médico, te iba a comentar, de Diego López, después de la intervención que ha superado con éxito en la mañana de hoy el jugador asturiano del Valencia.
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2: Exacto, estamos desde ayer y hasta el próximo día 18 dentro de ese calendario de la campaña de renovación para el socio abonado del Valencia Club de Fútbol en el momento de la renovación con financiación o pago con tarjeta. Desde ayer, insisto, hasta el próximo día 18 a las 12 del mediodía. Ese periodo de verificación, cambio de datos para la domiciliación si fuera necesario y la renovación con financiación o tarjeta esta semana y hasta el jueves de la que viene a las 12 del mediodía. Luego ya vendrán los momentos a partir del 2 de julio, por ejemplo, en el cual se llevará a cabo el cobro por parte del Valencia Club de Fútbol para aquellos socios abonados que no hayan hecho absolutamente nada y que quieran renovar su abono en lo que va a ser la última temporada del Camp de Mestalla, además de darse otras circunstancias como la opción de darse de alta de socio VCF, que sea algo imprescindible para las nuevas altas que, recordemos, solo van a ser posibles en la grada de animación. Eso será más adelante en el mes de julio, pero hay que ser sí o sí socio VCF. Si no lo eres antes de darte de alta en la grada de animación, primero y desde el 2 de julio puedes darte de alta como socio VCF. Por supuesto, ese precio luego se te descontará del abono y más fechas que iremos contando, pero como decimos, estamos desde ayer en esa primera semana y dos días que da el club para poder realizar modificaciones dentro del portal de socio si es que necesitas hacer algún cambio para renovar tu abono.
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17: Sí, bueno, la idea nace un poco por intentar trasladar lo que es el sentimiento de tu asiento en Mestalla. Al final son asientos que han pasado por generaciones y lo que queríamos plasmar es un poco todas esas sociedades que han pasado por Mestalla y todos esos años vividos, ¿no? Al final tú piensas que lo único que te puede unir con alguien del pasado es algo que no... no esté muy conectado a la realidad, pero lo cierto es que lo que te une es el sentimiento valencianista, ¿no? Pues queríamos plasmar eso en un vídeo, por eso hemos intentado mostrar como diferentes épocas, diferentes etapas del club y sobre todo diferentes etapas del estadio, y al final un poco el giro ese en el que descubres que tu asiento no solo no te pertenece a ti, sino que lo has heredado y ha ido pasando un poco de generación en generación, y todos habéis vivido bajo el sentimiento valencianista, que es lo más importante para este año.
1: 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Gonzalo, ¿qué tal? ¿Cómo estamos?
18: ¿Qué tal? Buenos días, ¿cómo estáis?
1: Bueno, pues primero que nada, enhorabuena por ese spot, ¿eh?
18: Muchas gracias, la verdad es que estamos muy contentos, todo el equipo.
1: Bueno, imagino que te habrán llegado ya, pues, bueno, la verdad es que ha tenido mucho éxito, porque es cierto que ha quedado muy chulo y es muy emotivo el vídeo, ¿eh?
18: Sí, bueno, al final está hecho por un equipo de valencianistas, socios, sufridores y amantes del Valencia de muchos años, entonces emotivo tenía que salir, ¿no? Yo creo, y con sentimiento y cariño tenía que salir, porque al final lo llevamos dentro, ¿no? O sea que,
1: sí, como tú dices, han participado muchos, Gonzalo, la idea sí. Es del departamento de contenidos del Valencia, ha estado el trabajo de Roberto, la ayuda también de patrimonio del club, y vuestro toque final, la productora sí. Isola.
18: Sí, sí, total. Bueno, el al final, de hecho, lo que te digo, aparte de todo el equipo, ¿no?, interno del Valencia, sobre todo que trabajamos codo con Roberto, con Lázaro, con Sauquillo, y luego, bueno, Omar es el director, que también afirmó valencianista, ¿no? Dirigió también la campaña de camisetas que hicimos el año pasado, pero bueno, desde otro productor ejecutivo, Javi Polo, Jesús Ponce, el director de foto. La verdad es que todos los que había futboleros, todos del Valencia, la verdad, o sea, que nada podía salir mal.
1: Futboleros y valencianistas, porque yo creo que es un vídeo, y lo comentábamos ayer aquí con Víctor, que toca esa fibra sensible, ese sentimiento valencianista, porque yo creo que todos los valencianistas en ese vídeo se pueden ver representados, ¿no? Los que claro. Han ido en diferentes etapas a Mestalla.
18: Claro, o sea, todos se pueden ver reflejados, y los que no se ven reflejados ellos mismos pueden ver a sus padres, a sus tíos, a sus abuelos, a sus primas, a amigos, o sea, al final toca tantas generaciones, ¿no?, que es lo bonito, ¿no?, lo que tiene la magia de Mestalla y del club de tantos años que llevamos allí y tantos que hemos pasado, ¿no? Entonces, al final te hace verte representado de muchas maneras, yo creo.
2: El resultado de esta pieza, Gonzalo, entre otras, la satisfacción y por ejemplo, el impacto visual, que yo creo que ha sido muy positivo, como te comentaba antes, Robby, entre otros factores, yo creo que uno de los principales es también la pieza en el formato en el que ha sido grabada, ¿no? Como una película como las que se hacían antes. Cuéntanos un poco para los que no estemos tan encima del tema audiovisual.
18: Nosotros normalmente grabamos en digital, con cámaras digitales, porque bueno, normalmente en publicidad trabajas como unos tiempos ajustados, en este caso también, pero sí que como la creatividad hablaba, ¿no?, de todas esas generaciones que han pasado por ese limbo de Mestalla, ¿no?, que reflejamos en ese plano secuencia, ¿no?, que vamos recorriendo uno de los túneles. Uh-huh. Al final, las pretensiones de Omar y la intención de Omar como director era, y del director de fotografía de Jesús, era de esto, lo vamos a contar mucho mejor en película, vamos a tener mucha más textura y nos vamos a acercar más a ese punto vintage que queremos conseguir. Entonces, en lugar de grabarlo en cámaras digitales, con Arris Alexas o con otro tipo de ópticas, lo grabamos con una Arri SR3, que funciona con lata de película. Y con eso hemos conseguido, ¿no?, esa textura, ese look tan guay que tiene la pieza. Uh-huh. Que fue un reto también, porque al final teníamos dos latas de 10 minutos cada una, y el plano secuencia, si lo veis, está grabado a cámara lenta, con lo cual cada plano costaba, si era un minuto, gastábamos dos minutos de lata, con lo cual teníamos ahí los tiempos un poco ajustados, y sí que trabajamos pues haciendo mucho ensayo con toda la figuración y con toda la gente que salía, y salió guay. Pero yo creo que al final es un valor añadido que luce mucho, ¿no? Sí. Y que aunque tiene un pequeño coste más alto el hecho de tener que luego revelar toda la imagen, porque lo tienes que enviar a Bélgica y demás, pero fue una decisión muy acertada tanto de Omar como de Jesús.
2: Ese plano secuencia por el interior de Mestalla, por uno de esos accesos que da pie a la salida a diferentes vomitorios, está lleno de detalles, y de muchos, sí, figurantes que forman parte de una escena que luego tiene como resultado lo que estamos viendo.
18: Eso es. Sí, ahí trabajamos con Roberto codo con codo, ¿no? Y con el departamento de archivo y de historia del Valencia, un poco, pues oye, la pancarta la volvimos a hacer, pero cogiendo de referencia esta de los años 60, 70, luego todo el tema de las revistas, el tema de vestuario, también hay un trabajo muy muy grande. Entonces realmente al final yo creo que son los detalles que marcan la diferencia, ¿no? Y que hacen que sea más emotivo y que todo el mundo se sienta reflejado, ¿no? Estos pequeños detalles.
2: Toda grabación tiene sus secretos, lógicamente. Al final, detrás de un resultado como este, hay pequeños detalles que se esconden detrás de la profesión y que son trucos para que el resultado final sea este. Pero en cuanto a, por ejemplo, grabación se refiere, sí que creo que además en el último partido ante el FC Barcelona hubo momentos, ¿no?, en los que también se hizo trabajo para este resultado.
18: Se rodó el plano de dron del final, sobre todo. El plano de dron que aparece al final, atardeciendo, y eso se rodó ese plano también, porque aunque la pieza está rodada toda con cámara de tierra, por llamarlo de alguna manera, sí que creíamos que debíamos terminar con un plano espectacular de Mestalla, que como el que fue, y que me sorprendía, ¿no?, que el último partido de Liga.
2: Sí, es el que estamos viendo justamente ahora en imágenes, con ese spot que estamos reproduciendo de forma continuada.
19: Gonzalo, tú como productor ejecutivo de Isola, evidentemente el vídeo ha quedado, ya digo, muy chulo. ¿Con qué te quedas? ¿Para ti qué fue lo más especial del vídeo?
18: Bueno, para mí lo más especial es, ya te digo, fue, porque para nosotros fue un reto lo que fue hacer el plano secuencia, porque al final era un plano secuencia que siempre cuesta más, porque es como una coreografía prácticamente, y luego teníamos la limitación que os comentaba del tiempo de la lata, y porque al final se muestran distintos momentos, ¿no? Por ejemplo, la mujer de la liga del 74, creo que es.
2: 71,
18: y 71, eso, perdón. Y luego al final pues lo que suponía para nosotros, ¿no? Porque por ejemplo mi bisabuelo, mi abuelo, mis padres, pues y yo al final somos valencianistas hasta la médula, entonces era como verte reflejado, ¿no? Ahí tanto yo como mis antepasados y todos los que estábamos allí, todo el equipo, pero que eso es lo que al final para nosotros luego poder estar en Mestalla rodando, poder hacerlo para el Valencia, para nosotros pues es un sueño que siempre hemos tenido desde pequeñitos, así que todo lo que es rodar en Mestalla pues lo hace muy especial.
19: Y ya decimos, es un vídeo que se ha hecho con mucho cariño, como nos está contando Gonzalo Boronat, y con mucho sentimiento valencianista. Y eso pues se ha podido ver, y ahí está yo creo que el resultado y el éxito, ¿no? Con todas esas referencias, esos detalles que ya hemos comentado, los abonos de los años 30, las celebraciones de la Liga del 71 con la famosa aficionada pues Maritere, más conocida como la chica de Sarriá, pasando por los programas, las revistas de los partidos de los años 70 que puso de moda el gerente Vicente Peris, la temporada histórica del doblete. Yo creo que todo lo importante en los 103 años de historia de vida que tiene Mestalla, yo creo que se pueden reflejar perfectamente en ese vídeo.
2: Y sobre todo que la cámara sea capaz de captar al detalle todos esos elementos que forman parte del vídeo y de la pieza final.
18: Eso es. No, la verdad es que muy muy contentos con cómo ha salido todo, y sobre todo con cómo lo ha recibido la afición también.
19: Lo dicho, Gonzalo Borona, productor ejecutivo de Isola, esa productora valenciana que hace estos chulísimos vídeos a seguir, porque bueno, tenéis más proyectos, ¿no?, en marcha.
18: Ahora sí, sí, en eso estamos, es un no parar, o sea que ahí a la marcheta.
19: Gracias, Gonzalo, un abrazo.
18: Venga, un abrazo a Mund.
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5: ¡Del killer! ¡Mario Domínguez!
6: ¡Nicolás de Mario Domínguez! ¡Mario Domínguez avanza 2-3!
5: ¡Mario Domínguez! ¡Gol, gol, gol, gol!
3: ¡Mario Domínguez, el número 9!
5: ¡Mario Domínguez, qué auténtica animal!
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2: Efectivamente, más pronto que tarde vamos a conocer las primeras novedades en cuanto a la planificación se refiere y la confección de la plantilla de cara a la próxima temporada, lo que es el regreso a Liga F del Valencia Club de Fútbol Femenino. Contábamos después del ascenso con la presencia en estos estudios, por ejemplo, del míster, de Miquel Crespo, también del director de fútbol del Valencia Club de Fútbol Femenino, Carlos Grafiada, y ambos hablaban de ese trabajo que se estaba realizando en cuanto a planificación se refiere de cara a confeccionar la mejor plantilla posible en el regreso a la máxima categoría del fútbol femenino, y ello conlleva cambios, permutas, salidas, entradas, pero también renovaciones, jugadoras que van a ampliar su vínculo para permanecer en el Valencia Club de Fútbol. Así que los primeros anuncios se van a producir de manera inminente, y aquí estaremos pendientes de dar nombres y de charlar con protagonistas después de lo que ha sido esta campaña tan exitosa, con el objetivo cumplido y pensando ya en la que viene.
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2: Algunos de estos detalles en cuanto a confección de plantilla de cara a la próxima temporada pasan por continuidad de jugadoras importantes, como son muchas de las capitanas, jugadoras que llegaron precisamente para cumplir el objetivo de ser equipo de Liga F y de ellas así también tener la oportunidad de jugar en la máxima categoría del fútbol femenino, jugadoras con contrato que por supuesto van a permanecer en nuestra entidad, jugadoras que finalizan su vínculo y otras que tienen experiencia en la máxima categoría de nuestro fútbol que regresarán. La idea que tiene el Valencia es la de contar, como por ejemplo ha sucedido este último curso, con un equipo que conozca la liga, con jugadoras nacionales en su gran mayoría, que tengan experiencia en Liga F, y así poder producirse ese regreso, pero con el objetivo de permanecer, por supuesto, en Liga F. Al final estamos hablando de un año que ha sido complicado, de un año en el que al final las nuestras en esa última jugada alcanzaron el deseo y justificaron esa situación de cambios y de modificaciones que se habían dado en el equipo, pero ahora hay que pelear por mantenerlos en el lugar en el que nos pertenece, en el lugar que nos toca después de este año que hemos vivido en Primera Federación.
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0: a la hora de atacar y de mantener la posesión en el medio campo, y sobre todo el seguir defendiendo como hemos defendido en la primera parte. Eso es primordial.
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0: Sí, però cometeríamos un error si nos conformamos con el 0-0, El 0-0 tienes que pensar en el minuto 90 y en el descuento. Aferrarse a él en el caso de que llegáramos a ese minuto y fuera el resultado igual. Todo lo que no sea luchar por ganar el partido sería, creo que sería un error. Yo prefiero perder un partido yendo a las claras a ganarlo que no buscar el 0-0 y perderlo.
4: Ojo que no hay una falta Hugo Duro, Ni una falta Hugo Duro, según Geray. El que ha chocado ahí el central de la Leti Bilbao, un Hugo Duro que se hace mal.
0: Tarjeta,
4: y la falta,
0: ¿no?
4: Es clara. No atrete. La falta es clara, sí. De Geray, el central del Atleti Bilbao, sobre Hugo Duro.
5: Se tocaba pues, la gola, se tocaba la gola, igual algún golpe en la.
4: Ah, pues ateme. No, no va a pitar falta, No va a pitar falta.
0: Joder,
4: yo pensaba
5: pues
4: sí,
5: es muy clara, es
4: pues
5: clarísimo.
4: No va a pitar falta.
0: Se desentiende
4: pues el balón para Leti Bilbao. A mí también va a pegar. Y lo que está en Dienli Pepelu.
0: Se desentiende.
4: Y Hugo Duro al árbitre,
0: Se desentiende
4: pues,
0: por completo. Se desentiende por completo del balón y con las dos manos le empuja, le comete falta. No le deja ni participar en la jugada.

0: más importante de lo que todo el mundo pueda creer. Y porque a mí te digo una cosa, ¿eh? A mí el partido del jueves me daba un miedo horroroso.
1: Pero
0: horroroso.
1: A mí, honestamente, vamos, estaba a temorir de que el Rayo Vallecano en cara tendría un partido más antes de esa final de Conference League. Y yo creo, Ricardo, que al ser jornada intersemanal, Íñigo Pérez probaría al equipo titular en Mestalla para que aplegaran en rodarse. Yo estaba un poquito a temorir, pero bueno, ahora que fiquen el equipo que huyen, que este equipo tiene los mismos puntos que nosotros, van a emanar a los tres puntos, a sumar esos posibles 45. ¿Cómo cambia la vida, Ricardo?
0: Sí, totalmente. Yo creo que esto le va a dar un plus de tranquilidad al equipo, un pozo de confianza, porque la verdad es que el equipo, durante muy pocas jornadas, durante este año, ha podido contar con la posibilidad de afrontar un partido en casa con la tranquilidad que lo va a afrontar el jueves.
1: Y sobre todo, muy importante, recordemos que en estos 5 puntos de diferencia que tenemos respecto a las zonas de descens, muy importante el gol a Berats, Ricardo, porque de 8 rivales que están ahí clavados en la baralla del descens, cara que ahora mateix el Valencia en 42, puede ser que virtualmente hice un poco de esa cábala, pues tens el gol a Berats guanyat contra Español, Sevilla, Alavés y Levant. El tens empatat contra Mallorca y Girona y en contra contra el Elche. O sea que de 7 rivals que están en la posición de descens, en esa lluita solamente tens el gol a Berats perdut contra uno. A eso, sumata que ahora mateix te vas a 5 punts respecto a las plazas de descens. Pues este no está fet en cara, pero virtualmente.
0: Ellos se tienen que dar cuenta de que este es el camino a seguir. Esta es la línea correcta.
1: Esta es la línea correcta que
0: el equipo al que el equipo se tiene que casar, porque es el que le da resultados, el que cuando están los 11 dispuestos a jugar al nivel que han jugado hoy, le pueden competir a cualquiera. Y eso es por lo que tienen que pelear, por intentar parecerse lo máximo posible al equipo que ha jugado hoy en San Mamés.
1: Pues con Diguem, al final el Valencia ha conseguido esos 3 puntos d'or. Además está Josep Rovira en San Mamés. A ver si podemos pues fermos en ahí cuando siga posible. Pero ahí el escoltem.
2: Así estem, José Luis Gallá, el capitán del Valencia. Os podéis imaginar, contento, feliz. Era una victoria muy importante en un estadio donde hoy el Valencia lo ha saltado después de 7 años, pero la victoria es vital por la permanencia, por esos 42 puntos. Gallá, feliz, ¿no?
3: Sí, feliz por ganar aquí. Hacía muchos años que el Valencia no era capaz de ganar en ese estadio. Hemos visto la dificultad, ¿no?, que conlleva jugar aquí, la gente como aprieta. Es un campo, la verdad, que da gusto jugar, ¿no?, porque es un ambiente de fútbol al máximo y bueno, hemos demostrado tener personalidad, como ya lo hicimos en Sevilla, también en un ambiente muy, muy complicado, y bueno, al final hemos sacado 3 puntos importantes que nos tienen que dar confianza para afrontar estos 3 partidos que nos quedan, que los vamos a afrontar con la misma mentalidad que lo hemos afrontado hoy.
2: Una victoria para la tranquilidad en este final de temporada.
3: Bueno, al final nosotros de tranquilidad nada, nosotros vamos a querer ir a por el próximo partido, no nos podemos relajar, estamos viendo cómo está la parte baja y cómo está de apretado todo, entonces sí que es una victoria muy importante, pero obviamente el jueves queremos conseguir 3 puntos más y seguir.
2: Hay que seguir luchando porque evidentemente quedan 3 partidos y sigue habiendo muchos puntos en juego, pero lo que hoy se ha hecho aquí es muy importante. En un partido muy serio, el Valencia compitiéndole, plantándole cara al Atlético de Bilbao, que recordemos, ellos se jugaban en Europa, no era fácil y lo habéis conseguido.
3: Sí, ellos son un gran equipo, son un equipo muy, muy, muy, o sea, de los importantes de la liga. Hoy se ha demostrado que este equipo, el Valencia, pues bueno, le puede competir a todos si está bien, si está ordenado, si es un equipo compacto, con las ideas claras y hoy se ha visto un Valencia muy reconocible, donde hemos peleado hasta el final, donde hemos sufrido, tenemos que sufrir obviamente en este campo, pero es verdad que el equipo se ha entregado y cuando al final se entrega, pues los resultados llegan.
2: Lo dicho, ahora jueves, Rayo Vallecano, a seguir luchando.
3: Sí, el jueves tenemos un partido súper importante, igual o más que el de hoy, entonces tenemos que ir mentalizados de

0: de conseguir esos tres puntos que nos permitan sumar de tres en tres y mirar al siguiente, es lo que tenemos que hacer.
1: Enhorabuena, capitán.
0: Gracias.
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2: 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Bona vesprada, buenas tardes. Nombres propios que van a ser protagonistas en la jornada de hoy, empezando por el Guajín, por Diego López, después de su intervención, pendientes del parte médico que vaya a emitir ahora el Valencia. Estábamos siguiendo muy de cerca las evoluciones del jugador asturiano y ese momento de pasar por quirófano que iba a suponer el inicio de su recuperación después de la desgraciada lesión que sufrió en la última jornada frente al Fútbol Club Barcelona. La buena noticia llega con la renovación de Mario Domínguez y la ampliación de su contrato del máximo anotador del Valencia Mestalla la pasada temporada y por supuesto continúa en marcha esa campaña de renovación de abonos del Valencia Club de Fútbol, además de otras cosas que vamos a contar desde ahora hasta las 2 de la tarde.
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2: Exacto. El Guajín, ayer ya lo contábamos, iba a pasar por quirófano en la jornada de hoy. Así ha sucedido, ha sido intervenido esta mañana y a partir de ahora comienza el proceso de recuperación de esa rotura del ligamento cruzado anterior de la rodilla derecha, que le ha obligado, lógicamente, a pasar por quirófano y ahora a iniciar, como decimos, esa fase durante los próximos meses de trabajar para volver a recuperar al 100% su rodilla. Pero el paso importante se ha dado en la jornada de hoy con esa operación. A la espera nos encontramos del parte médico que va a emitir el Valencia Club de Fútbol, pero ya podemos adelantar que la operación ha sido un éxito y que se ha resuelto con la situación favorable para el futbolista del Valencia.
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2: Sí, contábamos días atrás, en el momento en el que se produjo esa lesión, que al final para afrontar una operación de este tipo es mejor que pasen días para que esa inflamación de la articulación disminuya, para que incluso la hemorragia interna que se pueda producir por la rotura pues también disminuya y que se facilite a la hora de realizar la operación cualquier tipo de circunstancia que venga dada precisamente por esa lesión que se produjo nuestro futbolista. Comentábamos también que estuvo días atrás aquí en estas instalaciones de la Ciudad Deportiva de Paterna, reunido con el cuerpo médico del Valencia Club de Fútbol para tomar la mejor decisión posible, y la decisión final pasaba por esa intervención que se ha llevado a cabo en la jornada de hoy y que efectivamente va a tener a Diego López con un verano muy diferente por delante, con un proceso largo de recuperación, empezando por estos próximos meses estar aquí en la Ciudad Deportiva de Paterna durante muchas jornadas en esa fase inicial que también muchas veces en este tipo de lesión es muy importante.
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2: Sí, con fuerzas ha afrontado esta operación después de los primeros días, lógicamente, que cuando uno recibe una noticia de estas características pues no tiene el mejor de los ánimos, pero poco a poco se va mentalizando y el futbolista está con ganas de empezar esa recuperación que le va a llevar durante los próximos meses a realizar un esfuerzo extra y que seguro que volverá con muchas ganas de poder ayudar a sus compañeros dentro de unos meses.
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3: Muy buenas, aquí estamos con Mario Domínguez, máximo goleador del filial esta temporada, 16 tantos que nos ha regalado el killer granadino al Valencia-Mestalla. Bueno, Mario, renovación, ¿cómo te sientes?
4: Hola, la verdad es que me siento muy bien, muy contento y agradecido al Valencia por seguir confiando en mí.
3: Novena temporada va a ser esta que entra aquí en el Valencia Club de Fútbol. Claro, viniste siendo un crío en cadete de primer año, pues ahora mismo ha sido tu tercera temporada en el Valencia-Mestalla. Pues bueno, ¿qué has aprendido más o menos este año en la academia? ¿Qué no habías aprendido antes?
4: Sinceramente yo pienso que me he formado como persona aquí, como futbolista. Al final vine aquí con 14 años y nada, otra temporada más aquí y ojalá sean muchas.
3: Bueno, tú has pasado por dos lesiones muy complicadas, sobre todo esa primera. ¿Qué significa para ti haber tenido un muy buen año en lo personal en cuanto a cifras después de esas lesiones?
4: Sí, al final las lesiones son parte del fútbol, tenemos que convivir con ello, pero hay que tener buena mentalidad y confiar en uno mismo para sacar la situación adelante. Y este año pues, he tenido la suerte de estar bien físicamente, de sentirme el Mario que he querido ser siempre. Y así lo he demostrado en el campo.
3: 10 goles consecutivos nos has regalado desde el mes de marzo. Claro, venías de hacer 6 goles en toda la temporada, pero lo dejaste todo para el final, cuando el equipo más lo necesitaba. ¿Qué se siente al marcar 10 tantos consecutivos en segunda RFEF, que es algo que yo diría que ninguno o nadie, casi nadie, puede decir?
4: A ver, siento un poco de orgullo y me siento bien conmigo mismo porque al final estábamos en una situación complicada de que no se leen las cosas y cuando más te necesita el equipo que aparezca y te salgan las cosas bien, al final siempre es plato de buen gusto.
3: Tú eras este año uno de los veteranos del vestuario, también en momentos complicados imagino que igual que has hablado en el campo has tenido que hablar también con tus compañeros. ¿Qué ha sido lo diferencial para que este vestuario unido salga de esa situación complicada?
4: Sobre todo la mentalidad que teníamos cada uno del grupo y estar unidos. Al final si se ponen las cosas difíciles es el momento de estar juntos, y igual que cuando van las cosas bien es el momento de estar juntos y celebrarlo.
3: Bueno, Mario, esta va a ser tu novena temporada aquí en el Valencia, renovación después de un gran año en lo individual. ¿Cómo ves tu futuro respecto al Valencia Club de Fútbol?
4: Pues yo quiero seguir creciendo como futbolista y como persona de mano del Valencia Club de Fútbol y ojalá sean muchos años más.
3: Y ahora sí que sí, la última pregunta. Después de esa lesión de rodilla tan dura y después de que hayamos podido ver tu mejor versión, a título personal, ¿qué has aprendido que no habías igual reflexionado antes?
4: Pues que todo pasa por algo, que cuando hay un momento malo, luego viene el bueno, seguro, si eres capaz de sobreponerte. Y nada, que hay que confiar en uno mismo, pase lo que pase.
3: Pues estas son las palabras de Mario Domínguez. Recordemos, 16 tantos en Liga esta temporada, crucial para esa salvación del Valencia-Mestalla. Y esto nos ha dicho después de su merecida renovación.
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2: Lo hacía vía redes sociales y efectivamente se despedía el jugador neerlandés del club portugués en el que ha militado durante estas últimas temporadas, una de las opciones que efectivamente están encima de la mesa del Valencia Club de Fútbol y un futbolista al que el propio CEO de nuestra entidad, en cuanto a la parcela deportiva se refiere, Ron Gurley, hizo alusión a su figura en su última comparecencia ante los medios de comunicación. Un Justin De Haas que decía, tras 3 años inolvidables, es hora de decir adiós a Famalicao. Desde el primer momento en que entré al club sentí que era mucho más que un club de fútbol, me sentí como en familia y siempre me he sentido como en casa. Durante estos años conocí a gente increíble, forjé amistades para toda la vida y creé recuerdos que siempre llevaré conmigo. Juntos logramos cosas especiales como equipo, batimos récords e hicimos historia. Estoy increíblemente orgulloso de haber formado parte de ello. A nivel personal también crecí mucho, tanto como jugador como persona. Una lista de agradecimientos, lógicamente, a los que han sido sus compañeros, entrenadores y personal del conjunto portugués, además de la afición. Y cierra esas palabras diciendo, ha llegado el momento de un nuevo reto y un nuevo capítulo en mi carrera. Me marcho con mucho mucha gratitud y hermosos recuerdos. Estoy convencido de que este club tiene un futuro más brillante por delante y seguirá creciendo y logrando grandes cosas. Gracias por todo, Famalicao.
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2: Sí, ¿por qué? Pues porque como todo el mundo sabe, en las selecciones se elaboran unas prelistas que incluyen a futbolistas que luego entran o no en las listas definitivas. ¿Y qué pasa? Que estas listas pueden ser modificadas si hay ausencias, por ejemplo, forzadas por lesiones, y en ellas se pueden incluir jugadores que estaban en esa prelista pero que no formaban parte de esa lista definitiva. Es el caso de Guido Rodríguez. ¿Por qué? Porque Leonardo Valerdi, el defensor argentino convocado por Scaloni, se ha lesionado, no va a poder disputar el Mundial y por lo tanto la selección argentina, que además tiene otros jugadores que andan tocados, pues barrunta un cambio. Una información que aparecía ayer por la tarde desde Argentina y que entre las opciones apuntaban efectivamente al jugador que tiene contrato con el Valencia Club de Fútbol hasta el próximo 30 de junio, como es Guido Rodríguez. Lo cierto es que el futbolista lesionado, Valerdi, es central, pertenece al Olympique de Marsella, pero ¿qué ocurre? Que los nombres que suenan son jugadores que ocupan la posición de pivote defensivo, porque el cuerpo técnico de Argentina entendería que la posición de defensa central está bien cubierta pese a esa ausencia, pero como te digo, como hay otros jugadores que andan con diferentes problemas, la idea de Scaloni sería sustituir a Valerdi por un centrocampista, en este caso de corte defensivo, lo que hemos visto de Guido Rodríguez en el Valencia Club de Fútbol durante estos últimos meses, y un jugador al que conoce muy bien en la selección argentina, campeón del mundo en Qatar, precisamente con Scaloni. Bueno, pues Guido, ayer apuntaban en diferentes medios de Argentina, que es una de las opciones, no es la única, pero sí una que suena con mucha fuerza, junto a otros dos futbolistas como son Perrone y Nico Domínguez. Así que todavía opción para Guido Rodríguez. Ya digo, ayer por la tarde medios argentinos apuntaban a esa posibilidad de Guido y a una decisión que tiene que tomar, eso sí, como fecha tope 24 horas antes del primer partido de Argentina. Pero incluso decían que no se iba a esperar hasta tan tarde y que serían las próximas horas cuando se tomaría una decisión.
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2: Sin ninguna duda, ahí están sus números. Los repasábamos fechas atrás con esa participación como titular desde el momento en el que jugó su primer partido en el once inicial de la mano de Carlos Corberán, siendo un futbolista que ha estado siempre presente sobre el terreno de juego y además con esas dianas que ha aportado el argentino, un total de 4 en menos de media temporada, vistiendo la camiseta del Valencia Club de Fútbol, rindiendo muy buen nivel y demostrando que con continuidad es un jugador aprovechable, y de ahí que Scaloni ahora mismo lo tenga en mente como alternativa, ya decimos, por esa situación en cuanto a lesión se refiere en el combinado albiceleste.
1: Bueno, pues son las noticias, la actualidad evidentemente de estos días, que pasa por ese Mundial, que comenzará el dijous, y en este caso, pues altre jugador del Valencia pot anar. 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Pues anem a veure Guido Rodríguez. ¿Alguna cosa más?
2: Estaremos pendientes de esa situación. Ya hemos comentado que nuestros futbolistas están de vacaciones. El último que se sumó a las mismas fue Javi Guerra, tras su participación con la selección española. Y ahora ya, pues...
1: Y pendés también del Parmédic del Valencia sobre esa operación que encontraste en la apertura de Diego López.
2: Exacto, pendientes del parte médico, te iba a comentar, de Diego López, después de la intervención que ha superado con éxito en la mañana de hoy el jugador asturiano del Valencia.
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2: Exacto, estamos desde ayer y hasta el próximo día 18 dentro de ese calendario de la campaña de renovación para el socio abonado del Valencia Club de Fútbol en el momento de la renovación con financiación o pago con tarjeta. Desde ayer, insisto, hasta el próximo día 18 a las 12 del mediodía. Ese periodo de verificación, cambio de datos para la domiciliación si fuera necesario y la renovación con financiación o tarjeta esta semana y hasta el jueves de la que viene a las 12 del mediodía. Luego ya vendrán los momentos a partir del 2 de julio, por ejemplo, en el cual se llevará a cabo el cobro por parte del Valencia Club de Fútbol para aquellos socios abonados que no hayan hecho absolutamente nada y que quieran renovar su abono. Bueno, en lo que va a ser la última temporada del Camp de Mestalla, además de darse otras circunstancias como la opción de darse de alta de socio VCF, que sea algo imprescindible para las nuevas altas que recordemos solo van a ser posibles en la grada de animación, eso será más adelante en el mes de julio, pero hay que ser sí o sí socio VCF, si no lo eres antes de darte de alta en la grada de animación, primero y desde el 2 de julio puedes darte de alta como socio VCF, por supuesto ese precio luego se te descontará del abono y más fechas que iremos contando, pero como decimos, estamos desde ayer en esa primera semana y dos días que da el club para poder realizar modificaciones dentro del portal de socio si es que necesitas hacer algún cambio para renovar tu abono.
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15: Sí, bueno, la idea nace un poco por intentar trasladar lo que es el sentimiento de tu asiento en Mestalla. Al final son asientos que han pasado por generaciones y lo que queríamos plasmar es un poco todas esas sociedades que han pasado por Mestalla y todos esos años vividos, ¿no? Al final tú piensas que lo único que te puede unir con alguien del pasado es algo que no esté muy conectado a la realidad, pero lo cierto es que lo que te une es el sentimiento valencianista, ¿no? Pues queríamos plasmar eso en un vídeo, por eso hemos intentado mostrar como diferentes épocas, diferentes etapas del club y sobre todo diferentes etapas del estadio, y al final un poco el giro ese en el que descubres que tu asiento no solo no te pertenece a ti, sino que lo has heredado y ha ido pasando un poco de generación en generación, y todos habéis vivido bajo el sentimiento valencianista, que es lo más importante para este año.
1: 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Gonzalo, ¿qué tal? ¿Cómo estamos?
16: ¿Qué tal? Buenos días, ¿cómo estáis?
1: Bueno, pues primero que nada, enhorabuena por ese spot, ¿eh?
16: Muchas gracias, la verdad es que estamos muy contentos, todo el equipo.
1: Bueno, imagino que te habrán llegado ya, pues, bueno, la verdad es que ha tenido mucho éxito, porque es cierto que ha quedado muy chulo y es muy emotivo el vídeo, ¿eh?
16: Sí, bueno, al final está hecho por un equipo de valencianistas, socios, sufridores y amantes de Valencia de muchos años, entonces emotivo tenía que salir, ¿no? Yo creo, y con sentimiento y cariño tenía que salir, porque al final lo llevamos dentro, ¿no? O sea que,
1: sí, como tú dices, han participado muchos, Gonzalo, la idea sí. Es del departamento de contenidos del Valencia, ha estado el trabajo de Roberto, la ayuda también de patrimonio del club, y vuestro toque final, la productora sí. Isola.
16: Sí, total. Bueno, el al final, de hecho, lo que te digo, aparte de todo el equipo, ¿no?, interno del Valencia, sobre todo que trabajamos con Roberto, con Lázaro, con Sauquillo, y luego, bueno, Omar es el director, que también afirmó valencianista, ¿no? Dirigió también la campaña de camisetas que hicimos el año pasado, pero bueno, desde otro productor ejecutivo, Javi Polo, Jesús Ponce, el director de foto. La verdad es que todos los que había futboleros, todos del Valencia, la verdad, o sea, que nada podía salir mal.
1: Futboleros y valencianistas, porque yo creo que es un vídeo, y lo comentábamos ayer aquí con Víctor, que toca esa fibra sensible, ese sentimiento valencianista, porque yo creo que todos los valencianistas en ese vídeo se pueden ver representados, ¿no?, los que claro. Han ido en diferentes etapas a Mestalla.
16: Claro, o sea, todos se pueden ver reflejados, y los que no se ven reflejados ellos mismos pueden ver a sus padres, a sus tíos, a sus abuelos, a sus primas, a amigos, o sea, al final toca tantas generaciones, ¿no?, que es lo bonito, ¿no?, lo que tiene la magia de Mestalla y del club, de tantos años que llevamos allí y tantos que hemos pasado, ¿no? Entonces, al final te hace verte representado de muchas maneras, yo creo.
3: El resultado de esta pieza, Gonzalo, entre otras, la satisfacción y por ejemplo, el impacto visual, que yo creo que ha sido muy positivo, como te comentaba antes, Robbie, entre otros factores, yo creo que uno de los principales es también la pieza en el formato en el que ha sido grabada, ¿no? Como una película como las que se hacían antes. Cuéntanos un poco, para los que no estemos tan encima del tema audiovisual.
16: Nosotros normalmente grabamos en digital, con cámaras digitales, porque bueno, normalmente en publicidad trabajas como unos tiempos ajustados, en este caso también, pero sí que como la creatividad hablaba, ¿no?, de todas esas generaciones que han pasado por ese limbo de Mestalla, ¿no?, que reflejamos en ese plano secuencia, ¿no?, que vamos recorriendo uno de los túneles. Uh-huh. Al final, las pretensiones de Omar y la intención de Omar como director y del director de fotografía de Jesús era de esto: lo vamos a contar mucho mejor en película, vamos a tener mucha más textura y nos vamos a acercar más a ese punto vintage que queremos conseguir. Entonces, en lugar de grabarlo en cámaras digitales, con Arris Alexas o con otro tipo de ópticas, lo grabamos con una Arris R3, que funciona con lata de película. Y con eso hemos conseguido, ¿no?, esa textura, ese look tan guay que tiene la pieza. Uh-huh. Fue un reto también, porque al final teníamos dos latas de 10 minutos cada una, y el plano secuencia, si lo veis, está grabado a cámara lenta, con lo cual cada plano costaba, si era un minuto, gastábamos 2 minutos de lata, con lo cual teníamos ahí los tiempos un poco ajustados, y sí que trabajamos pues haciendo mucho ensayo con toda la figuración y con toda la gente que salía, y salió guay. Pero yo creo que al final es un valor añadido que luce mucho, ¿no? Sí. Y que aunque tiene un pequeño coste más alto el hecho de tener que luego revelar toda la imagen, porque lo tienes que, todo el carrete, lo tienes que enviar a Bélgica y demás, pero fue una decisión muy acertada tanto de Omar como de Jesús.
2: Ese plano secuencia por el interior de Mestalla, por uno de esos accesos que era pie a la salida a diferentes vomitorios, está lleno de detalles, y de muchos figurantes que forman parte de una escena que luego tiene como resultado lo que estamos viendo.
16: Eso es. Sí, ahí trabajamos con Roberto codo con codo, ¿no? Y con el departamento de archivo y de historia del Valencia, un poco, pues oye, la pancarta la volvimos a hacer, pero cogiendo de referencia esta de los años 60, 70, luego todo el tema de las revistas, el tema de vestuario, también hay un trabajo muy muy grande. Entonces realmente al final yo creo que son los detalles que marcan la diferencia, ¿no? Y que hacen que sea más emotivo y que todo el mundo se sienta reflejado, ¿no? Estos pequeños detalles.
2: Toda grabación tiene sus secretos, lógicamente, al final detrás de un resultado como este hay pequeños detalles que se esconden detrás de la profesión y que son trucos para que el resultado final sea este, pero en cuanto a, por ejemplo, grabación se refiere, sí que creo que además en el último partido ante el FC Barcelona hubo momentos, ¿no?, en los que también se hizo trabajo para este resultado.
16: Se rodó el plano de dron del final, sobre todo. El plano de dron que aparece al final, atardeciendo, y eso se rodó ese plano también, porque aunque la pieza está rodada toda con cámara de tierra, por llamarlo de alguna manera, sí que creíamos que debíamos terminar con un plano espectacular de Mestalla, que como el que fue, y que mejor día, ¿no?, que el último partido de Liga.
2: Sí, es el que estamos viendo justamente ahora en imágenes, con ese spot que estamos reproduciendo de forma continuada.
17: Gonzalo, tú como productor ejecutivo de Isola, evidentemente el vídeo ha quedado, ya digo, muy chulo. ¿Con qué te quedas? ¿Para ti qué fue lo más especial del vídeo?
16: Bueno, para mí lo más especial es, ya te digo, fue, porque para nosotros fue un reto lo que fue hacer el plano secuencia, porque al final era un plano secuencia que siempre cuesta más, porque es como una coreografía prácticamente, y luego teníamos la limitación que os comentaba del tiempo de la lata, y porque al final se muestran distintos momentos, ¿no? Por ejemplo, la liga, la mujer de la liga del 74, creo que es.
2: 71,
16: sí. Y 71, eso, perdón. Y luego al final pues lo que suponía para nosotros, ¿no? Porque por ejemplo mi bisabuelo, mi abuelo, mis padres, pues y yo al final somos valencianistas hasta la médula, entonces era como verte reflejado, ¿no? Ahí tanto yo como mis antepasados y todos los que estábamos allí, todo el equipo, pero que eso es lo que al final para nosotros luego poder estar en Mestalla rodando, poder hacerlo para el Valencia, para nosotros pues es un sueño que siempre hemos tenido desde pequeñitos, así que todo lo que es rodar en Mestalla pues lo hace muy especial.
17: Y ya decimos, es un vídeo que se ha hecho con mucho cariño, como nos está contando Gonzalo Boronat, y con mucho sentimiento valencianista. Y eso pues se ha podido ver, y ahí está yo creo que el resultado y el éxito, ¿no? Con todas esas referencias, esos detalles que ya hemos comentado, los abonos de los años 30, las celebraciones de la Liga del 71 con la famosa aficionada pues Maritere, más conocida como la chica de Sarriá, pasando por los programas, las revistas de los partidos de los años 70 que puso de moda el gerente Vicente Peris, la temporada histórica del doblete. Yo creo que todo lo importante en los 103 años de historia de vida que tiene Mestalla, yo creo que se pueden reflejar perfectamente en ese vídeo.
2: Y sobre todo que la cámara sea capaz de captar al detalle todos esos elementos que forman parte del vídeo y de la pieza final.
16: Eso es. No, la verdad es que muy muy contentos con cómo ha salido todo y sobre todo con cómo lo ha recibido la afición también.
17: Lo dicho, Gonzalo Boronat, productor ejecutivo de Isola, esa productora valenciana que hace estos chulísimos vídeos, a seguir, porque bueno, tenéis más proyectos, ¿no?, en marcha.
16: Ahora sí, sí, en eso estamos, es un no parar, o sea que ahí a la marcheta.
17: Gracias, Gonzalo, un abrazo.
16: Venga, un abrazo, Amund.
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6: Mario Domínguez.
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6: Mario Domínguez. 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
6: 9. 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
17: Es la renovación del davanter y golechador del Mestalla, Mario Domínguez, que vos en contacto en la apertura de este informativo. Eso va a contar, pues, Vicente Burguete. Y bueno, en el temps de academia, pues, oui, evidentemente, ha tenido ese protagonismo especial, pero ya bien, Vicente, es una muy buena noticia para la academia, para el Mestalla, pues, la continuidad del davanter y golechador granadí.
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0: estaba realizando en cuanto a planificación se refiere de cara a confeccionar la mejor plantilla posible en el regreso a la máxima categoría del fútbol femenino. Y ello conlleva cambios, permutas, salidas, entradas, pero también renovaciones. Jugadoras que van a ampliar su vínculo para permanecer en el Valencia Club de Fútbol. Así que los primeros anuncios se van a producir de manera inminente y aquí estaremos pendientes de dar nombres y de charlar con protagonistas después de lo que ha sido esta campaña tan exitosa, con el objetivo cumplido y pensando ya en la que viene.
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0: Algunos de estos detalles en cuanto a confección de plantilla de cara a la próxima temporada pasan por continuidad de jugadoras importantes, como son muchas de las capitanas, jugadoras que llegaron precisamente para cumplir el objetivo de ser equipo de Liga F y de ellas así también tener la oportunidad de jugar en la máxima categoría del fútbol femenino, jugadoras con contrato que por supuesto van a permanecer en nuestra entidad, jugadoras que finalizan su vínculo y otras que tienen experiencia en la máxima categoría de nuestro fútbol que regresarán. La idea que tiene el Valencia es la de contar, como por ejemplo ha sucedido este último curso, con un equipo que conozca la liga, con jugadoras nacionales en su gran mayoría, que tengan experiencia en Liga F y así poder producirse ese regreso, pero con el objetivo de permanecer, por supuesto, en Liga F. Al final estamos hablando de un año que ha sido complicado, de un año en el que al final las nuestras en esa última jugada alcanzaron el deseo y justificaron esa situación de cambios y de modificaciones que se habían dado en el equipo, pero ahora hay que pelear por mantenerlos en el lugar en el que nos pertenece, en el lugar que nos toca después de este año que hemos vivido en Primera Federación.
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0: sube a Angioma. Berendieta, buen pase a Sánchez y gol. Ahí está el primer gol del partido, gol de Juan Sánchez. Primer gol del partido, minuto 15, Juan Sánchez. Es el gol cuarto que consigue Juan Sánchez, el más importante, el que puede encabezar la lista para llevar el Valencia a la final. Y para Sánchez, ¡gol! ¡Gol! Ahí está, minuto y medio del segundo tiempo y Sánchez consigue el segundo tanto. Ha sorprendido a todo el mundo, ha sorprendido al Leeds, a Mestalla entero. Golazo de Sánchez, segundo tanto para el Valencia.
1: Hola, ¿qué tal? Buenas tardes. 8 de mayo de 2001. Mestalla a los pies del Valencia y a los pies de Sánchez. Y en su segunda final de Champions consecutiva, en una nube, en un estado de éxtasis irrepetible, con la sensación de haber echado abajo otra vez las teorías de los grandes equipos, de los presupuestos multimillonarios, con la fuerza del bloque, con una afición de la mano, con una ilusión inexplicable, la de devolver a toda esa gente las lágrimas de París. El 3-0 al Leeds fue la constatación de la grandeza de aquel Valencia. Una vez más, no había sido casualidad. El conjunto de Cooper se plantaba de nuevo en la final de las finales y lo hacía otra vez de forma contundente. Si la temporada anterior había sido un 4-1 al Barcelona, esta vez la apisonadora blanquinegra finiquitó la eliminatoria también en Mestalla y después de haber sacado un empate a cero en tierras británicas. Aquella noche brilló un hombre que tuvo que emigrar para volver, que regresó por la puerta grande y contribuyó a escribir, en aquella temporada, una de las páginas más brillantes de la historia del club. Para siempre, en la memoria de los valencianistas, esos dos goles de Sánchez que enseñaron el camino hacia Milán. El primero dudoso, posiblemente con la mano. El segundo de un maravilloso zurdazo que hizo que se cayera Mestalla. Y Mendieta, con otro zurdazo, enloqueció a la afición. Es una de esas noches que nunca se olvidan. Lo que vino después tampoco. Pero jamás, jamás hay que olvidar estos momentos. Los que a veces quedan después injustamente eclipsados por el desenlace de una final. Porque a esa final se llega gracias a este partido. Hoy retrocedemos 15 años para situarnos en la apoteósica noche del 3-0 al Leeds. Bienvenidos a Cuánto Sabes del Valencia, bienvenidos al gran concurso de la afición valencianista. Son las 7 y 4 minutos en directo en VCF Radio, en la radio oficial del Valencia, en la radio del Sentiment, en este miércoles 26 de octubre de 2016. Como siempre, transmitiendo, como hacemos cada tarde, desde el Media Center de la Ciudad Deportiva de Paterna. Aquí están los estudios de VCF Radio. Estamos inmersos ya en la segunda eliminatoria, en la segunda fase del programa. Solo quedan 64 concursantes que se han clasificado, que se han metido en esta ronda y que ahora buscan, desde la semana pasada, el acceso a la tercera eliminatoria del gran concurso de la afición valencianista. Inscripciones ya cerradas desde hace unos días. Os agradecemos otra vez la gran respuesta que habéis tenido en esta segunda edición del concurso, la primera en la radio oficial del Valencia. Y están dispuestos, están listos para buscar esa clasificación nuestros dos concursantes en esta tarde de miércoles. Antes, como hacemos cada tarde, vamos a abrir Twitter, @cuantosabesvcf. Esa es la dirección a la que nos podéis escribir para contarnos vuestros comentarios, vuestros recuerdos, por ejemplo, si queréis. Por ejemplo, de ese partido increíble que vivimos en el estadio de Mestalla ante el Leeds, de ese 3-0. Podéis contarnos cómo recordáis, ¿no?, aquellos maravillosos momentos para todo el valencianismo. Y os invitamos también a través de esa cuenta de Twitter, @cuantosabesvcf, a que participéis con nosotros e intentéis acertar las preguntas a las que se van a someter nuestros dos concursantes desde ahora y hasta las 8 de la tarde, momento en el que llegará esta sintonía, l'informatiu, con Josep Rovira y todo el equipo de VCF Radio para contarnos la última hora del Valencia Club de Fútbol y de su academia. Un Valencia Club de Fútbol que, por cierto, a esta hora, en estos instantes, entrena en sesión vespertina aquí, en la Ciudad Deportiva de Paterna, Como digo, se prepara el conjunto de Cesare Prandelli para el compromiso del próximo lunes en el estadio de Riazor a partir de las 9 menos cuarto de la noche. Compromiso que, por supuesto, seguiremos en VCF Radio. Hola, Alejandro Palmero, 25 años Turís, buenas tardes.
2: Hola, muy buenas tardes, Darío.
1: Bienvenido de nuevo al gran concurso de la afición valencianista. Aquí estás en la segunda eliminatoria después de un programa que nos deparó, ¿qué? En ese primero de esta nueva etapa, Alejandro, para ti.
2: Bueno, pues fue un resultado abultado contra mi rival. Pero bueno, a partir de ahora nunca va a ser fácil. Ahí están los mejores y va a ser difícil.
1: ¿Tuviste una tarde plácida?
2: Sí, ese día. Sí, la verdad que sí, pero bueno, eso puede pasarle a cualquiera.
1: Por cierto, como llama la atención, vamos vestidos igual, ¿sí? Prácticamente, no me había fijado, pero bastante valencianistas, de blanco y negro, más o menos.
2: Vaya.
1: Alejandro, tú supongo que recuerdas, ¿no?, que eras pequeño, pero tienes en la cabeza, ¿no?, aquella eliminatoria contra el Leeds, aquellas finales de Champions. ¿Recuerdas el partido que hoy es protagonista en el programa?
2: Sí, sí, claro. Ahí, en esa, ese acontecimiento de la Champions League de ese año, fue la que me empezó a... Porque a mí no me gustaba el fútbol.
1: ¿No, o sea, te gustaba el fútbol? No me lo puedo creer.
2: No. Empecé esa temporada con las dos Champions que hicimos, la final de París y de Milán. Y a raíz de esos dos acontecimientos, con mi primo, que él sí que era valencianista a muerte, empecé a engancharme y eso hizo que me hiciera valencianista, pero vamos, a tope.
1: Muy bien, Alejandro. Pendientes, imagino, familia, amigos, entorno en general de lo que suceda esta tarde. ¿Pendientes de la radio?
2: Sí, están mis padres, mi hermana, mis dos sobrinos y mi novia también está escuchándolo en casa.
1: Que tengan mucha suerte, Alejandro Palmero.
2: Muchas gracias.
1: Y saludo a Alex Feases, 28 años, el Puch. Hola, Alex, ¿qué tal? Buenas tardes.
3: Hola, buenas tardes.
1: Bienvenido de nuevo al gran concurso de la afición valencianista. Nos contaba Alejandro que para él había sido una tarde plácida la de su primera ronda. ¿Cómo fue para ti?
3: Igualada, la mía fue igualada.
1: ¿Más igualada y más apretada?
3: Sí, sí, bastante.
1: Tuviste que clasificarte con apuros, ¿no?
3: Sí, con apuros. No sé si fue por una de más o igual sin comodín.
1: Y comodín desempatando.
3: Sí.
1: Muy bien, Alex, pues aquí estás para intentar meterte en la tercera eliminatoria. Cada vez se va complicando más, cada vez con, evidentemente, rivales de más dureza. ¿Recuerdos de aquella Champions y de aquel partido ante el Leeds en concreto?
3: Sí, la verdad que el Leeds me acuerdo de esa temporada y de otra que quedamos 2-5 o 5-2.
1: Ajá.
3: También me acuerdo, la verdad es que bastante.
1: Bueno, pues los recuerdos del Valencia en esas ligas de campeones, que aunque no acabaron bien, bueno, pues siempre tendremos en la memoria el precioso camino, ¿no?, que nos llevó hacia cada una de esas finales. Alex, pendientes también de ti, amigos, entorno, sobre todo el comodín, que es el más importante.
3: Sí, no. Sí, sí, están ahí pendientes, escuchando la radio todos.
1: Que tengan mucha suerte. Gracias. Son las 7 y 8 minutos en directo en la radio oficial del Valencia. Recordamos, tenemos dos camisetas del Valencia Club de Fútbol en juego cada semana. Se las llevan los dos concursantes que mejor puntuación obtienen de los 8 que vienen habitualmente a participar. Dos cada programa, de lunes a jueves. El viernes, ya sabéis que remitimos el mejor programa de cada semana. Para la próxima semana habrá algún cambio en la programación de VCF Radio debido a los acontecimientos. El martes descansaremos debido al festivo y el miércoles juega el Valencia Mestalla en Barcelona, así que tampoco tendremos programa. Será una semana algo coja para el concurso, con solo dos ediciones, para después continuar con vosotros con toda la normalidad y con esta apasionante segunda eliminatoria del concurso. Lo primero que hacemos es retroceder de nuevo a ese 8 de mayo de 2001. Es el sonido que hoy nos acompaña como telón de fondo, que nos sirve como hilo conductor de este programa. Retrocedemos a esa mágica semifinal de la Liga de Campeones que puso al Valencia en Milán, que lo puso en lo más alto del fútbol europeo solo un año después. Y aquella noche en Mestalla, el Valencia había arrancado un empate en tierras británicas, aquella noche en Mestalla hubo un protagonista por encima de todos, hubo un hombre que se echó el equipo a la espalda y que certificó con sus goles lo que, bueno, pues significaba nada más y nada menos que la clasificación del Valencia para una final de la Liga de Campeones. Ese hombre es Juan Sánchez, que marcó los dos primeros, y Mendieta iba a abrochar aquella fiesta del valencianismo en el estadio de Mestalla con el 3-0 definitivo. Así empezó la retransmisión en Televisión Española con Paco Grande y Julio Salinas.
4: Envío de Kili para Mendieta. Sube el ángulo más. Mendieta, buen pase a Sánchez y gol. Ahí está el primer gol del partido, gol de Juan Sánchez. Primer gol del partido, minuto 15. Juan Sánchez es el gol cuarto que consigue Juan Sánchez, el más importante, el que puede encabezar la lista para llevar el Valencia a la final.
5: Yo no sé si piden, si están pidiendo que fuera juego o mano. Yo no sé si piden mano, pero es que parecía que no iba a llegar Juan Sánchez, parecía que no iba a llegar y en el último momento pues ha entrado la pelota. No sé qué protesta, yo creo que protesta en mano, pero creo que la ha dado sinceramente con la cabeza.
4: Cuarto gol de Juan Sánchez, igual a Diego Alonso, ¿eh? Lo vemos el centro de Mendieta y Juan Sánchez que entra con todo.
5: Con el pecho, ¿no? Con el pecho, ¿con qué? A ver.
4: Vamos a verlo aquí, exactamente cómo ha sido su remate.
1: Con el pecho.
5: Mano, no sé si es pecho o mano, ¿eh? Yo
4: con
5: creo.
4: El pecho.
5: Yo creo que aquí vemos la repetición, a ver.
4: A mí me parece que no.
5: Yo no sé si es pecho mano, ¿eh? No sé, yo creo que igual la protesta de los jugadores ingleses es fundada, ¿eh?
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1: Son las 7 y 13 minutos en directo en VCF Radio. 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Vamos con esa prueba inicial que tanto está gustando a nuestros participantes, instaurada en septiembre, después de las vacaciones, y que ha revolucionado más si cabe todavía el concurso. Alejandro y Alex, Turís y el Puig se ven las caras en esta tarde de miércoles en Cuanto Sabes del Valencia. Ya sabéis que tenéis 65 segundos como máximo para contestar a 11 preguntas tipo test. Tenéis que elegir entre dos opciones que os voy a dar. Evidentemente aquí no hay posibilidad de comodín porque todo va muy rápido. Yo os recomiendo que si tenéis dudas entre esas dos opciones, contestéis una de las dos antes que quedaros pensando, porque de esa manera sigue el tiempo contando y cuando suene la campana se acaban las preguntas y se acaban las respuestas y nos quedamos con la puntuación que en ese momento tengamos. Alejandro, conoces perfectamente el funcionamiento de este once inicial de ¿Cuánto sabes del Valencia? Recuerdo, el que más preguntas consiga acertar de este test, el que más acierte se lleva el primer punto de la tarde, uno de los dos. Si empatáis, os lleváis un punto cada uno. Alejandro Palmero, Turís, 25 años, ¿estás preparado? Atención, tiempo. ¿De Sestao o de Hondarribia? ¿Es una Yemery?
2: Hondarribia.
1: Sí, ¿jugó antes Jordi Alba o Bernat en el Valencia?
2: Jordi Alba.
1: Sí, ¿ante el Betis o ante el Valladolid celebró el Valencia la Liga 2001-2002?
2: Betis.
1: Sí, ¿el Valencia cedió a Salva Ballesta, al Newcastle o al Bolton?
2: Al Bolton.
1: Sí, ¿en Tenerife o en Las Palmas marcó un golazo desde lejos Pablo Aimar al poco tiempo de llegar?
2: Tenerife.
1: Sí, ¿de blanco o de naranja ganó el Valencia la Liga en el Pizjuán?
2: Naranja.
1: Sí, ¿tras Riazor el Valencia jugará fuera o en Mestalla?
2: Fuera.
1: Sí, ¿fue expulsado el portero o el delantero rival en la final de la UEFA 2004?
2: Portero.
1: Sí, ¿Cañizares o Mendieta hizo el gesto de tirar la medalla de subcampeón en Milán?
2: Cañizares.
1: Sí, ¿Benimaclet o Benicalap es el barrio de Vicente?
2: Benicalap.
1: Sí, ¿fue vicepresidente del Valencia Sánchez o Fernando Gómez?
2: Fernando Gómez.
1: Sí, señor, 11 puntos, impresionante. Alejandro Palmero, enhorabuena, nuestro participante de Turís ha hecho un pleno absoluto con 11 puntos y ha puesto muy complicadas las cosas en este arranque a su rival, Alex Feases de El Puig, que espera en estos momentos su participación, aunque Alejandro, con evidentes signos de tensión, no sé cómo te lo has tomado, muy nervioso estabas, Alejandro, ¿o no?
2: Sí, la verdad que sí, no lo he hecho nunca, es la primera vez que hago este once inicial y la verdad estoy nervioso, sí, antes y ahora, la verdad.
1: Sí, bueno, pues era la primera vez, evidentemente, para nuestro participante, porque en su primera participación aún no existía este nuevo formato de Cuánto sabes del Valencia, pero ha sido brillante este inicio para Alejandro. Alex, no sé cómo lo has visto, pero te ha puesto las cosas difíciles.
8: Muy difíciles.
1: Muy difíciles. Tienes ahora el objetivo de intentar igualar esas 11 preguntas, si no el primer punto de la tarde será para Alejandro, aunque, bueno, aún quedaría mucho programa, como sabes, después por delante. Las 7 y 16, la emoción, la tensión en el estudio de VCF Radio, en la Ciudad Deportiva de Paterna, aquí en el Media Center, preparado Alex Feases, el Puig, sí. Listo, atención, tiempo. Diego Alonso, ¿es uruguayo o argentino?
8: Uruguayo.
1: Sí, ¿lleva o no lleva H intercalada el apellido Zaovic?
8: Sí.
1: Sí, habló de horrores defensivos Ranieri o Cooper.
8: Cooper.
1: Sí, antes de llegar al Valencia, Pellegrino había jugado antes en el Alavés o en el Barcelona.
8: El Barcelona.
1: Sí, ¿será nuevo consejero del Valencia tras la junta de accionistas Giner o Sol?
8: Giner.
1: No, ¿coincidió con Téllez en el Valencia, Mendieta o Viola?
8: Viola,
1: no. No, ¿Cañizares paró un penalti en el último minuto a Julen Guerrero o a Urzaiz?
8: Urzaiz.
1: Sí, ¿Soria jugaba de defensa o de delantero?
8: Defensa.
1: Sí, ¿el gol de chilena de Rivaldo fue con Cooper o con Benítez?
8: Benítez.
1: No, ¿en el Camp Nou o en el Bernabéu ganó el Valencia su última Supercopa?
8: Camp Nou.
1: Sí, ¿jugó una final de Champions Garrido o Gerardo?
8: Gerardo.
1: Sí, Bueno, Alex, no ha estado nada mal, has fallado tres, han sido 8 puntos finalmente, cosa que le da el primer punto de la tarde a Alejandro Palmero. ¿Cómo te has sentido, cómo lo has vivido, Alex?
3: Bien, bien, la verdad es que es la primera vez.
1: Bueno, no te he visto muy nervioso, con aplomo, Es lo que tiene también, bueno, pues haber venido a participar ya varias veces en el programa, entre esta edición y la primera, y han sido 8 puntos, que está muy bien, lo que pasa es que te has encontrado con un rival de grandísima envergadura, Alejandro Palmero, que se lleva el primer punto de la tarde, que ha hecho 11. Vamos a ver lo que sucede, porque recuerdo, a partir de ahora quedan 2 preguntas con 4 opciones de respuesta para cada uno y 2 preguntas directas para cada uno con sus correspondientes rebotes, que ya sabéis, desde que hemos implementado este nuevo formato, incluyen rebote en todas y cada una de las preguntas, incluso posibilidad de llamar al comodín en los mismos rebotes. Vamos enseguida con las segundas preguntas. Preparados, Alejandro y Alex, aunque antes, estas segundas preguntas, como siempre, van precedidas de un sonido histórico que nos va a llevar a algo diferente a lo que nos encamina hoy hacia ese partido del Leeds, de la Liga de Campeones, hacia esas semifinales. En este caso, antes de la segunda pregunta de Alejandro Palmero, vamos a escuchar a los jugadores del Valencia Club de Fútbol, a una selección de aquella plantilla del Valencia, del doblete, del Valencia de la temporada 2003-2004, contando anécdotas, momentos decisivos, momentos importantes. Bueno, pues las valoraciones en general y el recuerdo unos años después de lo que fue aquella magnífica temporada del Valencia Club de Fútbol de Rafa Benítez en la campaña 2003-2004. Son los recuerdos del doblete.
6: Todo dispuesto para que en unos minutos dé comienzo este partido que puede significar el alirón del Valencia de Rafael Benítez.
9: Llegamos a Sevilla ya sabiendo el resultado del Real Madrid y del Barcelona, que creo que se enfrentaban a Mallorca y Celta. Y sabíamos que habían perdido.
10: Y nosotros con la victoria éramos campeones. Y ya por la noche estábamos ya, no celebrándolo, pero estábamos muy motivados para el partido, para conseguir la victoria.
6: Buena llegada del Valencia. Atención a ese pase. Banda izquierda. Vicente se va a meter en el área. Vicente, posibilidad de marcar para el Valencia. Vicente puede marcar. Vicente marca. Gol, gol, gol, gol, gol, gol. Gol, gol del Valencia.
10: Una jugada por izquierda, un pase de Carboni al mediocampo, a Chisco la tocó de tacón, me la dejó muy bien, yo me metí un poquito más adelante del mediocampo hasta adentro, hasta el área, y el portero se dejó un hueco por el primer poste y fue el 0-1.
6: Y puede sentenciar ahí, puede sentenciar ahí, puede sentenciar... ¡Gol! ¡Del Valencia, Rubén Baraja! ¡El Valencia campeón de Liga! Campeón de Liga en la temporada 2003-2004.
10: En tu equipo de toda la vida conseguir una Liga y conseguir marcar en poder darle un título, yo creo que es una sensación muy especial.
11: Fue realmente espectacular, ¿no? Poder conseguir aquella Liga contra el Real Madrid con las dificultades que tuvimos ese año, de verdad que son momentos históricos.
12: No valorar a Benítez como uno de los principales artífices de aquel éxito fue un error de una magnitud enorme, ¿no? Que Benítez hubiera quedado nos hubiera dado mucha más estabilidad que hacer un cambio como el que se hizo, ¿no?
13: De repente empezamos a creernos los nuevos ricos, a creer que teníamos dinero más que nadie. Nosotros íbamos a un hotel y llevábamos habitación compartida y buscando siempre buenas ofertas, ¿no? De repente pasamos al hotel más caro de la ciudad con habitación individual.
11: El éxito emborracha y al final no te hace ver las cosas con nitidez. Yo creo que Benítez tenía que haber seguido mucho más tiempo en Valencia y estoy convencido de que esa Champions que consigue con el Liverpool, ¿por qué no la podía haber conseguido con el Valencia?
1: Bueno, pues las reflexiones de algunos futbolistas del doblete en Canal Plus, algunos años después. Segunda pregunta, algo tendrá que ver con esto. Alejandro, para ti, atención. En la temporada 2003-2004, tras ganar al Real Madrid en Mestalla y siendo líder, el Valencia conquista el Camp Nou, ganando 0-1 con un gol de puntos suspensivos. En la temporada 2003-2004, tras ganar al Real Madrid en Mestalla y siendo líder, el Valencia conquista el Camp Nou, ganando 0-1 con un gol de puntos suspensivos. Opción A, Marchena. Opción B, Oliveira. Opción C, Mista. Opción D, Vicente. Marchena, Oliveira, Mista o Vicente. Alejandro, ¿la sabes?
2: Sí, la picó por arriba de Víctor Valdés, consiguiendo un golazo, y fue el brasileño Ricardo Oliveira.
1: Vaya explicación más amplia. ¿Crees que fue Oliveira, entonces, el sí. futbolista que marcó ese gol que le dio la victoria al Valencia en el Camp Nou 0-1? Y recuerdas, por lo que cuentas, perfectamente cómo fue ese tanto.
2: Sí, estaba adelantado Víctor Valdés y fue un golazo, la verdad.
1: Ajá. Marcamos entonces la opción B, Oliveira.
2: Sí, sí, Oliveira.
1: Alex Feases, por si hay rebotes, sí o no, ¿crees que acierta, Alejandro?
2: Sí.
1: ¿Crees que acierta?
2: Sí.
1: ¿Habrías marcado también la B, Oliveira?
2: Sí.
1: Temporada 2003-2004. Muy bien, pues Alejandro Palmero, nuestro participante de Turís, va a marcar la opción B, Oliveira. Y vamos a comprobar, ¿marcó Oliveira ese gol en la campaña 0-3-0-4 en el Camp Nou que le dio la victoria al conjunto valencianista por 0-1? Es correcto, Alejandro, sí señor, enhorabuena. Segundo punto para ti, estabais los dos en lo cierto. Marchena marcó también un gol allí en el Camp Nou, pero fue en otra temporada,
2: sí,
1: y eso
2: sí, fue antes. Sí.
1: Podía ser la trampa de la pregunta que Alejandro ha sabido esquivar de manera perfecta. Las 7 y 23 minutos en directo. ¿Cuánto sabes del Valencia en VCF Radio? Pendientes de vuestros comentarios en Twitter, @ cuánto sabes VCF, gracias a la participación espectacular que estáis teniendo especialmente en los últimos días. Acertaba Riverita, acertaba José Manuel Jiménez, fallaba Paco Bebiar, que decía Mista. Alex, vamos enseguida con tu segunda pregunta. Antes nos situamos en un escenario, en una época. En este caso, vamos a hablar de Gaizka Mendieta, pero nos vamos a salir de la faceta deportiva, nos vamos a salir del césped y vamos a conocer un poco mejor a ese Mendieta apasionado de la música, ese Mendieta DJ que afloró de repente una vez ya retirado, ¿no? El futbolista ex del Valencia Club de Fútbol. En este caso, así contaba su pasión musical en este programa de la televisión de Castilla-La Mancha.
14: La vida cambia, renovarse o morir. Ya no diga Gaizka Mendieta, diga DJ Mendieta.
15: Va desde soul, garaje, psicodelia, hasta punk.
14: Junto a dos amigos ha formado Gasteiz Gan, un trío de DJs que, por ejemplo, ya actuaron este verano en el FIP.
15: Y fue impresionante el ver la gente que había, el cómo reaccionaron. Es algo que como yo, lo hemos vivido únicamente esa única vez.
14: Hace unos años, ser Mendieta era lo más chic, guapo, rubio, pelo largo y futbolista de los buenos.

Igual fue un honor estar en una canción de Los Planetas porque yo los seguía desde que empezaron, curiosamente también. Y como digo, eso mucha gente se piensa que éramos amigos y por eso me puse una canción, pero no. Ellos compusieron una canción sin enseñar a conocerme. Una de las que me suele fallar suele ser Aretha Franklin, creo que es la reina del show, ¿no? 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

0: echándolo de menos a veces, lógicamente, cuando ves estos partidos, grandes partidos en la tele. Es algo que, lógicamente, llevamos todos y que matamos de vez en cuando con el fútbol indoor o con partidos con mis compañeros. Sigue habiendo mucha diferencia entre Madrid y Barcelona con el resto de equipos. Estoy muy satisfecho de mi carrera, en la que he jugado en las mejores ligas del mundo, con los mejores equipos del mundo, con grandes jugadores, como es el Valencia, como es el Lazio, el Barça. Y luego mi experiencia en Inglaterra, pues de la que disfruté muchísimo, de la que gané un título.
1: ¿Quién lo iba a decir, ¿Quién lo iba a decir? Gaizka Mendieta, DJ. Con todo lo tímido que era, ¿no? De joven, sobre todo, en su etapa inicial en el Valencia Club de Fútbol, pues quizá muchos no se podían imaginar, ¿no? Pues esta pasión por la música de Mendieta, y sobre todo por pinchar, incluso tengo entendido que a veces incluso con, evidentemente, con público y en salas, ¿no? Bueno, no nos metamos en camisas de once varas, Alex. Vamos con tu segunda pregunta, que algo tiene que ver con Mendieta. Atención, ¿a qué dos jugadores les hace el sombrero Mendieta en el golazo de la Cartuja? ¿A qué dos jugadores les hace el sombrero Mendieta en su golazo de la Cartuja? Te voy a dar cuatro opciones. Atención. Opción A, Babel y Aguilera. Opción B, Chamot y Santi. Opción C, Serena y Aguilera. Opción D, Chamot y Babel. Te voy a repetir porque hay combinaciones parecidas, así que, Alex, con calma. ¿A qué dos jugadores les hace el sombrero Mendieta en su golazo de la Cartuja? Opción A, Babel y Aguilera. Opción B, Chamot y Santi. Opción C, Serena y Aguilera. Opción D, Chamot y Babel. Te voy a repetir una vez más porque, repito, no es fácil retener todos esos datos. Opción A, Babel y Aguilera. B, Chamot y Santi. C, Serena y Aguilera. D, Chamot y Babel. Alex, ¿necesitas que te repita alguna?
2: No, porque no lo sé.
1: ¿No sabes? ¿No sabes ni...?
2: No.
1: ¿Una mínima pista o descartar alguno? No.
2: No.
1: No sabes ni siquiera uno de los dos jugadores cuál puede ser, entonces no estás al 25% por completo.
2: Exactamente.
1: ¿Qué hacemos? ¿Lo gastamos el comodín o te la vas a jugar?
2: No, me voy a jugar porque es muy difícil también buscarlo.
1: ¿Crees que es que es complicado?
2: Sí.
1: Bueno, eso ya
2: creo
1: es
2: que
1: tu
2: muy
1: decisión.
2: Difícil.
1: ¿Crees que es difícil?
2: Sí.
1: Bueno, ¿qué hacemos entonces? ¿Arriesgamos?
2: Sí, la primera, Babel y Aguilera.
1: Creo. Te la juegas a la opción A, Babel y Aguilera.
2: Sí.
1: Es la apuesta arriesgada porque no tiene ninguna noción de Alex Feases, nuestro participante de 28 años del Puch. Son las 7 y 29. Solo sí o no, por si hay rebote. Alejandro Palmero, ¿la sabes?
3: No.
1: No.
3: No.
1: Pues Alex Feases apuesta por la A, Babel y Aguilera, y vamos a comprobar. ¿Le hizo el sombrero en ese golazo de la Cartuja a Gaizka Mendieta a Babel y Aguilera? ¡Sí, señor! ¡Muy bien, Alex! Puntazo que acabas de conseguir, sí, sobre todo en las circunstancias en las que se produce.
2: Madre mía.
1: 2-1 en el marcador, aprieta ese marcador nuestro participante Alex. Se está imponiendo de momento Alejandro por 2-1. Enseguida vamos con las terceras preguntas. Ya sabéis que esas terceras preguntas tienen que ver con un fragmento de la historia del Valencia que vosotros no habéis vivido por edad en primera persona. Y antes de esas terceras preguntas, como siempre, vamos a continuar escuchando el sonido que nos acompaña como telón de fondo de este programa, de este concurso y de este miércoles 26 de octubre de 2016. Retrocedemos de nuevo al 8 de mayo de 2001, a ese encuentro que iba a poner al Valencia Club de Fútbol en la final de Milán, por segunda temporada consecutiva en la final de la máxima competición continental, con un hombre que brilló con luz propia, Juan Sánchez, y con un, precisamente, Gaizka Mendieta, que iba a rematar la faena con un soberbio gol para acabar de llevar la felicidad absoluta a la grada del recinto de la Avenida de Suecia. Seguimos escuchando la retransmisión de aquel Valencia 3, Leeds 0, de la vuelta de la semifinal de la Liga de Campeones. Así sonaba en Televisión Española, con la narración de Paco Grande y los comentarios de Julio Salinas.
4: Bueno, el Valencia yo creo que en la primera parte no ha mantenido su nivel, eso sí, en entrega y lucha, pero no en cuanto a juego. Lo que pasa es que tiene un sistema, yo creo que muy bien organizado, y es muy difícil hacerle el gol siempre, aunque jueguen mal.
5: Empezamos de nuevo, Sánchez. Y para Sánchez, ¡gol!
4: ¡Gol!
3: Ahí está, minuto y medio del segundo tiempo y Sánchez consigue el segundo tanto. Ha sorprendido a todo el mundo, ha sorprendido al Leeds, a Mestalla entero. Golazo de Sánchez, segundo tanto para el Valencia.
4: Bueno, ahora sí que ha encarrilado ya perfectamente la eliminatoria con ese segundo gol. Sánchez que va a entrar en la historia con sus dos goles. Y la verdad que este ha sido un golazo, un golazo. Ya por lo menos vamos a respirar todos un poco más tranquilos.
3: Ha sido un auténtico golazo, decíamos que empezaba el partido de nuevo. Arrancaba la historia del Valencia, camino de la final de Milán. Y otra vez, el mismo protagonista que en la primera parte, Juan Sánchez, con esta jugada, que supone además su quinto gol en la Liga de Campeones. Es el máximo realizador este año en la Liga de Campeones del Valencia. Y atención, porque se acerca incluso a los máximos goleadores del campeonato. Raúl con 7 tantos antes del partido de mañana. Boy, el que tiene 6. Y Sánchez, que ya tiene 5.
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1: Quedan 26 minutos para alcanzar las 8 de la tarde. A esa hora, la última hora del Valencia. 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Que nadie se vaya. Continúa la programación en la radio oficial del Valencia. 2-1 le dan Alejandro Palmero a Alex Feases, buscando un puesto, buscando una plaza en la tercera ronda del concurso. Estas son las históricas, habitualmente las más complicadas para los participantes. Comodines sin gastar. Atención, Alejandro, tercera pregunta para ti. Uno de estos futbolistas de ataque nació en Barcelona, pero emigró y el Valencia lo fichó de la Liga Holandesa la temporada del descenso a segunda. No triunfó en el Valencia y volvió a Holanda tras dos campañas. Repito la pregunta. Uno de estos futbolistas de ataque nació en Barcelona pero emigró y el Valencia lo fichó de la Liga Holandesa la temporada del descenso a segunda división. No triunfó en el Valencia y volvió a Holanda tras dos campañas. Te voy a dar cuatro opciones. Alejandro, atención. Opción A, Sixto Casabona. Opción B, Solsona. Opción C, Sánchez Torres. Opción D, Alcañiz. Te repito, Sixto Casabona, Solsona, Sánchez Torres o Alcañiz. ¿La sabes?
2: No tengo ni idea y... No tengo ni idea, la verdad.
1: ¿No te suena nada? ¿No relacionas a ninguno de esos nombres con Holanda ni con una...
2: No, voy a usar el comodín.
1: ¿Usas el comodín? Sí. En la tercera pregunta, muy bien. Pues Alejandro Palmero, nuestro participante de Turís, en esta tercera pregunta, que va a utilizar el comodín, así que rápidamente César Sánchez, como siempre, a los mandos técnicos de este programa, que se va a poner en contacto con el comodín de Alejandro Palmero. ¿A quién vamos a llamar, Alejandro?
2: A Paco Sáez.
1: A Paco Sáez, que fue, sí, si no recuerdo mal, concursante, ¿no? De la primera edición.
2: Sí, correcto, del programa.
1: Muy bien, Paco Sáez, amigo.
2: Sí, amigo.
1: ¿Lo conociste en el programa o lo conocías
2: no,
1: antes?
2: No, lo conozco porque mi sobrino jugaba en el equipo que jugaba su hijo.
1: Ajá.
2: Entonces hicimos amistad, me comentó que venía aquí también y... Ajá. Y hicimos amistad.
1: Hola Paco, buenas tardes.
7: Buenas tardes.
1: Te voy a repetir la pregunta, a ver si puedes ayudar a Alejandro, ¿de acuerdo? Es esta. Uno de estos futbolistas de ataque nació en Barcelona, pero emigró. Y el Valencia lo fichó de la Liga Holandesa, la temporada del descenso a segunda división. No triunfó en el Valencia y volvió a Holanda tras dos campañas. Las cuatro opciones son A, Sixto Casabona. B, Solsona. C, Sánchez Torres. D, Alcañiz. ¿La sabes, Paco? Podéis hablar entre vosotros, Alejandro y Paco.
7: Creo que es Sánchez Torres.
1: ¿Crees que es Sánchez Torres? ¿Lo sabes tú? ¿Has buscado en internet, Paco?
7: Me sonaba, porque me sonaba de aquella época jugador.
1: Pues...
7: Que era lo que creo que en esa época les llamaban oriundos, porque venían de fuera, pero eran medio nacionalizados.
1: ¿No? Ajá.
7: De eso. Me suena Sánchez Torres.
1: Tenéis que hablar, Alejandro.
7: Que en la época esa estuvo.
2: Sí, voy a hacerle caso, claro. Él ha vivido eso. Bueno, yo creo que él tiene más noción de eso que yo. Y voy a hacerle caso.
1: Paco, esta edición no te has apuntado, ¿no? A participar.
7: Este año no, el horario me venía regular.
1: El horario te viene regular. Bueno, pues al menos estás como comodín, intentando ayudar a Alejandro. Entonces marcamos a Alejandro la opción C, Sánchez Torres.
2: Sí, vamos a marcarla.
1: Vale, pues Paco, no te retires, ¿de acuerdo?
7: De acuerdo.
1: Alejandro, a instancias de su comodín, va a marcar la opción C, Sánchez Torres, y comprobamos. Es correcto. Alejandro, ¿qué le decimos a Paco?
2: Nada, que ya te debo unas cuantas, Paco, que me estás saludando siempre, ¿eh?
7: Muy bien, crack. Un saludo para tu sete, a ver si se mejora pronto el nano.
2: Muchas gracias, sí.
7: Venga,
2: sí.
7: Hasta luego, crack.
1: Y enhorabuena para ti, Paco. Gracias,
7: gracias
1: y un abrazo.
7: Mario.
1: Hasta la próxima. Bueno, pues en Twitter, @cuantosabesvcf, aciertos por aquí de José Manuel Jiménez. ¿Quién más? De Alex Muñoz, de Paco Bebiar. Dice José Manuel Jiménez, como bien dijo su entrenador de esa época, Di Stéfano, el problema de Sánchez Torres es que Sánchez no se entendía con Torres. Desde luego, las frases de Di Stéfano yo creo que estaban a la altura de las de Valdano o por encima. Alex Feases, vamos con tu tercera pregunta. Atención. ¿Qué jugador le dio al Valencia con su gol en la vuelta de la Supercopa de Europa de 1980 el título? ¿Qué jugador le dio al Valencia la Supercopa de Europa de 1980 con su gol en el partido de vuelta? Te voy a dar cuatro opciones y son estas. Opción A, Feldman. Opción B, Cabrera. Opción C, Saura. Opción D, Morena. Te repito, opción A, Darío Feldman. Opción B, Wilmar Cabrera. Opción C, Saura. Opción D, Fernando Morena. Feldman, Cabrera, Saura o Morena. ¿La sabes, Alex?
2: No.
1: ¿No? ¿Cero? ¿Ninguna intuición? Cero. ¿Ninguna pista?
2: Cero, cero, cero.
1: Res de res.
2: Res de res.
1: ¿Comodín?
2: Sí.
1: Pues César Sánchez se va a poner rápidamente en contacto con el comodín de nuestro participante del Puch, de Alex Feases, 28 años. ¿A quién vamos a llamar, Alex?
2: A mi padre.
1: ¿A tu padre? Sí. ¿Has sido comodín en alguna ocasión?
2: No.
1: Es la primera vez.
2: Ha sido difícil buscarlo esta vez.
1: ¿Has tenido dificultades con el comodín hoy?
2: Sí, sí.
1: Se llama Rafa, si no me equivoco.
2: Rafa.
1: Estamos llamando al padre de Alex Feases, a ver si es capaz de ayudarle con esta tercera pregunta en directo en Cuanto Sabes del Valencia. Estamos intentando ponernos en contacto con el comodín de nuestro participante Alex del Puch en esta tercera pregunta. Pide el comodín igual que hizo su oponente en el día de hoy, Alejandro. A ver si llega esa comunicación, que parece que de momento no la tenemos. ¿Con tu padre está esperando la llamada o no?
2: Supongo que
1: debe
2: sí,
1: estar,
2: no
1: está esperando la llamada.
2: Cosa, así que...
1: ¿Sí?
2: Sí.
1: Pues creo que de momento no podemos ponernos en contacto con él, o no coge el teléfono. Ahí está César Sánchez intentando esa comunicación con el comodín de Alex Feases, pendientes de esa llamada que puede resultar importante en el desarrollo del programa. Hola, Rafa.
8: Hola, dígame.
1: Ha costado un poquito. Te voy a repetir la pregunta a ver si puedes ayudar a tu hijo, ¿de acuerdo?
8: Vale.
1: La pregunta es, ¿qué jugador le dio al Valencia con su gol en el partido de vuelta...
8: Sí.
1: La Supercopa de Europa de 1980.
8: La Supercopa de 1980, ¿qué jugador?
1: De Europa, le dio con su gol en el partido de vuelta al Valencia la Supercopa de Europa de 1980. Y las cuatro opciones son Feldman, Cabrera, Saura o Morena. Feldman, Cabrera, Saura o Morena. Podéis hablar entre vosotros, Alex, Rafa.
2: ¿Sabes algo?
8: Yo me parece que Feldman.
2: Feldman es el de Tornada, ¿eh? El partido de Tornada.
8: O Cabrera, hace no me estoy entre ellos dos.
1: Feldman, Cabrera, Saura, Morena.
2: ¿Quién dirías?
1: Son las cuatro opciones.
8: Morena, hostia, Morena, sería Morena. 1980.
2: Sí.
1: Supercopa de Europa, partido de vuelta.
8: Supercopa, sí. Estoy entre Feldman y Morena.
1: Estás entre Feldman y Morena.
8: Sí.
1: No sé si puedes buscar en internet o no.
8: No tengo internet.
1: Tiramos de memoria. Alex, tú tienes la última palabra en cualquier caso. Dice que está entre Feldman y Morena.
2: Feldman porque me suena.
1: ¿Te suena más Feldman?
2: Sí, ¿sí? Pero no porque sepa que metió ni nada, sino porque sé que de esa época.
1: ¿Marcamos entonces la opción A?
2: Sí.
1: Muy bien, con dudas, ¿eh? A pesar de haber utilizado el comodín, pero no al 100% asegurado. Pues Rafa, no te retires.
8: Sí.
1: No te retires, vamos a marcar a instancias de tu hijo la opción A, Darío Feldman.
8: Sí.
1: Marcamos la A, Darío Feldman, y comprobamos. No, rebote, Alejandro Palmero, ¿la sabes?
2: No la sé, la verdad no la sé.
1: El rebote sabes que tiene que ser rápido.
2: Morena.
1: Te quedan como opciones Cabrera, Saura y Morena.
2: Morena.
1: Morena, comprobamos.
8: Mierda.
1: Es correcto.
8: Mierda.
1: Así es el concurso, Rafa, no pasa nada, estábamos entre dos. Y bueno, pues puede pasar, cuando estamos al 50% es lo que sucede. Tranquilo, lo has intentado. Alex, ¿qué le decimos a tu padre?
2: No pasa res,
1: Rafa.
8: Venga.
1: Moltes gracias.
8: Igualmente.
1: Y un abrazo, adeu. Bueno, pues el punto es para Alejandro Barbero. Al final también estas conversaciones de comodín hay que tener un poco de cuidado, sí, entre dos, porque os recuerdo que hay rebote en esta nueva edición, en este nuevo formato de ¿Cuánto sabes del Valencia? 4-1 se impone Alejandro Palmero a Alex Peases, aunque aún tiene opciones matemáticas Alex de llevarse la victoria. Vamos con las cuartas preguntas. Antes, el último fragmento de ese partido, regresamos a mayo del año 2001, regresamos a ese día 8 en el que el Valencia puso los dos pies en la final de Milán. Le ganó 3-0 al Leeds y así lo contaba Televisión Española.
9: Mendieta para Sánchez, de nuevo Mendieta, quería jugar con Cariu. Cayó Dacour, falta de Aymar a Dacour. Esta es la jugada en la que Aymar le puso un buen balón a Mendieta, vean ahí sus controles.
10: Todo protege con la mano izquierda la entrada del defensor y cómo hace el pase.
9: Ahí está, perfecto. Mendieta, de nuevo ante Martín. Gol. Mendieta, gol. Tercer gol del Valencia, tanto de Mendieta. Tanto de Mendieta, fiesta en Mestalla. Toda la algarabía, toda la pasión, todo el color, el público que se vuelve loco con el Valencia.
10: Fíjate lo que cambia un partido con los goles. Yo creo que ya el equipo inglés ha venido abajo y ahora me imagino que Cooper dará entrada a jugadores de refresco para que no le saquen tarjeta, para poder tener el equipo completo el día de la final.
11: Julio, yo no sé lo que va a pasar a partir de ahora en el terreno de juego, pero sí sé lo que está pasando en las gradas. 43.000, 53.000 para ser exactos, personas de pie que van a estar celebrándolo hasta dentro de 40 minutos. Estamos en el minuto 7 en este momento de juego. Imaginaos, imagínense ustedes la fiesta que va a ser el estadio de Mestalla en los próximos minutos.
9: Increíble, en 7 minutos el Valencia prácticamente tiene resuelto ya su pase a la final con los tantos de Juan Sánchez y de Mendieta.
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1: 15 minutos para las 8 en directo en VCF Radio, en la radio oficial del Valencia. 4-1, le gana Alejandro a Alex Turís, a El Puig, aunque aún quedan opciones para Alex. Cuarta pregunta, Alejandro. Duelo de Alejandros, no lo hemos dicho en ningún momento, aunque a ti te suelen llamar Alejandro y a ti Alex.
2: Sí.
1: Vamos allá, Alejandro. ¿Ante qué equipo marcó un golazo Banega de falta en la jornada 34 de la 12-13 en Mestalla? Golpea el balón por encima de la barrera y bota dentro tras dar en el larguero. El Valencia ganó 3-0 a un equipo del norte de España que está actualmente en la Liga Santander. Me repito porque la pregunta es larga. ¿Ante qué equipo marcó un golazo Banega de falta en la jornada 34 de la temporada 12-13 en Mestalla? Golpea el balón por encima de la barrera y bota dentro tras dar en el larguero. El Valencia ganó 3-0 a un equipo del norte de España que está actualmente en la Liga Santander. ¿Necesitas que te repita otra vez, Alejandro?
2: Sí, por favor.
1: Te repito, ¿ante qué equipo marcó un golazo Banega de falta en la jornada 34 de la temporada 12-13 en Mestalla? Golpea el balón por encima de la barrera y bota dentro tras dar en el larguero. El Valencia ganó 3-0 en ese partido a un equipo del norte de España que está actualmente en la Liga Santander. La pregunta no es fácil, ni mucho menos para Alejandro.
2: Estoy buscando equipos, la verdad que no me acuerdo. Estoy buscando equipos del norte que estén ahora en... Está en la Liga Santander, ¿no has dicho?
1: Ajá.
2: Vale, pues había confundido, me han cambiado el nombre de la liga y tal. Vale,
1: la primera
2: correcto.
1: División, aquí no hay problema en decirlo. La primera división. La pregunta no es sencilla, no sé si te suena un golazo de Banega de falta algún equipo del norte de España.
2: Sonaba contra un equipo del sur, pero no, es del norte, ya me lo has dicho todo.
1: Está pues, actualmente en la Liga Santander. ¿Qué hacemos?
2: Voy a decir uno, ya está. A ver. 12-13. Ajá. Claro, había que ver si también si ese equipo estaba ahí. Voy a decir uno. No sé, el Celta. Pero no sé.
1: ¿Dices el Celta?
2: Sí, pero no sé ni si estaba. No me acuerdo.
1: Muy bien. Pues Alejandro Palmero, contesta Celta y comprobamos. No, rebote, Alex, ¿la sabes?
12: No, pero voy a decir uno. Voy a decir... La Real.
1: La Real Sociedad. Comprobamos. No, la respuesta correcta era Osasuna. Osasuna.
2: Es verdad.
1: Sí, ya te ha venido el gol ahora. Sí. Te ha venido a la cabeza. Bueno, sí, pero era difícil esta pregunta, ¿eh? Alex Feases, cuarta pregunta para ti. ¿En qué temporada se disputó el partido bajo la nieve en Montjuïc? ¿En qué temporada? Buscamos la temporada, ¿eh? Se disputó el partido bajo la nieve en Montjuïc.
12: Sé que fue con Benítez. el primer año que estuvieron a punto de echarlo, me parece, que fue ese partido.
1: ¿Crees que fue el primer año?
12: Sí, ahí ya, dudo.
1: ¿Dudas?
12: El año. Sí.
1: Pensando, Alex Feas es nuestro participante del Puig. Las 7 y 48 en directo en el gran concurso de la afición valencianista. Inscripciones cerradas a las 8. Continúa la programación con el informativo y la última hora del Valencia. Buscamos una temporada.
12: Sí. Voy a decir la 2002-2003.
1: 2002-2003. Sí. Temporada 2002-2003. Con muchas dudas, Alex, por
12: sí,
1: lo que veo.
12: Sí.
1: Muy bien, pues arriesga también. Alex va a contestar la 2002-2003 y comprobamos. No, rebote matemáticamente clasificado, Alejandro, ¿la sabes?
12: Pues iba a decir la misma que ha dicho él. Voy a decir la 2003-2004.
1: 2003-2004, comprobamos. Es correcto. Al filo, estamos siempre al filo, pero el programa lo deciden los pequeños detalles. Alejandro Palmero, estás clasificado para la siguiente ronda de Cuánto Sabes del Valencia. Enhorabuena, pero queda una pregunta para cada uno. Importante también para la puntuación general de la semana y las camisetas. Atención, Alejandro. Color de la camiseta del Valencia en la derrota por 4-2 en el Bernabéu de la Supercopa de España 2008. Color de la camiseta del Valencia en la derrota por 4-2 en el Bernabéu en la Supercopa de España 2008.
12: Tengo dudas entre dos colores.
1: Mientras piensas, enhorabuena a Alex Muñoz, que acertó la de los Asuna, que era complicada, en Twitter, @ cuánto sabes VCF.
12: Creo que jugamos de negro.
1: ¿Te suena negro? Color de la camiseta del Valencia, sí, en la derrota por 4-2 en el Bernabéu, en la Supercopa de España 2008.
12: Voy a decir negro.
1: ¿Decimos negro?
12: Sí.
1: ¿Con algún resquicio de duda, sí, Alejandro?
12: Sí, sí. No sé si es el otro color, pero voy a decir negro.
1: Muy bien, pues Alejandro Palmero, Turís, contesta negro. ¿Jugó el Valencia de negro ese partido de la Supercopa de España 2008 en el Bernabéu? Sí, señor Alejandro, espectacular. Es el sexto punto para ti. Y Alex Feases, puedes conseguir el punto del honor, o el segundo del honor, por llamarlo de alguna manera. Ha habido un momento en el que estaba igualado el programa. Al final, bueno, pues han decidido, yo creo que sobre todo las terceras y los momentos de los comodines. Alex, última para ti. ¿Qué defensa dio el pase del golazo de Soldado en Mestalla ante el Atlético de Madrid en la temporada 12-13, enganchando la pelota sin dejarla caer? Repito, ¿qué defensa del Valencia dio el pase del golazo de Soldado en Mestalla ante el Atlético de Madrid en la 12-13, enganchando la pelota sin dejarla caer? ¿Recuerdas el gol?
12: Sí, recuerdo el gol. Lo que no recuerdo ahora mismo es quién estaba de defensa. Entonces, es que no me viene a la cabeza ningún nombre de defensa.
1: No, no te viene ninguno.
12: Te lo juro que no.
1: Bueno,
12: no me viene. No me viene mi... A ver. Voy a decir... Da igual que sea lateral, ¿no? O sea, es defensa en general.
1: Defensa en general, sí.
12: Vale. Miguel Brito.
1: ¿Vas a decir Miguel? ¿Crees que puede encajar con el escenario, el partido, la temporada? ¿Crees que no?
12: No.
1: Contestamos Miguel Brito y comprobamos. No, rebote, Alejandro, ¿la sabes?
12: Pues no me acuerdo del centro, pero esa época, supongo que sería el lateral y por los centros que me voy a decir yo a Pereira.
1: Pereira, comprobamos. No, la respuesta correcta era Ramí. Alejandro Palmero, te clasificas para la siguiente ronda de ¿Cuánto sabes del Valencia? Han sido 6 puntos, 2 de ellos llegados de las preguntas directas. Gastaste en la tercera pregunta del comodín, hiciste pleno en el test. Enhorabuena, Alejandro, enseguida estoy contigo. Alex Fease se despide con un punto al final. Yo creo que no ha hecho justicia ese punto al global, ¿no?, del programa. Ninguno de las directas, gastó en la tercera el comodín, hizo 8 en el test. Alejandro, ha sido un placer, quizá no has tenido el día más acertado hoy.
12: No, la verdad es que no.
1: Pero bueno, aquí tienes los micrófonos de VCF Radio para dedicar tu participación. Una vez más, gracias por haber estado con nosotros. Para dedicar tu participación esta temporada en el concurso a quien quieras.
12: Pues nada, quien me está escuchando, a mi padre que me ha ayudado, a Brian, que era el que iba a estar buscándolo por internet, y nada, vosotros por darme la opción de venir aquí.
1: Muy bien, Alex, a partir de ahora seguir escuchándonos.
12: Sí, claro.
1: Como oyente, en este caso, ya no como participante. Que vaya muy bien y muchas gracias de nuevo por haber estado con nosotros aquí en el Media Center.
12: Nosotros.
1: Y se mete en la siguiente ronda a Alejandro Palmero, nuestro concursante de Turís, con una grandísima puntuación. Han sido 6 puntos, has capturado 2 rebotes, lo cual ha sido decisivo Bueno, pues para redondear una tarde fantástica para ti, Alejandro, ¿a quién se lo dedicas?
12: Bueno, pues se lo dedico a mis padres, a mi hermana, a mi sobrina Diana y mi sobrino Rafa, que espero que se recupere pronto, que se rompió la muñeca jugando a fútbol, y a mi novia, que está en casa escuchándolo.
1: Gracias, Alejandro, y hasta la próxima. Recuerdo a todos los oyentes que en cualquier momento y en cualquier lugar podéis recuperar cualquier programa emitido de Cuánto Sabes del Valencia a través de la página web oficial del club, valenciacf.com. 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Y además, por supuesto, no solo podéis escuchar el concurso, sino además todos y cada uno de los programas de esta casa, los goles del Valencia, los informativos, las entrevistas y todo el contenido relacionado con la academia. Mañana vamos a regresar a las 7, mañana vamos a conocer quiénes son los dos ganadores de las dos camisetas oficiales que ponemos en juego cada semana sobre la mesa aquí del estudio de VCF Radio en el Media Center. Antes de cerrar, rápidamente vamos a contar cómo está esa clasificación ahora mismo, porque la victoria de Alejandro Palmero le sitúa en primera posición. Ahora mismo es el máximo candidato, el número uno para llevarse esa camiseta. En segundo lugar, con 5 puntos, está Raúl Josa. Aunque, repito, aún queda mañana ese programa en el que se va a decidir quiénes son los dos ganadores de las camisetas oficiales del Valencia Club de Fútbol. Gracias una tarde más a todos los que habéis estado al otro lado de la radio y al otro lado de las redes sociales, en internet, participando en el programa a lo largo de los 60 minutos de concurso. Gracias a todos por estar ahí. Mañana más a las 7. Saludos y muy buenas tardes.

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0: Es como que fuese mi segunda casa. El volver a esta ciudad me llena de los mejores recuerdos que he vivido a nivel futbolístico. He pasado grandísimos momentos en lo deportivo, en lo personal. Por eso le tengo un recuerdo y un cariño especial. Yo llego en el año 98, temporada 98-99. Estaba en Zaragoza primero. Y bueno, era tan fuerte lo de Valencia, de la ciudad, no solamente del club, sino de la ciudad, que yo me venía de vacaciones de Zaragoza a Valencia. Y bueno, por cuestiones del destino y del fútbol me hizo que tenga la oportunidad de venir a este club. Y para mí fue el salto de calidad, o lo que uno siempre sueña como jugador, de ir progresando futbolísticamente hablando. Y bueno, y me encontré con una realidad que ya sabía cómo era, porque cada vez que venía a enfrentar al Valencia, me estalla y estadio lleno y los jugadores que había en el plantel en su momento cuando los enfrentaba, tener esa posibilidad era para mí el gran desafío. Y bueno, y lo tomé de esa manera, lo tomé como que el desafío más importante, y así lo asumí con mucha responsabilidad, con muchas ganas. Bueno, gracias a Dios pude estar en una etapa, una de las mejores etapas que tiene este club en la historia, ¿no? ¿Qué tenía? Sabíamos cuáles eran nuestras herramientas, cuál era, que a lo mejor no eran muchas, pero eran donde se metía el corazón de por medio. Entonces, cada uno sabía qué función tenía que cumplir en el campo, cada uno asumía su responsabilidad, y era un grupo con mucha humildad, y saber lo principal era que, más allá de los nombres, que no éramos de tener un gran nombre a nivel no futbolístico, pero sabíamos que para ganar o igualar a los supuestamente mejores que nosotros, teníamos que estar al 100%, más que nunca, en todos los aspectos, de la actitud fundamentalmente, y después del juego, ¿no? Porque tampoco es que no teníamos jugadores con talento, al contrario. Y bueno, y eso hacía, y hoy más que nunca lo sigo confirmando, que cuando uno tiene actitud, tiene corazón, tiene coraje, rebeldía, equipara o a veces supera al talento. Entonces, eso era una de las herramientas clave para nosotros ir a cualquier campo y ser protagonista. Yo creo que el club, la afición, te obligaban a ser protagonista, y eso lo habíamos interpretado de la mejor manera. Yo, cuando vine, uno de los que más me recomendó, te voy a decir una palabra que para este club es un apellido y un nombre ilustre, como Mario Kempes. Yo he hablado mucho con él, me ha aconsejado, me ha hablado de lo que representaba el Valencia y la ciudad. Entonces, ya con ese nombre y con todos los grandes jugadores que han pasado durante todos estos 100 años que va a cumplir el club, ¿cómo uno va a decir que va a dar un salto a otro equipo? El que piensa de esa manera no tiene que estar en este club. Y para mí, esta camiseta, no todo el mundo está preparado, porque jugar ante 55.000 personas, cada partido que juegas en Mestalla, no todo el mundo lo puede hacer. Nosotros éramos como una gran familia, ¿no? Desde todos lados, desde la directiva, desde la gente. Y más allá que tenías más afinidad con uno que con otro, era risas, era diversión, pero cuando llegaba la hora, sabía cuál era nuestro. Entonces, nombrarte uno en especial, a mí lo del encuentro de estar ahí con mis compañeros fue emocionante, fue piel de gallina en lo que uno sentía, de recordar anécdotas de lo que habíamos sufrido en momentos, de después la diversión que teníamos cuando ganábamos. Fuimos hombres. En el momento que teníamos que ser hombres, fuimos hombres dentro de un campo. Y ser hombre dentro de un campo significa asimilar la responsabilidad que tenés estando en un club gigante como es el Valencia. Yo me quedo, hay muchísimos partidos, pero me quedo con el partido de la remontada aquí en Mestalla contra el Español, ¿no? Para mí, en la Primera Liga fue un partido atípico desde que arrancamos perdiendo, con la expulsión de Carboni, con el Español, que era un rival que a nosotros siempre nos había complicado históricamente, y sabiendo que en ese momento el Madrid estaba perdiendo en Anoeta. En el entretiempo me acuerdo que nos empezamos a mirar y dijimos, esto no puede estar pasando, no podemos permitir y dejar pasar esta oportunidad ante nuestra gente, ante nuestra afición, de ganar un título con el Valencia después de tantos años. Entonces nos comprometimos más que nunca y sacamos esa rebeldía que tiene que tener cada jugador. Como dije antes, ¿no? Acá era un plantel joven, pero acá había mucha personalidad, gente que asumía su rol en beneficio de su compañero. Nadie era más importante que ninguno, al contrario. Y bueno, y ahí es cuando aparecen los resultados. Entonces ese fue el desafío que asumimos en ese partido, por eso me quedo. Yo creo que ahí fue donde la gente y nosotros mismos, en lo personal, yo sabía que esa liga era nuestra en ese partido cuando terminamos con el Español. Pero qué importa, lluvia, frío, pero ver a la gente... Gente grande, generaciones, llorando, diciéndote gracias, ¿no? Que uno dice, uno es jugador de fútbol y gente que te dice gracias porque uno los representa dentro de un campo de juego. Entonces, fue extraordinario. Fue cada vez que paso y la miro y uno desde el balcón miraba y no había un espacio donde no había gente. Y cantando y coreando los nombres de cada uno, y la lluvia caía y la gente no se movía, y pasaban las horas y la gente estaba ahí. Qué recuerdo, lo estoy viviendo, es increíble. Es increíble ser partícipe de esto y de ese momento tan especial para nosotros.
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1: Mucha gente cree que jugar a fútbol y llegar a primera división es tener suerte y que todo te rueda bien, pero hay que trabajar mucho, esforzarse, dejar de lado muchas cosas y a mí el Valencia me lo ha dado todo. Yo llego al Valencia con 12 años, estaba en el Aldaya jugando y Vicente Guillot, que es de Aldaya también, fue allí a por mí. La verdad es que ese fue el inicio y a partir de ahí pues fui subiendo por todas las categorías hasta que en la temporada 92-93 estuve en el primer equipo. En la temporada 91-92 en el Mestalla meto 38 goles y entonces subo al primer equipo con Gus Hiddink. Y esa temporada, bueno, estoy en el primer equipo y alterno primer equipo y filial. Y luego a la temporada siguiente me voy cedido al Mallorca. Vuelvo de la cesión, tenía 3 años de contrato y el Valencia decide que me tengo que ir al Celta. Los 3 años que tenía aquí me voy al Celta 3 años. Entonces luego estoy allí 5 años y en el 99 vuelvo al Valencia, que es lo que yo estaba deseando. Gus Hiddink siempre será esa persona que te ayudó, esa persona que te dio el empujón y que confió en ti cuando eras joven. Rafa Benítez, creo que por más que hayas jugado más, menos, que hayas tenido algún problema, creo que al final nos demostró que es un gran entrenador, muy preparado y que sacó de todos nosotros lo mejor, porque para poder ganar títulos, ganar una liga no es fácil, ¿no? Entonces tienes que saber manejar muy bien un grupo. Gus Hiddink, que era el entrenador en el Valencia, un día que hizo pues un comentario que dijo que tanto Romario pues como yo teníamos el olfato de gol parecido, y eso pues fue una anécdota que él contó. Y José Luis Chiclana, entonces estaba en la cadena SER en deportes, pues empezó con eso y ahí se quedó. Cuando yo vuelvo aquí en el 99, el día de la presentación del equipo, cuando estábamos todos haciendo la típica foto y la presentación, pues bueno, cuando todo el mundo corea tu nombre, yo lloré ese día. Entonces para mí ese es el día más importante. Partido me quedo con el del debut, que fue contra el Barcelona, y el de los 2 goles contra el Leeds, que fue un partido pues soñado, como antes he dicho, para un niño jugar en el Valencia, pero yo siempre he soñado con hacer goles aquí en Mestalla para que mi familia disfrutara, mis amigos, todo el mundo. Y yo creo que es una noche que siempre quedará ahí, ¿no? Recuerdo que el primer gol fue allí, en aquella portería, centro de Mendieta, con la derecha fuerte, y yo llego forzado, pero llego y es lo que todo el mundo dice, que lo meto con la mano, pero bueno, creo que lo meto con todo, con el hombro. Pero quizás el segundo es el que exploto un poco más, porque es el que te da un poquito más de tranquilidad, y es aquí, justo en esta portería. Chuto con la izquierda y hago el gol, y veo que toda la tribuna y todo el anfiteatro se levanta. Entonces fue una imagen que la tengo grabada ahí, que fue una pasada. La verdad que fue el momento de mi carrera en el Valencia, en cuanto a goles, en cuanto a sensación, impresionante. Todos sabemos que es muy complicado poder jugar una final de Champions, y el equipo, creo que no era un equipo llamado a jugar ese tipo de finales, pero como he comentado antes, teníamos una plantilla muy fuerte mentalmente, una plantilla compensada. La Supercopa de España, justo cuando llego yo ese verano, pues imagínate, es el primer título que yo gané, y pues contra el Barcelona, pues súper contento. Ganar ligas, todos sabemos que es muy difícil. Yo creo que no entraba en la cabeza que el Valencia podía ganar una liga. Entonces, siendo de la casa, pues es algo, bueno, sabes que puedes ganar algún título, una Copa del Rey, una Supercopa, pero una liga es dificilísimo. Él siempre nos dijo que teníamos opciones de ganar la liga, que teníamos que estar ahí preparados por si fallaban Madrid y Barça, y nosotros muchas veces lo mirábamos y decíamos, este está loco. Todos los días nos decía que podíamos ganar la liga, todos los días. Poco a poco el equipo se fue convenciendo de que podía ser, y llegó esa liga y esa celebración que yo no he vivido otra cosa igual. Tengo recuerdo cuando estábamos en Málaga festejándolo, pues bueno, en el campo todo el mundo nos quitaba la ropa. Cuando llegamos a Manises, desde Manises hasta aquí, bueno, pasar por toda la avenida del Cid y por todo el centro de la ciudad. Uno cuando es pequeño lo que quiere es jugar al fútbol y, bueno, quieres jugar en el Valencia, pero no piensas que puedes ganar títulos o que puedes ganar ligas, que puedes ganar UEFA, que puedes ganar Supercopa de España, que puedes jugar a finales de Champions. Tú lo que quieres es disfrutar, pero luego cuando te haces mayor y te das cuenta de todo esto, pues te sientes afortunado porque no es fácil, ¿no? Poder primero jugar en el Valencia y luego poder ganar todo esto, ¿no? Entonces, pues al final tienes que dar gracias a todo el mundo, a tu familia, a la afición, a tus compañeros, entrenadores, directiva, periodistas, a todo el mundo, ¿no? Porque yo creo que es un sueño hecho realidad.
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1: El 1 de marzo pues es muy importante porque en ese día se reunieron los amigos, incluido mi padre, José Llorca, que decidieron fundar este club y ponerle el nombre de Valencia Club de Fútbol.
2: Y aquí está el primer acta de constitución, en la que mi abuelo firma como presidente delegado Gonzalo Medina. Es en el día 1 de marzo de 1919.
3: Sí, junto con sus otros seis amigos,
4: para luego ya llevarlo al registro y fundar en él lo que realmente es el Valencia en sí.
5: Había un grupo que era, dijéramos, los ideólogos, por decirlo de alguna manera, la gente importante a nivel financiero, y después había otro grupo de jóvenes que eran de alguna manera los futbolistas. Mi tío contaba 20 años, estaba en segundo de derecho y ya venía de algunos equipos.
6: Muchos de ellos procedían de un antiguo equipo, que es la semilla del actual Valencia Club de Fútbol, que era el Español. Realmente se juntaron porque eran amigos, disfrutaban y lo que querían era pasárselo bien. Lo interesante es que de esa semilla, con el esfuerzo de mucha gente durante 100 años, el Valencia Club de Fútbol ha llegado donde está.
2: Iban ya al Bar Torino, que es donde se firmó todo esto.
3: Era como su local social.
2: Su local social. Era un bar, un local social. Y de hecho es un libro de actas de los de rayaditos normales, que no es ningún libro especial de...
3: Pero bueno, 100 años después tiene un valor.
2: Tiene un valor ya 100 años después.
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6: Siempre en casa, tanto nuestra abuela como nuestras tías y nuestro padre, siempre nos contaban que fue él el que dibujó el primer escudo del Valencia.
2: La anécdota más gorda es la de la famosa boda de mi abuelo. El gastarse todo el dinero que tenía para la boda ahorrado, creo que eran 25.000 pesetas, para vallar el campo, que el primer campo de Valencia, que fue el campo de Algirós. Además, lo importante que fue el hecho de vallar el campo es que para poder jugar a fútbol en la liga de entonces, te obligaban a que estuvieran vallados los campos. Y de hecho, pues por ejemplo, la otra parte anecdótica es que el campo de Algirós estaba alquilado a nombre de Gonzalo y de Milego. O sea, no al Valencia Club Fútbol Club, sino a Gonzalo y a Milego. ¿Por qué? Porque no se fiaban de la gente de un equipo de fútbol que estaba empezando.
5: Debió ser muy difícil, tengo entendido, que llegar a la conclusión de que eso se podía hacer y llegar a la firma del acta fue un hecho difícil, pero afortunadamente lo consiguieron.
8: Pues la verdad es que impresiona muchísimo ver hasta dónde se ha llegado, lo que se ha convertido el club de fútbol.
6: La verdad, como familiar de uno de los fundadores, tanto yo como toda mi familia nos sentimos muy orgullosos de que algo que germinó ese 1 de marzo se haya convertido en el Valencia Club de Fútbol, un club reconocido internacionalmente.
5: Hombre, después de 100 años realmente es todo un hito. ¿Quién iba a imaginar que un grupo de jóvenes iniciarán una trayectoria tan, tan potente?
4: 100 años después, pues el Valencia ya se ve todo lo que es. Es una gran institución, un club centenario y un club que se reconoce por todo el mundo, pero lo que tiene es una gran afición, que es la que le va a hacer seguir cumpliendo 100 años más, 200, y hasta que se invente otra cosa.
7: Y algo del centenario y del espíritu de los fundadores, de il·lusió, esperança. En cada partit de Mestalla este any n'hi ha una màgia especial, n'hi ha una generositat de l'afició, n'hi ha unes ganes, una il·lusió de voler anar més lluny del partit de cada dia, sinó de estem així, som grans i volem ser més grans i volem que els nostres fills i els fills dels nostres fills estiguin allà.
1: yo querría dar las gracias en nombre de mi padre, porque es lo que querría, a todos los presidentes que aportaron mucho, que aportaron muchos de ellos su capital o mucho esfuerzo en su vida, y sobre todo a los jugadores, porque gracias a su esfuerzo, a lo que pelearon en el campo, a cómo sintieron el Valencia, pues han conseguido todos los títulos que el Valencia tiene, y bueno, conseguirá más títulos y durará a lo mejor 100 años más.
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1: Adelante.
2: Gracias.
1: ¿Estás en tu casa?
2: Ah, venga, como siempre.
1: Rainer suele venir a Valencia 3 o 4 veces al año. O sea que
2: por lo menos.
1: Por lo menos,
2: sí. Sí, sí, sí.
1: Siempre le ha gustado esto y además lo demuestra, ¿no? Porque es normal, cuando a alguien le gusta un sitio, pues es normal que él venga tanto.
2: Sí, no, es decir que yo tenía una época aquí bastante bien. Disfrutamos un poco con las copas. En este cabo, una botella.
1: Teníamos que haber ganado
2: una
1: más.
2: Una botella de champán.
1: Teníamos que haber ganado más. ¿A que sí?
2: Sí, y entonces, claro, tengo amigos aquí y ellos no vienen a Alemania porque Alemania no tiene tanto de sol y playas y
1: tal. Ni paella.
2: Y paellas tampoco. Salvador Gomar vienen a Yugoslavia en el 76 y querían firmarme. Pero antes de Copa Europa, entonces firmaba por el Borussia. Y yo dije a Ramos, oye, en 2 años, llámame. Y exactamente 2 años después, me llamaba uno que hablaba alemán, Fernando Statzmann.
1: Ajá.
2: ¿Tú te acuerdas el nombre?
1: Sí,
2: sí, sí. Y dice, yo estoy aquí al lado con Ramos Costa y con Salvador Gomar, que queremos hablar contigo. Y digo, bueno, ¿por qué no vienes a Mönchengladbach? Y vinieron y dentro de una semanita estaba todo hecho.
1: Yo era muy joven y lo había visto en el Mundial de Alemania, lo había visto jugar. Yo no estaba ni en el Valencia todavía.
2: No, yo...
1: Y me acuerdo que cuando llegó, a mí me impresionó, primero por la profesionalidad que tenía, ¿no? Siempre era un tío súper profesional, ¿no? Se tomaba muy en serio su trabajo. De hecho, muchas veces nosotros acabábamos de entrenar y nos íbamos a casa con el coche y él estaba dando vueltas al campo. En Paterna decía, es que aquí entrenáis muy poco.
2: Había una época que, con un montón de cambios, también en mi cabeza. Y también comprar cosas para la casa o comer y tal, eso fue al principio muy complicado.
1: Pero tú te amoldaste muy rápido.
2: Y él sí.
1: Tú te acoplaste muy rápido.
2: Yo decía a mí mismo y a mi mujer también, tengo que hablar español lo más rápido que posible. Entonces, en el noviembre, yo me llegué en el segundo de julio o algo así. Y en noviembre me entro en el vestuario y digo, señores, ten cuidado, ahora mismo entiendo todos. Yo me acuerdo el día San José, cuando ganamos la Copa contra Barcelona. Perdimos en Barcelona 4-1, creo, y aquí ganamos.
1: 4-1, y aquí 4-0.
2: Y 4-0 ganamos en la prórroga. ¡Poh! Una afición impresionante. No nos dejan salir del campo.
1: Y después el mismo día San José, pero el año siguiente también jugamos con el Barça.
2: Sí.
1: En la Recopa. Que allí habíamos ganado 0-1 y aquí ganamos
2: 4-3.
1: Impresionante también.
2: Bueno, y la gente disfrutaba con nosotros, pero igual nosotros jugamos bastante bien. Jugamos aquí.
1: La verdad que teníamos un equipazo.
2: Teníamos unos partidos aquí en casa, no sé. Me acuerdo de Barcelona, de Madrid, aquí también, o el campo en Calderón,
1: la Copa del Rey.
2: La Copa, ganamos 2 títulos en 2 años y 2 veces cuarto en la tabla, creo.
1: Donde iba el Valencia estaban todos, tenían un miedo horroroso.
2: Y Mario con su zurdo, fenomenal. 2 veces enseguida hice pichichi, Mario.
1: Es lógico que se hablara de Mario porque desde el 78 Mario fue... Indiscutiblemente fue una figura mundial del fútbol. Mario siempre ha reconocido y ha dicho que que a su alrededor tenía 10 jugadores que lo que le daban la tranquilidad de poder jugar como él jugaba. Él participaba más, jugaba en el mediocampo también, tiraba las faltas y los corners, además lo lanzaba con la izquierda, ¿no? Con la izquierda no le pegaba.
2: Menos, ¿no? Es mentira, pegaba, pero menos.
1: Es una de las cosas que a mí me impresionó de Rainer, porque cuando le metía la rosca decía, madre mía, me acabo de acordar ahora. Porque cuando íbamos a empezar un partido, tú ibas hasta afuera, el banquillo, a Spañeta, ¿y qué le dabas a Spañeta?
2: Bueno, mi cadena.
1: Ah, la cadena, vale. Es que siempre digo, ¿este qué le da?
2: Y también lo que pasó, yo estaba un poco asustado en la manera como hacen el calentamiento. Entonces teníamos una sala de lucha, no sé qué, y hicimos pelota con la bola, sí, para calentarnos. Sí,
1: verdad, sí. Es que claro, el vestuario.
2: Y
1: es
2: yo dije a Mister, a mí no, yo me voy afuera y hace mi calentamiento fuera. Y dice, no puedes, es que no permiten y tal. Y yo digo, bueno, es que...
1: Es verdad, sí, no sí, calentábamos en el
2: pero campo. Después de 2 o 3 partidos calentamos todo fuera.
1: El campeón del mundo, Mario el campeón del mundo, la mayoría internacionales. Y la gente aquí venía, yo me acuerdo que yo una vez vi un reportaje en la televisión y les preguntaban y todos decían lo mismo. ¿Cuántos vamos a meter hoy? Esa era la respuesta de la gente en Valencia. La anécdota que más... Él sí se acuerda, bueno, lo más que se hace el loco. Fue en la Recopa, en Bruselas, cuando llega, acabamos la primera tanda de penaltis, que empatamos, y se va a iniciar la segunda. Y claro, los jugadores que quedábamos, todos... Yo también, yo incluido, yo estaba cagado de miedo, yo estaba asustado. Y me fui a Alfredo yo y le dije, mister, yo lo tiro. Ahí, con un par de narices. Y dice, vale. Y cuando me voy hacia el medio campo, me viene Rainer y me dice, ¿dónde vas? Y digo, a tirar el penalti. Y me dice, no, tú no. Tú no lo tires. Y digo, que sí, que lo tiro yo, hombre. Lo tiro yo. No me acordaré toda la vida. Además, me lo dijo convencido. No, tú no.
2: Tío. Bueno, pero los demás...
1: Es que claro, la jerarquía es normal. A mí, Rainer para mí era...
2: Baja, tranquilo.
1: No, pero es verdad.
2: La verdad es que tú tienes, o teníamos un equipo, ahí habían dos, a lo mejor un poco más famoso o mejor que los demás, pero no juega solo en el campo, no juega
1: claro,
2: solo.
1: Está claro.
2: Eso es lo más importante. Cuando empezamos con las penaltis, cada uno tenía algo que hacer, el otro está con la chaqueta, el otro con los zapatos, y no sé, y nadie quería jugar.
1: ¿Tú piensas como yo que es la peor tanda de penaltis que ha tirado un equipo de fútbol?
2: Por esto digo, no, tú no.
1: Es la peor tanda de penaltis que yo he visto lanzar a un equipo de fútbol. En la final.
2: Los ingleses.
1: Uno le pegaba por aquí, el otro le pegaba al palo, se metía, Mario la falló. Fíjate, que cosa rara.
2: Diga la situación de Pereira cuando paraba y nosotros ganamos.
1: Ah, que no sabía, claro.
2: Y él no sabía.
1: Él no sabía.
2: Que él estaba en la portería así. ¿Qué hago ahora?
1: Él se dio cuenta cuando se giró así y nos vio a todos correr así con las manos así y dice, hostia, hemos ganado.
2: Sí. Y la vuelta fue exorbitante. No dormimos ni ninguna horita. En el vuelo dormimos un poco y en Barcelona, en el aeropuerto también. Y luego con el autobús acá. ¡Poh!
1: En el autobús, es que el autobús fue increíble. Fue increíble. Pasamos por todos los pueblos, desde Puzol hasta La Virgen.
2: Hasta La Virgen, 3 horas.
1: Tres o cuatro horas.
2: 4 horas, sí. Yo estaba llorando.
1: Yo te vi...
2: ¡Poh! Entramos aquí en el campo y no sabíamos que hay tanta gente, pero el campo estaba lleno y hicimos la vuelta de honor.
1: Yo sí me acuerdo. ¡Buah! Sí me acuerdo de Rainer, que lo vi y hostia, este lleva aquí apenas un año y medio y lo siente, la verdad es que lo siente. Cuando ganamos la Recopa, creo que tú ya habías firmado con el Colonia, ¿no? ¿O estabas...?
2: Sí.
1: ¿Estabas...?
2: No, todavía no. Ellos estaban en Bruselas y querían que yo firmo y digo, ahora no, semana que viene. Y entonces hablaban conmigo y querían que yo firmo el contrato delante del partido. Y digo, es una...
1: ¿Y te arrepentiste de irte o...?
2: No, es decir, yo tenía un sueño. Yo quería jugar 3 mundiales. Yo quería jugar el mundial en España, 82. Claro. Y en Alemania había un ley en la federación que dice aquellos que juegan en el extranjero, entonces no están a gusto jugar para la selección. Y eso fue el sueño mío, jugando 3 mundiales. Por fin me metí en la selección otra vez, en el 81. Y entonces tenía un lío con el míster y no me...
1: ¿Usted llamó?
2: No me llama.
1: En nuestra época había mucho jugador español, pero también había mucho jugador valenciano. Y a la vez había mucho jugador argentino, o sea... Yo creo que uno de los éxitos fue que entre todos nos llevábamos muy bien. Entre todos, más o menos nos llevábamos bien. ¿Pero tú con quién?
2: Sí.
1: Bueno, yo... ¿Con los españoles? No, ¿con los valencianos? ¿Con los argentinos?
2: No, yo no.
1: Yo creo que tú te llevabas mejor con nosotros.
2: Eso es verdad.
1: Con los valencianos.
2: Los valencianos y españoles.
1: Y los españoles.
2: Yo tenía, por ejemplo... Yo tenía una... Oye, todavía tengo con Botubó y Botu. Contigo. Y Tendi también.
1: Saura.
2: Una época para mí que yo me disfrutaba muchísimo. Y ahora mismo vamos a hacerlo una prórroga. Porque Borussia Mönchengladbach viene 125 años. Y encima vamos a hacerlo un partido...
1: En agosto,
2: el 2 de agosto, en campo nuestro, en Mönchengladbach. Y me alegro mucho que Valencia viene, porque fue un deseo mío.
1: ¿Eres presidente de honor o presidente?
2: Presidente.
1: Presidente, a ese caso. O sea, ¿que tiene voz y mando en el Borussia?
2: Dicen.
1: Joder.
2: Pero siempre es igual como equipo. Ahí necesitas un equipo también.
1: ¿Y te gusta?
2: Bueno, es igual como tú, es mi vida. Borussia es mi vida y como Valencia tuya.
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1: Ser futbolista es un privilegio, pues haber sido futbolista del Valencia Club de Fútbol muchísimo más. Yo llego al Valencia desde el Colegio Salgui a los 15 años de la mano de Vicente Guillot. Vicente Guillot estaba muy relacionado con aquel colegio. En aquella época, pues los Valencia, Levante, Don Bosco, Benimar, Colegio Salgui, yo creo que eran los clubes más importantes a nivel fútbol base. Y fuimos varios los jugadores que a lo largo de aquellos años llegamos a jugar en los juveniles o en el Mestalla. Y sí, fue en el 81 cuando Vicente Guillot decide incorporarme al División de Honor de Óscar Rubén Valdez desde los infantiles del Colegio Salgui. En mi casa, mis padres, sobre todo mi padre, siempre me inculcó la importancia de los estudios por delante del fútbol. Y el fútbol es un entretenimiento que poco a poco te va saliendo mejor, que vas dando pasos positivos y que, hombre, lógicamente, después llegar al Valencia pues significaba el hecho de tener la oportunidad de seguir progresando, y nada menos que en el Valencia. Fue todo muy rápido, como digo yo. A los 15 años llegué al Valencia, que fue cuando empecé a ver asiduamente al primer equipo en Mestalla, y dos años después estaba abajo con ellos jugando. A veces piensas en qué jugador finalmente va a tirar ese número de partidos, pues piensas en los José Luis Gallá, piensas en los Carlos Soler, futbolistas que ahora mismo llevan ya muchos partidos, son jóvenes, son de aquí, subieron desde el Mestalla, y piensas que esos futbolistas son los que tienen más números, ¿no? Una probabilidad mayor de poder alcanzar ese número de partidos. Luego van pasando las temporadas y da la sensación de que se queda lejos, ¿no? Aparte que no sabemos si estos futbolistas estarán tantas temporadas en el club, pero yo creo que tendría que ser un jugador más o menos de ese estilo, que subiese desde la cantera, que llegase joven, que jugase muchos partidos y que finalmente pues pudiese alcanzar esa cifra. Lo que significa esta celebración, lo que significa jugar en Mestalla, y no tienes palabras para explicar lo que es. Simplemente les digo, pues fijaos un poquito en lo que puede sentir un chaval de San Marcelino que está jugando prácticamente todos los días en la calle con cuatro piedras en los bancales que había alrededor de las fincas, que después pues hace una prueba con el Colegio Salgui y está 5 años, y 5 años después pues lo llevan al Valencia, ¿no? Ser de aquí, haber vivido en San Marcelino más de 20 años y jugar en el equipo de tu ciudad, en tu club, del que siempre has sido aficionado, pues realmente significa muchísimo. Y Mestalla ya es un poco, es el culmen del hecho de juegas para tu equipo ante tus aficionados, ¿no? En Mestalla. Ha habido momentos en los que, lógicamente, pues no hemos conseguido responder como la afición esperaba, y ellos han expresado su malestar o su descontento, pero me quedo con todo lo bueno y la cantidad de años en los que disfruté jugando en Mestalla para nuestros aficionados. Es decir, elegir un solo momento en el que poder quedarte. A nivel general y global, pues haber estado con tantos compañeros, con tantos entrenadores, con tantos amigos, con tantos aficionados y durante tantos años. Un momento concreto, pues sabes que somos un grupo de jugadores que jugamos para Valencia en una época en la que no se consiguió ningún título, ¿vale? Y yo lo nombro cada vez que me lo preguntan, no tengo ningún problema. Y quizá pues esas 2 semanas que vivimos entre el pase de semifinales a final de la Copa del 95, pues fueron las mejores, porque estábamos muy cerca de conseguir lo que ansiábamos, lo que queríamos, volver a ganar un título para la entidad, para el club. Y luego el momento más negativo, pues cuando perdimos aquella final. Porque los 2 subcampeonatos de liga, con Espárrago y con Luis Aragonés ya, pues vas desarrollando un camino de muchas semanas, de muchos meses, y parecía que podía llegar. Pero un solo partido y el hecho de poder ganar un título, yo creo que se hubiese completado. Yo de verdad creo que hubiese completado mi carrera deportiva y mi trayectoria deportiva en el Valencia. Recuerdo muy bien la pretemporada

0: Pero bueno, los Álvaro Cervera, los Eloy Olaya, después el hecho de... Bueno, no me quiero olvidar, por supuesto, a los Boro, Giner, Cámara, Sanando, Quique, Arroyo, que prácticamente crecimos todos juntos, ¿no? Nando, todo este tipo de jugadores. Y luego los que fueron viniendo, pues los José Ignacio, Poyatos, Romero, Sietes, Ferreira, Escurza, es que son tantos, Tomás, Otero, Engonga, es que hay una barbaridad, ¿no? Y con todos ellos tuve una relación magnífica y pasamos temporadas muy, muy, muy buenas, sufriendo y disfrutando. Yo creo que el entrenador que me completó como futbolista fue Óscar Rubén Valdez, en mis 2 años con él en juveniles. Siempre recordaré una frase que él me comentó: centrocampistas hay millones, o te destacas por hacer muchos goles o te destacas por defender muy bien. Si no, serás uno más. Y yo, gracias a Dios, pues me destaqué por hacer muchos goles. Ya en aquella época en juveniles hice muchos goles. Y él me completó como futbolista, por lo menos con la intención de juego con la que debía entrar en un terreno de juego. Y después, pues tampoco te quieres olvidar de ninguno. Los del principio muy importantes: Paquito, Roberto Gil, Valdez y Estéfano. Espárrago llegó en un momento ideal para el club, con mucha gente joven, vuelta de segunda. Enseguida nos metió en Europa, subcampeonato de liga, muy bien, muy bien. Necesitábamos tener un entrenador que aplicara esa disciplina y nosotros supimos llevarla y supimos hacer consistente al equipo. Y después, pues recordar un poco a Husidin, que pues para mi estilo de juego era fantástico, creo que jugábamos muy bien, un equipo que competía muy bien. También se dice, no, es que no ganasteis nada con él, pero bueno, también hubiésemos jugado 2 Champions con él, si hubiese existido la Champions. O sea, que quedar tercero o cuarto con Husidin tampoco estuvo mal. Creo que cambió un poco el estilo también de ver el fútbol a nivel con Johan Cruyff en el Barça y con Leo Benacker en el Madrid, el fútbol holandés. Y no te puedes olvidar de Luis Aragonés. O sea, quizá hubiese empezado la respuesta por el último que he nombrado, por Luis Aragonés, pues por lo que significa en el fútbol español Luis Aragonés y lo que significa como entrenador. Porque como entrenador yo puedo decir que tengo el privilegio de haber sido entrenado por Luis Aragonés, pero en realidad muchos fueron importantes y no he querido dejar a los que considero que más influyeron en el equipo y en mi juego. Son 17 años de mi vida. Pero lo más importante es que formas parte de una entidad que goza de tanto sentimiento y de tanto seguimiento. O sea, cuando formas parte activa de una entidad que ha sido, es y serás tan seguida por tantos aficionados, por tantos simpatizantes, por tantos medios de comunicación, que tendrá un número infinito al final de jugadores, de técnicos, de empleados. Al final formas parte de lo que yo diría que la sociedad civil valenciana es la entidad más importante que existe, y por lo tanto, pues ser futbolista es un privilegio, pues haber sido futbolista del Valencia Club de Fútbol muchísimo más.
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1: 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Bona vesprada, buenas tardes. Nombres propios que van a ser protagonistas en la jornada de hoy, empezando por el Guajín, por Diego López, después de su intervención, pendientes del parte médico que vaya a emitir ahora el Valencia. Estábamos siguiendo muy de cerca las evoluciones del jugador asturiano y ese momento de pasar por quirófano que iba a suponer el inicio de su recuperación después de la desgraciada lesión que sufrió en la última jornada frente al FC Barcelona. La buena noticia llega con la renovación de Mario Domínguez y la ampliación de su contrato del máximo anotador del Valencia Mestalla la pasada temporada, y por supuesto continúa en marcha esa campaña de renovación de abonos del Valencia Club de Fútbol, además de otras cosas que vamos a contar desde ahora hasta las 2 de la tarde.
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1: Exacto. El Guajín, ayer ya lo contábamos, iba a pasar por quirófano en la jornada de hoy. Así ha sucedido, ha sido intervenido esta mañana y a partir de ahora comienza el proceso de recuperación de esa rotura del ligamento cruzado anterior de la rodilla derecha, quien lo ha obligado, lógicamente, a pasar por quirófano y ahora a iniciar, como decimos, esa fase durante los próximos meses de trabajar para volver a recuperar al 100% su rodilla. Pero el paso importante se ha dado en la jornada de hoy con esa operación. A la espera nos encontramos del parte médico que va a emitir el Valencia Club de Fútbol, pero ya podemos adelantar que la operación ha sido un éxito y que se ha resuelto con la situación favorable para el futbolista del Valencia.
0: Recuerden que Diego López se va a lesionar en el últim partit de la temporada en Mestalla davant el Futbol Club Barcelona. 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
1: Sí, contábamos días atrás, en el momento en el que se produjo esa lesión, que al final, para afrontar una operación de este tipo, es mejor que pasen días para que esa inflamación de la articulación disminuya, para que incluso la hemorragia interna que se pueda producir por la rotura, pues también disminuya, y que se facilite a la hora de realizar la operación cualquier tipo de circunstancia que venga dada precisamente por esa lesión que se produjo nuestro futbolista. Comentábamos también que estuvo días atrás aquí en estas instalaciones de la Ciudad Deportiva de Paterna, reunido con el cuerpo médico del Valencia Club de Fútbol para tomar la mejor decisión posible. Y la decisión final pasaba por esa intervención que se ha llevado a cabo en la jornada de hoy y que efectivamente va a tener a Diego López con un verano muy diferente por delante, con un proceso largo de recuperación, empezando por estos próximos meses estar aquí en la Ciudad Deportiva de Paterna durante muchas jornadas, en esa fase inicial que también muchas veces en este tipo de lesión es muy importante.
0: Desde así le enviamos molts ánims y molta fuerza al bo de Diego López del Guajín, para, bueno, que cuando comience la seva recuperación así en la Ciudad Esportiva de Paterna, pues bueno, la afronte en fuerza y, bueno, cuando torne, que estén seguros que tornará, pues así la esperaremos en totes ixes ganes que tenim de vore de nou a Diego López, que va a ser mala sort, ¿no? 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
1: Sí, con fuerzas ha afrontado esta operación después de los primeros días, lógicamente, que cuando uno recibe una noticia de estas características, pues no tiene el mejor de los ánimos, pero poco a poco se va mentalizando y el futbolista está con ganas de empezar esa recuperación que le va a llevar durante los próximos meses a realizar un esfuerzo extra y que seguro que volverá con muchas ganas de poder ayudar a sus compañeros dentro de unos meses.
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2: Muy buenas, aquí estamos con Mario Domínguez, máximo goleador del filial esta temporada, 16 tantos que nos ha regalado el killer granadino a la Valencia-Mestalla. Bueno, Mario, renovación, ¿cómo te sientes?
3: Hola, la verdad es que me siento muy bien, muy contento y agradecido al Valencia por seguir confiando en mí.
2: Novena temporada va a ser esta que entra aquí en el Valencia Club de Fútbol. Claro, viniste siendo un crío en cadete de primer año, pues ahora mismo ha sido tu tercera temporada en el Valencia-Mestalla. Pues bueno, ¿qué has aprendido más o menos este año en la academia? ¿Qué no habías aprendido antes?
3: Sinceramente yo pienso que me he formado como persona aquí, como futbolista. Al final vine aquí con 14 años y nada, otra temporada más aquí y ojalá sea mucha.
2: Bueno, tú has pasado por dos lesiones muy complicadas, sobre todo esa primera. ¿Qué significa para ti haber tenido un muy buen año en lo personal en cuanto a cifras después de esas lesiones?
3: Sí, al final las lesiones son parte del fútbol, tenemos que convivir con ello, pero hay que tener buena mentalidad y confiar en uno mismo para sacar la situación adelante. Y este año pues, he tenido la suerte de estar bien físicamente, de sentirme el Mario que he querido ser siempre, y así lo he demostrado en el campo.
2: Bueno, 10 goles consecutivos nos has regalado desde el mes de marzo. Claro, venías de hacer 6 goles en toda la temporada, pero lo dejaste todo para el final, cuando el equipo más lo necesitaba. ¿Qué se siente al marcar 10 tantos consecutivos en segunda RFEF, que es algo que yo diría que ninguno o nadie, casi nadie, puede decir?
3: A ver, siento un poco de orgullo y me siento bien conmigo mismo porque al final estábamos en una situación complicada de que no salían las cosas y cuando más te necesita el equipo que aparezca y te salgan las cosas bien, al final siempre es plato de buen gusto.
2: Tú eras este año uno de los veteranos del vestuario, también en momentos complicados imagino que igual que has hablado en el campo has tenido que hablar también con tus compañeros. ¿Qué ha sido lo diferencial para que este vestuario unido salga de esa situación complicada?
3: Sobre todo la mentalidad que teníamos cada uno del grupo y estar unido. Al final si se ponen las cosas difíciles es el momento de estar juntos, igual que cuando van las cosas bien es el momento de estar juntos y celebrarlo.
2: Bueno, Mario, esta va a ser tu novena temporada aquí en el Valencia, renovación después de un gran año en lo individual. Bueno, ¿cómo ves tu futuro respecto al Valencia Club de Fútbol?
3: Pues yo quiero seguir creciendo como futbolista y como persona de mano del Valencia Club de Fútbol y ojalá sean muchos años más.
2: Y ahora sí que sí, la última pregunta. Después de esa lesión de rodilla tan dura y después de que hayamos podido ver tu mejor versión, a título personal, ¿qué has aprendido que no habías igual reflexionado antes?
3: Pues que todo pasa por algo, que cuando hay un momento malo, luego viene el bueno, seguro, si eres capaz de sobreponerte. y nada, que hay que confiar en uno mismo, pase lo que pase.
4: Pues estas son las palabras de Mario Domínguez. Recordemos, 16 tantos en Liga esta temporada, crucial para esa salvación del Valencia Mestalla, y esto nos ha dicho después de su merecida renovación.
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5: Del killer Mario Domínguez.
6: Golas de Mario Domínguez. Mario Domínguez avanza dos, tres.
5: Mario Domínguez. Gol, gol, gol, gol.
4: Mario Domínguez, el número 9.
5: Mario Domínguez, qué auténtico animal.
3: Amunt Valencia.
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1: Lo hacía vía redes sociales y efectivamente se despedía el jugador neerlandés del club portugués en el que ha militado durante estas últimas temporadas, una de las opciones que efectivamente están encima de la mesa del Valencia Club de Fútbol, y un futbolista al que el propio CEO de nuestra entidad, en cuanto a la parcela deportiva se refiere, Ron Gurley, hizo alusión a su figura en su última comparecencia ante los medios de comunicación. Un Justin De Haas que decía, tras tres años inolvidables, es hora de decir adiós a Famalicão. Desde el primer momento en que entré al club sentí que era mucho más que un club de fútbol, me sentí como en familia y siempre me he sentido como en casa. Durante estos años conocí a gente increíble, forjé amistades para toda la vida y creé recuerdos que siempre llevaré conmigo. Juntos logramos cosas especiales como equipo, batimos récords e hicimos historia. 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
1: Sí, ¿por qué? Pues porque como todo el mundo sabe, en las selecciones se elaboran unas prelistas que incluyen a futbolistas que luego entran o no en las listas definitivas. ¿Y qué pasa? Que estas listas pueden ser modificadas si hay ausencias, por ejemplo, forzadas por lesiones, y en ellas se pueden incluir jugadores que estaban en esa prelista pero que no formaban parte de esa lista definitiva. Es el caso de Guido Rodríguez. ¿Por qué? Porque Leonardo Valerdi, el defensor argentino convocado por Scaloni, se ha lesionado, no va a poder disputar el Mundial, y por lo tanto la selección argentina, que además tiene otros jugadores que andan tocados, pues barrunta un cambio. Una información que aparecía ayer por la tarde desde Argentina y que entre las opciones apuntaban efectivamente al jugador que tiene contrato con el Valencia Club de Fútbol hasta el próximo 30 de junio, como es Guido Rodríguez. Lo cierto es que el futbolista lesionado, Valerdi, es central, pertenece al Olympique de Marsella, pero ¿qué ocurre? Que los nombres que suenan son jugadores que ocupan la posición de pivote defensivo, porque el cuerpo técnico de Argentina entendería que la posición de defensa central está bien cubierta pese a esa ausencia, pero como te digo, como hay otros jugadores que andan con diferentes problemas, la idea de Scaloni sería sustituir a Valerdi por un centrocampista, en este caso de corte defensivo, lo que hemos visto de Guido Rodríguez en el Valencia Club de Fútbol durante estos últimos meses, y un jugador al que conoce muy bien en la selección argentina, campeón del mundo en Qatar, precisamente con Scaloni. Bueno, pues Guido, ayer apuntaban en diferentes medios de Argentina, que es una de las opciones, no es la única, pero sí una que suena con mucha fuerza, junto a otros dos futbolistas como son Perrone y Nico Domínguez. Así que todavía opción para Guido Rodríguez. Ya digo, ayer por la tarde medios argentinos apuntaban a esa posibilidad de Guido, y a una decisión que tiene que tomar, eso sí, como fecha tope 24 horas antes del primer partido de Argentina. Pero incluso decían que no se iba a esperar hasta tan tarde y que serían las próximas horas cuando se tomaría una decisión.
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1: Sin ninguna duda, ahí están sus números, los repasábamos fechas atrás, con esa participación como titular desde el momento en el que jugó su primer partido en el once inicial de la mano de Carlos Corberán, siendo un futbolista que ha estado siempre presente sobre el terreno de juego, y además con esas dianas que ha aportado el argentino, un total de 4 en menos de media temporada vistiendo la camiseta del Valencia Club de Fútbol, rindiendo muy buen nivel y demostrando que con continuidad es un jugador aprovechable, y de ahí que Scaloni ahora mismo lo tenga en mente como alternativa, ya decimos, por esa situación en cuanto a lesión se refiere en el combinado albiceleste.
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1: Estaremos pendientes de esa situación. Ya hemos comentado que nuestros futbolistas están de vacaciones. El último que se sumó a las mismas fue Javi Guerra, tras su participación con la selección española. 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
1: Exacto, estamos desde ayer y hasta el próximo día 18 dentro de ese calendario de la campaña de renovación para el socio abonado del Valencia Club de Fútbol en el momento de la renovación con financiación o pago con tarjeta. Desde ayer, insisto, hasta el próximo día 18 a las 12 del mediodía. Ese periodo de verificación, cambio de datos para la domiciliación si fuera necesario y la renovación con financiación o tarjeta esta semana y hasta el jueves de la que viene a las 12 del mediodía. Luego ya vendrán los momentos a partir del 2 de julio, por ejemplo, en el cual se llevará a cabo el cobro por parte del Valencia Club de Fútbol para aquellos socios abonados que no hayan hecho absolutamente nada y que quieran renovar su abono en lo que va a ser la última temporada del Camp de Mestalla, además de darse otras circunstancias como la opción de darse de alta de socio VCF, que sea algo imprescindible para las nuevas altas que, recordemos, solo van a ser posibles en la grada de animación. Eso será más adelante en el mes de julio, pero hay que ser sí o sí socio VCF. Si no lo eres antes de darte de alta en la grada de animación, primero y desde el 2 de julio puedes darte de alta como socio VCF. Por supuesto, ese precio luego se te descontará del abono y más fechas que iremos contando, pero como decimos, estamos desde ayer en esa primera semana y dos días que da el club para poder realizar modificaciones dentro del portal de socio, si es que necesitas hacer algún cambio para renovar tu abono.
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16: Sí, bueno, la idea nace un poco por intentar trasladar lo que es el sentimiento de tu asiento en Mestalla. Al final son asientos que han pasado por generaciones y lo que queríamos plasmar es un poco todas esas sociedades que han pasado por Mestalla y todos esos años vividos, ¿no? Al final tú piensas que lo único que te puede unir con alguien del pasado es algo que no esté muy conectado a la realidad, pero lo cierto es que lo que te une es el sentimiento valencianista, ¿no? Pues queríamos plasmar eso en un vídeo, por eso hemos intentado mostrar como diferentes épocas, diferentes etapas del club y sobre todo diferentes etapas del estadio y al final un poco el giro ese en el que descubres que tu asiento no solo no te pertenece a ti, sino que lo has heredado y ha ido pasando un poco de generación en generación y todos habéis vivido bajo el sentimiento valencianista, que es lo más importante para este año.
0: 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Gonzalo, ¿qué tal? ¿Cómo estamos?
17: ¿Qué tal? Buenos días, ¿cómo estáis?
0: Bueno, pues primero que nada, enhorabuena por ese spot, ¿eh?
17: Muchas gracias, la verdad es que estamos muy contentos, todo el equipo.
0: Bueno, imagino que te habrán llegado ya, pues, bueno, la verdad es que ha tenido mucho éxito, porque es cierto que ha quedado muy chulo y es muy emotivo el vídeo, ¿eh?
17: Sí, bueno, al final está hecho por un equipo de valencianistas, socios, sufridores y amantes del Valencia de muchos años, entonces emotivo tenía que salir, ¿no? Yo creo, y con sentimiento y cariño tenía que salir, porque al final lo llevamos dentro, ¿no? O sea que,
0: sí, como tú dices, han participado muchos, Gonzalo, la idea sí. Es del departamento contenidos del Valencia, ha estado el trabajo de Roberto, la ayuda también uh-huh. de patrimonio del club, y vuestro toque final, la productora sí. Isola.
17: Sí, sí, total. Bueno, el direct, al final, de hecho, lo que te digo, aparte de todo el equipo, ¿no?, interno del Valencia, sobre todo que trabajamos con Roberto, con Lázaro, con Sauquillo, y luego, bueno, el Omar es el director, que también afirmó valencianista, ¿no? Dirigió también la campaña de camisetas que hicimos el año pasado, pero bueno, desde otro productor ejecutivo, Javi Polo, Jesús Ponce, el director de foto. La verdad es que todos los que había futboleros, todos del Valencia, la verdad, o sea, que nada podía salir mal.
0: Futboleros y valencianistas, porque yo creo que es un vídeo, y lo comentábamos ayer aquí con Víctor, que toca esa fibra sensible, ese sentimiento valencianista, porque yo creo que todos los valencianistas en ese vídeo se pueden ver representados, ¿no? Los que claro. han ido en diferentes etapas a Mestalla.
17: Claro, o sea, todos se pueden ver reflejados, y los que no se ven reflejados ellos mismos pueden ver a sus padres, a sus tíos, a sus abuelos, a sus primas, a amigos, o sea, al final toca tantas generaciones, ¿no?, que es lo bonito, ¿no?, lo que tiene la magia de Mestalla y del club, de tantos años que llevamos allí y tantos que hemos pasado, ¿no? Entonces, al final te hace verte representado de muchas maneras, yo creo.
1: Uh-huh. El resultado de esta pieza, Gonzalo, entre otras, la satisfacción y, por ejemplo, el impacto visual, que yo creo que ha sido muy positivo, como te comentaba antes, Robbie, uh-huh. entre otros factores, yo creo que uno de los principales es también la pieza en el formato en el que ha sido grabada, ¿no? Como una película como las que se hacían antes. Cuéntanos un poco para los que no estemos tan encima del tema audiovisual.
17: Nosotros normalmente grabamos en digital, con cámaras digitales, porque bueno, normalmente en publicidad trabajas como unos tiempos ajustados, en este caso también, pero sí que como la creatividad hablaba, ¿no?, de todas esas generaciones que han pasado por ese limbo de Mestalla, ¿no?, que reflejamos en ese plano secuencia, ¿no?, que vamos recorriendo uno de los túneles. Uh-huh. Al final, las pretensiones de Omar y la intención de Omar como director era, y del director de fotografía de Jesús, era de esto: lo vamos a contar mucho mejor en película, vamos a tener mucha más textura y nos vamos a acercar más a ese punto vintage que queremos conseguir. Entonces, en lugar de grabarlo en cámaras digitales, con Arris Alexas o con otro tipo de ópticas, lo grabamos con una Arri SR3, que funciona con lata de película. Y con eso hemos conseguido, ¿no?, esa textura, ese look tan guay que tiene la pieza. Uh-huh. Fue un reto también, porque al final teníamos dos latas de 10 minutos cada una, y el plano secuencia, si lo veis, está grabado a cámara lenta, con lo cual cada plano costaba, si era un minuto, gastábamos 2 minutos de lata, con lo cual teníamos ahí los tiempos un poco ajustados, y sí que trabajamos pues haciendo mucho ensayo con toda la figuración y con toda la gente que salía y salió guay, pero yo creo que al final es un valor añadido que luce mucho, ¿no? Sí. y que aunque tiene un pequeño coste más alto el hecho de tener que luego revelar toda la imagen, porque lo tienes que enviar a Bélgica y demás, pero fue una decisión muy acertada tanto de Omar como de Jesús.
1: Ese plano secuencia por el interior de Mestalla, por uno de esos accesos que da pie a la salida a diferentes vomitorios, está lleno de detalles, y de muchos figurantes que forman parte de una escena que luego tiene como resultado lo que estamos viendo.
17: Eso es. Sí, ahí trabajamos con Roberto codo con codo, ¿no? Y con el departamento de archivo y de historia del Valencia, un poco, pues oye, la pancarta la volvimos a hacer, pero cogiendo de referencia esta de los años 60, 70, luego todo el tema de las revistas, el tema de vestuario, también hay un trabajo muy grande. Entonces, realmente, al final, yo creo que son los detalles que marcan la diferencia, ¿no? Y que hacen que sea más emotivo y que todo el mundo se sienta reflejado, ¿no? Estos pequeños detalles.
18: Toda grabación tiene sus secretos, lógicamente, al final detrás de un resultado como este hay pequeños detalles que se esconden detrás de la profesión y que son trucos para que el resultado final sea este, pero en cuanto a, por ejemplo, grabación se refiere, sí que creo que además en el último partido ante el FC Barcelona hubo momentos, ¿no?, en los que también se hizo trabajo para este resultado.
17: Se rodó el plano de dron del final, sobre todo. El plano de dron que aparece al final, atardeciendo, y eso se rodó ese plano también, porque aunque la pieza está rodada toda con cámara de tierra, por llamarlo de alguna manera, sí que creíamos que debíamos terminar con un plano espectacular de Mestalla, que como el que fue y que mejor día, ¿no?, que el último partido de Liga.
18: Sí, es el que estamos viendo justamente ahora en imágenes con ese spot que estamos reproduciendo de forma continuada.
0: Gonzalo, tú como productor ejecutivo de Isola, evidentemente el vídeo ha quedado, ya digo, muy chulo. ¿Con qué te quedas? ¿Para ti qué fue lo más especial del vídeo?
17: Bueno, para mí lo más especial es, ya te digo, fue, porque para nosotros fue un reto lo que fue hacer el plano secuencia, porque al final era un plano secuencia que siempre cuesta más porque es como una coreografía prácticamente, y luego teníamos la limitación que os comentaba del tiempo de la lata, porque al final se muestran distintos momentos, ¿no? Por ejemplo, la liga, la mujer de la liga del 74, creo que es.
18: 71,
17: sí. Y 71, eso, perdón. Y luego al final, pues lo que suponía para nosotros, ¿no? Porque, por ejemplo, mi bisabuelo, mi abuelo, mis padres, pues, y yo al final somos valencianistas hasta la médula, entonces era como verte reflejado, ¿no? Ahí tanto yo como mis antepasados y todos los que estábamos allí, todo el equipo, pero que eso es lo que al final para nosotros luego poder estar en Mestalla rodando, poder hacerlo para el Valencia, para nosotros pues es un sueño que siempre hemos tenido desde pequeñitos, así que todo lo que rodar en Mestalla pues lo hace muy especial.
0: Y ya decimos, es un vídeo que se ha hecho con mucho cariño, como nos está contando Gonzalo Boronat, y con mucho sentimiento valencianista. Y eso pues se ha podido ver, y ahí está, yo creo, que el resultado y el éxito, ¿no? Con todas esas referencias, esos detalles que ya hemos comentado, los abonos de los años 30, las celebraciones de la Liga del 71 con la famosa aficionada, pues, Maritere, más conocida como la chica de Sarriá, pasando por los programas, las revistas de los partidos de los años 70 que puso de moda el gerente Vicente Peris, la temporada histórica del doblete. Yo creo que todo lo importante en los 103 años de historia de vida que tiene Mestalla, yo creo que se pueden reflejar perfectamente en ese vídeo.
18: Y sobre todo que la cámara sea capaz de captar al detalle todos esos elementos que forman parte del vídeo y de la pieza final.
17: Eso es. No, la verdad es que muy muy contentos con cómo ha salido todo y sobre todo con cómo lo ha recibido la afición también.
0: Lo dicho, Gonzalo Boronat, productor ejecutivo de Isola, esa productora valenciana que hace estos chulísimos vídeos a seguir, porque bueno, tenéis más proyectos, ¿no?, en marcha.
17: Ahora sí, en eso estamos, es un no parar, o sea que ahí a la marcheta.
0: Gracias, Gonzalo, un abrazo.
17: Venga, un abrazo, Amund.
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1: Efectivamente, más pronto que tarde vamos a conocer las primeras novedades en cuanto a la planificación se refiere y la confección de la plantilla de cara a la próxima temporada, lo que es el regreso a Liga F del Valencia Club de Fútbol Femenino. Contábamos después del ascenso con la presencia en estos estudios, por ejemplo, del míster, de Miquel Crespo, también del director de fútbol del Valencia Club de Fútbol Femenino, Carlos Grafiada, y ambos hablaban de ese trabajo que se estaba realizando en cuanto a planificación se refiere de cara a confeccionar la mejor plantilla posible en el regreso a la máxima categoría del fútbol femenino, y ello conlleva cambios, permutas, salidas, entradas, pero también renovaciones, jugadoras que van a ampliar su vínculo para permanecer en el Valencia Club de Fútbol. Así que los primeros anuncios se van a producir de manera inminente, y aquí estaremos pendientes de dar nombres y de charlar con protagonistas después de lo que ha sido esta campaña tan exitosa, con el objetivo cumplido y pensando ya en la que viene.
0: Eso va a decir el entrenador Miquel Crespo y el director de Valencia Femení, Carlos Grafeda. El objetivo ahora en este retorno a la Lliga F, a l'elit del fútbol femení, es consolidarse, evidentemente, y por eso pasa per fer un bon equip i reforçar-se bé.
1: 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precisamente para cumplir el objetivo de ser equipo de Liga F y de ellas así también tener la oportunidad de jugar en la máxima categoría del fútbol femenino, jugadoras con contrato que por supuesto van a permanecer en nuestra entidad, jugadoras que finalizan su vínculo y otras que tienen experiencia en la máxima categoría de nuestro fútbol que regresarán. La idea que

0: modificaciones que se habían dado en el equipo, pero ahora hay que pelear por mantenerlos en el lugar en el que nos pertenece, en el lugar que nos toca después de este año que hemos vivido en Primera Federación.
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0: acto solidario y de participación ciudadana. Y además beneficia a toda la sociedad. ¿Por qué? Porque la sangre no se puede fabricar. Entonces, la única manera de aportar sangre es mediante la donación altruista de la gente. Entonces, es muy importante, ya que puede ayudar a personas que tengan que operarse, personas que hayan tenido un accidente, una enfermedad de cáncer, una enfermedad crónica, una leucemia y que requieren un trasplante. Es un acto sencillo, seguro, ¿de acuerdo?, que no es doloroso, está realizado por profesionales y que no conlleva ningún riesgo para nosotros, pero va a beneficiar a mucha gente, a mucha gente que está enferma.
1: Segunda pregunta.
2: Hola, soy Alejandro y quiero saber quién y cuándo puede donar sangre.
0: De acuerdo, pues mira, cualquier persona sana y que tenga una edad entre 18 y 65 años pueden donar sangre y que pesen más de 50 kilos. En el caso de los hombres, máximo 4 donaciones al año. Y en el caso de las mujeres, máximo 3 donaciones de sangre al año. Pero las mujeres embarazadas no deben donar sangre. Importante luego que haya un intervalo de 2 meses entre una donación y otra. Consejos: que antes de donar sangre beban bastantes líquidos, ¿de acuerdo? No es necesario estar en ayunas, incluso aconsejamos que hayan comido, que no sea una comida copiosa previa, pero no hay que estar en ayunas, ¿eh? ¿De acuerdo? Y luego, pues, hay veces que te preguntan si, por ejemplo, si tienes el colesterol elevado, sí que puedes donar sangre. Si has tenido una hepatitis, pero antes de los 12 años también puedes donar sangre. Con determinados medicamentos también puedes donar sangre. Por ejemplo, si has ido al dentista, es muy importante que si has ido a una revisión, puedes donar sangre sin ningún problema. En cambio, si te han hecho una limpieza bucal, tienes que esperar un día. Si te han hecho un empaste, 3 días. Y si te han sacado una muela, tienes que esperar 7 días. Por ejemplo, si has tenido una operación, depende del tipo de operación, también hay que esperar un tiempo. La gente que se ha hecho tatuajes, por ejemplo, normalmente hay que esperar 4 meses después de haberte realizado el tatuaje. O si te has hecho un piercing o un tratamiento de acupuntura, no conlleva que tengas que esperar tiempo, a no ser que el material no sea estéril.
1: Y esta pregunta es meua, doctor. ¿Por qué es jugadores profesionales, evidentemente, no pueden donar sangre?
0: Buena pregunta, porque normalmente en una donación de sangre se extrae 450 mililitros de sangre, casi medio litro. En nuestro organismo hay aproximadamente 4 litros. Si tú extraes medio litro de sangre, para un deportista profesional que al día siguiente tiene que realizar un esfuerzo físico importante, no es para nada aconsejable, ¿de acuerdo? Entonces, es muy importante eso. Por ejemplo, también es fundamental que una vez después te hayan extraído sangre, ¿de acuerdo? Tienes que beber bastantes líquidos, no hagas ningún esfuerzo físico, fundamentalmente, durante ese día, incluso nada en el brazo donde te han extraído esa sangre, no ingerir bebidas alcohólicas, no fumar, ¿de acuerdo? Pero es importante que en un jugador profesional no realizar una donación de sangre, porque al día siguiente va a estar compitiendo.
1: Otra pregunta del chiquete así de la academia, pero claro, se pregunten.
3: Hola, soy Borja y lo que quiero saber es qué son la sangre y sus componentes.
0: Claro, porque la sangre es un tejido líquido que está formado por varios elementos y con unas características y funciones diferentes. La función fundamental que tiene la sangre es el aportar los elementos más importantes para la nutrición, para la respiración y para nuestras defensas del organismo. Por lo tanto, es vital, más vital que el aire, ¿de acuerdo? Y no se puede vivir sin sangre. La sangre tiene varios componentes, de entre ellos son los glóbulos rojos o hematíes, los glóbulos blancos o leucocitos, las plaquetas y el plasma. Y todos ellos tienen unas funciones muy importantes. Los glóbulos rojos transportan el oxígeno desde el árbol respiratorio a todos los organismos, las plaquetas se encargan de la coagulación y evitan hemorragias. El plasma llevan proteínas y anticuerpos importantísimos en muchas funciones metabólicas y luego las plaquetas se encargan de la coagulación. Entonces, todos ellos son fundamentales para vivir.
4: Buenas tardes. Bueno, yo también quiero aprovechar estas consultas que se le hacen al doctor y preguntar qué es la anemia.
0: La anemia es un tipo de enfermedad por el déficit de glóbulos rojos o hematíes, ¿de acuerdo? Entonces, hay una reducción de glóbulos rojos y se suministra menos oxígeno a las células de nuestro organismo. Hay diferentes tipos de anemia. Puede ser una anemia por falta de vitamina B12, por falta de ácido fólico, por falta de hierro, que suele ser la más frecuente, por enfermedades crónicas, por una hemolítica, que es autoinmune, por otro tipo de anemia, es la talasemia, que es otro tipo de anemia, y todas ellas causan un déficit de glóbulos rojos que hacen que podamos tener varios síntomas, que si quieres los puedo comentar así rápidamente y así podemos saber si una persona, un niño, un adolescente o un adulto puede tener un proceso de anemia. Al inicio puedes tener un carácter malhumorado, dolor de cabeza, ¿de acuerdo? Sentirte débil, flojo, cansado, más de lo normal, o cuando haces ejercicio, ¿de acuerdo? O puedes tener problemas de concentración o al pensar. Si la anemia avanza, puedes tener una coloración azul de la esclerótica de los ojos, las uñas quebradizas, ¿de acuerdo? Palidez de cara, marearte, tener dificultad al respirar, ¿de acuerdo? O la lengua adolorida. Son síntomas que pueden hacernos intuir que puedes tener una anemia.
1: Y la última pregunta, evidentemente también relacionada en la anemia.
3: Quiero saber qué alimentos son ricos del hierro.
0: Pues mirad, dentro de la gran dieta equilibrada mediterránea, pues tenemos un montón de alimentos que podemos incluir en nuestra dieta diaria y que aconsejaría a cualquier niño, chica, chico, adolescente, adulto que practique deporte, que haga una ingesta de este tipo de alimentos para que tengamos los niveles de hierro suficientemente elevados para que evitar anemias, ya que además en la práctica deportiva, como el gasto energético y de esfuerzo es mayor, pueden haber procesos de bajadas de hierro y causar una anemia ferropénica. Y además, por ejemplo, hacer un hincapié en las mujeres, cuando están con la menstruación o la regla, tienen mayores pérdidas de sangre y pueden tener anemia por falta de hierro con más frecuencia. Pues mirar, por ejemplo, dentro de los cereales, la cebada tiene bastante hierro, el maíz, el germen de maíz, la levadura de cerveza, ¿de acuerdo? Las legumbres en general, Roby, tienen muchísimo hierro, lentejas, soja, judías blancas, garbanzos, ¿de acuerdo? Luego los frutos secos, almendras, nueces, avellanas, piñones. Dentro de las verduras y hortalizas tenemos las acelgas, un alto contenido en hierro, las espinacas, la col, el perejil, curiosamente, los huevos, en la parte amarilla, la yema, tiene un alto contenido en hierro. Luego, dentro de los pescados y mariscos, tenemos las almejas, los mejillones, las anchoas, las ostras, las sardinas. Luego, dentro de las carnes, la que más, la carne de caballo y el hígado.
1: Bueno, doctor, pues esperen que todas estas recomendaciones en torno a la sangre, pues bueno, hacen servirte de ayuda en esta sección de la Fundación Te Dona Vida. Y bueno, ya sabeu, este próximo dimarts, Tocha Mestalla, a donar sangre, y ahí también estará el doctor Álvaro Sala.
0: Por supuesto, animo a todo el mundo a que vaya a donar sangre el martes, porque es necesaria y muy importante para la vida, y podemos ayudar a un montón de gente. Yo estaré allí y espero veros a todos. Muchas gracias.
1: Gracias, doctor.
0: De nada, un abrazo.
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1: 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Primera pregunta, Pau.
2: ¿Qué entendemos por nuevas tecnologías aplicadas a la medicina?
3: Yo, como ingeniero de la unidad de pediatría, pues lo que mi trabajo consiste en aplicarlas a diario. Entonces, para mí, ¿qué son las nuevas tecnologías? Pues para mí son un conjunto de instrumentos, de dispositivos, de herramientas para poder trabajar, que se han desarrollado a partir de los nuevos avances. Es decir, de aplicar los nuevos conocimientos tanto en el sector técnico como en el sector científico. Uno de los ejemplos que a mí más me gusta destacar, sobre todo pues en la población ahora que nos está escuchando, los niños que nos están haciendo las preguntas, pues es el teléfono. El teléfono hasta hace poco pues lo que servía era para hacer llamadas y escribir SMS. Ahora mismo, el aplicar las nuevas tecnologías, lo que ha permitido es desarrollar unos dispositivos que no solamente nos permiten hacer llamadas, sino que podemos hacer incluso videollamadas, escuchar música, ver películas, etcétera.
1: Bueno, Pau, segunda pregunta.
4: ¿Qué son los wearables?
3: Sí, los wearables son sin duda uno de esos productos que se han derivado de estas nuevas tecnologías. Son dispositivos que son ponibles, es decir, si traducimos literalmente la palabra wearables al castellano, serían ponibles o llevables, ¿no? Y pueden abarcar desde prendas de vestir hasta relojes, pulseras o incluso gafas. Se aplican en un montón de campos, por ejemplo, el del ocio y el entretenimiento, el del deporte, incluso el de la salud, como nosotros. Vosotros que sois del Valencia, pues por ejemplo, si nos centramos en el deporte, pues hay ciertas aplicaciones donde pues tú sales a correr, sales a pasear y cuando vuelves a casa lo subes al ordenador, incluso puedes interactuar con tus amigos viendo la actividad que has hecho. Nosotros eso también lo hacemos muy parecido aquí en lo del programa PAIDO del Hospital General.
1: Les noves tecnologies, miren si també són importants per a combatre, en este cas, el que estem parlant de l'obesitat infantil. Altra pregunta, Pau, que te fan els xicons.
5: ¿En què nos podemos beneficiar los niños?
3: Sí, buena pregunta. Esto de las nuevas tecnologías, hay muchas maneras de beneficiar. Primero como niños, ¿no? Las nuevas tecnologías y sobre todo las que nosotros gastamos y están más a la mano, el primer objetivo quizás sea el fomentar la actividad física, ¿no? Los wearables permiten fomentar la actividad física. ¿Por qué? Pues porque tú puedes salir, dar un paseo, pasear a la mascota, hacer incluso un poco de footing, lo que sea, y eso tú después lo subes en el ordenador e interactúas con tus amigos o incluso al mismo tiempo que estás realizando la actividad puedes interactuar con tus amigos, con tu familia, y es una manera de fomentar la actividad física. Entonces, el fomentar esa actividad física al final, si lo prolongamos lo suficiente en el tiempo, nos permite crear hábitos saludables. Y esto, indudablemente, redunda en el beneficio del niño. Si nos centramos más desde un punto de vista de deportista, ¿vale? Pues bueno, lo que permite estos wearables es conocer el grado de esfuerzo que nuestro cuerpo está soportando haciendo una actividad determinada. Pues, por ejemplo, en vuestro caso, jugar un partido de fútbol o hacer un entrenamiento o cualquier otra actividad.
6: ¿Cómo nos pueden beneficiar a un equipo?
3: La verdad es que el uso de estas nuevas tecnologías y de los wearables trae un buen beneficio, y no solo al equipo, sino, por ejemplo, nosotros también aquí en el hospital beneficia mucho, en el sentido de que nosotros podemos personalizar diferentes estrategias, bien sean estrategias de prevención o incluso tratamientos, en función de cada niño, porque no hay dos niños iguales. Entonces, esto, por ejemplo, desde un punto de vista de equipo, permite personalizar, pues ver los grados de esfuerzo que cada uno está cometiendo y a lo mejor pues ajustar las alineaciones en función de si un niño ha descansado más o ha descansado menos, o está o ese día ha entrenado peor o ha entrenado mejor, etcétera. Nosotros eso pues nos permite desarrollar estrategias en nuestro campo para que el grado de adherencia de los niños tanto a las estrategias de prevención como a las de tratamiento pues sean mayores.
1: Y la última pregunta, Pau.
7: Hola, ¿cómo nos van a ayudar en el futuro las nuevas tecnologías?
3: Sí, pues estas nuevas tecnologías han venido para quedarse. Cada vez estos avances, tanto en el sector de las comunicaciones como en los textiles, incluso en el desarrollo de los nuevos sensores, lo que han hecho es que estos wearables sean una realidad y que cada vez sean más asequibles económicamente. Indudablemente su aplicación en el campo de la salud, sobre todo con el objetivo, como ya he dicho antes, de personalizar diferentes estrategias en el campo de la obesidad para prevenir y tratarla, pues es sin duda un signo que hay que valorar como de calidad, porque al final el paciente es personalizado, cada uno en función de sus de su fisonomía, por decirlo de algún modo, y no todos como si fueran todos iguales.
1: Pues Pau Redón, yo creo que ha quedat suficientemente clar que les noves tecnologies, ahí on tu estàs treballant com a enginyer en la unitat de pediatria de l'Hospital General, també ajuden a combatre la obesitat infantil.
3: Sin duda, sin duda.
1: Pues gracias Pau y continuarem parlant.
3: Muchas gracias a vosotros.
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2: Sí, por supuesto, porque mira, la higiene corporal es fundamental porque una falta de higiene en nuestro cuerpo pues puede ser consecuencia luego de enfermedades. Que puedan perjudicar al jugador o al chico que practica fútbol.
1: Pero eso es una cosa que bueno que ya desde chicotet tenía que educar e implantar al futbolista, ¿no?
2: Correcto, es así. Es muy importante fomentar la educación de la buena higiene corporal a los padres, a los cuerpos técnicos y desde nuestro punto de vista y desde nuestro apoyo desde los servicios médicos, pues también estar pendiente de que se mantengan esas costumbres.
1: 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Primera pregunta.
3: Soc Aaron i he de saber com me tinc que dutxar després d'entrenar.
2: Por supuesto que sí. Es fundamental porque cuando uno practica el fútbol pues suda y se eliminan toxinas en la piel, por lo tanto después hay que usar un jabón neutro fundamentalmente para limpiar esas suciedades que hay en la piel y entonces lo ideal es el mismo vestuario donde practican fútbol pues coger y con agua, jabón neutro y agua en principio templada o caliente, ducharse, enjabonarse bien, luego usar un buen champú para el cabello y en los que tengan caspa usar un champú específico y lo ideal, fíjate, es acabar con un poquito de agua más fría porque mejora la recuperación muscular de los jugadores de fútbol.
1: Segunda pregunta.
4: Soy Joan y quiero saber si tengo que usar chanclas en la ducha.
2: Por supuesto, porque el no llevar chanclas además en vestuarios comunes o duchas comunes puede fomentar que aparezcan un tipo de hongo, el pie de atleta, entre los dedos de los pies y que es una infección que luego habría que tratar. Entonces el llevar las chanclas previene que puedas coger ese tipo de infección en los pies, aparte de prevenir también con las chanclas, secarse muy bien los pies con la toalla, que estén bien secos, para evitar también que pueda aparecer el pie de atleta.
1: Estem parlant de coses molt òbvies, però que a voltes les ignorem. 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
5: Soy Lina y quiero saber cuántas veces debo lavarme los dientes por día.
2: Correcto, pues es algo importantísimo. Y ahora os voy a contar unos estudios que han demostrado que la mala higiene de los dientes pueden fomentar, aumentar las lesiones. Pues el lavarse los dientes es fundamental siempre después de cada comida. Hay que hacerlo, cepillarse los dientes por lo menos 3 minutos, ¿de acuerdo? Todos bien, todos los dientes y las muelas bien cepilladas y lo ideal es luego usar un colutorio o un antiséptico bucal para hacer un enjuague que lo que se suele hacer es mantenerse 1 minuto en la boca. Pero es fundamental, siempre después de cada comida. ¿Por qué? porque el si no nos lavamos bien los dientes, y más en los deportistas de fútbol que consumen muchos hidratos de carbono y azúcares simples, podemos fomentar que aparezcan caries. Las caries están causadas por unas bacterias, ¿de acuerdo?, que afectan al esmalte de los dientes, porque al haber azúcares ahí producen una acidez en la boca y entonces fomenta que aparezcan esas bacterias y produzcan caries, incluso gingivitis, que son inflamaciones de las encías. Si hay caries, ¿de acuerdo?, estas caries que están causadas por unas bacterias pueden pasar al torrente sanguíneo y llegar a los músculos, a las articulaciones y a los tendones y causar lesiones musculares, tendinosas y articulares, ¿de acuerdo? Incluso luego pueden hacer que la recuperación de esa lesión sea más larga.
1: Mireu si és important llevar-se les dents, perquè això pot previndre moltes lesions musculars.
2: Correcto, ese sí, es cierto. Además, ha habido casos en jugadores de élite que han tenido lesiones como consecuencia de la boca. Y te comento, Robi, que estamos pendientes de que nos aprueben con una clínica de aquí de Paterna hacer un estudio, una revisión de los dientes para toda la academia, gratis. Revisión que la haríamos aquí en la ciudad deportiva. Estamos pendientes de confirmarlo, pero sería para todo fútbol 11 y fútbol 8.
1: Bueno, pues yo creo que queda suficientemente claro. Cuarta pregunta, doctor.
6: Hola, soy Juanjo y voy a saber qué ropa he de usar para jugar al fútbol.
2: Pues bueno, es muy importante que sea ropa cómoda, de materiales naturales, no sintéticos, ¿de acuerdo? Que estén adaptadas pues para el fútbol, que ayuden a evaporar el sudor, ¿de acuerdo? Luego, pues que faciliten los movimientos, que no sean muy apretadas, muy ceñidas, que permitan la circulación sanguínea y la respiratoria, ¿de acuerdo? Y que, aparte, no tengan costuras, por ejemplo, muy gruesas o estrecheces que impidan. Y luego, por ejemplo, eso sería ideal que la ropa, por ejemplo, de entrenamiento, en verano fuera de color blanco y en invierno de color más oscura. ¿Por qué? Porque el color blanco hace reflejar la radiación solar y entonces evitamos que aumente la temperatura corporal de nuestro organismo por la ropa que llevamos. Y la ropa oscura absorbe la radiación solar y entonces aumenta la temperatura cuando hace frío.
1: Es curioso, pero son coses que, bueno, que estem de prenent nosaltres també, perquè a voltes pues desconeixem este, hasta el color de la camiseta pues pot afavorir, con dia el doctor, una cosa o una altra.
2: Luego también, por ejemplo, el calzado deportivo es fundamental. En el caso de los niños de fútbol 8, que la mayoría aquí en la academia juegan en hierba artificial, hemos visto que ha habido problemas de algunas lesiones y dolores en los pies porque usan botas con tacos muy, muy grandes y pocos tacos, y entonces eso facilita lesiones del crecimiento en los huesos del pie.
1: Per tant, doctor, y es la quinta pregunta.
7: Soy Jorge y quiero saber qué tipo de botas tengo que usar.
2: Perfecto, pues en hierba artificial, fundamentalmente, lo ideal serían botas de multitacos pequeñas, con pequeños tacos y muchos tacos, porque las superficies suelen ser más duras, ¿de acuerdo? Y en hierba natural serían usar las botas pues de menos tacos, más altos, para que se agarre más. Lo que pasa es que muchas veces los niños quieren comprarse las botas de los de futbolistas de primera división y juegan en terrenos más duros de hierba artificial y nos vienen con problemas de lesiones en los huesos, dolores, que podrían prevenirse si usaran una buena bota.
1: Pues ya sabeu, teniu que fer-li cas al doctor. Y l'última pregunta, doctor.
8: Hola, soy la madre de un jugador del Valencia, Benjamín. Y quería hacer una pregunta. ¿Cómo tengo que cortarle las uñas a mis hijos?
2: Pues es fundamental, porque muchas veces cometemos el error de cortar las uñas de las manos igual que las de los pies. Entonces, en la de las manos se puede cortar de forma redondeada, no hay ningún problema. Pero en cambio, la de los pies hay que cortarlas de forma recta, ¿de acuerdo? ¿Por qué? Porque si lo hacemos de forma redondeada puede hacer que la uña, el borde externo, se clave en la piel del dedo y cause el típico paradizo o uñero, que es muy doloroso y produce pus y impide que pueda jugar a fútbol. Por lo tanto, hay que cortar las uñas de los pies en forma recta y la de las manos de forma circular.
1: Pues no ha estat mal, no ha estat gens mal els consells que ens ha donat avui el doctor Álvaro Sala dels Servicis Mèdics de l'Acadèmia del València. Ara tot això, doctor, n'hi ha que ficar en pràctica.
2: Por supuesto, los niños y los padres tienen que tenerlo en cuenta y hacer caso porque va a venir muy bien para la salud de sus hijos.
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1: Venga, que os lo decíamos al inicio de nuestro sentimiento VCF, que hoy vamos a hablar con el Departamento Médico del Valencia Club de Fútbol, dentro de esta sección que de forma periódica un poco tratamos diferentes asuntos que tienen que ver con la salud, y hoy en concreto nos acompaña pues un miembro del Departamento Médico, como es el doctor Juan Aliaga, que yo creo que aquellos que sois seguidores de VCF Media Radio le conocéis perfectamente, porque de vez en cuando aparecen sus consejos de salud y demás, y hoy está aquí para acompañarnos en este estudio José Manuel Reina, de la Ciudad Deportiva de Paterna. Hola, doctor, ¿qué tal? Muy buenas.
2: Buenas tardes.
1: En concreto, para hablar en la jornada de hoy del acuerdo reciente alcanzado por parte del club con Canon Medical Systems, que se convierte en proveedor oficial de equipos médicos del Valencia Club de Fútbol, lo cual supone una muy buena noticia, el hecho de establecer una colaboración con una empresa puntera y vanguardista, ¿no?
2: Nosotros estamos muy contentos, porque es cierto que siempre intentamos tener nuestras herramientas a la última, y te llevábamos bastante tiempo ya con herramientas muy buenas, pero que llevaban bastante tiempo en funcionamiento. Entonces, el poder acceder a este tipo de acuerdos con una empresa tan puntera como es Canon, y poder tener a disposición nuestra un ecógrafo de última generación, tanto para diagnóstico puntual como incluso para prevenir lesiones, para hacer buenas observaciones, pues es fundamental. Uh-huh. Es nuestra principal herramienta de trabajo hoy en día para atender a los chavales.
1: Y porque, para que la gente lo sepa, hablamos de un acuerdo con una empresa que es líder global en soluciones efectivamente de diagnóstico por imagen.
2: Sí, efectivamente.
1: Canon. Esto traducido al usuario oyente / persona de calle.
2: Pues te explicaré un poquito. Las empresas que trabajan en el tema de la ecografía llevan muchos años investigando, primero porque es un campo para ellos de venta, porque hoy en día cualquier médico que se dedica a la medicina, al deporte, incluso los fisioterapeutas, muchos de ellos también suelen adquirir equipos de estos. Y todo eso lo que lleva es a una competencia leal entre todas las empresas para poder ofrecernos los equipos más desarrollados en imagen, en capacidad de trabajo, en almacenamiento de datos, en procesamiento de esos datos, incluso con inteligencias artificiales, que te ayudan mucho al diagnóstico. Uh-huh. Y bueno, pues de todas las empresas que hay en el mercado, que muchas de ellas son equivalentes, pues una de las que destaca es la empresa con la que hemos alcanzado el acuerdo, con Canon. Uh-huh. Canon ofrece unos equipos de muy buena calidad, una imagen que para el día de hoy está probablemente en el top de las calidades en cuanto a, sobre todo, a buena visión de las lesiones, buena lesión de los tejidos, buena diferenciación.
1: Ver al futbolista por dentro, ¿no? Para que la gente nos entienda.
2: Sí, realmente,
1: muscularmente hablando.
2: Esos aparatitos para nosotros es poder introducirnos dentro del cuerpo de nuestro deportista y ver si le pasa algo, qué es lo que le está pasando, y si lo está revisando, pues ver las posibilidades, cosas, las posibles lesiones que ha tenido antiguas, las cicatrices que pueda tener, si le queda alguna secuela de alguna lesión anterior, y con eso pues planificar un poquito junto con el cuerpo técnico los trabajos de recuperación cara a que cuando llegue al entrenamiento pues esté en óptimas condiciones y que pueda jugar al 100%, que es lo que todos deseamos.
1: Muchas veces nosotros utilizamos el término gestión de cargas de trabajo cuando hablamos de, por ejemplo, la presencia de un futbolista o no en un entrenamiento, pues en parte viene por mediciones que dan aparatos como este, entre otros factores.
2: Entre otros factores, pero digamos que desde el punto de vista del servicio médico, de lo que somos cuerpo médico, probablemente es la herramienta con la que nosotros basamos, además de la exploración clínica, que normalmente va adelante, pero es con lo que basamos nuestros criterios de gestión de cargas de nuestros jugadores cuando pasan por nuestras manos. Uh-huh. El jugador que ha tenido algún tipo de alteración, contusión, golpe o lesión y pasa por allí, nosotros lo vemos, analizamos los resultados que nos ofrece la herramienta y junto con la exploración que ya le hemos realizado, hablamos con el cuerpo técnico y decimos, pues este jugador está en este nivel, debería de hacer esto, debería de entrar, debería hacer antes esto y comprobar o pues, manejar un poquito la situación. Uh-huh. Y si tienes la herramienta que te lo permite hacer con mucha mejor garantía, pues mejor que mejor.
1: Es la confirmación, y para que la gente lo sepa, cuando nosotros hablamos aquí de muchas veces todo suma y cada uno aporta su granito de arena para que al final el equipo consiga la victoria, que es el fin último, ¿no?
2: Sí, es una herramienta más, es la que podemos ofrecer nosotros.
1: Claro.
2: Sí, sí.
1: Y luego es importante también destacar al respecto del uso de esta maquinaria que comentabas, es importante tanto el diagnóstico, pero la prevención, sobre todo de lo que estábamos hablando anteriormente, y también el tratamiento de esas lesiones.
2: Claro, nosotros cuando recibimos a jugadores, los jugadores son gente que tiene un deporte de riesgo y que en el transcurso de sus carreras profesionales pues han tenido lesiones, han tenido problemas. Cuando tú los revisas, normalmente lo que haces, una de las cosas que haces cuando los revisas, aparte de ver el estado cardiológico, uh-huh, y cómo están de forma física en ese momento, pues es introducirnos dentro de él y comprobar el estado general de sus articulaciones, de sus músculos, de su musculatura, de los tendones, de las estructuras que podemos ver con el ecógrafo de mejor manera, que básicamente son las estructuras más blandas.
1: Uh-huh. Eso también, cuando hablamos de un futbolista, por ejemplo, que padece una lesión, lo que permite es optimizar esas estrategias para llevar a cabo de recuperación de los jugadores.
2: Sí, a ver, en el proceso que nosotros utilizamos, en el protocolo nuestro, la herramienta principal de diagnóstico en campo, quien dice campo, hablamos de Paterna cuando, uh-huh, vienen los jugadores, es esta. Normalmente, y así lo tenemos establecido, cuando queremos confirmar los diagnósticos que hemos hecho ecográficamente, necesitamos por protocolo la resonancia, que la resonancia sabéis que es externa, ¿no? Sí. Nosotros no tenemos aquí, uh-huh, y tú pues por medio de la mutualidad pues los envías allí. Y una vez confirmas que en el 99% de los casos, si la herramienta ecográfica es buena, sobre todo en temas musculares o musculotendinosos, el diagnóstico ya viene hecho, simplemente necesitas confirmar y graduar. A partir de ahí, el control de la lesión durante el tiempo que esté de baja el deportista, si es de baja o si no ha llegado a estar de baja, pues mientras va recuperando la forma completa, uh-huh, es con la exploración física y con la revisión ecográfica. Hoy en día para nosotros es el arma fundamental que nos permite comprobar que la cicatrización anda por buen camino, que el trabajo que estamos haciendo es el adecuado, y también nos permite considerar que el deportista ya está apto para empezar a entrenar con el grupo. A partir de ahí, los tiempos de entrada van a depender de los tiempos de paro, eso ya lo sabéis, pero nosotros necesitábamos una herramienta de este estilo porque ya las que teníamos anteriores las teníamos ya mucho tiempo, y aunque nos hacían el servicio y el papel, pues ya nos quedaban probablemente cortas para ciertos controles, sobre todo de la evolución del deportista cara a poder reincorporarse al entrenamiento.
1: Se trata en definitiva de invertir en la salud del jugador, que es primordial.
2: Efectivamente, fíjate que estamos hablando de ello. Al final lo que queda en la finalización es que necesitamos herramientas para que la salud de nuestros deportistas esté al 100% para poder competir.
1: Entiendo que esto es como todo, ¿no? Pero seguramente al tratar a algún futbolista, más de uno sentirá curiosidad, ¿no? A la hora de utilizar aparatos de vanguardia y de esta tecnología.
2: Sí,
1: que
2: sí.
1: Preguntan, ¿no? Que dicen,
2: tenemos,
1: ¿y esto que
2: tenemos
1: se ve?
2: Algunos deportistas que tienen tanta experiencia como nosotros ya en el campo de la ecografía y con los cuales podemos hablar incluso de lesión y de evolución, y digo, mira lo que tienes aquí, acuérdate. Ah, sí, doc, ya lo veo. Sí, vale, pues mira, pues esto está así. Ahora tenemos que ir a este paso. Ya el que él colabore un poquito también en ese proceso.
1: La implicación es importante.
2: Exacto. Y nosotros siempre, todos los compañeros médicos que trabajamos aquí, tenemos esa mentalidad. Queremos que el deportista debe de saber lo que le está pasando, porque, uh-huh, es más fácil que él colabore si él sabe realmente lo que hay, y cuanta mejor es la visión, es más fácil que lo vean. Con los aparatos anteriores pasaba menos, ahora es ellos lo ven mejor también, y eso pues te ayuda, porque él sabe lo que hay, tú se lo cuentas, y si coincide también hay un aumento también en la confianza del jugador, que eso es importante.
1: Por supuesto, al final también es otro de los factores que decíamos que ayuda la recuperación y a cómo está un futbolista sobre el terreno de juego en un momento óptimo. Esto es sinónimo también el cambio de uso de un material a otro, el avance tecnológico que nos da con el cuerpo médico del Valencia, también teniendo que conocer y profundizar en el conocimiento de estas herramientas.
2: Efectivamente.
1: Es decir, aquí trabajo para todos, doctor.
2: Hemos de agradecerle mucho a la empresa que nos ha ofrecido, una vez hemos puesto en contacto para poder adquirir los elementos, que nos hayan hecho cursos de formación para poder manejar bien las herramientas, porque aunque el diario, el ABC, lo conoces, los aparatos, según se van sofisticando, pues van necesitando de que tú tengas en cuenta que la herramienta tiene más cosas que tú puedes utilizar cara a tener más beneficios. Y la verdad es que la empresa se nos ha hecho unos cursos muy, muy adecuados. Y estamos contentos con ellos porque nos ha ofrecido todo este tema.
1: Y a partir de ahí, a funcionar y a trabajar. Y es parte de la jornada del equipo médico del Valencia Club de Fútbol, con la incorporación de este nuevo proveedor oficial de equipos médicos. Hoy hemos querido tener con nosotros al doctor Aliaga para que nos explique un poco cómo funciona también el Valencia por dentro, en este caso el departamento médico, cómo se tratan diferentes situaciones que yo creo que también ayudan a acercar al aficionado a los nuestros. Doctor, como siempre, un placer. Y seguimos en contacto para futuras charlas.
2: Gracias, hasta la próxima.
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2: Soy José Jiménez Heredia, tengo 17 años, soy de Valencia y soy del Cabañal. Más que un escudo, para mí es un sentimiento que se lleva dentro de ti, que no lo tratas ya como un equipo de fútbol, sino como parte de ti. Pues con 15 años o 16 fui padre y mi hija se llama Antonia. Pues yo empecé en Nazaret, no me podía permitir una beca, pero estoy en clase y vino Antonio a darnos una charla de que iba a venir un equipo, un programa de Colegio Blanquinegres y que los que se lo tomaran en serio y todo eso pues, podrían obtener la oportunidad de coger una beca a un equipo. Yo en las notas no iba muy bien, la verdad, y a partir de ese programa que hicieron, pues yo empecé a mejorar mis notas y acabé en el Nacional de la Alboraya, incluso llegué a estar en el Valencia, pero por temas de tener una hija y los estudios, me agobié demasiado y tuve que dejarlo. Pues yo creo que Antonio no solo te ayuda en el fútbol, sino que te ayuda también en tu parte de la vida. Siempre ha sido como un representante para mí. Siempre, cuando ha tenido que ir a un lado a hablar, siempre ha ido él. Cuando ha tenido que decirme algo, siempre ha estado él. Que muchas gracias por su esfuerzo y su atención en mí y que es una grandísima persona.
3: Decía, ¿no?, hace unos días, si un día se desanima, pues tiene que mirar a su hija a los ojos y a partir de ahí seguro que le entra toda la energía necesaria para seguir luchando y conseguir todos sus sueños, que seguro que lo va a pasar.

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1: El director del Departamento de Identidad, porque nos acompaña aquí en la sintonía de la radio oficial del Valencia Club de Fútbol, Jordi Hidalgo. Hola Jordi, ¿qué tal? Muy buenas.
2: Buenas, ¿qué tal? Muy bien.
1: Bueno, queríamos charlar contigo y compartir con los valencianistas y con nuestros oyentes un concepto en el que se incide y mucho en la Academia del Valencia Club de Fútbol, implantado de un tiempo a esta parte, desde hace unos meses, esta temporada en concreto, que es el de Sugar a Foc, Jordi.
2: Sí, bueno, es un concepto que nace de la cultura valenciana. Entendíamos que, pues bueno, nuestra manera de jugar debía representar y respetar esa cultura, que es del fuego, de las fallas, y pues bueno, hilándolo un poco ese concepto cultural con el juego, pues es un fútbol imprevisible, agresivo, de querer que pasen cosas y provocar en el rival aquello que queremos. Uh-huh. Y bueno, desde ahí hilando, para darle también un poquito de fuerza a nivel emocional a los técnicos y a los jugadores, hemos creado un poco ese concepto para que todos vayamos de la mano en él.
1: Un concepto se crea, pero luego hay que materializarlo, hay que trasladarlo, primero yo creo a nivel formativo, ¿no? Como bien decías, a los técnicos de la academia, y luego que estos sean capaces de, en el terreno de juego, llevarlo a los futbolistas, que son los que tienen que ponerlo en práctica.
2: Así es.
1: Es un proceso largo.
2: Sí, sí, totalmente. De hecho, estamos ahí trabajando con formaciones, con talleres, con dinámicas con los técnicos, sobre todo para que se enamoren de esta idea, que la sientan suya, que sean capaces de incluso proponernos nuevas ideas. Uh-huh. Desde una perspectiva muy, muy genérica, que es este Sugar a Foc, hemos ido poco a poco desgranándolo con una idea de juego bastante potente que nos representa, creo, a todos los valencianistas. Y después también llevándolo también a ese concepto que estamos introduciendo ahora de entrenar a Foc, ¿no? De para poder jugar de una manera tienes que entrenar de la misma, y un poco vamos de la mano en estas dos vertientes. Así que en esa estamos ahora.
1: Decía yo, un primer paso que es trasladarlo a los técnicos. Uh-huh. ¿Cómo lo están trabajando? ¿Cómo esas sesiones a las que hacías alusión?
2: Pues la verdad que muy bien. Estamos desde inicio de temporada, planteamos la idea de juego con dos, tres ideas muy generales, que era pues queremos atacar por dentro de la estructura rival, queremos ir hacia la portería rival, y con dos, tres ideas un poquito más detalladas. Y desde ahí están construyendo los equipos. Creo que es un proceso largo porque requiere que el futbolista tenga una mentalidad muy, muy resiliente, muy agresiva o muy... muy directa, ¿no? Hacia la portería rival, hacia el juego, y sin balón lo mismo, ¿no? El querer presionar y recuperar la pelota cuanto antes mejor, y sobre todo el defender esa portería todos juntos y volver a presionar y volver a quitarles tiempo. Y esa mentalidad se tiene que entrenar desde sesiones con mucha continuidad, donde los jugadores interpreten y se sientan también partícipes de la idea, que sean capaces de proponer situaciones nuevas al entrenador. Y bueno, estamos ahí trabajando con ellos desde la formación, desde las dinámicas donde comparten los técnicos de la etapa, pues ideas de cómo están llevando a cabo durante las sesiones. Y bueno, ahí estamos en el departamento y confluyendo con otros, como preparación física, como psicoeducación, etcétera, pues trabajando en esa sí. Línea.
1: Porque claro, yo hablaba de los técnicos, pero también efectivamente dentro de los técnicos incluimos a no solo los entrenadores, sino todos los que forman parte de un cuerpo técnico, los diferentes equipos y otras áreas que también van en esa línea.
2: Sí, de hecho ahora estamos justo trabajando diferentes estrategias o diferentes talleres y formaciones para trabajar con los técnicos, con las diferentes áreas. Cada uno desde su prisma va anclando un poquito más esta idea. Pero todo parte de ahí, de ese ver equipos donde nos reconozcamos y nos sintamos orgullosos porque van a por el rival, porque dominan el partido de principio a fin o intentan dominarlo, y sobre todo que bueno, que van a Foc. Uh-huh. Ese es el resumen.
1: Y luego también teniendo en cuenta la diferencia en cuanto a edad de los chavales, no es lo mismo igual inculcarles este objetivo o este concepto a un alevín que a un cadete. También lleva un trabajo diferenciado según etapas formativas.
2: Totalmente.
1: Un poco como es la línea de trabajo de la academia, que según la categoría pues vas cumpliendo unos objetivos y trabajando ciertas cosas para encontrar esa proyección, ¿no?
2: Eso es. De hecho, siempre hablamos un poco internamente de que los más peques llevan de por sí esa idea ya instalada, ellos quieren la pelota, incluso hicimos esa reflexión con los técnicos de quieren la pelota, quieren ir a la portería independientemente del resultado. Claro. Independientemente.
1: Quizá lo más fácil es lo más pequeño.
2: Claro, ¿no? Lo más fácil es porque es simplemente no molestarlos, ¿no? Y dejar que hagan e ir ordenándolos. El problema viene cuando después, claro, el rival tiene más nivel, ese querer recuperar la pelota cuesta más, o ese intentar atacar por dentro cuesta un poquito más, porque el talento ya no te es suficiente. En muchos casos tienes que pues eso, trabajar su interpretación del juego, desde los roles que ocupan en cada situación, muchos detalles, y ahí es donde los entrenadores tienen que crecer en ideas, y ahí estamos un poco trabajando con ellos, que la verdad es que están teniendo una participación tremenda y están creciendo, creo, muchísimo y aportándonos muchísimo a todos. Y bueno, creo que en este final de temporada se va a ver los resultados de esa propuesta y de formación de técnicos, y también un poco el trasladarlo a las diferentes etapas, como has dicho, que cada vez pues vamos matizando más porque la dificultad es mayor, obviamente.
1: Claro, porque luego al final el resultado es verlo plasmado sobre el terreno de juego. Supongo que dentro de lo que es esta primera temporada ya se van viendo esos primeros resultados.
2: Sí,
1: ¿no?
2: Nosotros vamos haciendo informes periódicos con los entrenadores donde les servimos un poco de apoyo a la hora de analizar esas ideas que estamos trasladando, pues ese atacar desde dentro, ese pues provocar la presión rival porque queremos que vengan a por nosotros para saltarlos, para ir hacia adelante con velocidad, incorporando jugadores, etcétera, por ejemplo con balón, y desde ahí vamos analizando con ellos los partidos, vamos trabajando sobre los entrenamientos si estamos propiciando esto o no, y bueno, con ellos el feedback es casi diario, y a partir de esa interacción creo que nace todo el crecimiento, tanto de ellos como para luego trasladarlo a los jugadores en el día a día.
1: ¿Y a los padres? ¿Este concepto también se le traslada un poco a inicio de temporada, por ejemplo, a los padres, a las familias? Porque sabemos que todo el trabajo que se realiza y todo lo que es la labor técnicos con futbolistas, los padres también están al corriente y de hecho se pueden charlas de forma continuada a lo largo del curso. No sé si incluso también estos nuevos conceptos, porque hemos hablado muchas veces aquí de sentiment, valentía y chermanor, del educamos personas, formamos futbolistas. Eso supongo que también debe involucrar en cierto modo a las familias, ¿no?
2: Exacto. Es un concepto que nace un poco de los que has comentado, ¿no? De ese sentiment, valentía y chermanor. Si al final metemos en una coctelera, eso sale ese tipo de juego. Y como decías, al inicio de temporada se hizo una reunión, sobre todo con Etapa Fútbol 8, que tal vez es la que más información muchas veces requiere, uh-huh, en el Puchades, y se transmitió un poco la esencia de esto, y al final estamos pendientes ahí de, pues a través de las píldoras de VCF Educa, e incluso de alguna charla con ellos en algún fin de semana, poder trasladar un poquito mejor qué queremos, por qué no paramos los entrenamientos para dar mil explicaciones, sino que queremos ese ritmo de juego, uh-huh, y a partir de ahí intervenir sobre matices muy concretos. Bueno, que entiendan qué hacemos con los jugadores para que ellos puedan ver que el fin de semana se dan unos resultados, que su hijo va a foc en cada situación de juego, y que eso le va a llevar a pues un mayor disfrute, por supuesto, y un mayor rendimiento en colación a esto.
1: Jordi Hidalgo, responsable del Departamento de Identidad de la Academia de Valencia Club de Fútbol. Un placer tenerte aquí con nosotros y haber reconocido un poquito más de ese concepto que luego, además, y sobre todo la afición del Valencia, seguramente, y con el paso del tiempo, podrá haber plasmado en esos jugadores de la academia que van teniendo paso pues en el Valencia Mestalla y sobre todo en el primer equipo, que es cuando pues tienen una mayor repercusión y una mayor visión. Lo dicho, muchas gracias, un placer.
2: Igualmente, muchas gracias.
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0: Creo que hace 4 años vine, que me invitaron al palco, cuando vine con Pepe Benet. Estoy cojo y no puedo andar bien. Eso es lo que me ha imposibilitado venir. Mi padre era gran amigo de todos los jugadores de Valencia. Es más, en un partido que fue mi padre con unos amigos a ver al Valencia fuera, en coche de aquella época, al regreso volcaron. Y el Valencia les regaló un palco para toda la temporada que quedaba de temporada por haber ido a ver el accidente. Y tenía a muchos jugadores de Valencia que muchos días iban a Chiva, a casa de mis abuelos, y allí se pegaban cada fritada de longanizas y morcillas y todo, allí venían. Y tenía mucha amistad, y cuando falleció mi padre, Salvador Monzó y Vicente Asensi fueron a Chiva al entierro y lo llevaron a mi padre a hombros. Nos sacó el pase mi padre, a mí y a mi novia. Y me recuerdo que veníamos de Condaltea, que vivíamos entonces, tomábamos el café en la Gran Vía, en el Aquarium, y luego nos veníamos a Mestalla. Fuimos a Barcelona, íbamos con la ilusión de ganar, porque sabemos que si ganábamos éramos campeones. Pero había una posibilidad, y es que si empatábamos o perdíamos, si Barcelona y Atlético de Madrid empataban, también éramos campeones. Y perdimos. Entonces estábamos todos ya pendientes, entre ellos yo, con un cacharrito aquello que habían antes de aparato de radio, en la oreja, viéndolo, y cuando acabó el partido, el Valencia automáticamente quedó campeón. Y me acuerdo la avalancha de gente que nos tiramos al césped de esa rea, y la gente, los jugadores y todos, que fueron a abrazar a Di Stéfano. Fue muy, muy, muy bueno.
1: Cuando me trajo mi abuelo, pues aún no me enteraba mucho, ¿no? Yo me enteraba de que era el Valencia y que me gustaba, pero tampoco me enteraba más como ahora. Entonces yo me acuerdo de los primeros partidos por allí a un Valencia Racing, marcó un golazo Canales y eso es como que no se me borra la cabeza nunca. Y mi padre pues luego me siguió sacando el pase y hasta ahora. Conseguí que jugadores del Valencia históricos como Ayala, como Gallá ahora, se pusiesen en contacto con él mediante un vídeo o una llamada y que lo felicitasen, que sé que le haría ilusión.
2: Muy buenas, señor. Muy buenas. ¿Cómo está?
0: Ricardo María.
2: ¿Cómo está?
0: Muy bien, sí, encantado de verte.
2: Muchas gracias, igualmente.
0: Yo me acuerdo de ti más que sí. Mucho más joven. Tú y yo, imagínate.
2: ¿Cómo se encuentra?
0: Yo bien. Sí. Ah, artrosis. Pero con
2: el chico. Yo le traigo un detallito.
0: Muchas gracias.
2: De nada, hombre.
0: Rofio.
2: ¿Te gusta?
0: Hombre.
2: Mejor que estrenarla aquí, ya me dirá.
0: Una alegría porque he visto un valencianista, un gran jugador del Valencia, ha sido un tío que ha admirado jugando al fútbol porque era una maravilla, como centrado. Y seré valencianista pues hasta que me muera. Primero porque soy muy valenciano y luego porque soy valencianista.
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1: Yo he vivido siempre en el Alpando. Fui a vivir cuando me casé ahí Artes Gráficas y yo tenía el obrador y la pastelería aquí en General Alpando. De aquello no hay nada ya. No, estas fincas no estaban, todas esas leyendas tampoco estaban, no había nada ahí. Para mí todo eso es nuevo. Y esto era todo de aquel entonces, de esto no había nada. Las gradas antes eran de madera, la tribuna, habían escalones, pero todos de piedras o de ladrillo. Y claro, alquilaban las sillas y cuando había fútbol venían aquí unos camiones y había una colla ahí de gente para colocar las sillas. Y cuando terminaba el fútbol se las llevaban. Había una acequia que venía toda la calle de Misamascó cubierta, hasta por orilla del campo de Mestalla, por consumo se llamaban antes, que pasaba el tren, que venía de Zaragoza, por ahí continuaba y eso estaba descubierto. Y nosotros, por ahí por la acequia, nos colábamos al campo, pasábamos, teníamos unas maderas para mojarnos, travesuras que se hacen de un chavalín ahí. Cuando éramos chavalines, aquí hacían tiro de pichón y desde la tribuna disparaban enfrente, a las gradas. Donde está el marcador, por fuera era todo solar, como que se dice. Había una valla y ahí entrenaban los jugadores. Había ahí un poco de hierba, pero nada. Era para entrenar. A Constantino le hicieron una casa para vivir allí. Él era el conserje, era el que cortaba el césped, era el que regaba, era el que hacía de vigilante. Pues que se pasaban las 24 horas allí. Y luego la ropa. La mujer lavaba la ropa de los jugadores y todos los días veías allí unas tiras allí de tendederos allí con toda la ropa de los jugadores, menos las botas, los calcetines, todo lo que había que hacer era lavarlos. Él se encargaba de antes del fútbol, de que empezara el partido, se corría todas las gradas por abajo para vigilar a ver si se había escondido alguno de nosotros. Y él te veía, porque lo sabía todos los rincones que habían allí en el campo. Parecía que el campo era de él. El cura vino a Valencia, al presidente, para ver si los, como iban a derribarlo la tribuna, y era de ladrillo bueno, de ese macizo, los arrancaban bien. Y entonces se los dio el cura para que hicieran la parroquia, que es la que está ahora en San Pascual Bailón, ahí en mi San Pascual. Mi época era la época de que yo venía todos los partidos que podía, venía a verlo él. Estaba Sol, Puchades, Mundo. Antes las gradas llegaban a la mitad, justo a la mitad. Y ahora lo veo y claro, pues esto es una joya, esto es una tacita de plata. Y podemos estar orgullosos de tener un campo como el que tenemos.
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1: Todo nace desde 1957. Después de suceder la riada, quieren poner una persona para que se dedique a cuidar a los jugadores, digamos, de atenderlos, ¿no? A que no les faltase de nada, en fin, atenderlos. Contactaron con mi padre. Mi padre, pues fíjate, un chaval de 27, 28 años, y lo pusieron de camarero del Valencia. Y él se dedicaba a cuidar a los jugadores a cuando viniesen de los partidos, cuando viniesen de la concentración, del hotel, cuando antes estaban en el parador. Les preparaba el café, les preparaba el té, luego sabía cada uno lo que quería. Servirle pues la fruta, lo típico, mini bocadillos, sándwich pequeñito, lo que cogen los jugadores después de un partido, ¿no? Lo que quieren, piezas de fruta, bebidas isotónicas, lo típico, ¿no? Las bromas, igual que los jugadores le hacían a Spanieta, pues también se le hacían a mi padre. Mi padre estaba con ellos de toda la vida. Es que cuando entró, por ejemplo, Ricardo Arias, fíjate, se ha estado años, mi padre ya estaba. Y cuando se retiró Ricardo Arias, ya estaba. Y en su homenaje. Y yo qué sé, Manolo Botubó cogía y antiguamente eran unas barras de hielo. Hacíamos cachitos, le metíamos todo en las neveras de madera que habían. Y entonces, pues a veces mi padre tenía guardada la maza y cuando iba por ella no estaba. Y siempre era Botubote que la guardaba o la escondía. Hasta que llega en la noche vieja del 97 y fallece mi padre de repente, ¿no? Entonces continúo yo en su lugar. Yo estuve hasta mitad del 2008. Mi padre, de siempre, pues llevaba una chaquetilla blanca de camarero, que era la que te distinguía, ¿no?, de la gente. Luego, la última temporada, se modernizaron, digamos, y yo llevaba una camisa negra normal y pantalón negro. Ese era el uniforme. Todo lo que se hacía en Mestalla, veníamos una o dos veces por semana por partidos. Nosotros nos encargábamos dentro del camp de Mestalla todo lo que eran vestuarios y enfermería. El Valencia, como siempre, pues juega cada 15 días, en teoría, ¿no? Semana sí, semana no, lo que es el primer equipo. Pero nosotros también hacíamos los servicios de vestuarios del Mestalla. Y antiguamente, los domingos por la mañana, recuerdo que a las 10 jugaba el Valencia Amateur, que era un equipo que estaba en regional, y luego jugaba el Mestalla. Homenajes, cualquier cosa, actos músicos. Tengo el honor, porque eso no lo puede decir nadie, ¿no?, aquí en España, que en Mestalla, sabéis que fue la sede de la selección española en el Mundial 82. Mi padre, yo tengo la acreditación, fue el camarero, además con el vestuario nacional del Mundial 82. De la selección española, en este caso fue también de Honduras, Irlanda y Yugoslavia, que eran entonces las que jugaron contra España, vestuarios de árbitros y todo. Entonces mi padre y yo éramos los camareros del Mundial 82. Aquí en Mestalla hemos vivido muchos momentos emotivos y momentos muy buenos, momentos súper felices. Yo he tenido el privilegio, mi padre también lo tuvo, mi padre siempre lo decía, yo es que ser camarero de Valencia es mi vida. Por encima de todo, lo primero, digamos, siempre ha sido el Valencia, siempre ha sido el Mestalla, ¿no? ¿Cuánta gente hubiese pagado por estar donde estábamos nosotros? O sea, nosotros estábamos con los jugadores, o sea, nosotros estábamos con el club, estábamos con los jugadores, me refiero en los partidos, en los vestuarios. Me siento parte de este campo. Mi padre fue el primer camarero, luego continué yo cuando falleció, y eso ya nos ha continuado. O sea, es que nadie puede decir, yo he sido esto, yo sí, y eso para mí es un honor.
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1: Hay elementos que son necesarios si quieres construir una gran historia. Necesitas una primera escena que desencadene todo.
2: Seis hombres de fútbol, amigos todos, reunidos.
1: Y un plan muy claro sobre la mesa.
2: Puestos a crear un equipo que represente esta ciudad a la altura de los grandes de Europa.
1: Una moneda al aire que le ponga tensión al asunto.
2: Diego, primer presidente del Valencia Fútbol Club.
1: Y una buena banda sonora, imprescindible. Necesitas héroes. Muchos. Héroes clásicos.
2: Montes y Feix. Carlos Díaz Quincoces. Waldo y Guillot. Y Roberto Gil, Bea Claramunt y Paquito en la media.
1: Héroes míticos.
2: Ricardo Arias. Fernando Gómez Colomer. Carboni. Rubén El Pipo Baraja. Claudio Javier El Piojo López. Vicente Rodríguez. Y David El Guaje Villa.
1: Héroes sobrenaturales.
2: Ignacio Aguirre. Manolo Mestre. Roberto Fabián El Ratón Ayala. David Albelda. Y Santi Cañizares.
1: Mágicos.
2: Paz Wilkes. Gaita Mendieta. Y Pablito Aymar.
1: Y hasta legendarios.
2: La delantera eléctrica. Compuesta por Epi, Amadeo, Mundo, Asensi y Gorostiza. Bernardino Pérez, Pacieguito, el eterno Antonio Puchades y el matador Mario Alberto Kempes.
1: Necesitas un lugar que defender y en el que hacerte fuerte. Y muchos otros que salir a conquistar. Necesitas grandes líderes a los que seguir y respetar.
2: Antón Fiver, Ramón Encina, Jacinto Quincoces, Pacieguito,

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1: Hemos estado en una época que se han conseguido cosas a nivel colectivo muy importantes, títulos que al final yo creo que es lo que toda afición quiere y todo entrenador quiere y todo jugador quiere. Es un orgullo el poder formar parte de este club y del centenario.

0: Llego al Valencia, llegué del Levante, estaba en segunda división y la verdad que hicimos una campaña muy buena. Yo era muy jovencito, con 18 años, estuve muy cerca de ir al Arsenal, pero al final bueno, surgió la posibilidad, ¿no? Surgió para mí un sueño que era venir al Valencia y no me lo pensé. Tenía el pensamiento y la ambición de quedarme en el primer equipo, pero yo sabía que era difícil, venía de un equipo de segunda división. El equipo acaba de jugar una final de Champions y entonces yo estaba viendo esos partidos por la tele, veía jugadores de un nivel muy alto. Hice la pretemporada, las cosas salieron muy bien, Cooper me dio mucha confianza y la verdad que bueno, pues me quedé y la verdad que tuve la oportunidad de jugar muchos partidos. Yo creo que el mejor partido aquí como jugador del Valencia fue la temporada del doblete que ganamos al Deportivo 3-0. Un partido que nos jugábamos mucho. Tuve la suerte de marcar el primer gol de penalti, luego en esta portería aquí detrás hice el segundo gol en una contra y el tercero también di una asistencia a Juanito, a Sánchez, y creo que es el partido, para mí, el partido que más satisfecho he salido de aquí. Para mí ha sido un entrenador súper importante en mi carrera, porque ya te digo, llegaba de un club de segunda, iba a tener complicado quedarme y creo que Cooper apostó por mí. Me hizo jugar muchos partidos, tenía el Kili delante, pero creo que apostó por mí, me dio mucha confianza y me aportó mucho, como no con Rafa Benítez, porque fue el que al final con el que conseguí jugar a mayor nivel, con el entrenador que el equipo estuvo tres temporadas a un grandísimo nivel, consiguiendo muchos títulos, y creo que ha sido el entrenador referencia de nuestra época. Particularmente siempre he tenido buena relación con la mayoría de jugadores. Me quedo pues con la gente pues que con la que más he compartido, pues con Albelda, con Juan Sánchez, con Angulo, con Pipo, con Mista, con Carboni. Yo creo que son los jugadores con los que más años he compartido. Con Albelda y con Juanito he compartido habitación y son valencianos y es con los que más relación he tenido y sigo teniendo. Hacía 31 años, ¿no?, que no se conseguía, pues son muchos años. Al final la gente pues estaba deseosa de conseguir un título así tan importante, porque al final la Liga es el premio a la regularidad de todo un campeonato. Nosotros no teníamos el objetivo de ser campeones, ni se nos pasaba por la cabeza. Vimos que el equipo pues funcionaba, sobre todo uno de los partidos importantes fue el día del Español aquí, que dimos la vuelta con un jugador menos, y ahí vimos que sí que teníamos muchas posibilidades y seguíamos así de ser campeones. Ver a la afición volcada desde el aeropuerto, llegar a la entrada de Valencia y ver gente, banderas, en los balcones, toda la gente, toda la ciudad volcada con el club, con el equipo, es una cosa, ya te digo, increíble. Son momentos que van a estar en el recuerdo y son inolvidables, sin lugar a duda. Me quedo sobre todo con la temporada del doblete. Fue una temporada súper completa a nivel colectivo e individual. Yo creo que fue una temporada que yo creo que la afición va a recordar siempre, porque al final yo creo que dos títulos tan importantes como Liga y bueno, y ahora la antigua UEFA, pues no se consiguen. Para mí me está de supone pues el campo donde he conseguido los mayores logros como futbolista, donde he disfrutado mucho cada domingo en cada partido, con una afición que normalmente suele llenar Mestalla, y yo creo que eso da un plus al equipo. Hemos estado en una época que se han conseguido cosas a nivel colectivo muy importantes, títulos que al final yo creo que es lo que toda afición quiere y todo entrenador quiere y todo jugador quiere. Es un orgullo el poder formar parte de este club y de este del centenario.
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0: Io llego al Valencia nel 97, agosto 97 realmente. Y yo, si recuerdo o no recuerdo mal, era el penúltimo día que cerraba el mercado, ¿no? Yo trato dos años y la verdad que el inicio no estaba convencido porque nunca había pensado de marcharme de Italia. Tenía ya 32 años y no pensaba jugar hasta hacer, cumplir lo mejor posible, hacer lo mejor. El inicio no fue fácil, ¿no? Porque claro, en 5 partidos me expulsaron 2 veces. Y el equipo se tenía que asestar, pues hubo despedir a Valdano. Había muchos jugadores, si yo recuerdo bien, que el domingo necesitábamos muchos balones para jugar, ¿no? Porque todo ahí había Romario, Ortega, Marcelino Carioca, Musa Saib, todos jugadores que querían el balón. Y con la llegada de Ranieri, digamos, se empezó a formar un grupo. Después de entrar en Champions League con Ranieri, de haber ganado la Copa del Rey, claro, cada año se vendían los jugadores más rentables, ¿no? Los jóvenes, Mendieta, Farinós, Gerard. Pero el equipo seguía estando arriba. Allí me di cuenta que si podían llegar 2 o 3 futbolistas de buena calidad, podíamos mantener el nivel y ganar algo. Cuando llegó Cooper, él me eligió de capitán. Yo después de la pretemporada, y dije, mira, mister, digo, yo creo que un extranjero no puede ser capitán, porque nunca puede sentir lo que siente un español o más, un valenciano. Luego me di cuenta que era tanto él la responsabilidad, ¿no?, de llevar esta camiseta, mira que soy italiano, que creo que me he sentido más valenciano que muchos de aquí. Sí, por la responsabilidad de llevar una camiseta que no es tuya. Es de todos. La mía porque era el 15. Pero yo sabía que era de todos. Los valencianos no era mía. Y esto yo creo que es una sensación estupenda. Estupenda. Los partidos que más recuerdo fueron las eliminatorias con el Arsenal. Porque para mí el Arsenal era un super equipazo. Y estaban estos partidos no peleados. Más. Más. Porque siempre al límite. Había jugadores como da Bergkamp, Luis Thierry Henry, Vieira, Ashley Cole, Campbell, o sea, era un jugador impresionante. Y todo muy alto, que me acuerdo una cosa, una anécdota muy buena, que claro, cada corner, yo me acuerdo que tenía que marcar Henry, que me daba medio metro, me daba. Claro, era un todo jugador alto, nosotros teníamos solo a Flaco Pellegrino alto, o a John Kerio, nada más. Entonces, claro, cada corner era... ¿Y ahora qué hacemos? Lo que realmente me ha hecho feliz es el día después, ¿no?, de ganar los títulos. La felicidad de la gente. Pero reconozco que la Copa UEFA, después de haber perdido 2 Champions League, él fue el título que me dio más satisfacción. Con anglomanos conocíamos que él jugaba en el Torino, el Inter, yo jugaba en la Roma. Pero nos conocíamos. Y hasta que estuve él, yo iba siempre con él en la habitación. Los mayores necesitábamos los jóvenes, y los jóvenes necesitábamos los mayores. Y había esta mezcla y eran unos chavales muy simpáticos, todos. Angulo, Farinós, Vicente, Gerard, Soria, todos chavales, Juanfran, todos unos chavales de una simpatía única. Y yo me he llevado bueno con todos. Mestalla para mí es lo más. A lo mejor por haber estado 10 años, por haber tenido la suerte de ganar títulos también, uno se puede recordar más. Pero realmente cuando entra en el rectángulo de juego, todos tenemos la misma satisfacción de orgullo y de responsabilidad. Yo me siento como uno más, orgulloso de haber llevado esta camiseta, de haber jugado este club. Yo creo que la gente ha visto lo que es Amadeo Carmoni, con sus defectos, con sus virtudes. Yo creo que también el hecho de vivir dentro de la ciudad, era el único jugador que vivía dentro de la ciudad, es que me veían todos los días. Acompañar a los niños al cole, detrás de la mujer con los carritos, ahí en el supermercado.
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0: Sheila, estamos aquí en Mestalla. Parecía un sueño increíble hace un año pensar que hoy estaríamos aquí. Y todo llega, ¿no? No ha sido fácil, pero has trabajado muy duro. Tú tienes muchas ganas de empezar una nueva vida y este es un ejemplo de todo lo que te está pasando.
1: Sí, tengo claro que con esfuerzo y ganas, pues las cosas pueden cambiar. Estoy muy contenta con todo lo que he conseguido gracias a Skol Skol Blanquinegre. Apareció un día estando en instituciones penitenciarias y nada, me incorporé al equipo, estuve siendo la capitana varios años, también me influyeron mucho en los estudios.
0: Yo me acuerdo un día que os comenté, digo, pues Sheila lo está haciendo muy bien y vamos a intentar ayudarle a encontrar trabajo cuando salga, ¿no? Siendo hoy en día todo bastante difícil, las cosas han funcionado muy bien y ya estás trabajando.
1: El Valencia siempre ha estado muy pendiente de mí para ayudarme a conseguirlo y al final, pues un día me llamó Clece para una entrevista y he conseguido un puesto en la Universidad Politécnica, del cual estoy muy orgullosa.
2: Debido a su RSC tenemos un compromiso con los colectivos vulnerables, entonces a través de Fundación Adeco nos llamó por teléfono y bueno, me dijo, mira, tengo esta candidata y creo que tiene un gran potencial y me gustaría que la vieras porque creo que es muy interesante. Pensé que lo mejor era tener una videollamada con ella y verla. Y bueno, yo en esa primer toma de contacto ya vi que bueno, que Sheila tenía una actitud que, vamos, que a mí es lo primero que veo. Tuvimos una segunda entrevista ya con el que iba a ser su jefe y su encargada general. Hizo una entrevista perfecta, súper respetuosa, súper amable, una actitud, un compromiso, que es lo que quiere Clece. Y así empezamos todo. Así le ofrecimos un puesto de trabajo y está en Clece, en la Universidad Politécnica de Valencia, pues realizando su trabajo perfectamente con unas notas muy, muy, muy buenas.
3: Hoy es un día de éxito para la Fundación Valencia Club de Fútbol porque a través de su colaboración estratégica con Fundación Adeco tenemos pues el orgullo de decir que Sheila pues ha conseguido un puesto de trabajo, uno de los propósitos del proyecto Skol Skol Blanquinegre, ¿no? Todo el proceso ha sido muy sencillo. Fundación Adeco enseguida se vinculó, ¿no? Entendió la vocación social de este proyecto, consiguió entender cuál era el perfil de Sheila y encontrarle la empresa adecuada. La empresa ha sido Clece, que entiende que este tipo de perfiles y de personas pueden ser las más comprometidas, ¿no?, en un puesto de trabajo, y realmente esa es un poco la conclusión y el logro, ¿no?, de esa colaboración estratégica Fundación Valencia Club de Fútbol, Fundación Adeco y Clece. Nuestro resultado y nuestro éxito es Sheila.
1: Un día en el trabajo pues es como ganar la Champions, porque es un sueño que tenía, no me veía salir, conseguir un trabajo, lo veía como difícil.
0: Has tenido esa ambición que mucha gente cree que no es posible y por eso pues tira la toalla antes de empezar, ¿no? Y seguimos soñando, ¿no? Ojalá puedas compatibilizar tu trabajo de entre semana en la limpieza con el trabajo de fin de semana de árbitra.
1: Sí, es una de las ilusiones que tengo, poder sacarme la titulación de árbitra federada y empezando pitando partidos de benjamines, alevines, y nada, para los fines de semana estaría muy bien, es una ilusión que tengo. Y voy a luchar por conseguirlo.
0: Por ello, vamos a por ello.
2: Nosotros siempre hemos dicho que nosotros abrimos un poquito la puerta y es ellas los que tienen que entrar. Y Sheila tenía unas ganas de entrar hasta dentro y lo está haciendo fenomenal. Muy bien, muy bien. Mucha actitud, muchas ganas, mucho compromiso y que siga así.
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1: Lo de los estudios, yo pienso que siempre se ha inculcado, ¿eh? Lo que pasa es que antes sí que es verdad que antes veías a un compañero, en la época que yo estaba, que yo con 17, 18 años, yo acabé tercero de BUP, no llegué a hacer COU, pero después sí que es verdad que es complicado alternarlo. Pero yo me acuerdo que cuando venía uno con algún libro, los compañeros más veteranos le decían adiós, ministro. O sea que no estaba muy bien visto. No estaba muy bien visto antes.
2: No, pero no hubiera estado mal. No hubiera estado mal que hubiéramos tenido.
1: Sí, asesoramiento.
2: Gente que nos hubiera. Que hubiera sido un poco más pesada con nosotros y decirnos, chavales, que detrás de esto y después de esto hay más vida, hay que estar preparada para esa vida diferente. Y la verdad que son poquitos, yo conozco poquitos casos que siendo jugadores de fútbol se han podido sacar una carrera universitaria, pero ole sus narices porque es así. Tienes tiempo suficiente para prepararte para esa segunda vida. Es muy difícil, pero
1: aquí hay gente, aquí de los críos que van a colegios y todo, pero tienes que estar muy encima de ellos. O sea, porque no es fácil. Y se despistan mucho porque se centran más en el fútbol que los estudios. O sea, que tiene mucha gente que les inculca cosas, pero después, como las decisiones de ellos no lo ven tan claro. Y no les es fácil.
2: Pero yo veo bien que sigan insistiendo tanto en el tema de la formación como persona, aparte de como futbolista. Porque la de futbolista ya la tienes, pero la persona tienes que ir recordándosela, insistiendo, siendo un pesado, para que según vayan pasando los años no olviden que esa imagen que se tiene del futbolista cateto de toda la vida, que desaparezca por completo, ¿no? Yo, es algo de lo que valoro, de lo que se hace aquí en la Ciudad Deportiva, que es compaginar los valores personales, sí, y preocuparse por la educación de los chiquillos, amén de después, lógicamente, de disfrutarlo y crearlo o ir formándolo como jugador de fútbol. Es indispensable y es fundamental.

0: No, yo estudio cuando puedo. Cuando salgo del colegio a las 8, hasta que me voy a dormir, pues intento sacar alguna horilla por ahí.
1: Si no, por la mañana. Yo creo que estás aquí a las 9.
0: Madrugando un poco.
1: Madruga una hora antes. Y ahí, pues, adelanta un poco.
2: ¿Y tú, Rubo?
0: En Rubo no hace falta estudiar.
1: Rubo lo lleva todo el día, ¿eh?
2: Yo lo intento llevar todo el día.
1: Y en verdad eso es lo mejor.
2: Claro. Sobre todo los días libres sí que los aprovecho bastante.
3: Por eso es lo mejor.
2: Donde podemos sacar tiempo.
1: Y, por ejemplo, estas vacaciones ahora, como no tenemos colegio por la tarde,
2: ahí tenemos que aprovechar. No, y sobre todo por eso, porque es un año importante con selectivo y acabar bachillerato.
3: Entonces,
2: sí que es verdad que cuando bajas un poco, pues nos aprieta. Normal. Pero no, es normal.
1: Nos da disciplina, porque en verdad tienes que ir al colegio. Te crea como un hábito de trabajo que luego en el campo también se ve a la hora de entrenar. Y como se entrena, se juega.
3: ¿Qué queréis estudiar después de la selectividad?
2: ¿Nosotros? Yo quiero hacer CAF.
0: Y yo igual.
2: Nosotros lo queremos hacer igual.
3: ¿Vais a ir juntos?
2: Sí.
0: La católica.
2: Nos tocará ir a la privada porque en la pública no podemos por el horario. Así que lo haremos los dos en la privada.

0: ¿Por qué se juntaba aquí? Pues porque más o menos estáis en una situación parecida. Dos laterales izquierdos, la verdad que súper responsables, bastante trabajadores, y pero no, hay las circunstancias ahora que ninguno de los dos estáis contando con los minutos que queréis. ¿Sí? Vale, de estado de ánimo, ¿cómo estáis? Y es lo que me interesa a mí. Necesito saber si vuestro estado de ánimo está igual a nivel de ilusión, a nivel de fuerza, a nivel de autoestima, sobre todo ilusión, autoestima, confianza. Son las tres cosas que me interesa. Si esta situación nos ha restado.
1: A ver, yo creo que, no sé, me está ayudando bastante a mejorar. Y yo estoy con la misma ilusión, solo que a lo mejor llega el jueves y pues, no sé, estoy mal de capa caída por ver que no estoy en la convocatoria.
0: ¿Y cuánto te dura eso?
1: Pues nada, la noche del viernes ya estoy bien.
0: ¿Y de confianza? ¿Tú vas a entrenar con esa confianza o...?
1: Sí, o sea, yo voy a entrenar con la confianza de que sé que estoy trabajando bien y que estoy haciendo lo que está en mi mano.
0: ¿Y tú, Adri?
2: Pues yo sí que noto que a veces hay momentos en los que me han tomado un poco más decaído por la situación, como que me va momentos. Por ejemplo, después del partido pues sí que estoy bastante rayado. El finde me cuesta, pero bueno.
0: ¿El finde? ¿Qué pasa el finde?
2: Pues eso, si el sábado no juego, pues la noche del sábado estoy comiéndome la cabeza, y el domingo también, pues sobre todo si no estoy con la familia, con los amigos, si no desconecto del todo, se me hace muy pesado.
0: Pues a mí el futuro, en el momento que, ostras, no estoy jugando, si no juego, las decisiones que puedan tomar respecto a mí puede ser...
2: A mí eso ya no me ha pasado a un segundo plano. O sea, ¿sí? Sí. Yo me centro en mí y quiero mejorar como jugador. Y pues esos momentos que estoy más de capa caída es porque pues siento que no estoy evolucionando lo que tengo que evolucionar. Pero no es por nada del futuro, de si voy a seguir aquí, sino es más por mi propia evolución.
0: El problema está en si yo por no jugar me siento mal, si yo por no jugar pierdo ilusión, si yo por no jugar cambio como persona, si yo por no jugar no estoy a gusto aquí. Estáis aquí en un lugar privilegiado, que es... Y nosotros vamos a poner una palabra que es la de... No vamos a permitir que no disfrutéis. Estáis aquí en vuestro sueño, y no vamos a permitir que no disfrutéis de cada experiencia que tenéis, ¿sabes? Jugar, es verdad, es una recompensa, pero la recompensa es día a día. Ser futbolista es 24 horas, 7 días a la semana.

0: Bueno, vamos a preparar la presentación de Mestalla y sí que hay alguna cosa que tenemos que ser bastante concisos, sobre todo contextualizar dónde están los valores, porque muchas veces los valores es una cosa un poquito abstracta y tenemos que dejar claro que están dentro de nuestra identidad, que nuestra identidad al final pues es una parte que solapa esa idea de juego, de que el Valencia tiene una forma de jugar y luego es una forma de ser, de competir con una actitud.
1: Que además es ese momento de decirle al mundo que es posible, que los valores se pueden llevar al fútbol, al campo, al día a día, ¿no? Que parece que siempre se habla mucho de los valores, pero realmente no, parece que no se sabe tanto cómo llevarlos a cabo, ¿no?
0: Somos canalizadores, y porque los valores ya estaban aquí mucho antes de que nosotros llegáramos, y pues eso, llevan casi 110 años aquí. Entonces, pues lo que tenemos que plantear es, hoy estamos rescatando lo más identificativo, y luego, pues bueno, la sensación esa de que los valores no existen, solo se transmiten, y o los transmitimos todos día a día o esto no puede funcionar, porque de nada sirve que estén los valores puestos en un, pues eso, en un eslogan, si luego los líderes de cada departamento, los entrenadores, incluso los propios jugadores y también nuestro community manager, que también lo haga exponencial hacia el exterior. Podemos aclarar bien los tres pilares de nuestra filosofía, que son sentiment, que son valentía, y ahora nos faltaría chermanor, que la chermanor, pues eso es una palabra muy valenciana, que es una palabra que significa hermandad.
1: Tú llegas al campo diciendo, aquí me tengo que entregar al 100%, y me gusta mucho también esa parte de la humildad, de ser generoso, de ser paciente, porque en el momento en el que yo me veo igual que todo el mundo, yo me entrego a ti, te doy lo que tengo, porque para mí tú y yo somos iguales. Y a veces esa paciencia, que ya sabes, sobre todo aquí, que a veces vemos con las lesiones, con que no llegan las oportunidades, con que no hay minutos, esa humildad de decir, bueno, acepto lo que tengo, voy a seguir construyendo, pero soy paciente.
0: Y fíjate qué chulo queda ahí el ver los tres pilares de nuestra filosofía: sentiment, valentía, germanor. Y luego de cada pilar salen dos valores, pues sentiment sale esfuerzo y pasión, valentía, confianza y resiliencia, y germanor sale lealtad y humildad.
1: Bueno, aquí que ya estamos aquí en una semanita, que nos dijiste que querías que te echáramos un cable. ¿Cómo estás, lo primero de todo?
2: Estoy muy bien, mejor que la semana pasada.
1: ¿Cómo te sentiste tú cuando pasó todo esto y cuando veías que a veces te comportabas de una forma que no tocaba? ¿Cómo te sentías?
2: Pues no me sentía del todo bien al ver que la gente no pensaba sobre mí lo que de verdad soy.
1: Ya.
2: Y nada, a intentar mejorarlo y ir a mejor.
1: Y ahora está, fíjate que es solo una semana, ¿eh? Que tampoco, pero ¿te vas sintiendo mejor con alguna cosa o no?
2: Sí, noto a mis compañeros más felices conmigo, y ya que estamos en una residencia tenemos que estar todos unidos y no hacerle sentir mal a la gente que tenemos a nuestro alrededor.
1: Ya, como eso de hacer sentir mal a veces, lo de las bromas, ¿cómo lo llevamos? ¿Cómo estás en ese plan? ¿Cómo estás?
2: Pues cada vez mejor, pero siempre hay alguna broma que puede sentar mal, pero yo creo que ya no hay prácticamente ninguna. Y siempre tiene que haber alguna broma para que no sea muy aburrido todo, pero un poco mejor.
1: Vale, o sea que lo de las bromas es más por cuál era el valor este que estábamos trabajando, que era para ponernos en la piel del otro y ayudarnos a saber qué bromas sí y qué bromas no.
2: La empatía.
1: Sí, ¿no? O sea que nosotros, con que nos acordemos de eso, habrá bromas que no pasa nada y hay otras que dices, bueno, está mejor no, ¿sabes? Bueno, tenemos aquí a lo bueno de Eloy, que te hemos traído, tío. ¿Qué pasaba con Eloy? ¿Qué te veías, pues, tú en Eloy que te apetecía?
2: Eloy, sé que es capitán del KTA y me siento identificado con él mucho y me gusta mucho. Y estuvimos hablando con él para que me ayudase un poco y eso, que me ha ayudado mucho esta semana.
1: Sí, ¿cómo ha ido Eloy? ¿Cómo lo has hecho? ¿En qué habéis quedado?
3: No sé, que me diga él. Yo le hice una tarea que era a ver si apoyaba y se comunicaba más con sus compañeros y a ver qué tal le ha ido.
2: Pues esta semana la verdad que ha ido mejor. He hablado más con mis compañeros, los he apoyado y he estado más, más pendientes de ellos para que estuviesen bien y todo mejor.
1: ¿Para qué pensáis que le sirve a una persona y a un jugador aceptar mejor los errores?
3: Porque así sabes en qué has fallado y en qué tienes que mejorar.
1: O sea que, ¿tú piensas igual?
2: Sí.
1: Aunque a veces pique.
2: Sí.
1: Es que eso último es como que la gente que es humilde siempre tiene un margen de mejora, por lo tanto siempre puede ser una mejor versión. Cuando no somos capaces de aceptar los errores, te estancas. A veces en ese momento te quedas más tranquilo, pero luego no avanzas. Vale, y entonces, de aquí a la semana que viene, ¿en qué cosas podemos centrarnos para seguir trabajando con Eloy y que te haga y que te eche un cable?
2: Pues mejorar aún más el tema de la humildad.
1: Uh-huh.
2: Y nada, seguir hablando con los compañeros del equipo, de la residencia, que se sientan todos bien y que no sea solo esta semana y lo dejemos pasar, que estemos un tiempo con ellos y ya que sea normal para mí.
1: Tío, eso me ha encantado. Sí, si conseguimos hacer que todo el mundo se sienta bien a nuestro alrededor, ya hemos triunfado, ¿eh? Eloy, ¿tú ves que lo conseguimos o que no?
3: Yo creo que sí, yo creo que está implicado y va bien, va bien.
1: Bueno, muchas gracias, tío, por echarnos esta mano. A los dos. Y la semana que viene más, ¿eh?
2: Sí.
4: La comunicación con la residencia es muy importante. Nos van avisando de cualquier movimiento, de cualquier convocatoria, de cualquier entrenamiento y el centro intenta flexibilizar al máximo pues todos estos pequeños problemitas y inconvenientes que van saliendo día a día. Muchas veces tomamos referentes de pues eso de del fútbol y demás para explicarles un poquito lo importante que es el seguir pues rutinas, patrones y ser disciplinados en todo momento. Las primeras comunicaciones que tuvimos con el Valencia ya nos explicaron que a ellos se les informa que no todos van a llegar. Y pues esa es la premisa que tenemos nosotros desde el primer momento, explicarles a los chavales, en mi caso y el resto de tutores, como tutores de los grupos, explicarles que en caso de no llegar tienen que tener otro tipo de proyecto en su vida.
5: Lo que pretendemos todos juntos es que los futbolistas también se desarrollen a nivel educativo y es una apuesta tanto para el Valencia como para Mascamarena. Podemos aportar muchísimo con los alumnos, flexibilizando los currículums, flexibilizando horarios y dándoles todo el apoyo que necesitan para que el deporte no esté reñido con la educación. Lo más importante es que ellos puedan compaginar los entrenamientos y las competiciones con los estudios, de forma que en los grupos que ellos tienen, que son grupos muy reducidos, hay una acción tutorial muy importante, con lo cual hay un vínculo entre el tutor académico y el tutor deportivo, tanto de la residencia como de entrenamientos. El valor sobre todo es el esfuerzo, que es uno de los valores más importantes con los que trabajamos, no solamente con los deportistas, sino con todos los alumnos que tenemos en Mascamarena. El valor de la atención personalizada, la gran preparación que tiene el profesorado que trabaja con estos alumnos, porque tiene unas características diferentes para conseguir al final lo máximo, tanto a nivel educativo como a nivel deportivo. El año pasado uno de nuestros alumnos de segundo bachillerato obtuvo matrícula de honor de bachillerato, con lo cual, pues bueno, y que puedan seguir sus estudios, no solamente dedicarse al fútbol, sino que puedan tener la opción de después de hacer otro tipo de estudios, tanto ciclos de formación profesional como puedan acceder a la universidad, para nosotros es una grandísima satisfacción.

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1: Llegué como casero a la ciudad deportiva y estaba en mantenimiento y a la vez entrar de vez en cuando aquí en Mestalla. Yo empecé en el 76, el día 20 de diciembre del 76, empecé en el Valencia. Hasta el 2013 que me jubilé. Entrar como casero pues era vivir allí en la ciudad y siempre pues estar pendiente de la gente que iba, todo lo que pasaba. Por ahí cogimos la marcha de arreglar céspedes, llevar máquinas, todo lo que había que hacer, toda la faena que había que hacer. En el Valencia, pues lo íbamos haciendo nosotros. Una vez que terminaban los partidos, tapar los hoyos y dejar el campo en condiciones para los siguientes partidos. Y eso, pues era cuando jugaban, todas las semanas, pues nos tocaba. Fue mejorando todo, maquinaria y la gente, pues claro, era distinto. Cada vez iban trayendo maquinaria algo mejor. Porque a lo primero, una mayoría eran manuales. Ya después, pues casi todo es a motor, todo va distinto. Cuando terminaba ya la temporada, se empezaba a preparar para porterías, ir trabajándolas, poner unos tepes que se iban poniendo en parches, pero se iba poniendo todo, y así se iban recebando campos, trabajándolo para cuando fuese a llegar la temporada, los primeros partidos, que lo tuviera ya el césped todo, todo bonito, todo precioso. Y estaba de maravilla.

0: Tenía que abrir yo la puerta, porque a lo mejor Españeta había dejado la ropa, pero había que ir a abrirles. Estaba también Ricardo de la Virgen. Si no iban ellos, entonces les abría yo las puertas de los vestuarios para que entraran. Ayala era formidable, Pene, todos estos iban todos los días y estabas hablando con ellos y era una bellísima persona. Y Estéfano era una persona maravillosa. Un señor que parecía que tenía ese pronto que... Y nada, era con nosotros siempre. Él era una persona, venía al bar y estábamos a tomar café por la mañana al almuerzo. Y tenía que pagarnos el carajillo. Si estábamos cinco trabajadores, a los cinco. Cuando había que hacer una faena en campos, iba y decía, mire, Alfredo, por favor, eso, si lo hace ahora, nos va a destrozar, nos destroza esto, tal. No, no, no, lo que ustedes me digan. Ustedes quieren, vamos a hacerlo así. Y lo hacíamos y él nunca se metió. En Navidades siempre te cogía y te dejaba un dinero para que nos hiciéramos una comida. Siempre se preocupaba en ese aspecto. A nosotros, a Españeta, a toda la gente que estábamos, nos invitaba a todos. Era una bellísima persona con nosotros.
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2: Vestido de naranja en el Tartiere, uno de estos defensas marcó tras un córner. Sirvió al Valencia para empatar a dos en el minuto 89 del partido en la 91-92. Te repito la pregunta. Vestido de naranja en el Tartiere, uno de estos defensas del Valencia marcó tras un córner. Le sirvió al equipo para empatar a dos en el minuto 89 del encuentro, en el último suspiro de la temporada 91-92, de ese partido de la temporada 91-92. José Manuel, te voy a dar cuatro opciones y son estas. Opción A, Quique. Opción B, Camarasa. Opción C, Boro. Opción D, Giner. Quique, Camarasa, Boro o Giner. ¿La tienes claro o te repito?
3: No, bueno, tengo claro lo que voy a responder. No estoy 100% seguro, creo que fue Boro.
2: ¿Crees que es Boro?
3: Sí.
2: La opción C. ¿Te suena?
3: Me suena.
2: Esa jugada, hombre, es un partido que no es trascendente, no es... Bueno, tiene la historia que se marca prácticamente en el último minuto. Sí, no es un partido recordado en general por la afición. ¿Tú crees que es Boro?
3: Creo que fue Boro, sí. Creo que lo han llevado 2-0 perdiendo y ¿sí? Me suena que acabó empatando Boro.
2: Contra el Oviedo, en el Tartiere.
3: Sí.
2: Mítico escenario. Veremos si pronto vuelve a estar en la máxima categoría del fútbol español.
3: Ahí están poniendo dinero, a ver qué tal.
2: Bueno, pues José Francisco, por si hay rebote, ¿tú crees que la sabes? ¿Te suena algo?
4: Tengo mis dudas.
2: Con dudas. José Manuel Jiménez, en su segunda pregunta, va a marcar la opción C, Boro. ¿Fue Boro el autor de ese gol tras un córner vestido de naranja en el Tartiere ante el Oviedo para empatar a 2 en el minuto 89 el partido de la 91-92? Sí, señor. Primer punto para José Manuel Jiménez. En Twitter, @cuantosabesvcf, se acordaban de este partido Rafa Béjar y Nacho Soler, ambos concursantes. Enhorabuena a los dos.
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9: Emocional del éxito en el fútbol base.
10: María Ángeles Atienzar, del Departamento Psicoeducativo de la Academia, explica la gestión emocional del éxito.
4: el éxito es una de las cosas más deseadas

0: pero en las que más nos equivocamos, porque ni todos son éxitos, ni todos los éxitos nos ayudan a mejorar. Todos, todas hemos crecido pensando que el éxito era ser titular, ganar partidos, que nos llame la selección, que el club me valore, que me paguen más. Estamos orientados al ego. Nuestra motivación es de baja calidad, porque estos éxitos nos inyectan energía en un momento, pero dura poco, no aguanta la energía hasta ser nuestra mejor versión. El sufrimiento está asegurado y llega la frustración, porque nos sentimos sin recursos para conseguir esos éxitos. Y era verdad, porque esos éxitos no dependían al 100% de ti. El peligro es que cuando sí conseguimos esos éxitos, vivimos con la presión de tener que volver a repetirlo, aunque no estaba todo en nuestra mano. Y cuando no los conseguimos, nos sentimos que no valemos, no valoramos nuestro esfuerzo y nuestro rendimiento y bienestar baja. Pero existe un nuevo concepto de éxito, que aquí lo tenemos muy claro. 1. Ser mi mejor versión como persona diariamente. 2. Hacer mi mejor trabajo posible cada día. 3. Trabajar en equipo y disfrutar de cada situación. Esto sí que depende de ti y te acerca al bienestar y al mayor rendimiento. Los otros éxitos serán consecuencia de estos nuevos éxitos. Además, no hay mayor sensación de éxito que llegar por la noche a la cama habiendo sido una persona íntegra. Esto no es autoengaño, es ambición. Se autoengaña la persona que piensa que es exitosa solo por haber ganado a alguien. Es ambiciosa la persona que sabe que siempre puede aprender más.
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1: Marcó el primer gol del Valencia en una final de Copa. Y el primero de ese partido. Marcó el primer gol del Valencia en una final de Copa. Y el primero de ese partido. Ese es el enunciado. Y te voy a dar cuatro opciones. A. Iturraspe. B. Cubéis. C. Pasarín. D. Vilanova. Iturraspe. Cubéis. Pasarín. Vilanova. De esos cuatro, uno marcó el primer gol del Valencia en una final de Copa. El primero de la historia del Valencia en una final de Copa. Y el primero de ese partido. Entendemos Copa, por si hay alguna duda, algún resquicio, entendemos Copa como Copa de España en sus diferentes denominaciones.
2: Pues voy a llamar a...
1: ¿Vas a llamar al comodín?
2: A Ildefonso.
1: ¿Vas a llamar a Ildefonso, que es tu comodín?
2: Super Ildefonso, sí.
1: Muy
2: sí,
1: bien.
2: Sí.
1: Pues rápidamente José Manuel Reina, los mandos técnicos de este programa, se va a poner en contacto con el comodín de Carlos Martínez Carbonell, con Ildefonso, que está pendiente de esa llamada, que ha sido su comodín en otras ocasiones, que ha acertado creo que siempre,
2: sí,
1: si no
2: siempre,
1: me equivoco.
2: Siempre.
1: Y estamos buscando esa comunicación con Valencia.
2: Valencia.
1: Estamos llamando a Valencia, estamos llamando a Ildefonso, al comodín de Carlos Martínez Carbonell, a ver si es capaz de ayudarle en una pregunta difícil, como suelen ser todas estas terceras. Hola, Ildefonso, buenas tardes.
3: Hola, buenas tardes.
1: Te voy a repetir la pregunta a ver si puedes ayudar a Carlos.
3: Por favor.
1: La pregunta dice, marcó el primer gol del Valencia en una final de Copa y el primero de ese partido. Entendemos Copa por Copa de España, en sus diferentes denominaciones. Opción A, Iturraspe. Opción B, Cubéis. Opción C, Pasarín. Opción C, Vilanova. ¿Podéis hablar?
2: Hola, Ildefonso.
3: Hola, Carlos, ¿qué tal?
2: Nada, aquí estamos.
3: Vale.
2: A ver, yo me imagino que es la final que perdimos 3-1,
3: sí,
2: ¿no?
3: Sí, la del 34 contra el Madrid, contra el Real Madrid.
2: Sí, en Montjuïc.
3: Efectivamente, el primer gol lo metió el Valencia porque empezó adelantándose y el gol lo mete Vilanova.
2: Pues...
3: O sea, la opción D.
1: Perfecto, la opción D, Vilanova.
3: Pues... Vilanova.
1: ¿Has podido comprobar ese dato?
3: Sí, creo que sí.
1: ¿Crees que lo has podido comprobar y estás bastante convencido de que es Vilanova la opción D?
3: Vilanova.
1: Pues Carlos, tú tienes la última palabra.
2: Hombre, su palabra va a misa.
1: Su palabra va a misa. Bueno, muy bien, pues a instancias de Ildefonso, de su comodín, Carlos Martínez Carbonell, va a marcar la opción D, Vilanova. Y vamos a comprobar, ¿fue Vilanova el autor del primer gol del Valencia en una final de Copa en toda su historia? Y el primer gol, además, de ese partido. Sí, señor. Carlos, ¿qué le decimos a Ildefonso?
2: Nada, agradecerle de nuevo, una vez más. Yo sé que cuando entro en este estudio, el punto del comodín lo tengo asegurado.
1: Ilde, bueno, pues enhorabuena. Acertaste y tenías claro que tenías que buscar en esa final. ¿Tenías claro el año, por cierto, a la hora de buscarlo?
3: Sí, porque sé que primero me había venido la del 41, que es la primera que gana el Valencia, pero cuando reformulaste la pregunta que dijiste Copa, sin ganarla, dije, uy, cuidado que hay trampa.
1: Casi siempre hay trampa.
3: A la del 34, que me sonaba que era la que jugamos una antes, que perdimos contra el Real Madrid. Y efectivamente ahí estaba, así que era la del 34 contra el Real Madrid.
1: Aunque para buscar esta pregunta en un tiempo récord hay que saber que en el 34 el Valencia perdió una final.
3: Claro, claro.
1: Con lo cual aquí bueno, dejamos claro, ¿no?, el nivel también de nuestros comodines. Pues Ildefonso, muchísimas gracias y un abrazo.
3: A vosotros,
2: un abrazo para Ildefonso, gracias.
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6: María Ángeles Atienzar, del Departamento Psicoeducativo de la Academia, ejemplifica los impactos emocionales de las familias en sus hijos e hijas en un contexto deportivo.
7: Una de las formas más potentes de educar es a través de las emociones. Y los partidos son contextos súper emocionantes que podemos aprovechar para educar a nuestros hijos e hijas. Por eso vamos a ver tres tipos de familias aficionadas con distintos impactos en su educación y sus emociones. Venga, que no es para tanto esto de no jugar. Ahora nos vamos al restaurante ese que te gusta tanto y se te pasa. Hombre, yo es que también le hubiera pegado una patada, pero como el árbitro no pitaba nada, pues nada, una roja. Familia protectora. evita las emociones tristes y justifica todo lo que hace su hijo o su hija. Consecuencias: poca tolerancia a la frustración, sentir que mi familia no me tiene empatía y poca resolución de problemas, porque la solución es evitar. ¿Pero a ti qué te he dicho? ¡Que tire esa puerta! ¡Árbitro, cuando quieras empiezas a pitar o estás pensando en la paella de mañana! Familia entrenadora. Antes del partido, dice lo que hay que hacer. Durante el partido, critica, queja y da direcciones. Y después del partido, explica cómo tenían que haber jugado. Consecuencia: el niño o la niña no sabe a quién hacerle caso, si al entrenador o a la familia. Dura decisión, poca libertad, juego pensando en lo que quieren que yo haga ahí fuera y siento mucha presión y poco disfrute. Además, pocos valores y algo de vergüenza. ¿Cómo te has sentido hoy? ¿Has disfrutado? ¿Qué cosas te han gustado del partido? Familia diamante. Respeta los tiempos, se preocupa por las emociones y anima a todo el mundo y respeta a todas las personas, especialmente a las que arbitran. Consecuencia: el niño o la niña se centra en el juego en lugar de lo que pasa afuera, disfruta, siente el amor incondicional de su familia y aprende a respetar a todo el mundo. Esta última es la manera de disfrutar sin presiones. Vuestros hijos e hijas son muy leales, siempre van a repetir aquellas cosas que ven en vosotros y vosotras, excepto cuando les supongan mucho sufrimiento, que entonces se convertirá en un dolor generalmente silencioso y en algo de vergüenza. Tenemos que aprovechar los momentos maravillosos que nos da el fútbol para educar a través de las emociones en el buen camino.
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1: Tío y sobrino fueron campeones de una copa con el Valencia. Uno en el banquillo, otro en el césped. Hablamos de los Quincoces. Pero, ¿de qué jugaba Quincoces? El jugador, evidentemente, el futbolista, en el Valencia. Repito, tío y sobrino fueron campeones de una copa en el Valencia. Uno en el banquillo, otro en el césped. ¿De qué jugaba Quincoces en el Valencia? Opción A, portero. Opción B, defensa. Opción C, centrocampista. Opción D, delantero. Portero, defensa, centrocampista o delantero.
2: Pues voy
1: Nuria,
2: a decir defensa.
1: Súbete el micro un poquito.
2: Es lo primero que me ha venido a la cabeza, que era defensa. Y voy a decir eso. No voy a darle muchas vueltas.
1: ¿Te ha venido a la cabeza que era defensa?
2: Sí, no, pero algo, no lo sé. Pero me suena haberlo leído, no lo sé. Voy a decir defensa.
1: ¿Crees haber leído, escuchado, visto?
2: Sí, algo he leído algún día.
1: Sí, ¿crees que puede ser defensa entonces? La opción B, defensa. Bueno, pues vamos a ver, Esteban, ¿tú crees saberla?
3: Creo que es defensa.
1: ¿Crees que es defensa?
3: Sí.
1: Me contestas ya la que sería tu hipotética respuesta. Bueno, Nuria Soler va a marcar la opción B, defensa. No gasta el comodín, ella cree que es defensa. Sí. Quincoces, ¿jugó de defensa Quincoces en el Valencia Club de Fútbol? Sí, Nuria, efectivamente, punto para ti.
2: Me sonaba.
1: ¿De qué? ¿Leer?
2: No, sí, de leerlo en algún libro que haya leído, me sonaba.
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8: Aitor Vaz, responsable de metodología específica de porteros de la academia, explica cómo gestionar el error en los porteros.
9: Es evidente que el error tiene mala fama, pero en el fútbol, igual que en cualquier otro deporte, consiste en cometer aciertos, pero también errores. Si pensáis en cualquier especialista de cualquier disciplina, hasta el mayor profesional comete errores. Por lo tanto, la reflexión sería: ¿cómo no van a cometer errores nuestros chicos y chicas en edad de formación? Por nuestra parte, debemos afrontar el error como una oportunidad de mejora y crecimiento. Por tanto, vamos a dejar tres puntos clave para poder hacerlo. Uno, aceptarlo. Es importante aceptarlo como parte del proceso de aprendizaje. Dos, normalizarlo, porque ya sabemos que hasta el mayor de los especialistas comete errores. Tres, relativizarlo, porque no hay ningún partido, ninguna liga y ningún campeonato que sea más importante que la educación y formación de nuestros chicos y chicas.
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1: Tiempo. ¿Llegó antes Aimar o Ilie al Valencia?
2: Aimar.
1: No, la URSS o Brasil fue rival del Valencia en el Naranja de 1991.
2: La URSS.
1: Sí, después de Villa llevó el dorsal 7 Pablo Hernández o Joaquín.
2: Joaquín.
1: Sí, Orlando Jiménez, delantero chileno o paraguayo.
2: Paraguayo.
1: Sí, nombre de Manzanedo, José Luis o Ángel Luis.
2: José Luis.
1: Sí, Escurza llegó al Valencia procedente del Barça o del Athletic de Bilbao.
2: El Barça.
1: Sí, en Bruselas o en Nottingham ganó el Valencia la Recopa del 80.
2: En Bruselas.
1: Sí, según las imágenes de televisión, el gol de Morena que le da la Supercopa al Valencia en Mestalla se produce en la portería de la izquierda o de la derecha.
2: Derecha.
1: No, es duda para el partido contra el Real Madrid, Santi Mina o Gallá.
2: No están los dos lesionados.
1: Es duda para el Madrid, Gallá. Santi Mina o Gallá.
2: Gallá.
1: Sí, un dicho de la época hacía referencia a sus atributos masculinos. Saura o Antón.
2: Antón.
1: Sí, en Champions fue antes el 5-2 al Lazio o el 1-0 al Arsenal con gol de Karev.
2: El 5-2 al Lazio.
1: Correcto, entra dentro efectivamente José Francisco. Solo has fallado dos, solo has fallado dos en una gran participación también. Te dio mucha rabia la primera porque creo que ya te descolocó.
2: Es que la primera fallas.
1: La de Aimar o Ilie, llegó antes Adrián Ilie al Valencia que Pablo Aimar. Ahí le falló a José Francisco, pues la memoria, la conexión entre las temporadas. Y luego creo que fue cuál, la de Santi Mina o Gallá, finalmente la acertaste, que tenía un poco de trampa porque decía, claro, es duda.
2: Uno está lesionado y otro es duda.
1: No era es baja, sino es duda. Y ahí tenía la trampa, la pregunta, y efectivamente el que es duda es Gallá, porque Santi Mina no va a poder jugar ese partido.
2: Eso no ha sido falla, habrá sido otra.
1: Y tú, no, claro, el fallo no ha sido esa, el fallo ha sido la de la portería, izquierda o derecha de la Supercopa, de esa Supercopa del gol de Morena, que según las imágenes de televisión se marca en la portería de la izquierda, en ese gol que le da al Valencia, en ese momento la primera Supercopa de Europa para un equipo español.
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7: Decisivo. María Ángeles Atienzar, del Departamento Psicoeducativo de la Academia, explica cómo llevar esa decisión del momento importante en el terreno deportivo. Decisión del momento importante en el terreno deportivo.
8: La incertidumbre duele más que la certeza. El cerebro, aquello que no sabe, lo imagina. Y ahí se nos activa el sensor de ¿y si no renuevo? Y empezamos a pasarlo mal. Empezamos a vivir en un estado en el que anticipamos el futuro o pensamos mucho en el pasado. Aquella temporada que jugaba, este entrenador que sí que me ponía. Entrenamos en estados ansiógenos o depresivos, que no concuerdan nada bien con el rendimiento. Cada cosa que dice el entrenador me hunde, cada error me destroza, empiezo a jugar a no fallar, tengo inseguridad y se confirman mis temores. Entonces, ¿qué hacemos? Lo principal es centrarnos en el aquí y en el ahora. ¿Estás todavía en el club? Sí, pues a por ello. Lo segundo es darle la vuelta a tus miedos. ¿Piensas que no te van a renovar? Bien, entrena cada día como si fuera el último y juega cada partido como si no fueras a volver. Necesitamos cada día hacer el mejor trabajo posible, con ilusión y compasión. En estas situaciones nos dejamos llevar, empezamos a entrenar sin ganas, a jugar con miedo y al final, poco a poco, sin darnos cuenta, hemos perdido la oportunidad de crecer. Vayas al club que vayas, vas a necesitar ser tu mejor versión. Si no, le estarás fallando a tu yo del pasado, que soñaba, a tu yo del presente, que se pone las botas cada día, y a tu yo del futuro, que quiere llegar al máximo nivel. Tercero, el fútbol necesita muchas horas de entrenamiento de calidad. Ve a los entrenamientos con los objetivos claros. No vayas a la deriva. Oriéntate a la tarea y ten muy claro qué quieres mejorar. Cuanta más energía invertimos en pensar que no vamos a renovar, menos energía invertimos en llegar a la excelencia, a nuestra mejor versión. Pase lo que pase al acabar la temporada, es urgente acabar siendo mejores de lo que empezamos. Y para eso tenemos que centrarnos en nuestro mejor trabajo posible y en hacer entrenamientos conscientes. No dejarnos llevar por estas situaciones de incertidumbre. Si nos centramos en el aquí y en el ahora, estamos en el momento exacto donde las cosas pueden ocurrir. Todo lo demás no está en nuestro control.
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1: ¿Quién marcó el gol de la victoria del Valencia? ¿En el Ramón Sánchez Pizjuán, con Paco Real en el banquillo? ¿Quién marcó el gol de la victoria del Valencia en el Pizjuán, con Paco Real en el banquillo?

0: no lo sé. Y entonces estoy...
1: ¿No la sabes?
0: Pensando, es decir, no me viene claramente. Entonces... no me viene... O sea, me acuerdo además del partido perfectamente, bueno, perfectamente. Me acuerdo del partido, sí. del resultado, de, pero el goleador no. Y voy a decir Lugo Penev.
1: ¿Vas a decir Lugo Penev?
0: Sí.
1: ¿No lo recuerdas? ¿Estás diciendo Lugo Penev? Por un impulso, por la época, por el momento.
0: Visualizo a Penev con la camiseta que jugaron aquel partido. Visualizo a Penev en esa temporada y probablemente formará parte del equipo de ese partido.
1: Ajá.
0: Y es decir, no visualizo el gol, visualizo el equipo y bueno, yo diría Lugo Penev.
1: Fue Lugo Penev el autor del gol de la victoria del Valencia Club de Fútbol en el Ramón Sánchez Pizjuán, en el partido en el que Paco Real dirigió desde el banquillo al conjunto valencianista. 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
1: Marcó 5 goles en el primer partido internacional de la historia del Valencia ante el Set francés, escrito C-E-T-T-E, ante el Set francés, disputado en Algirós en el 22. Te voy a repetir, José Francisco. Marcó 5 goles en el primer partido internacional de la historia del Valencia, primer partido internacional de la historia del Valencia, ante el Set francés, escrito C de casa, E de España, T de Tarragona, E de España. Disputado en Algirós en 1922. José Francisco, te voy a dar 4 opciones. Son estas: A, Amorós; B, Montes; C, Cubéis; D, Pasarín. Amorós, Montes, Cubéis o Pasarín. Suelen ser las más complicadas. José Francisco, ¿te suena de algo esto?
2: No me suena mucho, no.
1: ¿No te suena? José Francisco, buscando una respuesta. No sé si valora llamar o no al comodín, pero buscamos...
2: No, porque no. Mi mujer se volverá loca.
1: ¿Es tu mujer el comodín?
2: Sí. Bueno. Y de fútbol tiene poca idea.
1: Ya.
2: Repíteme los 4 nombres.
1: Te repito, Amorós, Montes, Cubéis, Pasarín. Uno de ellos marcó 5 goles en el primer partido internacional ante un equipo extranjero del Valencia en su historia, ante el Set francés, disputado en Algirós en 1922. Por si llamabas al comodín, yo he anticipado ya cómo se escribía el equipo, que podía ser una pista. Así que, José Francisco, es tu decisión. Amorós, Montes, Cubéis o Pasarín. No gastas el comodín. ¿Qué hacemos?
2: Va a decantarnos por Cubéis.
1: Por Cubéis, por la opción C. ¿Has hecho algún descarte por curiosidad? O ni siquiera eso, ¿no? La pregunta, pues, es de alto nivel, por supuesto. José Manuel, ¿quieres saberla?
3: No tengo ni idea.
1: No. José Francisco Quilis arriesga a la opción C. Cubéis, marcó Cubéis esos 5 goles en el primer partido internacional de la historia del Valencia ante el Set francés en Algirós en 1922. No rebote, José Manuel. Puedes gastar el comodín si quieres.
3: No.
1: Te quedan como opciones Amorós, Montes y Pasarín. ¿Qué hacemos?
3: Voy a decir el menos habitual, va, Amorós.
1: Amorós,
3: sí.
1: Comprobamos. No, la respuesta correcta era uno habitual. Era Montes, vamos, efectivamente.
3: No quiero decirlo porque es, vamos, demasiado evidente y resulta que era Montes.
1: Pues efectivamente, era Montes. A veces lo evidente es lo acertado.
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